0: Muy buenas tardes, bienvenidas y bienvenidos a Agenda 21, el programa de educación ambiental en Radio Universidad de Guadalajara en Autlán. Con mucho agrado les saluda Gabriela Pérez Carrillo y muy emocionada porque hoy tenemos un programa muy especial. Pues estamos en un aniversario más, cumpliendo ya 16 años al aire, lo cual me da una gran alegría y me siento pues muy agradecida también con todo este equipo humano que hace posible Agenda 21, a cual pues les doy un agradecimiento muy profundo a nuestra querida licenciada Elia Macías en la subdirección regional, Silvestre Canil en la producción general y Hugo Andrade en operación técnica y transmisión en Facebook. Estamos muy contentas porque tenemos un programa sumamente interesante y muy especial por nuestro aniversario aquí en Radio Universidad de Guadalajara. Y bueno, tenemos un tema sumamente interesante, la agroecología en la nueva actualidad, bioinsumos, ¿qué son? ¿Con qué se comen? Quédense con nosotros en este programa tan especial para nosotros aquí en un año más que estamos cumpliendo y agradecemos pues a todos nuestros radioescuches pues que nos hayan acompañado a lo largo de los 16 años que tenemos de manera interrumpida y lo cual deseamos pues que sigamos con muchos años más. Y bueno, estoy muy contenta porque se encuentra con nosotros un gran personaje en la agroecología y también quiero agradecerle al maestro Rodolfo que le voy a pedir porque él tiene toda la cara, toda la emoción, le voy a pedir que nos presente a nuestro invitado, a nuestros invitados de esta tarde aquí en Agenda 21, por favor.
1: Gracias Gaby, gracias, buenas tardes, saludos a todo el auditorio, pues yo estoy muy jubiloso, muy emocionado, muy contento de estar una vez más en tu programa y en especial por estar acompañados y acompañadas de alguien que ha inspirado a muchísimas personas en el mundo a construir una forma de estar, vivir y hacer en la tierra, cuidando los saberes locales, cuidando lo más sagrado de la vida, la microbiología. Lo más valioso, lo sagrado, lo íntimo de la vida campesina, que es nuestro abuelo, maestro, científico, doctor Sebastião Piñeiro, quien está en una gira por gran parte del país, de varios estados en el país, y nos complace tenerlo una vez más en la región, en específico acá en el Limón, Jalisco, que estaremos con él compartiendo en un intercambio y encuentro campesino regional el día de mañana, y el sábado con los cañeros de la región y con los ganaderos. Entonces, él es un maestro, es un guía y bueno, un guardián de saberes, un tesoro vivo, una biblioteca humana que pues motiva, inspira para seguir y transitar en el camino de la agroecología. Aquí está Sebastião Piñeiro.
0: Muy buenas tardes, doctor Sebastião.
2: Buenas tardes, es un gusto estar con ustedes. Vamos ver que yo hablo un castellano un poco raro porque soy brasileño.
0: Así es, pues un gran gusto, estamos muy contentos. Además también nos acompaña, ¿nos puedes decir tu nombre?
3: María Guadalupe Guzmán Santos, también colega de los compañeros.
0: Ah, pues un gran gusto, María Guadalupe. ¿Y qué les parece? Pues si nosotros comenzando, es verdad, aprovechando al máximo la presencia de nuestro gran invitado de esta tarde aquí en Radio Universidad de Guadalajara, que es un gran honor, esta es su casa. Y nos sentimos pues muy felices de contar con su presencia y en particular en este programa de radio Agenda 21, que es un programa de educación ambiental, donde tratamos temas de interés y sobre todo brindar alternativas para las diferentes situaciones que tenemos en nuestra región. Entonces, es un gran tema para celebrar 16 años al aire de nuestro programa Agenda 21. Por lo tanto, pues estamos sumamente agradecidos y muy contentos de que nos acompañen.
1: Gracias, gracias. Pues qué manera, ¿no? Tan especial de celebrar los 16 años con la presencia de Sebastião Piñeiro, con quien pues vamos a conversar, Gaby.
0: ¿Qué les parece? Pues comenzamos. ¿Qué les parece con algunos conceptos, verdad, que nos ayude a comprender más estos conceptos que a veces decimos, bueno, ¿de dónde viene ahora estos términos como este de la agroecología?
2: La agroecología es una reacción de la sociedad a una agricultura industrial que no llevaba en consideración la vida en todos los sentidos. Principalmente la vida del campesino. la familia campesina, el ambiente campesino. En el suelo campesino hay mucha vida que hace con que él pueda trabajar y transformar el sol en alimento. La sociedad industrial buscó imponer productos, pero no productos sanos, sino productos que provocavam daño, provocam os daños y imposibilita la vida, su efectividad plena. Con el tiempo vimos la degradación del suelo en erosión, perda de biodiversidad microbiana, intoxicación, merma de las cosechas y cosechas con mala calidad. Hoy, con la agroecología, buscamos aumentar a diversidad microbiana y cuanto más diverso, más fértil un suelo, restaurar las semillas campesinas, porque trajeron semillas extranjeras que necesitaban grandes cantidades de productos químicos, y las semillas campesinas tienen identidad con su suelo, no solo con su suelo, también con su clima y con su familia campesina. Y al tener identidad con el suelo, con el clima, con la familia campesina, tiene una integral más efectiva para se obtener cosechas.
0: Así es, pues wow. Muchas gracias. Y bueno, nos gustaría que nos compartiera esta filosofía y sobre todo este término del biopoder campesino, por favor.
2: Ese es el biopoder, sí. El biopoder del campesino.
0: Ese conocimiento, sí, sobre la tierra.
2: Porque él tiene una responsabilidad que es única en el mundo. Es el campesino quien alimenta a la humanidad. Es aquel sabio que consigue transformar el sol en cadenas de carbono, nitrógeno, proteínas, azúcares, pigmentos, perfumes, gustos, y transforma y crea el alimento. Para hacer eso, él necesita un territorio. Y el territorio campesino es más que el suelo. Es el suelo, es la vida, es el clima, es la sociedad. Y él tiene una ética tan compleja y tan fuerte que él produce alimentos para todos sin se preocupar con quien va a consumir su alimento. Él no hace segregación de ese alimento para aquel, ese para ese, ese para otro. Quien hace eso es el comercio. El campesino produce para todos sin saber quién va a consumir. Por eso, nosotros tenemos que hacer un reconocimiento y una veneración muy grande a la familia campesina, porque ella es quien trae la salud, la calidad de vida y la conservación de la naturaleza, del suelo, del medio ambiente. Esa es agroecología.
0: Muy bien. ¿Y cómo podemos, en el caso de México, que bueno, es el país que tiene más campesinos, ¿verdad?
2: Gracias a Dios.
0: Ajá, en proporción. Bendito y sea. Que además, pues el 50% de nuestro territorio está en manos de los campesinos. ¿Cómo poder hacer esta ventaja una realidad en nuestro país?
2: Y si puedes decir, mismo siendo extranjero, que hacer esa conquista del territorio, de la tierra, costó muchísimo a los mexicanos. Costó muchísima lucha. Entonces los campesinos tienen acá, en pocos países tienen la gran ventaja que hay acá de tener la tierra y poder tener el sol que tiene.
0: Aparte, ¿verdad? El sol.
2: Y sí. Es uno para cada uno tiene su sol. Entonces nosotros tenemos más calidad. Una segunda calidad que hay en México, que es muy interesante, que nos habla mucho, México tiene una cantidad de volcanes que hacen con que la tierra siempre sea fértil y joven, porque los volcanes tienen una función, rejuvenecer el suelo. Y este suelo que sale del volcán es muy rápidamente por el sol y los líquenes transformado en suelo productivo, con más velocidad que en una Suiza o Alemania o Siberia. Y eso es una ventaja muy grande. Por eso que acá usted tiene México tiene 10 biomas. en tierra firme 10 biomas, bajo agua muchísimos más. Y eso nos trae una ventaja muy grande. La diversidad que hay en México es increíble. Hay todos los tipos de clima en el mundo. Uh-huh. Usted va a ver que hay estados con 6, 7 biomas distintos. Y eso es magnífico, porque usted puede, tiene todo tipo de agricultura. No es solo un tipo de agricultura industrial, donde hay insumos y hay intereses. Hay todos tipos de clima, todos tipos de actividades, todo tipo de producción, y eso es una ventaja gigantesca en la calidad de los alimentos, en la diversidad de los alimentos y en la oportunidad cultural para todos.
0: En nuestros saberes, ¿verdad? Que son tan importantes.
2: Eso es lo más importante. Esa cultura y ese saber campesino.
0: Ese saber campesino, ese biopoder campesino, ese conocimiento que tanto se requiere y que es importante no perderlo. Sí. Pues nos vamos a ir a nuestro primer corte de estación aquí en Agenda 21. Hoy tenemos un programa especial. Los invitamos para que se comuniquen con nosotros. Si tienen alguna pregunta, algún comentario, lo pueden hacer a través de nuestras líneas telefónicas, el 317-38-250-31 o el 317-38-265-32. Y también, bueno, quiero enviar un cordial saludo a todos los que nos están escuchando vía internet a través de udgtv.com/radioudg/Autlán. También les recuerdo, bueno, que se pueden comunicar vía WhatsApp al 317-121-2325. Y también les recuerdo, si quieren comunicarse, también nos encuentran en Facebook como Radio Universidad Autlán 102.3 FM. Nos vamos a ir a nuestro primer corte de estación aquí en Agenda 21.
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0: Bueno, escuchamos esta canción, hermosa canción, por cierto, en esta voz de Araceli Matus, Siembra. Y bueno, tenemos hoy un programa muy especial. Se encuentra con nosotros el doctor Piñeiro y me gustaría que nos platicara acerca de qué es un suelo vivo y equilibrado y si se puede recuperar un suelo que ya fue dañado y cómo sería esta parte. Sí.
1: Es muy importante esta reflexión que usted hace en una pregunta, porque el suelo es los 30, 40, 50 centímetros de la envoltura de la Tierra, del planeta, donde salen todos los alimentos de la humanidad. Esta parte de 20, 30, 50 centímetros, conforme la latitud, la longitud, ella tiene vida. La vida que allí está es una vida microbiana. Empieza a se formar después que la Tierra sale del volcán, nace la Tierra saliendo de un volcán, aún caliente, se fija sobre ella un ser muy extraño, de rarísima belleza. No es un ser vivo único, es un conjunto de tres seres que se unen para formar el suelo. Todas las personas lo conocen. Es una alga que sintetiza la luz solar con clorofila y produce un producto. Pero ella es tan frágil que se asocia a un hongo, y este hongo, que no puede aprovechar la luz del sol, se aprovecha de restos de la materia producida por la clorofila de la alga. Y le da humedad para que ella pueda hacer más clorofila. Quien cataliza esa reacción es una levedura. Esa levedura, entonces, alga, hongo y levedura forman los líquenes. Los líquenes que están en las cáscaras de los árboles, colgados de los árboles como las barbas de viejo. Bien. Entonces, estos líquenes son los grandes formadores de todos los suelos que hay en el planeta. Después de formados, hay mucho alimento allí y vienen todas las especies de seres vivos vivir allí. Hoy, en educación ambiental, los líquenes son los indicadores más importantes del planeta, porque son los indicadores de contaminación, porque son extremamente frágiles a la contaminación, seja química, seja física o seja de outro tipo de origem. Então, nós temos que os líquenes formam suelos, formam e dão fertilidade, dão abrigo à vida, e este solo é eterno. Não queda viejo como Sebastián, que logo se vá. Entende? O suelo é contínuo. Quando começamos a ser agricultura industrial, empezamos a usar mucha química, sin cuidados con la toxicidad. Y eso fue se acumulando. Y los líquenes fueron desapareciendo. Y perdimos un poco la capacidad de formar suelos nuevos. Además, tuvimos la erosión. Entonces, nosotros tenemos que ahora recuperar la diversidad microbiana, construir esta realidad. Y entonces la industria dice: ahora la matriz no es más química, ahora la matriz es biotecnología. Y ellos dicen la palabra moderna de propaganda llamada bioinsumo. ¿Qué es un bioinsumo? Para se hacer un guarache es necesaria una materia prima denominada couro curtido. Con couro curtido hago mi guarache. Un campesino, para produzir um alimento, não necessita de um insumo. Necessita de solo e território. Aquele que dissemos antes que foi conquistado com muita dificuldade. Com solo e terra, ele vai poder fazer. A indústria quer vender seu micro-organismo, mas o micro-organismo é tão específico ele é tão específico quanto o campesino. Não há dois iguais. Não há dois territórios iguais. 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E ele rocoque, quando você come a primeira tajada ou taça, é distinto da segunda. É distinto da terceira, da mesma leite. E a abuela sabe isso. E a abuela maneja, porque quando percebe que está um pouco amargo por estar maduro, lava bem a jarra, põe outro leite e fermenta de novo. E essa cultura, o campesino lo hacía en la tierra. Nuestros ancestros, abuelos e bisabuelos, lo hacían. Pero la propaganda nos trajo el insumo químico. E agora nos quer trazer o bioinsumo. Mas não há bioinsumo. Há identidade, cultura, espiritualidade. E a espiritualidade é transcendental, porque explica o inexplicável, o que a ciência aún não alcançou. Então, nós temos que entender a propaganda para dizer: não necessito o bioinsumo. Ademais, eu digo, não existe bioinsumo. Existe produto industrial que cambiou a matriz. Era química e agora é biotecnologia industrial. Pero mi microbio, que é único, mi rocoque, que é único, está arriba disso. Muito arriba. Assim como minha abuela, é única. O que hace o rocoque? Como o campesino. E as pessoas têm que entender isso. Então, hay que decírselo com sarcasmo, com tinte de humorismo, para que as pessoas percebam o valor e o biopoder campesino.
0: Exatamente. Muito, muito importante. Muitas gracias por estes conceitos. Y también quiero agradecer, bueno, al equipo que le acompaña en esta gira por México. Y me permito también presentar a Luis Javier Peña Robles, que es parte de esta ruta. Muy buenas tardes, Luis Javier.
2: Muy buenas tardes, muchas gracias.
0: También, bien.
2: Y a ti, auditorio. Un gusto estar aquí con el maestro y con ustedes. Muchas gracias.
0: Muy bien, pues es el momento de ir a nuestro segundo corte de estación aquí en Agenda 21. Continúen con nosotros.
3: En cabina el tiempo vuela.
0: Sí.
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0: Gracias por continuar con nosotros aquí en Agenda 21. Escuchamos esta canción, Agroecología para Todos, una canción de Adalto Bento y Joel Cardoso. Y bueno, estamos muy, muy, realmente muy contentos de tener a invitados tan importantes. Y hoy que les digo que me siento muy, muy feliz porque estamos celebrando 16 años al aire. Y doctor Pireiro, pues estamos muy entusiasmados con su visita. Y platícanos, bueno, ya con esta aclaración de los insumos, ¿qué insumos se puede usar el campesino para recuperar y mejorar sus suelos?
1: El campesino, uh-huh, así como la abuela que hace el jococ, él hace una compuesta, él imita, uh-huh, los otros seres que hacen agricultura. Solamente 5 seres en ese planeta hacen agricultura. La termita.
0: Lo voy a anotar.
1: La chancharra, la hormiga chancharra, la abeja, el topo pelón, un ratito que no tiene pelos, y el humano. Y los tres insectos, termita, chancharra y abeja, hay una organización bellísima donde las hembras de estos insectos forma uma classe trabalhadora encargada de criar um cultivo de hongos. Por isso que as chancharras buscam hojas e buscam hojas debilitadas para triturar e fazer uma composta. É belíssimo. Lo hace 135 milhões de anos, la termita. A 90 milhões de anos, la chancharra. A 60 milhões de anos, las abejas. El topo pelón es un ser que hace también agricultura. Las hembras, las mismas hembras, en clase, mascan las raíces que encuentran, mezclan con excrementos de una reina que tiene una gran cantidad de hormonios. Es un ser muy estudiado en todo el mundo, porque es muy famoso, porque no conoce células cancerosas. E por mais que se intente poner, não conseguem. Tem um sistema muito forte. E eles, todos eles vivem disso. Entre os humanos, a mulher criou a agricultura. Entende? Então, é importante que todos os 5 necessitem de micro-organismos para ser sua agricultura. Todos eles. Porque iniciam uma fermentação. Eu poderia cortar aqui e dizer uma coisa que todos os mexicanos sabem. O povo que mais faz fermentações em el planeta, eu vou dizer os nomes: Tepache, Tesguino, Cuba, Colonchi, é o mexicano. Então, o mexicano em la agricultura domina as fermentações e os microorganismos que são necessários para ser sua agricultura. Se ele quer comprar, é um insumo biotecnológico da indústria corporativa que antes tinha um nome, como DuPont, como Bayer, como Dow, como Union Carbide, e que se tiveram que se reunir, mas se reunir em 6, 8, 10 juntas, e agora não se conhece mais DuPont, se conhece o conjunto de 6 empresas onde DuPont é uma das 6 e se chama Corteva, onde Ciba Geig não é mais Ciba Geig nem Syngenta, é ChemChina. Por que necessitaram se reunir? Para poder ter capital, porque cada equipe que cria micro-organismos artificiais necessita 4 a 12 mil pessoas. E esses produtos vão ser muitíssimo mais caros em função de que são necessárias 2 mil patentes a 40 mil patentes para criar um microorganismo. Não vou falar de risco, não me interessa falar de risco, sei que há risco, mas o que ocorre? O campesino tem o micróbio pré-hispânico. É o mesmo, seja em terras majas, seja acá, tapatío, são micróbios que estão em climas adaptados a esse ambiente. Ele o tem na casa e é único. Então, ele tem que fazer, conhecer seu micróbio, obter o máximo resultado e construir a agricultura. É óbvio que quem isso na fusão de empresas para produzir necessita gastar muito em propaganda para convencê-lo, necessita ser muitas inversões. 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E nós corremos riscos, segurança, corremos problemas de segurança e não temos aquela qualidade da rococa de minha abuelita.
0: Es muy, muy interesante este, y bueno, en ese sentido, ¿cómo deben de organizarse estas comunidades para?
1: Es el trabajo que Luis Peña está haciendo, ver, Guadalupe está haciendo.
0: Platíquenos cómo se están organizando, bueno, para llevar a cabo estas.
2: Un poco utilizaré pues el recorrido de Tiao, ¿no? Para ejemplificar esta parte. Ahora nosotros, después de un tiempo de trabajo, hemos logrado desde los diferentes territorios, desde estos diferentes bomberos y bomberas agroecológicas, poder implementar trabajos de escuelas campesinas, escuelas de campo, hay otros quienes las nombran. Cada una de ellas va teniendo su característica propia, de acuerdo al territorio, de acuerdo a la forma en que la gente pues se organiza, vive, incluso se alimenta, ¿no? Los propios climas en México, que ya se hablaba, esta diversidad, pues plasman esa misma forma dentro de la territorialidad y sus agriculturas. Entonces, ahora lo que hemos podido acompañar a Tiago es en podernos ir organizando cada vez mejor en México, para justo poder hacer esos trabajos de recorridos en donde estas escuelas campesinas pueden presentar sus alternativas ante esta realidad de problemáticas y de este régimen agroalimentario que es hegemónico y es neoliberal. Entonces, una forma que hemos encontrado es a partir de estos encuentros y estos recorridos, en donde se da entonces este intercambio de experiencias, estos diálogos de saberes, y poco a poco vamos sumando, vamos entre todos, entre todas, pues compartiendo las tecnologías, compartiendo los resultados, y con ello vamos como en un recuerdo permanente. Esto de sabernos como una agricultura milenaria, pues hay mucho que recordar antes que mucho que inventarnos, pues estamos en un territorio en donde nos convoca al recuerdo. Entonces, siempre el recorrido de Tiao por México nos ayuda a poder un poco amalgamar el proceso, los movimientos, y estamos en esa inercia de cada vez que vamos avanzando. Afortunadamente vemos una evolución en los diferentes procesos agroecológicos. Hay avance y es parte del trabajo que vamos haciendo.
0: Muchas gracias. ¿Alguien más quieres compartir algo de estas experiencias?
3: Bueno, yo, mi participación más que nada es acompañar a las campesinas y a los campesinos en su cosmovisión. Lo que es la campesina y el campesino, pues tienen su bioculturalidad de cada uno de sus pueblos, y se realizan pues estos agradecimientos a la tierra, la bendición de la semilla, el agradecimiento por la cosecha, el agradecimiento por la lluvia. Entonces aquí es donde entra la espiritualidad, en donde no se puede ver, no se puede tocar, pero sí se puede sentir, ¿sí? Porque cada uno de estos grupos pues tiene sus propias formas de agradecer, y pues se acompaña en este recorrido, porque es muy importante que dentro de este trabajo agroecológico entra lo que es la espiritualidad, porque la madre tierra es la que nos da el alimento. Entonces ahí es donde le damos el respeto y también le agradecemos.
0: Muchas gracias. Bueno, casi es el momento de ir ya a nuestro último corte de estación y pues comentarles, bueno, que esta es un programa especial, pues que estamos cumpliendo 16 años al aire aquí en Agenda 21 y pues me gustaría preguntarle a nuestro doctor Piñeiro, que usted que ha viajado por todo el mundo, ¿verdad?, enseñando todas estas técnicas, toda esta filosofía, piense en alguna que nos quiera compartir, algún caso de alguna comunidad donde ellos hayan recuperado su tierra, su salud, gracias a estas prácticas agroecológicas. ¿Le parece bien que nos quiera compartir algún?
1: Sí.
0: Y bueno, nos vamos a nuestro corte y regresando nos comparte alguna experiencia. ¿Le parece bien? Bueno, nos vamos a nuestro último corte de estación aquí en Agenda 21.
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0: Regresamos a la parte final aquí en Agenda 21. Les comparto que estamos aquí en cabina llena, muy contentos compartiendo un tema de gran interés y con grandes invitados. Doctor Piñeiro, le había pedido que si nos puede compartir, ¿verdad?, alguna experiencia, algún caso de alguna comunidad que usted se inspire, que nos platique de cómo esa comunidad ha recuperado, ¿verdad?, su tierra, su salud, gracias a estas prácticas agroecológicas.
1: Nosotros tenemos muchísimos ejemplos. Yo podía traer ejemplos de Bolivia, podía traer ejemplos de Brasil, de México. Muchísimos ejemplos. Las escuelas campesinas son un ejemplo. Recuperando las cosechas y la calidad del maíz que se cosecha, es importante eso. Porque cuando nosotros tenemos el maíz, tenemos un pequeño ser que no damos importancia, pero es una abeja. Y los mayas tienen un dios abeja. Y hay un día de las abejas melíponas, que están acá mínimo 60 millones de años. Entonces, para nosotros, decir Pachamama en Bolivia, decir Tlaloc en México, todo eso es más que una ancestralidad, es un guía, de confianza y de esperanza. Cuando usted dice bioinsumo, para obtenerlo es necesario moneda, una moneda que desvaloriza el trabajo campesino. Y es importante saber que el valor pleno de la cosecha es el mayor biopoder que nosotros podemos delegar al campesino que alimenta a la humanidad. Eso para nosotros es el mañana. Es la seguridad, el futuro, es la calidad de vida. Por más que yo viaje, nunca encontré dos yogurtes de una misma marca en más de 40 países que visité com gosto distinto. Nem sequer parecido ao rococo de minha abuelita. Então, esse para mim é o maior exemplo de paladar, de bom gosto, de valor dietético, nutricional de um alimento. Por isso que o roteiro eu deixo para que Luiz lo haga, porque el roteiro es tan grande y tan complejo y cada día varía.
0: Sí, muy bien. Y antes pues de irnos, quienes quieren compartir la ruta y bueno, aquí en nuestra región, ¿cuál es el objetivo de la visita? ¿Qué se va a hacer en estos próximos días? Por favor.
2: Bueno, de rapidito, la ruta de Tiao aquí en la región, pues bueno, comienza celebrando los 3 años de tu programa, Gaby.
0: 16.
2: Con esta entrevista, 16, perdón. Sí. Y pues bueno, mañana iniciamos a las 9 de la mañana con un desayuno en la cooperativa de mujeres de las comadres, ahí en la Ciénaga. Para pasar toda la mañana en una parcela agroecológica, compartiendo saberes de escuelas campesinas del sur de Jalisco y elaborar algunas prácticas con el maestro Sebastián. Por la tarde vamos a visitar la pequeña espacio de centro de producción de biofertilizantes del ejido, donde los compañeros del ejido van a compartir lo que han avanzado en la producción de biotecnologías campesinas para la emancipación del campo. Y el sábado se va a tener una conferencia magistral del maestro con la organización de cañeros de la región. La idea es que nos comparta los pasos indispensables para la transición agroecológica de caña de azúcar, que tan importante es y en la región es un cultivo que predomina demasiado por la extensión. Y finalmente terminamos en el cerro, en un rancho de ganadería regenerativa, donde vamos a compartir también las prácticas de producción silvopastoril, cuidado de mantos acuíferos y temas alusivos a la ganadería. Y de ahí pues el maestro continúa su ruta intensa, inmensa, grandiosa por todo el sur del país.
0: Bueno, y me gustaría, ¿algo más que quieras agregar?
3: Sí, quizás un poco abonar a esta ruta en donde se da la continuidad aquí hacia Colima, en el terrero Minatitlán, con la escuela campesina de la Flor de la Vida. Posteriormente el maestro se traslada al Estado de México, en donde se tiene el trabajo con el Frente en Defensa de la Tierra de Atenco y la Universidad Autónoma de Chapingo, Cocotitlán también por el centro, para posteriormente continuar la ruta por Oaxaca, ¿no? En donde se estará de la sierra a los valles, ¿no? Allá con los bomberos agroecológicos, escuelas también de campo. Continuamos más al sur, nos vamos a Chiapas, allá con el Ecosur, con Somanotí, con Colectiva Jama. Estamos en un encuentro intercomunitario libre de glifosato en el estado de Chiapas, en donde estamos convocando a una red nacional que se llama Recapacita. Y finalmente se va a Tabasco, a la declaratoria del municipio agroecológico de Comacalco, ¿no? El día 25 de septiembre, para entonces finalmente irse acercando al retorno a la Ciudad de México nuevamente, en donde se festejará el Día del Maíz con los compañeros allá de la UAM de Xochimilco, con los compañeros de Chapingo, y entonces el finalmente a fin de mes regresar a Brasil, gran pueblo, ¿no? De donde nuestro maestro nos acompaña. Un poco por ahí la ruta, ¿no? Para quien quiera sumarse y acompañar, pues abierta la invitación.
0: Muchas gracias. Y bueno, antes de despedirnos, me gustaría que el doctor Viñeiro pues nos diga sus impresiones aquí en nuestra región, qué avances ve, sobre todo en el municipio de El Limón, que está en esta transición agroecológica.
1: La gran ventaja que tiene El Limón es que tiene gente, sociedad organizada, campesinos en sincronía, sincronizados para obtener lo más rápido posible esta nueva meta, esta nueva esperanza que es la agroecología. Com isso, canheiros, pequenos produtores, amas de casa, toda a sociedade gana. Gana em autonomia, gana em qualidade dos alimentos, em melhor igualdade na sociedade e, principalmente, em uma espiritualidade e ancestralidade sempre presente, por identidade, por cultura e por el fim supremo da humanidade, da felicidade.
0: Así es, también hay que poner esa parte, ¿verdad?, de la felicidad. Bien, es super. Parte de la calidad de vida. Sí, pues muchas gracias por acompañarnos, es el momento de despedirnos, pues no sin antes pues agradecerles que nos hayan acompañado en esta emisión tan especial para nosotros. Un agradecimiento muy profundo por su generosidad, doctor Sebastián Piñeiro, por acompañarnos, ¿verdad?, aquí a Radio Universidad, por hacerse un espacio en esta gran agenda que tiene. Gracias, porque es muy generoso el estar con nosotros aquí compartiendo en radio. Muchas gracias. Y pues a todo el equipo que le acompaña, a Rodo, gracias por pues hacer todas las gestiones, ¿verdad?, para llevar a cabo este programa.

0: ¿Algo más, doctor, que quiera comentarnos?
1: Decir, agradecer a usted el espacio y decir que fue muy placeroso estar acá. Estoy muy contento, muy feliz. Gracias y feliz cumpleaños.
0: Gracias, gracias. Feliz y tenemos, muchas gracias, tenemos un obsequio para nuestro invitado, que es un café de la comunidad de Cuzalapa. Y también tenemos un regalo pues muy especial, que son, es esta taza con las pitayas. Esta es una pintura que con mucho cariño también la he pintado y le compartimos aquí para que se lleve su taza, se tome su cafecito, ojalá le guste el café. Y bueno, pues esto es para que se lo, se lo lleve. Y un profundo agradecimiento pues por acompañarnos. Y también a nuestro radio escuchas que hemos tenido saludos desde donde, Rodolfo, si nos quieres comentar.
2: Estuve
0: algo
2: leyendo
0: de esto.
2: Un poquito de rapidito. Ajá, los saludos. Es usted, sí, mandan saludos desde sí. Oaxaca, Yucatán, Chiapas, Japón, desde Miyazaki, Japón. Saludos a Tom. la compañera Estere, también Ter Jamaica está escuchando. Carlos Pacheco y bueno, otros por ahí que no tengo ahorita abierto el celular,
0: pero a todos ellos,
2: es interesante,
0: gracias,
2: que nos están escuchando de diversos estados de la República y del mundo.
0: Pues muchas gracias, un saludo a
2: y
0: todos
2: de
0: ellos.
2: Guzmán.
0: De Ciudad Guzmán y desde luego aquí de Autlán, el Grullo, el Limón, todos ellos, pues muchas gracias. Pues es el momento de despedirnos. Muchas gracias a nuestro querido audiencia por estos 16 años. Un agradecimiento muy profundo a todo el equipo que hace posible Agenda 21, Elia Macías en la subdirección regional, Silvestre Canil en la producción y Hugo Andrade en operación técnica. Y bueno, en el micrófono me despido con un gran agradecimiento y alegría, Gabriela Pérez Carrillo, anhelando para ustedes que tengan una excelente tarde y noche. Muchas gracias. Gracias. Nos van a tomar una foto.

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0: Muy buenas tardes tengan todos ustedes. Ya estamos en un programa más de Miscelánea Geográfica. Y en los micrófonos de Radio Universidad los saludamos con mucho gusto el doctor Irineo Martínez Barragán y su servidora Elizabeth Reina. Agradecemos a todos los que nos siguen por las redes sociales, a los que nos escuchan por el 102.3 FM de su radio. Y también agradecemos a quienes nos apoyan para la realización de este programa, que es en la subdirección regional a Elia Macías, en la producción a Silvestre Canil y en la operación técnica y transmisión en Facebook Live, Hugo Andrade. Muchas gracias a todos ellos por su apoyo y los invitamos a que nos acompañen en este programa que va a estar muy interesante, El Limón para California. Y precisamente de limón, hoy nos acompaña un hombre con muchas habilidades, hobbies. Ya él nos platicará que es escritor, músico, cronista, bueno, y poeta.
1: Y lo que se sume.
0: Dice, ya él nos platicará también qué más. Y también nos acompaña aquí en cabina Emma Barreto, que es la editora de los libros, promotora. Y también ella ya nos platicará más acerca de su trabajo con esta publicación de libros. Y los invitamos también a que se pongan en contacto con nosotros. Recuerden que nos pueden llamar a los teléfonos 317-38-250-31 y 317-38-265-32. O nos pueden mandar un mensajito de WhatsApp al 317-12-123-25. Nos pueden escuchar vía internet en udg.com/radioudg/Autlán. O si quieren ver a nuestros invitados, es en Facebook, Radio Universidad Autlán 102.3 FM. Así es que no nos dejen solos, mándenos sus mensajitos, comentarios, saludos, todo lo que quieran compartir o comunicar por estos medios. Doctor Irineo, el micrófono todo suyo.
1: Muchas gracias, Elizabeth. Buenas tardes a todos. Buenas tardes, don Gabriel, Emma, gracias por aceptar la invitación.
2: Buenas tardes,
1: bienvenidos.
2: Doctor. Qué gusto. Gracias, Elizabeth.
1: Y bueno, vamos a empezar aquí con don Gabriel, hay mucho de qué platicar y chiquito se nos va a hacer el programa, desde una vez les aviso. Don Gabriel, vamos a empezar por el principio, aunque a veces no sepamos bien cuál es. ¿Cómo es que usted establece esta relación entre limón y diferentes lugares de California? ¿Cuándo empieza? Vamos a empezar por ahí, luego quiero hablar, a ver, de una vez le doy la agenda. Quiero hablar de esa relación que usted tiene con los Estados Unidos. Luego, de su museo, que pues ahí con los recursos y esfuerzos propios lo mantiene, muy interesante, muy atractivo. De su pueblo natal, El Limón, también tenemos que hablar un poquito, de sus vivencias. Y luego, pues de un libro que tiene tiempo trabajando, que sacó esta edición y que está premiado. Ya nos va a platicar también de eso. También Emma nos acompaña para hablar del tema de, digamos, la faceta de don Gabriel como escritor. Y como decía Elizabeth, también toca, también hace poesía, también hace filosofía. Dios santo. A ver, ¿cómo se establece esa relación? ¿Cómo surge y desde cuánto tiempo y cuál es su condición actual? Entiendo, interpreto, deduzco que va y viene a Estados Unidos con alguna frecuencia. A ver, don Gabriel.
2: Muchas gracias, doctor, por su valiosa invitación. Gracias por tu efusiva recepción, Elizabeth. Hay que recordar primero que nada que somos un país sui generis en la historia universal. Primero que nada porque la mitad del territorio que teníamos en 1847 pasó a otro lado, pasó geográficamente, pasó jurisdiccionalmente, pero la gente sigue poblando esa parte. Ya llegando un poquito más concreto, mi padre en 1945 fue bracero, okay. Fue a fabricar baterías porque en ese tiempo Estados Unidos estaba en guerra. No tenía quien fabricara baterías, no tenían mano de obra. Okay. Ahí, porque no me puedo prolongar mucho en el pasado, interrelación entre los dos países. Entonces, mi padre estuvo, juntó sus centavitos, se vino a comprar vacas, a comprar terrenitos, a ayudarle a su padre, que había sido despojado de 1400 hectáreas de tierras porque él era el hacendado, y con sus tierras se forjaron ejidos. Mi padre viene y una hermana de él se queda, la tía Socorro. Era una mujer ingeniosísima, se dedicó durante 35 años a fabricar los vestidos de los artistas de Hollywood. Entonces ella trabajó para la Century Fox. Entonces ella era la que vestía a las artistas, era una gran costurera. Uh-huh. El hecho de que ella quedara allá, pues nos hizo a los sobrinos pensar en que ir a Estados Unidos era una bonita experiencia, como lo fue. Uh-huh. En 1973 yo conocí la ciudad de Los Ángeles, una ciudad maravillosa, juvenil, hermosa, llena del espíritu mexicano, latino. Claro, con la espada de Damocles de la migración que te perseguía. Yo nunca hice caso a eso. Yo les decía, es de mal gusto andar mencionando a la migra, ¿no? Y fue ahí cuando yo comencé a trabajar por una empresa que se llama Galleon Tables, una fábrica de muebles, ¿ya? Pero después un grupo musical me contrató para trabajar ahí en su grupo, jueves, viernes y sábados.
1: ¿Haciendo qué?
2: De músico.
1: ¿Qué tal?
2: Sí, yo soy organista, soy pianista y comencé a hacer mi vida supuestamente artística.
1: ¿Qué edad tenía don Gabriel?
2: En el 73 yo tenía 22 años. Okay. Entonces sobraba garra y valentía.
1: Vitalidad y
2: sí, arrojo. Sí, todo arrojo, uh-huh. de veras, porque hay otras cosas que hicimos que no tienen nada que ver en contra de la ética, pero que nos ponían en un entredicho, ¿no? Contra el régimen. Una de mis hermanas que se fue a Estados Unidos en el mismo mes de febrero de marzo del 73, ella llegó y se quedó para siempre. Pero ya ella llegó, se puso a trabajar en serio, luego se hizo de muchas casas, de muchos apartamentos, de negocios, ¿verdad? Y me tocó en una ocasión trabajar para ella en una distribuidora que tenía de muebles. Eso me hizo ir conociendo a la ciudad. Los suburbios de Los Ángeles, Compton, Southgate, todo eso me los conozco de memoria, te puedo decir. Pero un detalle: en la ciudad de Compton, California, donde mi hermana tenía establecido su centro de actividades comerciales, me hice amigo de la directora de la biblioteca pública de Compton. Yo comencé a ir a mejorar un poquito mi inglés. Dije, me gusta la poesía inglesa. Me puse en contacto con Milton. Traje un ejemplar de las obras clásicas de Milton, que es el poeta por excelencia de la habla inglesa, y ahí comenzó mi interés y mi amor por expresar aquello que tenía que ver con el humanismo que yo había estudiado.
1: ¿Qué escolaridad tenía cuando se fue para allá? Porque usted pues no tiene esa formación académica, digamos. ¿Qué escolaridad tenía?
2: Bueno, yo en ese tiempo yo ya había terminado completos los estudios de humanidades clásicas en el seminario, ¿sí?, de Guadalajara, sí.
1: Ah, entonces sí.
2: Yo llegué ahí, una de las condiciones básicas de la formación humanística, nos pedían aprender por lo menos dos idiomas, por lo menos mascotearlos, ¿no?
1: Okay.
2: Tocar uno o dos instrumentos. Entonces había terminado yo, me había graduado de bachiller en humanidades. ¿Eso qué había implicado? Bueno, estar en contacto con los principales poetas de la antigüedad. Estamos hablando de Homero, okay, ¿no? Con las obras clásicas, Gilgamesh, con Virgilio, con su Eneida, sus églogas, etcétera, etcétera. Entonces yo llevaba en mi cabeza todo un bagaje de formación humanística.
1: Okay.
2: Y entonces esa formación humanística, dije, hay que descubrir la manera de que eso que nosotros tenemos como parte de la identidad latina básica, aprender a decirlo en el idioma de nuestros hermanos de habla inglesa. Por ahí ven. Bueno, yo espero que no me haya alargado mucho. Bueno, conocí otras ciudades.
1: ¿Cuáles ciudades y cuál es la que más le gustó? ¿Cuál es la que más recomienda de las que conoció?
2: Bueno, Las Vegas era, dicen, de Sin City, ¿no? La ciudad del pecado, ¿no? Es una manera.
1: Hay que ir, yo no conozco. Hay que ir.
2: Trabajé para el Imperial Palace, un casino de origen de remembranzas japonesas. Trabajé para la Landscape, Western Landscape, uh-huh, construcción, uh-huh. Me tocó prácticamente formar parte de la construcción del río. Bueno, los que viven allá saben de qué se trata. Un
1: Pero nosotros no.
2: Bueno, es un casino con imágenes brasileiras, ¿no? Brasileñas. Entonces, conozco la ciudad de Las Vegas, ¿eh? Allá también hicimos, tuvimos un pequeño grupo musical con el que convivimos, amenizábamos cosas, ¿eh? Y sobre todo me gustaba mucho ir a misa para tratar de entender los textos sagrados. No me gustaba ir a la misa, me gustaba ir a la misa en inglés. Entonces, para tratar de integrar los textos sagrados a la mentalidad de uno. Eso es como una parte. La ciudad que más me gusta, te contesto, doctor, Santa Cruz, California.
3: Okay, ¿por qué?
2: Bueno, en primer lugar, es una de las 21 misiones que fundaron los franciscanos. Okay. Y yo lo digo y lo repito, California es grande por ese proyecto de construcción de estado que imprimió San Junípero Serra. Ahora, él llegó a sembrar palmas, llegó a sembrar maíz, llegó a hacer a plantar viñas, ¿verdad? Y concibió una sociedad donde, en primer lugar, el racismo, que ahorita se practica, desgraciadamente, no tenía nada que ver. Entonces, Santa Cruz es ya de las últimas ciudades, ya casi del norte, poquito antes de San Francisco, que creo que fue la misión de Dolores. Ahora es una ciudad totalmente agringada, sajonizada, con costumbres que le vinieron del oriente. Por ejemplo, ahí se surfea mucho, ¿verdad? El de ese famoso, entonces, pero sin embargo, quienes hemos estado ahí, hemos tratado en lo poquito que podemos de hacer prevalecer. No hay una epopeya más grande en ese pueblo que la misión de Santa Cruz. Sin embargo, los sajones defienden lo que ellos, ¿no? Pero yo digo que si algo hizo grande esa ciudad es la fundación de esa misión, la influencia de San Junípero Serra, y yo quiero mucho esa ciudad.
1: Muy bien, vamos a ir a nuestro primer corte de estación y regresamos para hablar de Limón y del museo, así, pero una pasadita, porque luego tenemos que hablar de proyectos.
2: No, sí, claro, y además creo que mi editora trae un bagaje para comunicar de mucho valor.
1: Vamos a nuestro primer corte de estación, regresamos.
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0: Y ya estamos de regreso escuchando California Dreams.
1: Muy bien. Oiga, don Gabriel, pues nos podemos pasar en este tema todo el programa, pero no es el caso. Habíamos platicado de que conversaríamos sobre otros temas. Háblenos un poquito del limón, de la hacienda, de su familia, de Abolengo, se le nota, de su proyecto de museo. Tiene cosa de 10 minutos para hablar, porque le quiero dedicar el resto del programa a su proyecto actual y a todos estos reconocimientos.
2: Muy bien. Déjame decirte que la palabra Abolengo es de las que menos me vienen aquí a la mente y menos las acepto. Somos una familia de gente luchadora. Te voy a dar un dato que te va a contrastar. En el año de 1510...
3: Ay, cabrón, no haya nacido, ¿eh?
2: Antes de que estuviera México, antes de que Francisco Hernández de Córdoba viniera por primera vez a México, ¿verdad? Después llegó Cortés, pero mi antepasado genético de 10 años vino de la mano de su padre, naturalmente que a México, ¿no? Se fueron a las Antillas, probablemente a Puerto Príncipe, a República Dominicana, y en 1529 se viene a México, y junto con Nuño de Guzmán se viene la conquista de Nueva Galicia. Mi abuelo genético, mi antepasado, mi patriarca, como lo quieran llamar, no existe una palabra para designar con precisiones, estuvo en la guerra del Mixtón. Él le dijo a don Pedro de Alvarado, ese buscapleitos violento, ¿no?, que hizo la matazón de indígenas, que violentó los museos, los panteones de las indígenas para robarles sus joyas, ¿no? Una cosa despreciable. Bueno, él es fundador de Guadalajara, por desgracia. No, pero es el que impulsó la fundación. Mi abuelo le decía, don Pedro, su excelencia, los indios del Mixtón no son como los de Tenochtitlan. Estos sí son bravos. Mejor no le tire. Le dice a su secretario, sube tu caballo y quiero que lleves un papel ahí para que vayas reportando las hazañas que hace tu patrón. Aquí va medio cerro del Mixtón cuando el caballo del secretario se disloca y cae encima de nuestro héroe, ¿ya? Naturalmente que nuestro antepasado, muy humilde, no tuvo, le dije, no, simplemente le digo, para vencer a Tenamastle, o sea, no es tan fácil. Yo lo dijo. Bueno, ahí terminó con los dientes de fuera, ensangrentado, y en 2 días murió, ¿verdad? Entre ellas cosas de las que platicaremos en otra ocasión, en las noticias riborienses, en noticias de Autlán. Da unas órdenes para que vengan soldados a proteger a Autlán, pero eso es, no nos metemos a eso. Bueno, en mi antepasado ilustre fue el que derrotó a Tenamastle, prácticamente. Bueno, no me gusta decirle porque yo amo el indigenismo, pero es un hecho imborrable dentro de la historia. Mis antepasados se vinieron a Guadalajara, ¿verdad? Y hay una parte del acta de defunción que a mí me conmociona, dice, murió pobre, pobre. O sea, el que tenía pueblos, entre ellos a Chapala, el pueblo de Juchitlán, murió pobre. O sea, seguramente la conquista de esos tiempos no daba para los lujos, ¿no? Que ahora tenemos, por ejemplo, los ciudadanos autlenses que tienen su carnaval y que tienen sus fiestononas bien, bien duras, bien buenas, ¿no? Bien, uno de los pueblos que se fundaron en 1698 fue El Limón. Las tierras se las dieron desde 1529 a don Cristóbal Ordóñez Michel, Cristóbal Michel, uh-huh. Pero no hicieron nada, simplemente seguían cultivando la tierra, pero dijeron, bueno, ¿para qué necesitamos traer gente a trabajar aquí? Fundaron lo que se llama El Limón. El nombre prehispánico de limón era Almolón, eso ya lo tenemos comprobado, ¿no? Pero si ustedes quieren, la fachatez o el elitismo barato, rancio de mis antepasados, dijeron, no, ¿cómo le vamos a poner Almolón? Es un nombre. Le pusieron El Limón. El limón es una tomada de pelo, ¿no? Yo se los he dicho con mucha pena, digo, ¿por qué? Pero sí, es una tomada de pelo. Entonces, El Limón es un nombre criollo, ya no había limones aquí, no lo sabía. Entonces, partir de 1698 se funda el pueblito de Limón, que es donde es ahorita la ciénaga, se comienza a extender, se comienza a expandir. Hubo antepasados míos, por ejemplo, don Pedro Michel, que fue de los que impulsaron el grullo, que tenían 1200 hectáreas de tierra desde el Groyo hasta la playa. Entonces, mis antepasados realmente fueron hombres que persiguieron la posesión de la tierra en gran número. A mí me toca nacer en 1951, nomás lo platican, yo ya nazco con mis abuelos despropiados de sus tierras, mis padres trabajando con muchas ganas de poder sacar los hijos, ¿verdad? Poniendo tortillerías, así, promoviendo la minería, promoviendo todas las actividades que un hombre de lucha hace para vencer la pobreza, ¿no? Entonces, yo cuando vengo de estudiar humanidades, durante un año me doy cuenta que Limón no tiene memoria histórica, no. Nadie era. Dice, necesitamos hacer esto. El padre Abraham Vila, un gran historiador, por cierto, de Limón, acababa de escribir en el 53 una monografía, pero de ahí no pasaba. Entonces, me tomé como meta humanística rescatar la memoria de mi pueblo. ¿Qué te puedo decir de mi pueblo? Yo le tengo una gran admiración a ese pueblo, que muchas veces pues no nos trata con el cariño como uno quisiera, ¿no? Pero sin embargo, veo en ese trasfondo del pueblo algo, algunos elementos que está hasta largo, porque sería hasta metafísico platicarlos, cómo los identifico. Un pueblo liberal. Un pueblo que fundó sus ejidos y que en tiempos de la cristera, o sea, a pesar de que eran liberales, ¿eh?, no se metieron a defender, no se metieron a apoyar el gobierno, pero tampoco se permitieron el lujo de perseguir a los religiosos. De hecho, el sacerdote de ahí de Limón, ahí se quedó protegido por el mismo ejido. ¿Por qué? Porque la misma iglesia de ese pueblo, que fue una iglesia muy liberal, les enseñaba a que estudiaran a Marx, a que estudiaran a Montesquieu, a los liberales de Francia. Entonces, es un pueblo con una titularidad, para buscarle un adjetivo, muy difícil. Nosotros tuvimos imprenta en 1908. Tuvimos cuatro orquestas de mujeres dentro de esa historia de un lapso.
3: ¿Liberales?
2: Sí, bueno, pero tuvimos un diputado originario de Limón que le toca, se forja en las líneas de la Juventud Católica Mexicana, ¿no? La Acción Católica, ACJM, y sin embargo diluye su mentalidad y se vuelve un diputado liberal. Él le toca ser presidente de la Cámara de Diputados cuando estaba de presidente Plutarco Elías Calles. Es un misterio. Yo estuve en el Congreso estudiando sus documentos, digo, es un misterio. ¿De dónde le llega a Limón esa originalidad, ¿no?, en su concepción, en su actuar? Bueno, otras cosas que podemos decir, si aparte de que tuvimos ya una imprenta, tuvimos cuatro orquestas de mujeres, de hombres muchísimas más. Don Clemente Maya se hizo músico ahí en el Limón.
3: No me diga, pues, vamos a discutirlo muy seriamente porque lo tenemos apropiado.
2: No intento molestar a nadie. Se casó con una mujer de ahí de Limón, ¿verdad? La primera orquesta forjada por él, es una orquesta hecha con los alumnos de la escuela Estanislao de Cosca, de ahí de Limón. Una escuela católica que llevó el nombre de un jesuita, ¿verdad? Algo hay que estudiar todo eso, porque esa originalidad, ¿no?, de este pueblo. Ahora, quiero decirles, durante 2 años consecutivos, el Limón obtuvo el Premio Jalisco. Uno de humanidades y otro, se acaba de ir de aquí el compañero joven, mi alumno, por cierto, en la prepa, ¿verdad? Y bueno, yo ya no quiero hablar de mi libro, porque como dice el Quijote, ¿verdad?, elogio en boca propia.
1: Pero a ver, ¿y de Limón actual? ¿Dónde quedó todas esas glorias y grandezas de Limón? Ahí están, y hay que descubrirlas, aparte de don Gabriel, ¿o qué?
2: No, bueno, mira, como ganaderos, el pueblo de Limón acaba de ganar 2 premios nacionales. ¿Por qué? Porque dieron en el punto. Ahorita, mientras la ganadería mundial se realiza despojando a las selvas de Argentina y, perdón, de Brasil para poder producir soya, producir 10 kilos de soya para producir un solo kilo de carne, para engordar a los nuevos ricos de China, ¿no?, que siempre tuvieron sus cuerpecitos atléticos, ahora están volviendo panzones porque comen mucha carne. ¿Cuál fue el proyecto de la ganadería de Limón? Señores, el ganado no está peleado con los árboles. Entonces, producen una inmensa variedad de árboles con los que los animales no los destruyen, viven con ellos. Esa es otra de las originalidades.
1: No, y el ser un municipio ecológico, del un primer municipio ecológico del país.
2: Alguien dirá que no ha, que es más ruido que nueces. No, estamos sembrando una semilla y esa semilla algún día va a reventar. Uh-huh. Entonces, creo que el pueblo de Limón sigue siendo un pueblo, a pesar de las contrariedades, las contradicciones que sufre. Bueno, en primer lugar, el Limón era un municipio comerciante en los años 40. Bueno, a la presa Tacotán se abre, el Grullo se hace inmensamente rico, ya la gente pone inmensos establecimientos de comercio y los comercios de Limón se van para abajo, dejamos de ser comerciantes.
1: Sí, no, porque el comercio llegaba a Limón viniendo de Sayula, del ferrocarril, de esa ruta.
2: Y la ruta de Talpa también, ¿eh? O sea, era una ruta importante. Acaba de Limón, acaba de presentar jóvenes matemáticos que se trajeron laudas en Asia, ¿verdad? Entonces, creo que Limón, dentro de su modesta esencia...
1: Pero entonces, ¿por qué no está trabajada la historia de Limón y, bueno, la geografía, el presente de Limón?
2: Precísame la pregunta mejor. ¿No está trabajada la geografía? ¿Qué significa?
1: Sí, usted me dijo, no hay quien esté trabajando, no tenemos una historia, así empezó un poco la charla. No está documentado. No,
2: ya la tenemos. Le puedo decir que Limón tiene la mejor historia documentada de muchos municipios, no quiero mencionar el nombre. Tenemos documentado no solamente los datos históricos documentados. Tenemos, por ejemplo, las opiniones de los arqueólogos que nos dicen que en el Limón comenzó la actividad antropológica desde el siglo V antes de Cristo. Cuando Pericles, el gran gobernante de Grecia, estaba fabricando, construyendo el Partenón, en el Limón los artífices, los artesanos indígenas, ya fabricaban monos de una perfección inigualable. Glifos en las piedras. Sí, no, sí, ese es un dato que se lo corrijo. El Limón es el municipio que tiene más, mejor documentadas historias.
1: Pero en época lejana, digamos, y el presente, ¿cómo está trabajado? Me lo contesta ya que regresemos de este segundo corte, porque ya estamos perfecto, sobre el tiempo.
2: Está perfecto, muy bien.
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0: ya estamos de regreso escuchando la canción Que Viva el Limón con la banda limonense.
1: ¿La quiero escuchar?
2: ¿Cómo que la quiere escuchar? ¿No la tiene?
1: No, le voy a decir por qué. Hay versiones simplistas, ¿no? La marcha Viva el Limón debe de tocarse con orquesta. Yo la tengo grabada con la orquesta del estado.
0: Ah, pero esa es otra, la marcha. Esta es la canción, esta es Que Viva el Limón con banda. Ya después, la del siguiente corte es la marcha del limón.
2: Con banda. Pero no se enoje, don Gabriel, relax. Oye,
1: no creo que no.
3: Son dos canciones. Él pensó en la marcha.
0: En la marcha, no.
1: Pero esa Vive Limón, ¿cuál es? O sea, no conozco.
2: Ah, ahorita se la mostramos.
1: No, sí, déjeme que me enoje.
2: No, ¿para qué?
1: Porque yo escribo poesía épica y en la épica.
2: ¡Es épico! Muy bien.
1: Se celebra la ira. La ira de Aquiles, acuérdese.
2: Acuérdese que Irineo significa hombre de paso, el pacificador. Eso significa.
1: Y el santo al que le dieron el nombre a usted, San Irineo de León, precisamente de eso hizo la lucha.
2: ¿Qué hubo? ¿De qué no se puede hablar con don Gabriel? A ver, hablemos del museo, que es parte de concentrar la historia, la arqueología, de Limón, la historia remota. Pues tiene 3-4 minutos porque necesitamos hablar de este proyecto tan bonito del libro.
1: En primero que nada le voy a reprochar a usted que duró 5 años para visitar el pueblo de Limón, el Museo de Limón, después de haberlo invitado, pero qué bueno que ya fue. Y estuvo muy feliz.
2: Ah, pero estuvo. Qué agresivo ese rijoso.
1: Y bueno, qué bueno para mí, déjeme decir, un humanista se somete a aquel dicho importantísimo: nada humano me es ajeno. San Pablo decía, un escritor sagrado, analícenlo todo y quédense con lo bueno. A mí me interesó mucho saber que en el Limón, antes de que hubiera vacas y burros, había mamuts caminando, había perezosos, había caballos prehistóricos.
2: Hablando del museo, don Gabriel, porque habla de eso porque tiene incluso colección de muestras óseas y cosas, sí, claro. Y además y los arqueólogos se enojan cuando yo digo los tepalcates, pero sí los conocí.
1: A mí no me ofenden nada.
2: Viene. Platíquenos más.
1: Déjame decirle, tenemos más de 150 fósiles, molares de mamut. Tenemos un gliptodonte que no es más de que un armadillo prehistórico inmenso que mide 2 metros 30 centímetros, que anduvo ahí en la geografía de nuestro pueblo. Sí, señor. Tenemos más de 1200 fotografías antiguas que hablan de nuestro pasado de una manera elocuente, artística. Vea las fotografías de las orquestas de mujeres y dice, son obras de arte. Tenemos más de 20,000 copias de documentos antiguos.
2: ¿20,000?
1: Más de 20. Bueno, más de 20,000. Desde 1518 tengo la primera copia. Tengo todos los documentos de cortesianos. A usted que es cartógrafo, le digo que tengo 350 mapas de la región del occidente que yo he ido al Archivo General de la Nación y me han permitido traerles. Ya últimamente nos estaban cobrando 150 pesos por cada cuenta. Le dije, no, oiga, le dije a la directora, de una manera así no se accede a la cultura. Si yo quiero los 3,500 mapas, necesito gastarme medio millón. Yo, no están accediendo, no están haciendo accesible la cultura. Bien, tenemos, ¿qué más? Más de 1,400 piezas arqueológicas, más de 40 que son de piedra. Los museos de occidente adolecen de eso. No hay piezas de piedra. Nosotros tenemos el monolito, tenemos el trapi, hay un chango, ¿verdad? Que yo lo digo el tótem.
3: Cierto.
1: ¿Lo conoce?
3: Lo vi.
1: El tótem de la Croa. Tenemos molcajetes bellísimos, ¿verdad? Y bueno, la pieza que usted acaba de conocer el otro día, que le llamó la atención, ¿no? Por su... ¿Sí? Ya se acuerda cuál, ¿verdad?
2: Sí.
1: No lo platicamos delante de las damas, ¿verdad? Bueno. Tenemos piezas del preclásico, del postclásico, ¿verdad? Y la doctora Chloe ha afirmado categóricamente, dice, aquí tienes piezas de más de 2,500 años de antigüedad. Por lo tanto, la historia arqueológica de Limón, pues yo pienso que es la más estudiada de todo Jalisco. Pienso.
2: Okay.
1: Usted lo puede negar en base a su criterio, pero lo que usted ha visto, ¿verdad? Lo demuestra fehacientemente.
2: Sí.
1: Bueno, creo que ese es sobre el tema, creo, me pasé de los 4 minutos, ¿verdad?
2: Sí, yo creo que sí. Vamos a hablar de este proyecto editorial, y le voy a pedir a Emma que haga una introducción, una síntesis, porque a veces desde fuera uno puede cerrar un poco o acotar rápido, y luego ya vamos con los detalles acá con Gabriel. A ver, ¿de qué se trata este proyecto? ¿Qué consiste en este libro? ¿Cuántos libros?
1: Aquel el que estamos hablando ahorita. Puede leer un verso ahí, hijo.
2: No, en inglés. Yo no speak English. En fin.
3: Bueno,
2: a ver, platícanos, Emma.
3: Me da mucho gusto estar aquí con ustedes. Yo vengo aquí acompañando a don Gabriel porque me ha tocado seguir sus publicaciones, y ya actualmente estoy yo encargada de editar sus textos. Yo estuve encargada de la edición del diseño interior, y nada más ya en Estados Unidos pues fue publicado. El libro es una versión en inglés de la obra que creo yo que es la más importante de don Gabriel, que es la Rapsodias de Anáhuac, publicada por primera vez en el 2002, y de la cual ya hay 4 ediciones. Ahorita este año acabamos de lanzar ya la 4ª edición de la versión en español.
2: ¿De qué tiraje son las ediciones?
3: La primera,
1: 2000. Usted ya sabe que aquí las ediciones son de 150.
2: Claro, o sea, de 15, de sí, 20, sí, de 300.
1: Sí. Esa fue de 2000, o sea, contra todo pronóstico. Mi mismo editor de Editorial Amate me decía: Gabriel, vas a perder tu tiempo. Y sí, tienen razón en este diagnóstico, porque hace más de 500 años que no se escribió un poema.
2: Bueno, sigue.
3: Entonces, don Gabriel tenía esta intención ya, y de escribir, o de que este texto estuviera disponible para el pueblo, la población anglosajona, lectores anglosajones. Rapsodias de Anáhuac, que es una epopeya escrita en endecasílabo, que trata sobre la caída y la destrucción de México Tenochtitlan. Don Gabriel lo que hizo fue, y esto él lo puede contar con más detalles, pero él tuvo acercamiento con la Eneida y de Virgilio, y con la Odisea y
1: Ilíada,
3: y la Ilíada de Homero. Entonces, inspirado en cómo estos escritores escribieron la historia o estas epopeyas, él quiso traer, porque él sintió que esta era una buena manera también de expresar una tragedia tan relevante como la fue la caída de México Tenochtitlan, y él se dio a la tarea de escribir eso, y eso es como, creo yo, una de las obras más importantes que tiene Gabriel Michel. Y esta no es una traducción, es una recreación del texto. Él mismo se encargó de reescribir el libro para lectores anglosajones.
2: Lo cual está muy bien, porque pues traducir, hacer una traducción no es lo mismo que hacer
3: exactamente. Y más en un tema tan particular, por la métrica. Si se fijan, es verso en decasílabo, de 11 sílabas. Entonces, era muy importante porque el ritmo, la cadencia, él tiene esa genialidad. Yo cuando estoy revisando sus textos y yo los leo, digo, ay, que se oye muy bien. Y dice, no, pero aquí esta sílaba, mira, le voy a cambiar, y sí se cambia, pero yo no me doy cuenta. Él es el genio detrás de esa. Yo pienso que él piensa en el decasílabo y por eso le es tan fácil escribir.
2: Okay. Entonces, ¿cómo se conocen? ¿Cómo es que tú entras de proyecto? ¿Eres de aquí? ¿Eres de Limón o eres de
3: dónde? De Limón
2: eres?
3: También.
2: Ah, eres original.
3: Soy de las nuevas generaciones. En aquel tiempo había músicas, escritores, ahora somos una generación de... Yo soy de editora, yo estoy editando libros ahí en el Limón, también tengo...
2: ¿Ahí vives en el Limón?
3: Ahí vivo en el Limón, así es. Okay. Uh-huh. Soy su hija, de hecho.
2: Ok.
3: pequeño detalle.
2: Elizabeth, leemos los comentarios para irnos al corte ya más limpios y poder ir cerrando acá con don Gabriel.
0: Sí, tenemos comentarios. Guillermo Escamilla dice que sí, que se enoje. Andrea Rey, saludos a don Gabriel y a Emma, y felicidades. Y Guillermo Escamilla, qué grato es escucharles. Un fuerte abrazo a toda la familia Michel Barreto, en especial a don Gabriel, cronista municipal de El Limón, y a Emma Barreto. Germán Santana, saludos a todos. Doctor Irineo, muchas felicidades por su pasado cumpleaños. Irepan Solorio, saludos a cabina, siempre enriquecedor escuchar el diálogo de don Gabriel y Emma en este interesante programa.
2: Muchas gracias por sus comentarios.
1: Los valoramos mucho de parte de nosotros.
2: ¿Mandé?
1: Los valoramos mucho los comentarios.
2: ¿Todos ellos son conocidos de ustedes?
3: Guillermo, algunos sí. Andrea sí, también. Me sonaron conocidos. Okay.
2: Irepan, bueno, es un teórico, un estudioso del arte en la región. Uh-huh. Es doctor en arte y músico.
1: Sí, perdón, ¿quién?
2: Irepan Solorio.
1: Ah,
2: profesor de ahí de,
1: gracias,
2: de la licenciatura en arte. Bueno, es el que yo conozco. A Germán Santana también lo conozco. En fin, ¿algún comentario a estos comentarios, don Gabriel? Para irnos a nuestro último corte y regresar con todo.
1: Para ellos, para todos los que han hecho comentarios, mucha mi gratitud. Decirles que muchas veces el imperio, el viento de la indiferencia hace que las cosas se queden estancadas. El hecho de que en este momento yo me estoy dando cuenta que hay gente que está valorando este trabajo muy distinto, muy diferente, nos da alegría, nos da mucho gusto. Y el hecho de que estén aquí acompañándoles en el programa de ustedes en el que fuimos invitados, les agradecemos mucho.
2: Sí, sin la audiencia no somos nada ni nadie.
1: Sí, exactamente, exactamente. Okay.
2: Muy bien, vamos a ir a nuestro tercer y último corte de estación y don Gabriel nos tiene aquí preparados algunas cosas para cerrar. Vamos, corte.
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0: ya estamos de regreso escuchando la marcha de Eli Moon.
1: ¿Quién compuso esa marcha? ¿Cuándo? ¿Y por qué le, por qué le gusta tanto?
2: El año pasado cumplió 100 años, 1925. La mandó a hacer un tío abuelo mío. Le dijo a don Álvaro: oiga, usted ha compuesto Vive el Grullo, Viva Tonaya, componga Vive el Limón. Esa es una marcha preciosa, perfecta. Le puedo decir que tiene una cadencia inigualable, que compite con una marcha europea. Tiene tres partes. No se las puedo tararear porque...
1: No, pero luego se trae el acordeón o algo para...
2: Si me invitan, con mucho gusto, se animan.
1: Sí, cómo no.
2: Para traer toda esa música que nosotros impulsamos.
1: A ver, don Gabriel, vamos a ir cerrando. Nos iba a leer algo, nos iba a comentar algo. Y luego hablamos de la nominación, ¿no? Que Emma nos platique.
2: Muy bien. Tengo aquí en mis manos la obra de Milton, John Milton, se llama El Paraíso Perdido, ¿verdad?
1: Okay.
2: Les voy a leer en inglés, al cabo yo lo traduzco y lo van a entender, y van a entender sobre todo la cadencia.
1: Okay.
2: ¿Cómo comienza la obra de Milton? Of man's first disobedience and the fruit. Of man's first disobedience and the fruit. Es un verso blanco, en decasílabo, como lo llamamos. Está hablando de la primer pecado del hombre, ¿no? Dice: of that forbidden tree whose moral taste, of that forbidden tree, este árbol prohibido que fue la manzana que nosotros, bueno, no me prolongo más para decirles que cuando yo comencé a asistir a la biblioteca pública de Campton, California, me afané mucho, aunque no lo entendiera, en meterme a la cabeza el ritmo. Ya en humanidades, en el seminario, yo había aprendido, por ejemplo, a escuchar a Garcilaso de la Vega, el dulce lamentar de dos pastores. Fíjense nada más qué ternura. El dulce lamentar de dos pastores. Salicio juntamente y nemoroso. He de cantar sus glorias inspirado. Eso yo ya lo tenía en la cabeza. Tenía los versos de Virgilio. Inchi peparve tu puer risu coñoschere matrem. Empieza, pequeño niño, a conocer a tu madre con una sonrisa. Entonces yo tenía el ritmo ya metido en la cabeza. Bueno, si nosotros queremos hacer que esta epopeya, que es, representa la máxima mina de material épico, no hay un hecho más glorioso que la caída de México, Tenochtitlan. No como la de los Jamestown, cuando llegaron los pilgrims de Estados Unidos y con sus carabinas comienzan a asesinar a todos los indígenas y a poner... No, esto es otra cosa muy distinta, no perfecta, pero muy diferente. Entonces, nosotros tenemos en la inspiración de la historia mexicana todo el material épico en su máxima expresión. Ese es el material épico en su máxima expresión histórico. Tengo otro libro que estamos trabajando, que se va a llamar Tonantzin, Nuestra Madre, ya está en español, que no es el hecho que ocurrió en el Tepeyac. No es un hecho religioso, es un hecho poético. Es un hecho que cada detalle nos trae una fuerza poética inconmensurable. Y ahorita estamos precisamente trabajando en ese proyecto, ¿verdad? Entonces, ya creo que su público se dio bien cuenta en qué me inspiré yo para esta versión en inglés.
1: A ver, Emma, platícanos de, pues, de la obra y de tu opinión y lo del proyecto que está ahí, lo del... la premiación, el reconocimiento del trabajo.
3: Muy bien, mira, creo que una cosa que me gustaría compartirles es que la relevancia de la obra en este momento, donde están estos debates sobre nuestro pasado, antes de la llegada de los españoles, y todo lo que con ello vino, sin entrar en ningún juicio. Cuando estuvimos trabajando la cuarta edición en español, discutíamos eso, don Gabriel y yo, en el sentido de que aquí no queremos dar una respuesta, ni queremos, bueno, don Gabriel, no quiere tomar un bando de si pedir perdón o no, si hincarnos ante los españoles y agradecer ciegamente todo. El libro no entra en eso, pero precisamente porque está fuera de esa falsa premisa de que o es pedir perdón o es arrodillarnos, sino que intenta retratar la voz de quienes vivieron esto y de nuestros antepasados que vivieron esto. El libro está inspirado en códices, son textos que Gabriel leyó para poderlos después transformarlo en lo que es la epopeya, y a partir de la edición en inglés, que es precisamente la que está nominada y premiada, incluimos ya imágenes directas de los códices.
1: ¿En qué consiste esa nominación y la Okay. Futura premiación.
3: El libro lo propusimos en dos categorías. Una categoría...
1: Es un concurso.
3: Es un concurso, okay. Se llama se llama Latin Book Awards, los premios de los libros latinos. Esto se celebra cada año en Estados Unidos.
1: ¿En todo Estados Unidos o solo en California?
3: En todo Estados Unidos.
1: Ah, ok.
3: Y de hecho no necesitas vivir en Estados Unidos para postular, para proponer algún título. De hecho, él está compitiendo con un escrito de una mexicoamericana y de una dominicana. Entonces, esos son los tres textos que están en la categoría...
1: En la nominación,
3: ¿verdad? En la categoría de... Se llama Rudolfo Anaya, el mejor libro latino enfocado en ficción, ¿verdad? Okay. En ese está nominado, ya digamos, va a traerse el primero, el segundo o el tercer lugar... Y el otro es una mención honorífica, que es en la otra categoría que lo propusimos. Se llama Juan Felipe Herrera, el mejor libro de poesía. Okay. En él ya tiene la mención honorífica. Y en el otro, pues, el 3 de octubre va a ser la premiación y es donde esperamos, pues, que se traiga el oro, Don Gabriel. Y si no, de todos modos, pueden buscar sobre los Latino Book Awards en Estados Unidos y tiene mucha importancia. Es una de las premiaciones más importantes para la literatura latina en Estados Unidos. Entonces, para mí me parece muy relevante que un libro que fue escrito en nuestro entorno rural de Limón, con Gabriel, con todos lo que él ya nos ha contado, lo que ha pasado en su vida, lo que ha hecho, pues desde ahí está postulando un libro a una voz internacional.
1: Ok. No, pues con esta formación de humanista y de humanidades y luego todo su... digamos, su experiencia, estar yendo y viniendo y tener esta perspectiva, creo que pues...
2: Bueno, además quiero decirles algo, quiero honrar mi presencia como al exalumno de Cuxur.
1: Muy bien.
2: Yo fui presidente de la Facultad de Derecho aquí, cuando estaba el doctor Romero, mi gran amigo, y creo que hicimos un trabajo de unidad, un trabajo encaminado a que los estudiantes tuvieran su verdadero lugar.
3: Si pudiera yo mencionar,
1: adelante,
3: el libro pues va a estar disponible en inglés para quienes les interese leerlo en inglés, pero también la versión más actual es esta, que es la cuarta edición, que a diferencia de esta ya incluimos estas imágenes de los códices que acompañan. Ajá. cada capítulo viene acompañado con una imagen. A mí me parece muy relevante porque son imágenes hechas en los tiempos de la posconquista, ¿no? Recuérdame el nombre del Códice Florentino, del autor.
2: Códice Florentino, pero verdadero, según.
3: Él tenía a las personas nativas de aquel momento y dibujando. Y entonces, cada dibujo retrata alguna parte de lo que ellos vivieron. Entonces, eso es lo que acompaña a la cuarta edición en español. Obviamente, pues, más afilado, más afinado también. No me equivoqué, quise decir afilado. Gabriel le gusta mucho... que los libros tengan aquella cadencia y aquella perfección posible, ¿verdad? La posible. Entonces están disponibles ambos y ya, bueno, después estaremos también promoviendo la versión en español, pero ahorita pues queremos, es un libro en inglés.
1: Escrito por Don Gabriel.
3: Escrito por Don Gabriel.
1: No es una traducción por otros.
3: Ya está nominado, entonces él quiso que el espíritu de su obra más importante estuviera impresa en lengua inglesa.
1: No, pues agradecerles mucho que estén aquí. Don Gabriel, ¿algún mensaje final para el cierre? No sé si tenga comentarios.
0: Tengo saludos y felicitaciones. Martín Flores del Campo.

0: representa para la nación mexicana su carta de identidad. O sea, tenemos que decirlo. ¿Por qué? Porque ha costado mucho trabajo que la gente entienda qué es esto. Con algunas excepciones, el doctor Rodríguez Gurrola, que valora muchísimo esta obra, Juan Manuel Negrete, otro estudioso de la obra y gran defensor e impulsor también con sus conceptos de la obra. Desgraciadamente, vivimos en un país donde se lee poco, lo tengo que decir, tenemos que decirlo. No, a pesar de esta epopeya tan hermosa de bibliografía como es la FIL, no se ha incrementado en 3 puntos porcentuales el porcentaje de elevación de la lectura. Entonces, no hemos llegado a eso. Necesitamos leer más. Y me dio en parte alegría y en parte tristeza que sea un país extranjero el que le esté dando la valoración a este trabajo. Pero bueno, de alguna manera, ya tengo 2 amigos con el proyecto de traducirlo al italiano y al chino, fíjense nomás. ¿Qué di? Traducir al italiano pues es muy fácil porque somos casi la misma lengua. Pero consideramos que lo que me dijo el de la mercadotecnia, el mercado chino es un mercado que ama lo mexicano. Y en eso estamos en este momento. Con muchísimo gusto, en gratitud a su gentileza, vamos a estar en comunicaciones con ustedes, diciéndoles, miren, pasó este, estamos así. Y si nos quieren invitar, y si hay tiempo también,
1: Claro que sí, para nosotros será un placer tenerlos nuevamente en este espacio. Y pues bueno, en octubre. Esperamos su visita ya para que nos digan, para verlo aquí llegar con su premio.
0: No, y me puedo traer el acordeón también porque dice que quiere cantar. Bueno, estuvo el otro día en la casa de ustedes, me visitó gentilmente y ahí estuvimos cantándole música a su esposa y a su hijo, con mucho gusto, y espero que le haya gustado mi música.
2: Sí, como no, ya lo habíamos escuchado antes, y otras más picarescas.
1: Y bueno, lo que comenzó con unas visitas a la biblioteca, ahora se ha convertido en un libro.
0: Sí, tengo ganas de pasar un día de estos allá en California a visitar, a ver si todavía está la biblioteca, la bibliotecaria, ¿verdad? Jensen se apellidaba a la señora. Espero darle la buena noticia. Mire, gracias a que usted me enseñó a conectarme con Milton y con Shakespeare y con los poetas norteamericanos, aquí está un fruto de ese trabajo.
2: Pues, Elizabeth, a cerrar el programa, no sé.
1: Pues muchas gracias por estar aquí y gracias a todos los que nos escucharon y nos siguieron por las redes sociales. Gracias a todos. Esperamos pronto la visita a través de don Gabriel y de Emma y buenas noches.
2: Que buenas tengan noches. Buenas noches, don Gabriel. Muchas buenas
0: gracias.
2: Noches.
0: Gracias por venir. Gracias, don Irino. Gracias por invitarnos. De todo corazón,
2: Gracias.

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1: Los plaguicidas ponen en riesgo la reproducción de las abejas. Especialistas del CUBMA estudian posibilidades para preservar a estos polinizadores esenciales para la humanidad. Quédese porque con esto y todo lo más relevante de la agenda informativa le vamos a informar el resto de las 2 horas en esta emisión nocturna de UDG Noticias. En lo local, a 5 semanas de haber concluido el Mundial y otras 27 licitaciones lanzadas, el gobierno de Jalisco retomará la ampliación de la carretera Chapala y de la línea 5 hasta el crucero con el camino a El Salto. El plan inicial marca una inversión estatal y federal por 5,000 millones de pesos. En Jalisco, 8 municipios concentran 6 de cada 10 casos de personas desaparecidas y no localizadas, de acuerdo con el análisis reciente de Red Lupa. Guadalajara ocupa el 5º lugar nacional. En lo nacional, el excontraalmirante de la Secretaría de Marina, Fernando Farías Laguna, fue vinculado a proceso por el delito de robo de combustible conocido como huachicol fiscal y permanecerá en el penal del altiplano en Almoloya, Estado de México. En internacional, por lo menos 1,400 personas desaparecidas se reportan en Nepal tras las repentinas inundaciones y deslizamientos de tierras que han dejado 360 muertos. Y en deportes, con jornada de 2 medallas más para la delegación mexicana a cargo de las jaliscienses Mía y Lía Cueva, México llega al 2º puesto del medallero en el Campeonato Mundial Juvenil de Clavados, solo por debajo de Rusia.
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0: Muy buenas noches, soy Rubén Martín y a nombre de todo el equipo de reporteros y de producción detrás de esta emisión nocturna de UDG Noticias, le damos la más cordial de las bienvenidas y lo invitamos a que se quede el resto de estas dos horas para estar enterado de lo más importante que ha ocurrido tanto en lo local, lo nacional y lo nacional, así como también en deporte y culturas. Además de permanecer viendo y enterándose de lo más relevante de esta jornada informativa, lo invitamos también a participar con nosotros. Pueden mandarnos un mensaje al número que aparece en nuestra pantalla, el 3322-4206-90, que es nuestro canal de WhatsApp, donde nos puede dejar algún mensaje, comentarios y también a través de nuestras redes sociales. Muchas gracias por estar con nosotros en esta emisión nocturna y vamos a arrancar con la crónica de este día que nos presenta Julio León, y él nos cuenta que especialistas del CUBA están explorando opciones para preservar a las abejas que enfrentan entornos complejos por la expansión urbana, la sequía y los plaguicidas. Vamos a la crónica de esta noche.
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0: El día de hoy, para UDG Noticias, nos vinimos aquí al Laboratorio de Estudios Apícolas del CUCBA de la Universidad de Guadalajara, con el objetivo de aprender un poco sobre las abejas, la importancia que tienen para el ecosistema y lo que hay que hacer para que los productos que de ellas vienen terminen en nuestras mesas. Acompáñenos.
1: Con el equipo de protección puesto y frente a decenas de colmenas, comienza un recorrido que permite mirar de cerca una actividad que normalmente ocurre lejos de nuestros ojos. Detrás de cada caja de madera hay una colonia que trabaja, se alimenta, se reproduce y se organiza de manera constante. En el Laboratorio de Estudios Apícolas del CUCBA se manejan alrededor de 60 colmenas de Apis mellifera, una de las especies de abejas más utilizadas en la apicultura por su capacidad para producir miel. Pero para que una colonia pueda mantenerse, no basta con tener una colmena. La veterinaria zootecnista Citlali Rojas López explica que para que una colonia prospere, debe existir una cubierta vegetal suficiente y diversa.
2: Muchas veces lo que es maleza para algunos son los recursos para las abejas, ¿no? Muchas veces todo lo que crece en los baldíos, que crece en los terrenos solos, es la aceitilla, las jaras, lupino, varias salvias que a ellas les beneficia para poder colectar sus recursos. Otras especies de árboles pues son necesarias para que ellas puedan colectar las resinas y poder hacer el propóleo. Los eucaliptos les ayudan a ellas a obtener néctar, a obtener polen, pero pues más que nada debe de haber una variedad de recursos naturales en el ambiente para que las colonias puedan prosperar.
1: Por eso, cuando desaparece la vegetación, también desaparece parte de la posibilidad de que las abejas sobrevivan. Durante los primeros periodos de sequía, cuando los recursos naturales escasean, los especialistas tienen que intervenir. Las colonias reciben jarabes y suplementos proteicos para evitar que sufran por falta de alimento y también se realizan acciones para prevenir enfermedades. El cuidado comienza incluso antes de abrir una colmena. El equipo que llevamos puesto, overol, guantes, calzado y velo, no solamente protege a quienes trabajan en el apiario, también permite realizar el manejo de las abejas con mayor tranquilidad, ya que una colonia puede estar integrada por decenas de miles de individuos y una picadura puede liberar una feromona de alarma que provoca que otras abejas se acerquen a defenderla. Por eso, trabajar con ellas requiere paciencia. El humo se utiliza como una herramienta de manejo al bajar su respuesta defensiva. El doctor Víctor Rubén Padilla, profesor del Departamento de Producción Animal y adscrito al Laboratorio de Calidad e Inocuidad de la Miel del CUCBA, nos habla sobre la importancia de la abeja más allá de la producción de miel, propóleo y derivados.
3: Entonces, esta abeja, al ser generalista, va a poder polinizar todo tipo de flores durante todo el día. A lo largo de todo el día ellos están polinizando en la mañana algunas flores, por la tarde otras flores. Entonces, tiene esa ventaja sobre las abejas, por ejemplo, solitarias. Si desapareciera específicamente Apis mellifera en América, pues realmente no habría un impacto tan fuerte en el asunto de, bueno, como dice la frase, ¿no?, que desaparecería la humanidad, ¿no? Otros polinizadores, como abejas silvestres, como algunas mosquitas, algunas mariposas, tomarían esos nichos. Y entonces, pues seguiría habiendo frutos, seguiría habiendo flores. El problema que habría es principalmente con la comida. Las abejas melíferas, al ser generalistas y al polinizar gran cantidad de cultivos, mejoran la producción de estos cultivos.
1: El verdadero problema aparece cuando la pérdida alcanza a los polinizadores en conjunto. El crecimiento de la mancha urbana ha reducido las áreas de vegetación que anteriormente rodeaban al apiario. El doctor Padilla cuenta que en el pasado llegaron a manejar alrededor de 250 colmenas. Hoy son cerca de 60. La ciudad ha ido ocupando parte del espacio que antes proporcionaba alimento a las colonias y eso obliga a los especialistas a complementar su alimentación. La concentración de enjambres en áreas cada vez más pequeñas también puede facilitar la propagación de enfermedades. A esto se suma el uso de plaguicidas que merma sus poblaciones. En el laboratorio, además de investigar y producir conocimiento, los especialistas capacitan a apicultores, asociaciones ganaderas e incluso a cuerpos de emergencia para el rescate y manejo de enjambres. También trabajan en la selección de abejas más dóciles y productivas y en el control de enfermedades. Además del trabajo humano, cada frasco de miel auténtica sobre la mesa es la evidencia tangible de que un proceso biológico, probado por la evolución por más de 100 millones de años, sigue funcionando en nuestros días aún en medio de las adversidades. Con imágenes de Eduardo Escalona, para UDG Noticias, Julio León.
4: Gran crónica de Julio con el traje bien puesto para protegerse de alguna picadura. Vamos a más información. Reanudan obras en carretera a Chapala y el macrobús hacia El Salto. Van a invertir 5,000 millones de pesos más.
5: Tras 5 semanas de que terminó el Mundial y 27 licitaciones lanzadas después, el gobierno de Jalisco retomará la ampliación de la carretera Chapala y de la línea 5 hasta el crucero, con el camino a El Salto, Jalisco. A principios de la siguiente semana darán el arranque de los trabajos en la zona, que incluye completar los laterales para que la carretera quede a 6 carriles. El gobernador Pablo Lemus sostuvo la tarde del martes 25 de agosto una reunión con 150 empresarios e industriales de Jalisco, donde anunció que en los primeros días de septiembre iniciarán las obras complementarias ya mencionadas. Ahora el tramo que atenderán es de San José del 15 hasta el crucero con el camino que va al Salto, Jalisco. La primera intervención fue desde el Aeropuerto Internacional de Guadalajara hacia el anillo periférico, además de los carriles centrales y 8 estaciones, que son San José del 15, La Piedrera, La Gigantega, Las Pintitas, Las Torres, Parque Montenegro, Las Liebres y la denominada Carretera Chapala. Ahora las obras comenzarán a partir del kilómetro 10 más 460 metros hasta el kilómetro 15 más 450 metros. Va por segmentos y no solo contempla los carriles laterales del lado poniente y oriente de dicha carretera, sino además las obras para el sistema interconectado de electromovilidad línea 5 del área metropolitana de Guadalajara. Esto en territorio de Tlajomulco de Zúñiga. Son 27 licitaciones en total, en tramos que van de los 300 a los 600 metros lineales, la gran mayoría en etapa de fallo y en evaluación, todas ellas vinculadas al Fondo Nacional de Infraestructura, mejor conocido como FONADIN. El plan inicial marca una inversión estatal y federal por un total de 5,000 millones de pesos. Participaron 8 proveedores y la Secretaría de Infraestructura y Obra Pública estaría por lanzar otras 8, para un total de 35 que se consideran para toda la obra. De esta manera se pretende conectar la línea con plantas alimentadoras desde El Salto a fin de que más personas utilicen este transporte que actualmente, partiendo desde el aeropuerto, funciona a un 30% de su capacidad. El siguiente tramo para completar lo pactado sería para conectar la carretera Chapala hasta Ixtlahuacán de los Membrillos. Para UDG Noticias, Víctor Manuel Chávez Ocasón.
4: Muy bajo el aforo en lo que algunos llaman la línea 5, que es este macrobús desde el aeropuerto, apenas 30% está funcionando de su capacidad. En otra información, analizan migrar los mototaxis convencionales a los vehículos eléctricos o línea de producción nacional.
6: El menor costo de operación y el ahorro en gasolina serían algunos de los principales beneficios para los mototaxis si avanza la propuesta para sustituir partes de estas unidades por vehículos eléctricos o línea. El secretario de Transporte, Diego Monraz, señaló que Jalisco participa en las mesas de trabajo con el gobierno federal para evaluar esta alternativa, que también ofrecería unidades más silenciosas y menos contaminantes. La propuesta contempla que los propios prestadores del servicio adquieran los vehículos, por lo que el gobierno estatal busca que el proyecto incluya un esquema de financiamiento accesible. Monraz estimó que de los alrededor de 3,000 vehículos de transporte comunitario que existen en Jalisco, cerca del 60% de los mototaxis podrían ser viables para migrar a este modelo, aunque todavía no se ha definido que la sustitución sea obligatoria.
7: Es un vehículo de 4 llantas, precisamente Lolina cumple con la norma técnica de Jalisco, ya lo revisamos junto con los equipos del gobierno federal, y sí cumple con la norma técnica. La diferencia es que pueda venir con un buen financiamiento y el ahorro tan importante que tendrían al ya no estar invirtiendo tanto, gastando tanto en gasolina. Estos vehículos, por ser eléctricos, es mucho más barata su operación, es más segura, más silenciosa, menos contaminante, tiene muchos atributos.
6: El funcionario explicó que los vehículos o línea cumplen de acuerdo con las revisiones realizadas con autoridades federales con la norma técnica de Jalisco. La definición sobre su incorporación se espera durante este semestre. Si el proyecto avanza, las unidades comenzarían a fabricarse el próximo año y podrían llegar a Jalisco hacia finales de ese periodo. Mientras, continúan las mesas para determinar aspectos como financiamiento, mantenimiento y disponibilidad de refacciones. Con información de Pablo Toledo López, UDG Noticias.
4: Sorprende un poco que el secretario de Transporte no habla de que habrá subsidios para estos transportistas, cuando para algunas empresas de camioneros sí hay subsidios cada año. Bueno, vamos a, antes de ir al corte, le vamos a recordar que este noticiero lo puede ver, además de aquí en el canal 44 y las 8 emisoras de Radio Universidad de Guadalajara, también vía streaming en nuestra cuenta de Twitter. 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Vamos a una pausa y volvemos con más información.
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15: Concentran el 64% de los casos de personas desaparecidas y no localizadas en la entidad, de acuerdo con el análisis reciente de Red Lupa. De los 2,478 municipios de México, analizó los 100 con más casos acumulados. El informe indica que Guadalajara ocupa el quinto lugar nacional con 2,380 personas desaparecidas y no localizadas. Le sigue Zapopan en la posición 8 con 1,746 hombres desaparecidos, que representan 88% de sus casos. Tlajomulco de Zúñiga aparece en el lugar 16 con 1,033 personas, 894 hombres y 139 mujeres. San Pedro Tlaquepaque se encuentra en la posición 26 con 906 casos, mientras que Tonalá ocupa el lugar 50 con 495 personas desaparecidas. Fuera del área metropolitana de Guadalajara, Puerto Vallarta se ubica en el sitio 51 con 481 casos, 426 hombres y 55 mujeres. Lagos de Moreno ocupa la posición 57 con 447 registros, 382 correspondientes a hombres y 65 a mujeres. Finalmente, El Salto aparece en el lugar 66 con 397 personas desaparecidas y no localizadas, 334 hombres y 63 mujeres. Destaca que el 68.8% de las personas desaparecidas tiene entre 15 y 39 años. Entre las mujeres, la mitad tiene de 15 a 29. El seguimiento histórico señala que las desapariciones en Jalisco comenzaron a incrementarse a partir de 2008 y tuvieron un primer aumento importante en 2013, cuando se registraron 726 personas. En actualizaciones anteriores, 2021 aparecía como el año con mayor concentración, con 2.099 personas desaparecidas. Sin embargo, con la actualización de los registros, esa cifra se redujo a 1.155. Red Lupa advierte además que desde 2022 los casos registrados presentan una disminución sin una explicación clara hasta 2024. El 2025 cerró con 590 casos. Del 1 de enero al 16 de mayo de 2026 se contabilizaron 181 nuevos casos en Jalisco. Guadalajara continúa concentrando el mayor número de desapariciones en el estado, aunque el registro pasó de 3.055 a 2.380 casos en un año, una reducción de 22%. El informe refiere disminuciones también en los demás municipios analizados. Desde 2022, Red Lupa analiza el fenómeno para identificar las modalidades de desaparición, las lógicas que lo perpetúan y los delitos relacionados. UDG Noticias, Isaura López, Villalobos.
4: Además de que Guadalajara es el quinto municipio con desapariciones, recordamos que Jalisco es el epicentro de las desapariciones de todo el país, porque tenemos más de 16.000 casos de los 135.000 casos de personas desaparecidas que existen en México. En más información relacionada, hay 1.047 mujeres desaparecidas en 8 municipios de Jalisco.
15: La desaparición de mujeres también deja una huella profunda en Jalisco. Un análisis de Red Lupa del Instituto Mexicano de Derechos Humanos y Democracia coloca a 8 municipios de la entidad entre los 100 de México con mayor número acumulado de personas desaparecidas. Al revisar exclusivamente los casos de mujeres, estos 8 municipios jaliscienses concentran 1.047 desaparecidas. Guadalajara encabeza la lista estatal con 330 mujeres desaparecidas. El municipio ocupa además la quinta posición nacional por el total de desapariciones, con 2.344 casos. Le sigue Zapopan, octavo lugar nacional, con 239 mujeres desaparecidas, mientras que Tlajomulco de Zúñiga, en la posición 16, registra 139. En Tlaquepaque son 93 mujeres, Lagos de Moreno 65, Tonalá y El Salto 63 cada uno y Puerto Vallarta 55. Pero al observar los porcentajes aparece otro dato relevante. El Salto tiene la mayor proporción de mujeres desaparecidas entre estos 8 municipios, 16% de sus casos. Le sigue Lagos de Moreno con 15% y Guadalajara con 14%. En Tlajomulco de Zúñiga y Tonalá las mujeres representan 13%, en Zapopan 12%, Puerto Vallarta 11% y Tlaquepaque 10%. En conjunto, los 8 municipios acumulan 8.088 personas desaparecidas, aproximadamente 13 de cada 100 son mujeres. Red Lupa realiza desde 2022 un seguimiento a la aplicación de la Ley General en materia de desaparición y al Sistema Nacional de Búsqueda. Desde una perspectiva de género, las cifras plantean la necesidad de analizar no solamente cuántas mujeres desaparecen, sino sus edades, los lugares y circunstancias de la desaparición y su posible relación con otras violencias, para fortalecer las estrategias de búsqueda e investigación. UDG Noticias, Isaura López, Villalobos.
4: Las cifras de esta nota de nuestra compañera Isaura López Villalobos las puede usted revisar si está interesado en este informe de la Red Lupa que se llama ¿Cuáles son los 100 municipios con más desapariciones de personas en México? Bastante interesante esta información. En otra nota relacionada, en este caso por las fosas clandestinas, la Fiscalía descarta inhumaciones clandestinas en el predio El Tecolote, esto en el municipio de Tlajomulco de Zúñiga.
6: La Fiscalía de Jalisco informó que, hasta el cuarto día de trabajos de inspección en el predio El Tecolote, en Tlajomulco de Zúñiga, no se han localizado inhumaciones clandestinas. El inmueble fue señalado días atrás por colectivos de madres buscadoras como un posible sitio de reclutamiento y por la posibilidad de que pudiera haber indicios relacionados con personas desaparecidas. La vicefiscal de personas desaparecidas, Blanca Trujillo, explicó que desde lunes se trabaja en el lugar en coordinación con la Comisión Estatal de Búsqueda, mediante georradares, drones y personal especializado. También se ha utilizado maquinaria pesada para remover algunas zonas de tierra con el objetivo de descartar la presencia de fosas clandestinas.
16: Desde el día lunes se ha estado trabajando con Comisión Estatal de Búsqueda, se han estado metiendo georradares, drones y el equipo de la Dirección de Búsqueda de la Vicefiscalía para efecto de estar revisando si no hay inhumaciones clandestinas. En los tres días de trabajo, que hoy sería el día 4 de trabajo, no hay inhumaciones. Se ha estado utilizando incluso maquinaria, la retroexcavadora, para remover algunas partes de tierra y hasta el momento no hay inhumaciones clandestinas. Eso es lo que ve a la participación de nosotros.
6: Trujillo señaló que hasta el momento no se han encontrado inhumaciones clandestinas durante estos trabajos, aunque precisó que otros indicios localizados en el predio corresponden a la investigación de la Fiscalía Regional. Los operativos continuarán para determinar si existen elementos que permitan establecer qué actividades se realizaban en el inmueble y si existe alguna relación con los casos de personas desaparecidas. Con información de Pablo Toledo López, UDG Noticias.
4: Liberan a persona señalada por desaparición 3 meses antes de recibir sentencia y se ampara hasta el año 2027.
10: Hay madres que encuentran a sus hijos desaparecidos y la historia no termina ahí. Brian Manuel Cimental desapareció el 10 de enero de 2022. En 5 días localizaron su cuerpo, pero pasó 9 meses en el Instituto Jalisciense de Ciencias Forenses. De haberlo sabido, su mamá, Teresa, lo hubiera encontrado íntegro y ella no se habría desgastado tanto. Detuvieron a una persona que presuntamente lo planeó.
17: Seguimos buscando justicia por mi hijo, porque la persona que lo hace fue liberada de una audiencia de medidas cautelares a 3 meses de que se le dictara sentencia, cosa que nosotros le pedimos al juez que esperara a que se le dictara sentencia. Y nos simplemente le da la libertad de una audiencia que a nosotros no nos avisaron, no nos informaron nada.
10: Luego de la liberación, la vicefiscal de personas desaparecidas, Blanca Trujillo, pidió que a la mamá y al papá de Brian les dieran un botón de pánico.
17: Y ella no lleva las medidas cautelares, nunca se presentó a firmar, nunca se presentaron a su casa a checar que no saliera de la ciudad, que realmente hiciera lo que era una medida cautelar. Se acaba de amparar y la medida cautelar nos la ampliaron para enero del 2027.
10: Mientras tanto, a Teresa ni siquiera la reconocen como víctima indirecta de la desaparición.
17: Ya tenemos nuestra recomendación, al único que lo reconocen como víctima es a mi esposo. Entonces, yo estoy viendo porque me reconozcan a mí como víctima, porque pues es mi hijo, era mi hijo, entonces tengo derecho.
10: La familia denunció en la Fiscalía Anticorrupción para que el juez se excuse del caso porque fue quien liberó a la persona. Con imágenes de Juan González para UDG Noticias, Liz Ortiz.
4: Toda esta historia suena a otro caso más de impunidad, y justamente la impunidad la que ha permitido que sigan continuándose y perpetuándose las desapariciones. El porcentaje de impunidad en los casos en la Comisión de Delitos de Desaparición es de más del 99%, y parece ser que ojalá que este no sea un caso más. Y vamos a más información. Es una historia es bastante emotiva. Del Fondo a la Reinserción, Jesús convirtió su historia de adicción y cárcel en una forma de ayudar a otros. La historia también nos la cuenta Liz Ortiz.
10: Jesús Jiménez tuvo una infancia que considera casi normal, aunque con mucha violencia con su mamá. A los 18 años comenzó a beber, drogarse y más adelante a delinquir. Al quedar libre, no fue fácil conseguir el empleo por el trámite de ir a firmar. Él compartió parte de su experiencia en el foro Reinserción Social y Justicia Restaurativa, organizado por el Partido del Trabajo.
18: Un empleo, ¿cómo lo vas a tener formal si de entrada tienes que decir que no puedes porque los lunes tienes que ir a firmar y pues prácticamente se va todo el día? Entonces van siendo ahí algunas complicaciones. Gracias a Dios pude salir. Actualmente, bueno, yo cuando tenía el problema de la adicción, comencé a estudiar psicología pensando en ayudar a otras personas con problemas de adicción. Lamentablemente ni con eso me pude quitar, ¿verdad? Hasta que no caí al fondo. Perdí casa, familia y todo lo que pasa a uno en un problema de adicción.
10: Además, hizo una advertencia a las familias de personas recluidas en algún centro penitenciario.
18: No siempre la ayuda es la adecuada que necesita uno para salir. A veces proporcionarles todo, incluso llevarles lo que necesitan al penal y todo, pues no es solamente eso lo que ayuda, creo yo. Porque muchas veces incluso desamparan a los de afuera para llevarles a los de adentro, ¿verdad?
10: Hasta sugirió que se capacite o dar pláticas a familiares de cómo ayudar a la persona a salir del problema. Es decir, no solo de la cárcel.
18: Estudié una maestría en psicoterapia psicoanalítica, algunos cursos en adicciones y actualmente estoy estudiando un diplomado de criminalística en ciencias forenses.
10: Con imágenes de Eduardo Fierro, para UDG Noticias, Liz Ortiz.
4: Lo invitamos a nuestra siguiente pausa y volvemos con más información.
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4: Son las 8:31 p.m. y vamos a información que viene del Congreso del Estado, donde la diputada local Mariana Casillas propone castigos más severos a quienes contaminen el agua.
24: Si un servidor público que trabaje en materia de agua y cometa acciones que afecten la salud de las personas, tendrá su condena más alta y sin derecho a fianza. Este es uno de los principales puntos que propuso la diputada Mariana Casillas en la iniciativa de reforma al sistema hídrico en el estado.
25: Lo primero es que queremos desincentivar la corrupción que hay en el organismo a través de penalizaciones o penalizaciones sin calidad de fianza para las personas que cometen algún tipo de delito de corrupción dentro del organismo. ¿Por qué? ¿Por qué sin derecho a fianza y por qué queremos elevarlas? Porque estamos hablando de agua, estamos hablando de un recurso que es fundamental para la vida y quien juegue con ello o quien lo contamine o quien propicie el desabasto tiene que ser castigado penalmente, ¿no?
24: Además, la iniciativa incluye transparentar la aprobación o factibilidad de desarrollos inmobiliarios, crear un sistema de calidad de agua y un Instituto Jalisciense de Estudios sobre Agua.
25: También vamos a garantizar el acceso ciudadano a la información sobre la calidad del agua que llega a las colonias, sobre todo a las que tienen esta alta tensión de contaminantes o de desabasto. Y con ello queremos que todos los días se esté actualizando a través de un monitoreo a tiempo real cómo está llegando el tema del cloro, si hay metales pesados, si hay coliformes fecales.
24: Esta iniciativa, en la que participó el especialista Josué Sánchez Tapetillo y otras voces expertas, está centrada en democratizar la gestión del agua y abrir el CIAPA a la vigilancia ciudadana. Se va a presentar en sesión ordinaria del Congreso el próximo jueves 3 de septiembre. En cuanto a los dictámenes de factibilidad, se propone que cada trámite deberá contar con folio único, un seguimiento electrónico, plazos definidos, criterios objetivos y mecanismos de impugnación. Además, cuando los contaminantes rebasen los límites permitidos o la disponibilidad ponga en riesgo el suministro, las autoridades tendrán que declarar una contingencia hídrica y actuar de manera coordinada. Para UDG Noticias, Liz Ortiz.
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4: La obra Machetes inaugurará la 29ª Muestra Estatal de Teatro.
1: La 29ª Muestra Estatal de Teatro tuvo su apertura con la obra Machetes en el Foro de Arte y Cultura, en la inauguración realizada la noche del viernes 21 de agosto. Con esto se marca el inicio del encuentro, que durará hasta el 29 de agosto, con la participación de Guadalajara, Lagos de Moreno y Puerto Vallarta. Machetes es una obra de 78 minutos sobre la amistad y la carga impuesta a los hombres, de la compañía Diletantes Teatro en Movimiento, de Aguascalientes, en la que los intérpretes son Sergio Figueroa y Joshua Gallegos, quienes interpretan a Moy y Cinta. Dichos personajes han llegado juntos a la vejez, etapa en la que se enfrentan al abandono de su familia juntos. La propuesta establece un recorrido por los recuerdos familiares de los personajes, sus primeros amores, las pasiones compartidas y una tragedia ocurrida en su pueblo natal, todo de manera fragmentada. De esa manera los personajes intentan comprender su historia, y es que en un punto recuperan su vitalidad, lo que les permite reconstruir esos momentos con humor, pero también como una manera de enfrentarse a las heridas del pasado. Así es como tratan situaciones sobre la identidad y la fuerza que se espera de un hombre, al haber crecido con una educación dura, donde había que contener las emociones, lo que poco a poco se enfrenta al reconocimiento de sus vulnerabilidades. En la inauguración fue resaltada la vitalidad del Teatro Jalisciense por la diversidad de obras que componen la muestra, por el jefe de teatro de la Secretaría de Cultura, Guillermo Covarrubias. Por otra parte, la productora de la muestra, Ana Jacobus, señaló que con esta edición es necesario reconocer la responsabilidad de mantener vivos los teatros con las propuestas escénicas y el interés del público. Para esta muestra se han programado 19 montajes que serán llevados al público en 26 funciones de 15 espacios. 12 obras fueron seleccionadas mediante convocatoria, además de 4 puestas invitadas y 3 provenientes del Encuentro de Teatro al Interior. El acceso a las obras tiene un costo de 30 pesos por entrada. La cartelera e información de los talleres de esta muestra están en las plataformas digitales de la Secretaría de Cultura del Estado. Para UDG Noticias, Eladio Quintero.
4: Muy por los más accesibles los precios para asistir a estas puestas en escena. Papirolas 2026 explora la luz y el color con más de 5.000 actividades, nos cuenta Héctor Navarro.
2: La luz y el color serán el eje de Papirolas 2026, festival que celebrará su edición número 30 del 7 al 11 de octubre en el pabellón universitario y el conjunto Santander de la UDG. Bajo el lema Colores, somos luz. El encuentro ofrecerá actividades para niñas, niños y jóvenes desde disciplinas como la física, química, biología, psicología, moda, semiótica y arte. El programa contempla 21 talleres, 22 pabellones, 6 exposiciones, 53 espectáculos, 16 actividades especiales, 3 salas de lectura y 69 stands con propuestas para los asistentes. También se incorporarán 2 nuevas sedes, Semilla Jardín Cultural del Museo de Ciencias Ambientales y el Café Concert de la Cineteca FIC. Uno de los cambios de esta edición será la incorporación de 3 espacios de calma pensados para niñas, niños y jóvenes con discapacidades o neurodivergencias. Además, las familias podrán consultar información previa sobre algunos espectáculos para conocer sus características, explicó Marcela García Batis, directora de Papirolas.
3: Tenemos aproximaciones a nuestro tema anual, el color, desde disciplinas como la literatura, la pintura, la ciencia, el medio ambiente, la geografía, la cianotipia, la tecnología y la química, entre otras. En los pabellones este año rompemos récord, ya que tenemos el mayor número de nuestra historia y viviremos experiencias inmersivas únicas.
2: La música estará presente con el Concierto de los Colores, a cargo de la Orquesta de Cámara y Gino Rubalcaba. El programa también contempla actividades en lengua de señas y escritura en braille, además del pabellón Caracola de Raíces. La rectora de la UDG, Carla Planter Pérez, recordó que a lo largo de 3 décadas, Papirolas se ha convertido en un espacio para la diversión y la ciencia, albergando a grandes personalidades como el astronauta José Hernández o la divulgadora Julieta Fierro, además de otros personajes como el artista Sebastián, incluso Mafalda.
5: Lo maravilloso de esto es que la universidad, en este caso de la Universidad de Guadalajara, no mira solamente a sus estudiantes de preparatoria y universidad, sino que mira, y vengo de un evento ahorita, a los adultos mayores que los incluye, y sobre todo también a las niñas, a los niños y a los adolescentes, para presentarles y coadyuvar en formar un mejor presente para ellos, porque ellos están aquí, son el presente y por tanto y al mismo tiempo un mejor futuro.
2: La imagen de esta edición fue realizada por la artista gráfica Claudia Tello, quien creó a R, G y B, personajes inspirados en el sistema RGB. La propuesta también retoma el trabajo del inventor jalisciense Guillermo González Camarena y su desarrollo relacionado con la televisión a color. Papirolas espera superar las más de 104 mil visitas registradas el año pasado. El acceso tendrá un costo de 100 pesos para el público general y 75 para escuelas preregistradas. Con imágenes de Jorge Moreno para UDG Noticias, Héctor Navarro.
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4: Y para los amantes de las comedias románticas, esta semana se estrena en salas Solo por una noche. Los detalles de este cine en corto nos cuenta Miguel Ángel Aceves.
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9: ¿Qué pasaría si nuestra sociedad tuviera reglas que prácticamente impidieran las relaciones casuales entre personas solteras, excepto por una noche al año en la que todo estuviera permitido? Esa es la premisa de Solo por una noche, dirigida y producida por Will Gluck y protagonizada por Mónica Bárbaro y Callum Turner, en una nueva comedia romántica con una premisa sumamente absurda, pero a su vez bastante interesante. Y es que con este punto de partida bastante retorcido de nuestra realidad, la película utiliza esta situación como una excusa para hablar de cómo nos relacionamos actualmente. Y es que Owen y Ali, sus protagonistas, llegan a esta noche buscando una conexión física. Sin embargo, conforme avanza la historia, descubriremos que lo que realmente quieren es algo mucho más complicado: encontrar a alguien con quien establecer una conexión auténtica. Y es ahí donde Solo por una noche encuentra sus mejores momentos. Y es que la cinta cuenta con situaciones absurdas y el humor característico del género para poner sobre la mesa algunas cuestiones bastante reconocibles y muy en boga hoy en día. Las relaciones líquidas, la atracción física, los vínculos que nacen de intereses compartidos y que confundimos con conexión genuina, o esa necesidad cada vez más presente de encontrar intimidad emocional en medio de las relaciones que pueden volverse inmediatas y superficiales. Con eso en mente, Solo por una noche de ninguna forma viene a cambiar la fórmula, pues si somos asiduos al género, sabemos prácticamente desde el inicio hacia dónde va la historia. Y es que estamos ante una comedia romántica. Y con eso en mente, algunas situaciones pueden sentirse predecibles y su crítica a ciertas formas de relaciones se quedan en ocasiones en la superficie. Y aún así, ahí radica su encanto. Pues en pleno 2026, cuando pareciera que para hablar de amor necesitamos necesariamente hacerlo desde el desencanto o las nuevas dificultades para establecer vínculos, resulta refrescante ver en cartelera una película que se permite ser genuina, divertida, tonta y hasta un tanto cursi. Con todo lo dicho, Solo por una noche consigue utilizar sus fórmulas conocidas para recordarnos algo que, en medio de tanta complejidad, quizá hemos comenzado a olvidar: que todavía podemos disfrutar de una historia sobre dos personas que quieren conocerse, conectar y enamorarse. Porque sí, probablemente sabemos cómo va a terminar, pero a veces también se vale sentarse frente a la pantalla, desconectarse un rato de la realidad y volver a creer que el amor romántico todavía puede existir. Por todo lo anterior, si lo que buscas es una experiencia romántica con sensibilidades del cine del género rom-com de principios de 2000, lleno de clichés y un romance muy acaramelado y juguetón, Solo por una noche es más que una excelente opción. Pero si por el contrario, eres más asiduo a personajes complejos en una historia donde las relaciones son en sí mismas las bases del conflicto, tal vez sería bueno pasar por esta ocasión.
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4: Ahí tiene la recomendación de esta semana que nos presenta nuestro compañero Miguel Ángel Aceves. 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Nos vamos a nuestra siguiente pausa y al regreso tendremos justamente la sección deportiva con nuestro compañero Sergio Navarro.
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16: Pues de UDG Noticias, y si lo hace por radio, gracias por estarnos acompañando. Les saluda con muchísimo gusto su servidor Sergio Enrique Navarro Velasco. Y antes de arrancar con la sección, les recuerdo que tenemos 5 pases dobles para estar apoyando este domingo al equipo de casa, los melenudos Leones Negros de la Universidad de Guadalajara, comandados nada más y nada menos que por el Rey León Luis Alfonso Sosa. Se estarán enfrentando a las 12 del día este domingo ante los Piratas de Veracruz. Recuerde, Leones Negros va de líder en la tabla general, así que se espera un buen partido. Dicho esto, nos vamos a la información y mire, una jornada más de buenos resultados para la delegación mexicana que, bueno, pues participa en lo que es el Campeonato Mundial Juvenil de Clavados, y bueno, pues esto al conquistar el lugar 1 y 3 en la lo que es el trampolín de 3 metros femenil, grupo B, en la categoría de 14 y 15 años, gracias a la actuación de las hermanas gemelas Lía y Mía Cueva Lobato. Lía se consagró campeona mundial juvenil tras acumular 391 puntos, resultado que le permitió superar a la china Xianli Qin, quien se quedó con la medalla de plata, y el podio fue completado por Mia Cueva, que obtuvo la medalla de bronce. Con este resultado, México alcanza 10 medallas en el certamen que se celebra allá en Croacia, con un balance de 3 oros, 4 platas y 3 bronces. Cuando resta tan solo una jornada, la del día de mañana, para el cierre de la competencia. En la rama varonil, el mexicano Carlos Solórzano concluyó su participación mundialista con un 5º lugar en la plataforma de 10 metros, categoría de 16 a 18 años. La actividad de la delegación mexicana continuará este viernes con la prueba preliminar del trampolín de un metro varonil, categoría 14-15 años, donde competirán Miguel Alejandro Sánchez e Ian Caleb Nava. Asimismo, la plataforma de 10 metros, lo que es femenil, categoría 16 y 18 años, participará Suri Cueva Lobato, que es la hermana de las gemelas, Lía y Mía. Así es que también estará en actividad Adriana Elizabeth Torres, quienes buscarán cerrar la participación nacional con 9 resultados, bueno, pues destacando la justa internacional. Y si usted me pregunta cómo va el medallero, aquí se lo decimos. Rusia en primer lugar, 5 oros, 3 de plata y 2 de bronce para un total de 10. México en el segundo lugar con 3 oros, 4 de plata y 3 de bronce para un total también de 10 medallas. En el tercer lugar, muy cerquita de México, República Popular China con 3 oros, 3 de plata y 2 de bronce para un total de 8 medallas. Aquí entre México y República Popular China, la diferencia está entre las medallas de plata. México adelanta a China por una sola medalla de plata. Tiene 4, mientras que China tiene 3. En cuestión de medallas de oro, ambos en delegaciones están empatadas a 3 por cada uno. Así la situación. Vamos a ver si mañana se consigue afianzar. Difícil, mas no imposible, estarle peleando 2 medallas de oro a Rusia, con lo que se empataría en cuestión de medallas 5, pero bueno, es un tanto difícil, vamos a ver. Y bueno, a fin de cuentas, esperemos que a México y a los juveniles mexicanos les vaya muy bien. Resultado histórico dentro de lo que es la disciplina del remo para nuestro país también. Mire, consiguieron la selección mexicana, consiguieron en el Campeonato Mundial de Remo allá en Ámsterdam, que se realiza en Países Bajos, luego de conquistar 2 medallas doradas y una de bronce, lo que representa la primera ocasión que México gana 3 preseas en una justa de el orbe. La dupla mexicana, integrada por Melissa Márquez y Aitlin Ibarra, hizo historia al ganar la medalla dorada en la final de la categoría LW2X, lo que representa la primera ocasión que nuestro país consigue el sitio de honor en esta prueba, además de ser la primera medalla de oro para México en un campeonato mundial de este deporte. La pareja venía de ganar el oro en los Juegos Centroamericanos y del Caribe de Santo Domingo de este año. Por su parte, la olímpica Kenia Lechuga se coronó en la final de la categoría LW1X, en una final que dominó de principio a fin. Para la neolonesa, este triunfo representa su primera presea de oro del orbe tras medalla de plata en el 2023 y su insignia de bronce conseguida en el año del 2025. En tanto que el baja californiano Alexis López logró su primera medalla del orbe al ganar el bronce en lo que es la categoría LM1X. Con este resultado, México sumó entonces 3 preseas históricas en esta justa mundialista, 2 de oro y 1 de bronce. Y mientras tanto, el piloto argentino, sí, aquí lo vemos, Franco Colapinto, bueno, pues ha renovado ya su contrato con la escudería Alpine y continuará como pareja de Pierre Gasly en la temporada del próximo año 2027 de la Fórmula 1. Según anunció este jueves la escudería francesa y el propio corredor, la escudería dirigida por el señor Flavio Briatore hizo oficial la noticia. Dijo: continuamos con ambos, así nos ahorramos dinero. En son de broma, lo dijo Briatore a los pilotos. Posteriormente, en una publicación de su cuenta de Instagram, el piloto de Buenos Aires mostró su alegría por la oportunidad de continuar y dijo: Esto recién empieza. Todavía queda Argentina para rato en el 2027. ¡Vamos con todo! Así lo escribió el propio piloto. Tras ampliar el contrato, la próxima temporada será la segunda completa del argentino de 23 años en primera línea de la Fórmula 1. Tras formarse en Williams, debutó en la Fórmula 1 con el Gran Premio de Italia en el año del 2024. En la actual temporada, Colapinto se ubica en la posición número 12 de la clasificación general del Campeonato Mundial de la Fórmula 1 con 19 puntos. Mire, la estadounidense Macy Russell, vigente campeona olímpica mundial dentro de lo que es la disciplina de los 100 metros con vallas, batió el día de hoy el récord del mundo en la distancia con un tiempo de 12 segundos y 9 centésimas durante la reunión del atletismo en Zurich, válida esta para la Liga del Diamante. En una carrera con viento nulo, Russell mejoró unos 3 centésimas de segundo al anterior récord mundial de la nigeriana Topi Amusan, que ella tenía un tiempo de 12 segundos, 12 centésimas, que se remontaba a el 24 de julio del año 2022 en el Mundial de Estados Unidos. Creo que puedo correr en menos de 12 segundos, no tengo miedo en decirlo. Quiero batir el récord del mundo, así lo ha manifestado la corredora Masi. Desde el inicio de la temporada, los 100 metros con vallas ha sido un paseo para ella, que bueno, pues ha ido encadenando victoria tras victoria con tiempos que hacían temblar el récord. Ya estuvo cerca de ello, corriendo los 12 segundos 14 centésimas en el mes de mayo, y ahora cumple por fin una misión para la que se sentía destinada, es decir, tiene nueva marca con 12 segundos y 9 centésimas y todavía sigue con la mente de bajar a los 12 después, o los 12 segundos, y por qué no piensa que se puede hacer el recorrido en menos de 12 segundos, imagínese usted. Bueno, en un comunicado de defensa del título, el tenista español Carlos Alcaraz podría encontrarse con el serbio Novak Djokovic en lo que sería

0: Mire usted, del italiano Yannick Sinner, que es el líder de lo que es la clasificación de la Asociación de Tenistas Profesionales. Alcaraz no se cruzaría con Zverev hasta la final, pero antes puede tener que afrontar unos desafiantes cuartos de final ante el estadounidense Ben Shelton o el francés Arthur Fils, recientemente campeones de el Master 1000 de Montreal y Cincinnati. En semifinales podría esperarle Djokovic, que hará un nuevo intento por alcanzar su ansiado título, el número 25 de Grand Slam. ¿Qué pasa en la rama femenil? Bueno, pues la bielorrusa Arina Sabalenka, número uno del mundo, comenzará la ruta hacia el tricampeonato consecutivo frente a la colombiana María Camila Osorio, que marcha en la posición número 58 del ranking de la rama femenil. Bueno, y mientras tanto, el esloveno Tadej Pogačar, bueno, pues consolidado aún más y ya prácticamente amarrado el liderato al frente de la Vuelta de España tras ganar el día de hoy la sexta etapa en un duelo con el español Eric Mas. Pogačar, que se anotó su tercera victoria en la Vuelta, no dio ninguna opción al corredor del equipo Movistar, que fue segundo y de paso se apuntó también el segundo puesto de la general. En el sprint poco tenía que hacer. Pogačar es Pogačar y nosotros tenemos que ir día con día. Estoy seguro y segundo en la general, dijo Mas tras llegar a la meta y afirmar que se va contento, satisfecho con lo que hizo. Por su parte, Pogačar amplió su ventaja al frente de la general, que sigue liderado, comandado con 3 minutos 34 segundos sobre Mas y a 4 minutos 21 segundos de su compatriota Rolik, que ocupa la tercera posición. Bueno, y antes de despedirnos, le recordamos, el próximo domingo estará usted disfrutando, si es que le interesa y quiere llamar y estar en el Estadio Jalisco a las 12 del día, llame a el WhatsApp, participe, dígale, señores, yo quiero apoyar a los melenudos Leones Negros de la Universidad de Guadalajara y con eso usted podrá adquirir un pase doble. 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Frente a los Piratas de Veracruz, le recuerdo, los melenudos comandados por el Rey León Luis Alfonso Sosa marchan hasta el momento y esperemos que así sigan como líderes del torneo en el primer lugar de lo que es la tabla general. Dicho esto, le invito a que no le cambie, porque al volver de la pausa, bueno, pues usted se estará enterando del resumen nacional e internacional y por supuesto quedará en la muy buena compañía de mi compañero Rubén. Muy buenas noches.
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4: Sopor. En sueño, caduco. Siento ser gorrión silvestre, quien libre juzga desde el cielo. Siento ser los ojos a los que todos rezan, sin carga sobre mis hombros, y despierto del sueño de ser gota eterna en toda su inmensidad, tan solo para dejar de pensar en lo siguiente de lo que sigue a este andar perturbado, necesitado, intranquilo, humano, cansado.
5: Samantha Carolina.
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1: Luego de que la Fiscalía General de la República presentó datos de prueba que lo relacionan con una organización dedicada al robo de combustible. También se ratificó la prisión preventiva oficiosa contra Farías, quien permanecerá interno en el penal del Altiplano, en Almoloya de Juárez, Estado de México. Fernando Farías había sido detenido en abril pasado en Argentina y luego expulsado a México la semana pasada. Luego de estar reunidos por 3 horas y media con la presidenta Claudia Sheinbaum en Palacio Nacional, familiares de los 43 normalistas desaparecidos de Ayotzinapa mostraron decepción y, aunque reconocieron algunos avances en el caso, enfatizaron que están lejos de conocer el paradero de las víctimas a casi 12 años de los hechos. Así lo manifestó el abogado Isidoro Vicario.
2: Y hoy, en efecto, pues tuvimos una reunión con la presidenta Claudia, que ya se había agendado, y lamentablemente no tuvimos información, ¿no? Los padres y madres íbamos con muchas expectativas, porque por lo menos de las últimas 2 reuniones nos habían comentado de la conformación del nuevo equipo científico de trabajo, ¿no? Y que una de las líneas que tenía que investigar o hacer el trabajo de este equipo es la relacionada con la línea telefónica, ¿no? Pero lamentablemente, pues el día de hoy no escuchamos avances en ese sentido, pues. Entonces fue una reunión, no queremos decirlo, pero fue una reunión como las que han habido anteriormente, ¿no?
1: Esta mañana la mandataria dijo que se identificaron más involucrados en el caso tras revisar registros telefónicos y prometió dar un informe con más presuntos responsables antes del 26 de septiembre. El Tribunal Electoral del Poder Judicial de la Federación confirmó hace unas horas que el partido de nueva creación denominado Somos México deberá ostentar solamente el nombre de Somos y desechar la palabra México. El nuevo emblema del partido político será rosa y se le añadió la silueta de la República Mexicana. La dirigencia manifestó que la medida adoptada por el INE y el tribunal habla de un gobierno federal autoritario y que no respeta la pluralidad.
3: Internacional.
1: En Nepal se reportan por lo menos 1.400 desaparecidos luego de las repentinas inundaciones y deslizamientos de tierra. El número de muertos aumentó a 360, indica la agencia EFE.
4: La masiva riada que impactó el distrito de Rasugwa, al norte de Nepal, en la frontera con la región autónoma del Tíbet, suroeste de China, deja por el momento un balance de 362 muertos y unos 1.400 desaparecidos reportados por las dos partes. Las autoridades de Nepal elevaron en su última actualización a 359 los fallecidos y, según la Junta de Turismo del país, al menos 644 turistas registrados en la zona del desastre siguen desaparecidos. China por el momento ha reportado 3 fallecidos y 558 desaparecidos en el condado tibetano de Jirong. Además, el portavoz del Ministerio de Exteriores chino, Lin Jian, afirmó que Nepal les ha notificado la desaparición de cerca de 100 de sus nacionales en la zona del desastre. Por su parte, la Organización Mundial de la Salud alertó, citando datos de autoridades de Nepal, que unas 10.000 familias del país necesitan ayuda urgente. El Servicio Geológico de Estados Unidos y China apuntan al colapso de un glaciar como causa de la inmensa riada, aunque inicialmente el organismo estadounidense relacionó el origen de la tragedia con un terremoto de magnitud 4,4 en Nepal y más tarde con un deslizamiento de tierra. Gran parte de las víctimas, según informan las autoridades, se encuentran a kilómetros de la zona de origen de la riada, arrastradas hasta la parte baja del río bajo una enorme masa de agua, lodo, piedras y la infraestructura de varias localidades.
1: Pobladores de Ceuta rechazan las olas de migrantes y destrozan campamentos de quienes solicitan refugio, destaca la agencia Deutsche Welle.
5: El fuerte dispositivo policial no ha impedido que algunos manifestantes hayan entrado en la playa del trampolín. Su objetivo, acabar con las tiendas improvisadas donde duermen los migrantes. La policía ha tenido que utilizar material antidisturbios para desalojarlos.
6: Fuera de otras ciudades.
5: Al otro lado, los migrantes buscaban refugio mientras veían cómo el fuego acababa con sus pertenencias.
6: Exactamente.
5: Hoy, Cruz Roja no podrá repartir alimentos y kit de higiene a los migrantes como hace cada día. Los manifestantes han obligado a los camiones a abandonar la playa. No es la primera vez. Anoche ya hubo destrozos en esta misma playa.
7: Hay gente que le han pegado también y destrozando, ¿cómo se llaman estas, las chabulas?
5: Además, cuatro militares resultaron heridos cuando un grupo de migrantes rodeó su vehículo y lanzó piedras contra ellos.
8: Aquí en el cementerio musulmán de Sidi Mbarek, en Ceuta, han sido enterrados esta tarde los 11 últimos fallecidos de la entrada masiva de migrantes. 9 de ellos han podido ser identificados, los únicos, y otros 2 han recibido sepultura sin haber podido contrastarse sus identidades. Pasadas las 7:30 de la tarde, llegaba el primero de los coches fúnebres con los restos mortales de estos fallecidos, y minutos antes accedían al cementerio familiares de los difuntos para despedir a sus seres queridos.
1: En Alicante, España, robaron artículos que tenían 3.000 años de antigüedad, parte del tesoro de Villena, señala la televisión española.
9: Estas piezas de oro son únicas en el mundo, datan de la Edad de Bronce, las custodiaban estas vitrinas que hoy han amanecido vacías en el Museo de Villena. Esta madrugada unos ladrones lo han asaltado.
10: Nosotros recibimos la alarma a las 5:23 y a partir de ahí ponemos nuestro procedimiento en marcha de una manera muy rápida.
9: En apenas 4 minutos los ladrones se habían fugado con las joyas. Ahora la policía analiza posibles huellas y las cámaras de videovigilancia que grabaron el robo.
11: 2 coches y los ocupantes no sabemos cuáles son, ¿no? Y parece que lo que han echado por una ventana.
9: En este municipio de Alicante, hoy es un día triste.
12: Esto nos destroza, es parte de nuestro patrimonio y parte de nuestra riqueza.
13: Un hallazgo único en el mundo.
9: El tesoro de Villena fue hallado en 1963 a 4 kilómetros de la ciudad. Es junto al de Micenas, en Grecia, el conjunto arqueológico más importante de Europa.
14: Un robo tan importante como el que se produjo en el Museo del Louvre el año pasado.
9: Las autoridades calculan que las piezas robadas podrían valer en el mercado negro más de 1.000.000 euros.
1: Por lo menos para Washington y por una orden del presidente Donald Trump, el lago Ontario ahora se llamará Lago de América. Es información de la agencia AFP.
15: Donald Trump cambió el jueves el nombre del lago Ontario a Lago América. El mandatario firmó una orden ejecutiva por la que cambia inmediatamente la denominación de ese lago, uno de los 5 grandes lagos situados en la frontera entre Canadá y Estados Unidos y que comparte nombre con la provincia canadiense de Ontario. Trump endureció su retórica con su vecino y tradicional aliado después de que Canadá anunciara una serie de aranceles de represalia sobre productos estadounidenses tras el fracaso de las negociaciones comerciales entre ambos.
16: Los funcionarios canadienses nos han tratado muy mal, son gente desagradable.
15: No es la primera vez que Trump toma una decisión de este tipo. En enero de 2025 ya había ordenado cambiar el nombre del Golfo de México a Golfo de América. Y el jueves señaló que quizás ahora tenga que cambiar la denominación del Océano Atlántico o del Pacífico, o quizás de ambos.
1: Murió en prisión Ratko Mladic, el llamado carnicero de Bosnia y participante en hechos de genocidio, menciona la agencia AFP.
17: Ratko Mladic, ex jefe militar de los serbios de Bosnia, murió el jueves en un centro penitenciario de la ONU en La Haya. apodado el carnicero de Bosnia, había sido condenado a cadena perpetua por el Tribunal Penal Internacional para la ex Yugoslavia. Fue hallado culpable de genocidio, crímenes de guerra y crímenes contra la humanidad durante la Guerra de Bosnia entre 1992 y 1995, que dejó cerca de 100.000 muertos. Entre esos crímenes destaca la masacre de unos 8.000 hombres y adolescentes bosnios musulmanes cometida por las fuerzas serbobosnias en 1995 en Srebrenica. Mladic consiguió fugarse, pero finalmente fue detenido en Serbia en 2011 tras 16 años prófugo. Su fallecimiento se produce días después de que la justicia de la ONU rechazara la demanda de su familia y del gobierno serbio para que fuera trasladado a un hospital militar de Belgrado. Estaba gravemente enfermo desde hace meses y, según su familia, en abril sufrió un derrame cerebral. Algunos dirigentes serbios siguen admirándolo.
1: En Venezuela hay unas 700 mascotas que esperan ser adoptadas al quedarse sin hogar luego de los sismos de hace 2 meses. La nota es de la agencia EFE.
18: Tras 2 meses del doble terremoto que sacudió a Venezuela, dejando más de 6.500 muertos, 700 mascotas continúan esperando por ser adoptadas en un refugio de La Guaira, mientras enfrentan secuelas físicas y episodios de ansiedad que empiezan a superar la capacidad de los centros de acogida. Aunque los animales reciben atención de veterinarios voluntarios y de la estatal Misión Nevado en La Guaira, la urgencia de las autoridades y rescatistas se ocupa hoy en encontrar a sus familias o ubicarlos en un nuevo hogar, pues los refugios están a tope.
19: Tenemos más de 700 animales, tanto perros como gatos. Su condición, bueno, ellos ahorita están en resguardo, hay adultos, hay cachorros. El tema de las adopciones, bueno, las adopciones estamos haciéndole un llamado a la gente de que, bueno, que lo que necesitamos es que no idealicen un perro en específico, sino que le den la oportunidad a todos.
18: Así lo describe la encargada del refugio de la Misión Nevado, Angelimar Luis, que ha tenido que agregar nuevas jaulas para albergar a los animales que llegan y separarlos de acuerdo a su condición. Luego del doble terremoto, varios grupos de veterinarios voluntarios decidieron ofrecer gratuitamente sus servicios, atendiendo a cientos de animales rescatados, muchos de ellos asignados a hogares temporales o enviados a espacios de acogida en Caracas.
1: Es lo que tenemos en la información del país y del planeta. Luego de una pausa, regresa con ustedes Rubén Martín Martín.
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2: 9:15 PM, vamos a escuchar esta nota previa a la entrevista que vamos a tener con el maestro Gabriel Sosa Platas, y en esta Liz Ortiz nos cuenta que se aclaró que solo habrá sanciones a medios que no cuenten con defensor de las audiencias ni código de ética.
3: El Observatorio sobre Libertad de Expresión y Violencia contra Periodistas organizó un panel virtual sobre los derechos de las audiencias, un espacio de reflexión moderado por el académico Julio Ríos. La académica de la Universidad Nacional Autónoma de México, Isabel Nogués Morales, criticó que el Estado actúe con un enfoque paternalista que tiene que cuidar a las audiencias. Por otra parte, el defensor de las audiencias de Canal 44 y Radio UDG, Gabriel Sosa Plata, explicó que las sanciones que fueron planteadas por el gobierno federal ya solo serán para aquellos medios que no cuenten con una defensoría de sus audiencias, un código de ética ni mecanismos para presentar una queja, lo cual ya está previsto en la Ley de Telecomunicaciones.
4: Otro de los aspectos que también se corrigieron es el relativo a las sanciones que tanto le preocupaban a incluso algunas organizaciones de la sociedad civil, cuando nuestro pensamiento debía ser de las audiencias, es decir, el fortalecimiento de los derechos, no propiamente el tema de los concesionarios. Está bien, es un foco de atención, pero las organizaciones deben mirar sobre todo a las audiencias y a la ciudadanía y al buen periodismo.
3: Por otra parte, el profesor de la Universidad Anáhuac, Jorge Alberto Hidalgo Toledo, añadió:
6: hoy no contamos con una estructura de medios donde ellos lo hagan declaradamente, como en otros países del mundo, que te dicen: yo sí soy de izquierda, soy de derecha, me manejo sobre esta posición, y el que quiera seguirme lo sabe desde el inicio, porque toda mi línea editorial, todos mis intereses se casan con eso. Hoy no tenemos esas declaratorias, esa transparencia, ese eje sobre el cual se está moviendo.
3: Para UDG Noticias, Liz Ortiz.
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2: Justamente para abundar sobre este tema, nos acompaña nuevamente, ya lo escuchamos en esta nota de Liz Ortiz, pero nos acompaña en esta emisión nocturna en vivo el maestro Gabriel Sosa Plata. Él es profesor investigador de la Universidad Autónoma Metropolitana y también es defensor de las ausencias de los medios públicos de la Universidad de Guadalajara, Canal 44 y Radio UDG y la Gaceta Universitaria. Gabriel, gracias por estar con nosotros en esta emisión nocturna para explicarle y compartirle los puntos finos de este análisis sobre los lineamientos generales para la protección de los derechos de las audiencias que emitió ayer la Comisión Reguladora de Telecomunicaciones. Gracias por...
25: Al contrario, muchísimas gracias por la invitación, y pues a tus órdenes. Estamos en espera de que se publiquen ya estos lineamientos y ya sabremos todavía mayores detalles, pero ya hay avances significativos en este terreno.
2: ¿Te parece si nos haces un resumen de cuándo se abrió el debate, que fue cuando en la conferencia mañanera la presidenta anunció estas medidas, generaron polémica, pero se abrió un periodo de consulta en el que, entiendo, según la Comisión Reguladora, participaron casi 9,000 sujetos entre académicos, periodistas, gente de la industria? ¿Nos haces un resumen de qué se trata de esa iniciativa que viene desde el gobierno y que generó una enorme controversia? Para algunos era ganar derechos de audiencias, para otros hablaban incluso de censura, Gabriel, un debate muy polarizado.
25: Sí, vaya que sí, tuvimos un debate muy acalorado, muy intenso, sobre todo por el hecho de que fue la misma presidenta Claudia Sheinbaum la que colocó el tema de los derechos de las audiencias en la mañanera del pueblo. Y bueno, ¿qué es lo que ocurrió en términos muy generales, muy concretos? La Comisión Reguladora de Telecomunicaciones, que es el nuevo ente rector del sector de la radio, la televisión y las telecomunicaciones, publicó los lineamientos que hacen digeribles, accesibles, materializables los derechos de las audiencias que fueron incluidos y recuperados en la ley en materia de telecomunicaciones y radiodifusión del año pasado. Hay que recordar que estos derechos de las audiencias fueron desdibujados, fueron descafeinados en una contrarreforma que se llevó a cabo en el año 2017. Entonces, el año pasado, producto de este cambio de gobierno, del llamado Plan B, de la desaparición de varios órganos autónomos, entre ellos el Instituto Federal de Telecomunicaciones, pues se elabora esta nueva legislación y recupera los derechos de las audiencias que ya estaban incluidos en la ley anterior que era la Federal de Telecomunicaciones y Radiodifusión. Los derechos de las audiencias tienen que ver con la pluralidad de contenidos, la diversidad, el respeto de niñas, niños y adolescentes y sus derechos, evidentemente, el que se mantenga la misma calidad de sonido en la programación y en los anuncios comerciales, el ejercicio del derecho de réplica, el avisarle a la audiencia con toda anticipación cada que hay un cambio de programa, etcétera, etcétera. Bueno, entonces presenta estos lineamientos y se genera la polémica porque se le incorporó una facultad a la Comisión Reguladora para, en caso pues de que se procesen estas quejas por parte de las defensorías de las audiencias, que también es una figura que es obligatoria ya también desde el año 2014 para todas las estaciones de radio y televisión, si una queja no era atendida, uno podía recurrir tanto como defensor de audiencias como audiencia a la Comisión Reguladora para que analizara el caso y ratificara o modificara o decidiera desechar esa recomendación que hacía el defensor de las audiencias. Entonces, por ahí pues hubo algunas alarmas y decían que eso era una intromisión, que el gobierno a través de la CRT iba a verificar la veracidad de una información, etcétera, etcétera, ¿no? También, pues bueno, por ahí había un derecho de la audiencia, que se trató de contextualizar en el sentido de que pues la información que se presentara, si era una información, por ejemplo, vieja, anterior, pasada, pues se tenía que decir a la audiencia que era una nota que correspondía a un tiempo determinado y no a la actualidad. Y esto lo hicieron, supongo, porque ha habido prácticas en el periodismo, sobre todo en algunos medios comerciales, en los que pues se toman algunas escenas que ya ocurrieron y se presentan como situaciones presentes, con el fin de golpear políticamente a algún actor político, algún gobierno, en fin. Bueno, eso también fue cuestionado por algunas organizaciones, entre otros aspectos, pero sobre todo la intromisión de la misma Comisión Reguladora de Telecomunicaciones. Se lleva a cabo, pues, la consulta, se genera muchísimo ruido mediático, se acusó al gobierno de autoritario, de censor, en fin. Obviamente yo no compartía esa visión porque ya tenemos muchos años en este tema y para nada eso iba a ocurrir, sobre todo por la manera en cómo funcionan las defensorías de las audiencias. Pero bueno, se generó todo este clima muy adverso. Se reciben las propuestas, comentarios, críticas, más de 9,000, como bien lo detallas, Rubén. Y pues bueno, se presenta pues ayer el resultado ya de el análisis de estas propuestas. Ya el Pleno aprobó los nuevos lineamientos en los que se corrigen algunos de estos temas. Y yo creo que el más importante pues tiene que ver con el hecho de que ya la Comisión Reguladora ya no va a analizar el fondo de alguna recomendación que haga un defensor de audiencias. Es decir, ya no se va a meter en los contenidos, simplemente va a revisar de que se haya cumplido con el procedimiento de queja, que se haya atendido de una manera cabal, responsable, por parte de la defensoría y del medio de comunicación. Ese es uno de los cambios más importantes. El otro, pues, estaba o aparece en esta nota periodística que agradezco mucho, de un evento que tuvimos ayer en la misma Universidad de Guadalajara, y que se refiere al hecho de que solo se van a sancionar en materia de derechos de las audiencias si no se cuenta con una defensoría de las audiencias, cosa que ya todos los concesionarios prácticamente ya cumplieron, porque ya dijimos que viene desde 2014 esto. El segundo, que cuente con un código de ética, cosa que también ya está incorporada en la ley y se ha venido cumpliendo. Y también se puede sancionar por no establecer mecanismos de atención o solución, seguimiento, pues, de las quejas. Solo esas tres sanciones. Entonces, pues estamos en el mejor de los mundos para la mayoría de los concesionarios, pues, que no cumplen con los derechos de las audiencias, hay que decirlo con todas sus letras. Para los medios responsables, como ha sido los medios de la Universidad de Guadalajara, pues es continuar con el trabajo que se ha venido haciendo, atender las quejas, los reclamos, las preguntas de las audiencias, y pues bueno, eso es lo que diría. Los medios públicos han sido los más cumplidos en este terreno, así que los cambios pues que vienen ya a nivel regulatorio pues no van a tener un gran impacto. Ojalá que en el caso de los medios comerciales asuman con seriedad, con profesionalismo, estos nuevos lineamientos, y todo sea por mejorar la calidad de todos los contenidos, no solo de la información periodística, sino todos aquellos que van destinados a la niñez, a otros sectores de la población, porque pues todo esto abonaría a tener una mejor información, a estar pues mejor informados y a que se respeten los derechos humanos en los contenidos de los medios.
2: Los integrantes de la comisión reguladora no tienen ninguna posibilidad de modificar contenidos, ni de sancionar, ni revisar. La otra, se reduce el porcentaje de la sanción, porque estaba el 1%, baja de 0.1% hasta 1% de los ingresos del medio correspondiente. La otra cosa que ya lo mencionaste, pero solamente precisar, si prácticamente todos los concesionarios ya tienen defensor de audiencias, pero ¿qué pasa con los periódicos y otras, no sé, estaciones de radio? ¿Ya también cuentan prácticamente todos con defensor de audiencias?
25: Qué buena pregunta, porque sí, en efecto, se generó una enorme confusión, Rubén, y lo que hay que decir es que los lineamientos de los derechos de las audiencias solo se aplican a la radio y la televisión abiertas, y en el caso también de la televisión, a la televisión de paga, pero la televisión de paga no cuenta con defensorías de audiencias, pero sí debe tener un código de ética y un mecanismo de atención de quejas de sus audiencias. En el caso de los medios impresos, pues no tenemos defensoría de las audiencias, lo cual es algo bastante lamentable. Deberíamos tener. Esa es una práctica que se ha venido, vamos a decir, retirando de los medios, porque todavía hace algunos años teníamos algunos periódicos, entre ellos Milenio, que contaba con un defensor del lector, pero ahora, salvo, y con temor pues a equivocarme, solo el Sol de México es el que cuenta con el defensor del lector, y es, por cierto, un respetado doctor académico, Ernesto Villanueva. De ahí en fuera, los medios impresos ni las revistas cuentan con defensorías del lector. Y en el caso, por ejemplo, de lo que son las redes sociales o plataformas digitales tipo Netflix, entre otras, no, tampoco cuentan con esta figura, no es obligatoria, pero ya también se ha dejado entrever, el interés de la misma presidenta del gobierno e incluso de algunos legisladores y legisladoras de modificar o generar una nueva ley que regule los servicios digitales, y muy probablemente ahí tengamos alguna figura que contribuya a esto, a que se respeten los derechos de las audiencias.
2: Al hablar de defensor del lector, recuerdo que en el Diario Público también fuimos pioneros ya hace 30 años que había un defensor del lector, y la verdad es que es un papel muy importante como el que tú haces. Para cerrar, Gabriel, ¿nos pones un ejemplo de qué te ha tocado hacer como defensor de las audiencias aquí en los medios públicos de la Universidad de Guadalajara? ¿Alguna propuesta o alguna queja concreta que consideres representativa de por qué es importante tener estas figuras?
25: Bueno, hay muchos ejemplos muy bonitos aquí en la Universidad de Guadalajara, y lo digo con la mejor intención, porque varios de ellos, pues, a partir de recomendaciones, se corrigieron algunas, se resolvieron favorablemente algunas quejas. Muy rápidamente, bueno, hubo un conductor que se refirió en algún momento de una manera burlona, a algunos pues estudiantes que no estudian ni trabajan, ¿no? Y se quejó una profesora, se atendió, pues se le dio seguimiento a esa queja, se solicitó una respuesta tanto del conductor como el director de noticias, y respondieron muy positivamente, ofrecieron una disculpa a las audiencias, y el conductor dijo, pues bueno, era un tema que no estaba en el guión, pero ofrezco las disculpas, y pues bueno, yo sé que esto no debe ocurrir, y mucho menos en un medio público. Esa es una. En otra, por ejemplo, se hizo una recomendación sobre la irrelevancia que tiene programar música en la que no se fomente, por ejemplo, el machismo, o se describa como algo muy positivo el feminicidio. Al respecto, recibimos ya hace algunos años una queja de una académica también que no estuvo de acuerdo con la transmisión de una canción que se llama El preso número 9, porque pareciera que normaliza o se ve bien un feminicidio, y esto le pareció de muy mal gusto a la radioescucha, y consideró que también México, sobre todo, que es un país que tiene muchos retos para disminuir, para erradicar la violencia hacia las mujeres, un medio universitario no debía transmitir una canción de esta naturaleza. Se solicitó también la posición tanto del programador, del programa específicamente que incluyó esta canción. En fin, consultamos a expertas en la materia y se hizo una recomendación de que estas canciones pues deben ir acompañadas con una explicación del por qué se transmiten, a qué contexto pertenecen o en qué contexto se hizo esta canción, etcétera, etcétera. Entonces fue algo muy interesante porque en efecto las audiencias son muy críticas en relación con estos contenidos, y a los medios de comunicación nos hace reflexionar sobre la pertinencia o no de ciertos contenidos. No es censura, si te das cuenta, más bien lo que se propuso es música con acompañamiento crítico, ¿no?
2: Maestro Gabriel Sosa Plata, muchas gracias por esta charla en la que nos aclaras de una manera muy importante sobre estos lineamientos generales para la protección de los derechos de las audiencias, y gracias por tu trabajo también en esta defensoría. Gracias y buenas noches.
25: Al contrario, muchísimas gracias por la oportunidad e invitamos a las audiencias a que presenten sus quejas, a que presenten sus comentarios en esta defensoría, udgtv.com. Ahí hay una pestañita, Defensoría de las Audiencias, y ahí vamos a recibir con enorme gusto todos los planteamientos que se tengan.
2: Muchísimas gracias de nuevo, el maestro Gabriel Sosa Plata. Buenas noches.
25: Al contrario, muchas gracias.
2: Gracias. Vamos a la siguiente pausa y volvemos con más información.
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2: Son 9:34 PM, vamos a estas notas desde las regiones del estado, y en Puerto Vallarta está bajo la lupa de la Semarnat, prepara la demolición de un edificio que según la autoridad prácticamente está metido en el mar.
9: La Secretaría del Medio Ambiente y Recursos Naturales, Semarnat, mantiene acciones contra desarrollos inmobiliarios considerados irregulares en Puerto Vallarta y espera concretar la demolición de un edificio que, de acuerdo con la titular de la dependencia, prácticamente está metido en el mar. La secretaria de Medio Ambiente y Recursos Naturales, Alicia Bárcena, confirmó el caso durante una declaración a pregunta expresa de la periodista Susana Carreño de Radio Universidad de Guadalajara, en la que se refirió a las acciones emprendidas por la dependencia para revisar construcciones ubicadas en la franja costera de Puerto Vallarta.
11: En Puerto Vallarta, ese es un caso realmente muy difícil, porque como tú sabes, se hizo este edificio en la calle principal, al final es una cosa increíble. Entonces nosotros sí hemos estado clausurando edificios inmobiliarios, tú también lo sabes, hay uno incluso que llegó a la playa, ¿no? Y estamos esperando también la demolición completa de un edificio, completo que está metido en el mar. Entonces ahí lo que estamos pidiendo es el apoyo de la Fiscalía General de la República, que también nos ayudó mucho en el caso de la playa Las Cocinas.
9: La secretaria no precisó el nombre del desarrollo inmobiliario ni proporcionó la ubicación exacta del edificio al que hizo referencia, por lo que hasta ahora no se conocen públicamente mayores detalles sobre el inmueble ni sobre el procedimiento específico que derivaría en su demolición. El señalamiento ocurre en medio de las acciones de inspección y clausura que la Semarnat ha realizado sobre proyectos inmobiliarios en Puerto Vallarta, particularmente aquellos que presentan posibles irregularidades en materia ambiental o que habrían rebasado los límites de la zona federal marítimo terrestre. El caso vuelve a colocar bajo la lupa el crecimiento inmobiliario sobre la franja costera de Puerto Vallarta y los límites que deben respetarse entre el desarrollo turístico y la protección de las zonas de jurisdicción federal. Para UDG Noticias, desde Puerto Vallarta, Osvaldo Granados.
2: Y en ese mismo municipio el transporte público eléctrico sigue sujeto a evaluación, afirma el secretario de Transporte, y la nota también de nuestro compañero Osvaldo Granados.
9: El nuevo sistema de transporte eléctrico que comenzó a operar en Puerto Vallarta será sometido a una evaluación constante para determinar si las rutas, frecuencias y operación responden realmente a las necesidades de los usuarios. Así lo señaló el secretario de Transporte de Jalisco, Diego Monraz Villaseñor, quien durante su más reciente visita al municipio realizó un recorrido por algunas de las rutas y conversó tanto con operadores como con pasajeros para conocer de primera mano el funcionamiento de las nuevas unidades. Ante la pregunta sobre la primera evaluación del sistema, Monraz Villaseñor dejó abierta la posibilidad de realizar modificaciones conforme se conozca el comportamiento de la demanda, y así lo comentó.
12: Se iniciaron operaciones apenas el 31 de julio. Sí es todavía moldeable esta ruta, así que el nuevo sistema de electromovilidad, porque es un corredor, no es una sola ruta. Está compuesto de dos rutas más una alimentadora. De la ruta, bueno, en general ya está moviendo el sistema a 100.000 personas. Es bueno, tenemos más capacidad para hacerlo. Me gusta que hoy la queja no es viene el camión muy lleno, porque es lo que siempre hemos oído. Ahora es, todavía tiene capacidad. Digamos que es hasta natural, es que sucede. La gente se va acostumbrando y lo va prefiriendo. Toda ruta o todo sistema que tiene algo de novedoso en su derrotero, en sus capacidades, es ajustable y se va alimentando.
9: El nuevo modelo de movilidad cuenta con 19 autobuses eléctricos, entre ellos unidades articuladas con capacidad aproximada para 120 pasajeros y autobuses de 12 metros para alrededor de 85 usuarios. Por ahora, la Secretaría de Transporte mantiene bajo observación el comportamiento de las nuevas unidades y no descarta modificar la operación si los datos y la experiencia de los usuarios muestran que algunas rutas requieren cambios. La evaluación tendrá que considerar no solamente cuántos pasajeros utilizan los autobuses, sino también las zonas con mayor demanda, los tiempos de espera, las frecuencias y la conectividad entre colonias y delegaciones. Para UDG Noticias, desde Puerto Vallarta, Osvaldo Granados.
2: Y también en ese municipio, en Puerto Vallarta, va a albergar al Congreso Nacional de Mastología 2026 con más de 5.000 especialistas.
13: Puerto Vallarta será sede del Congreso Nacional de Mastología 2026, considerado el encuentro científico más importante de México en materia de patología mamaria, del 7 al 10 de octubre en el Centro Internacional de Convenciones, donde se espera la asistencia de más de 5,000 profesionales de la salud, investigadores y especialistas nacionales e internacionales. Durante una visita al destino para promover el evento, el doctor Juan Antonio Matos Santos, tesorero de la Asociación Mexicana de Mastología, informó que el Congreso tendrá como eje la difusión de conocimiento científico de vanguardia, incorporando los avances registrados durante los primeros meses del año en el diagnóstico y tratamiento del cáncer de mama.
14: La Asociación Mexicana de Mastología está enfocada a traer conocimiento a todos los médicos que se dedican al tratamiento de la patología mamaria, específicamente cáncer. Esto implica ginecólogos, ginecólogos oncólogos, cirujanos oncólogos, oncólogos médicos, radiólogos, patólogos, anestesiólogos, en fin, toda la comunidad médica que tiene que ver con el tratamiento del cáncer de mama. Pero también Mastología está llevando a cabo un curso que se llama el ABC del cáncer. Este curso está diseñado para médicos de primer contacto, médicos familiares, incluso estamos tratando de llevarlos a estudiantes de medicina en los últimos años de su formación para enseñarles a explorar y a sospechar la posibilidad de que una lesión en la mama palpable pueda ser cáncer, sepan qué hacer y puedan referir al paciente lo más rápido posible y de esta forma contribuir a que el retraso en el diagnóstico se pueda reducir.
13: El programa académico incluirá temas relacionados con las nuevas estrategias en quimioterapia, radioterapia, cirugía, procedimientos diagnósticos e intervencionismo en mama, además de medicina personalizada, genética, farmacología, estudios moleculares y nuevas terapias sistémicas. También se impartirán cursos dirigidos a médicos generales para fortalecer la detección oportuna de la enfermedad y talleres especializados para diversas disciplinas médicas. El encuentro contará con la participación de ponentes de prestigio internacional provenientes de Estados Unidos y Europa, consolidando a Puerto Vallarta como un referente del turismo de reuniones y de la actualización médica especializada. Aunque el Congreso está dirigido principalmente a médicos y profesionales interesados en la patología mamaria, también se contempla un espacio dedicado a pacientes. Respecto a una eventual campaña de reconstrucción mamaria como la realizada el año pasado en Oaxaca, los organizadores señalaron que aún no se ha definido su realización, ya que dependerá de la integración de médicos, hospitales y fundaciones que aporten el material necesario. Además del impacto académico, el evento generará una importante derrama económica para Puerto Vallarta al atraer miles de visitantes y sus acompañantes, fortaleciendo la actividad hotelera, restaurantera, comercial y de servicios del destino. Para UDG Noticias Puerto Vallarta, Miguel Ángel Ocaña Reyes.
2: Enorme evento, más de 5,000 especialistas. Nos vamos a la siguiente pausa y volvemos con más información.
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2: Regresamos a nuestro último bloque de esta emisión nocturna y le vamos a presentar la crónica que nos presenta, que nos preparó Julio León. Él nos cuenta que la expansión urbana, la sequía y el uso de plaguicidas reducen los recursos que necesitan las abejas para sobrevivir. Ante esto, especialistas del CUCBA trabajan en opciones para su cuidado. Vamos a escuchar y ver la crónica.
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0: El día de hoy, para UDG Noticias, nos vinimos aquí al Laboratorio de Estudios Apícolas del CUCBA de la Universidad de Guadalajara, con el objetivo de aprender un poco sobre las abejas, la importancia que tienen para el ecosistema y lo que hay que hacer para que los productos que de ellas vienen terminen en nuestras mesas. Acompáñanos.
1: Con el equipo de protección puesto y frente a decenas de colmenas, comienza un recorrido que permite mirar de cerca una actividad que normalmente ocurre lejos de nuestros ojos. Detrás de cada caja de madera hay una colonia que trabaja, se alimenta, se reproduce y se organiza de manera constante. En el Laboratorio de Estudios Apícolas del CUCBA se manejan alrededor de 60 colmenas de Apis mellifera, una de las especies de abejas más utilizadas en la apicultura por su capacidad para producir miel. Pero para que una colonia pueda mantenerse, no basta con tener una colmena. La veterinaria zootecnista Citlali Rojas López explica que para que una colonia prospere, debe existir una cubierta vegetal suficiente y diversa.
2: Muchas veces lo que es maleza para algunos son los recursos para las abejas, ¿no? Muchas veces todo lo que crece en los baldíos, que crece en los terrenos solos, es la aceitilla, las jaras, lupino, varias salvias que a ellas les beneficia para poder colectar sus recursos. Otras especies de árboles pues son necesarias para que ellas puedan colectar las resinas y poder hacer el propóleo. Los eucaliptos les ayudan a ellas a obtener néctar, a obtener polen, pero pues más que nada debe de haber una variedad de recursos naturales en el ambiente para que las colonias puedan prosperar.
1: Por eso, cuando desaparece la vegetación, también desaparece parte de la posibilidad de que las abejas sobrevivan. Durante los primeros periodos de sequía, cuando los recursos naturales escasean, los especialistas tienen que intervenir. Las colonias reciben jarabes y suplementos proteicos para evitar que sufran por falta de alimento y también se realizan acciones para prevenir enfermedades. El cuidado comienza incluso antes de abrir una colmena. El equipo que llevamos puesto, overol, guantes, calzado y velo, no solamente protege a quienes trabajan en el apiario, también permite realizar el manejo de las abejas con mayor tranquilidad, ya que una colonia puede estar integrada por decenas de miles de individuos y una picadura puede liberar una feromona de alarma que provoca que otras abejas se acerquen a defenderla. Por eso, trabajar con ellas requiere paciencia. El humo se utiliza como una herramienta de manejo al bajar su respuesta defensiva. El doctor Víctor Rubén Padilla, profesor del Departamento de Producción Animal y adscrito al Laboratorio de Calidad e Inocuidad de la Miel del CUCBA, nos habla sobre la importancia de la abeja más allá de la producción de miel, propóleo y derivados.
3: Entonces, esta abeja, al ser generalista, va a poder polinizar todo tipo de flores durante todo el día. A lo largo de todo el día ellos están polinizando en la mañana algunas flores, por la tarde otras flores. Entonces, tiene esa ventaja sobre las abejas, por ejemplo, solitarias. Si desapareciera específicamente Apis mellifera en América, pues realmente no habría un impacto tan fuerte en el asunto de, bueno, como dice la frase, ¿no?, que desaparecería la humanidad, ¿no? Otros polinizadores, como abejas silvestres, como algunas mosquitas, algunas mariposas, tomarían esos nichos. Y entonces, pues seguiría habiendo frutos, seguiría habiendo flores. El problema que habría es principalmente con la comida. Las abejas melíferas, al ser generalistas y al polinizar gran cantidad de cultivos, mejoran la producción de estos cultivos.
1: El verdadero problema aparece cuando la pérdida alcanza a los polinizadores en conjunto. El crecimiento de la mancha urbana ha reducido las áreas de vegetación que anteriormente rodeaban a la apiaria. El doctor Padilla cuenta que en el pasado llegaron a manejar alrededor de 250 colmenas. Hoy son cerca de 60. La ciudad ha ido ocupando parte del espacio que antes proporcionaba alimento a las colonias y eso obliga a los especialistas a complementar su alimentación. La concentración de enjambres en áreas cada vez más pequeñas también puede facilitar la propagación de enfermedades. A esto se suma el uso de plaguicidas que merma sus poblaciones. En el laboratorio, además de investigar y producir conocimiento, los especialistas capacitan a apicultores, asociaciones ganaderas e incluso a cuerpos de emergencia para el rescate y manejo de enjambres. También trabajan en la selección de abejas más dóciles y productivas y en el control de enfermedades. Además del trabajo humano, cada frasco de miel auténtica sobre la mesa es la evidencia tangible de que un proceso biológico, probado por la evolución por más de 100 millones de años, sigue funcionando en nuestros días aún en medio de las adversidades. Con imágenes de Eduardo Escalona, para UDG Noticias, Julio León.
4: En temas de salud, el síndrome de Turner puede estar presente desde el nacimiento sin que exista un diagnóstico.
5: En el marco del Día Internacional del Síndrome de Turner, la Universidad de Guadalajara y los hospitales civiles hicieron un llamado a la detección temprana y a la atención integral de este trastorno genético que afecta exclusivamente a las mujeres. Especialistas destacaron que la importancia del control prenatal y la revisión pediátrica para identificar a tiempo los signos clínicos de esta condición, se enfatizó que, aunque es una enfermedad más común de lo que se cree, con una incidencia de 1 por cada 2,000 a 2,500 nacimientos vivos, frecuentemente no se diagnostica tiempo a pesar de la presencia de señales claras desde el nacimiento.
6: Esta enfermedad, que es un síndrome, un trastorno sindromático, bueno, la incidencia es 1 por cada 2,000 a 2,500 nacimientos vivos, lo cual significa que pues esto hay por lo menos uno cada semana o cada dos semanas por lo menos aquí en el estado de Jalisco de nacimiento. Mencionarles que desde la etapa prenatal, llevando un control prenatal adecuado, con ultrasonidos que se llevan a cabo durante el mismo periodo, se pueden detectar datos que hacen sospechar sobre esta enfermedad. Por lo tanto, la insistencia y la motivación y la sugerencia de acudir a control prenatal es básico, no solo para detectar posibilidades como esta enfermedad, sino también pues para llevar un buen control y permitir que el crecimiento del producto sea de la manera más adecuada.
5: Los investigadores señalaron que el abordaje médico requiere una red multidisciplinaria que acompañe a las pacientes en todas las etapas de su vida, evitando que al llegar a la adultez abandonen sus revisiones de seguimiento para prevenir complicaciones tiroideas, cardiovasculares o auditivas.
7: Tenemos varios pacientes que nos han llegado por un diagnóstico o sospecha prenatal. En estos casos nos encargamos de darles un acompañamiento a los padres para explicarles acerca de la posibilidad de cómo se puede llevar a un diagnóstico y qué significa el tener un bebé con síndrome Turner. En general, tratamos de que se haya, se esté dando un seguimiento a lo largo de todas las etapas de la vida, pues es sumamente importante tener en cuenta que después de las anomalías detectadas al nacimiento, durante la adultez pueden llegar a presentar complicaciones, sobre todo tiroideas, que es de las principales, pero también pueden llegar a tener problemas cardiovasculares, también problemas gastrointestinales como la enfermedad celíaca y problemas auditivos.
5: UDG Noticias, Sara Leos.
4: ¿Qué hicieron los diputados este jueves 27 de agosto? El canal Parlamento nos lo cuenta.
8: Hola, ¿qué tal? Muy buenas noches, amigos de Canal 44. Yo soy Ari Arellano y les presentaré las actividades realizadas al interior del Congreso del Estado de Jalisco el día de hoy. Y bueno, en el Congreso de Jalisco se impulsa una iniciativa para garantizar atención integral a niñas y niños sordos y con hipoacusia. La diputada Mónica Magaña presentó la propuesta Atención a Infancias Sordas, que busca garantizar el tamiz auditivo neonatal en hospitales de los 125 municipios del estado, además de establecer mecanismos de seguimiento médico. Esto es muy importante. La legisladora informó que durante el último año fueron identificados 764 bebés que no aprobaron esta prueba y requieren atención especializada. La propuesta también contempla facilitar el acceso a auxiliares auditivos e implantes cocleares, así como garantizar una educación bilingüe bicultural, basada en lengua de señas mexicana y el español. En otro tema, la diputada Mariana Casillas presentó propuestas para fortalecer la gestión del agua en Jalisco. Este tema también importante en nuestro estado. Entre ellas, aumentar sanciones por actos de corrupción relacionados con recursos hídricos, transparentar las factibilidades hidráulicas y establecer un sistema de monitoreo sobre la calidad y disponibilidad del agua. También planteó crear el Instituto Jalisciense de Estudios sobre el Agua y mejorar los procesos de la selección del personal del CIAPA mediante la participación de universidades y perfiles especializados. Por otra parte, la Comisión de Participación Ciudadana y Ética en el Servicio Público analizó diversas comunicaciones, entre ellas una solicitud relacionada con la protección Constitucional de los Pueblos Indígenas y una propuesta para realizar una consulta pública sobre distintas iniciativas. Mientras tanto, la Comisión de Medio Ambiente, Sostenibilidad, Protección Civil y Resiliencia

0: Hacer la colaboración con comunidades mexicanas en Estados Unidos, Canadá y Europa mediante proyectos relacionados con cultura, turismo, gastronomía y apoyo social. Ojalá sí se haga, porque hay varias personas que han venido a nuestra ciudad a pedir apoyo porque viven fuera de nuestro país y no se ha realizado. Así que mucha suerte para ellos. Y en materia de movilidad, la comisión correspondiente aprobó las bases para una consulta pública sobre una iniciativa de transporte gratuito para niñas, niños y adolescentes, que incluirá la participación directa de infancias de comunidades indígenas, asociaciones civiles y organismos de derechos humanos. Pues esto, ¿desde cuándo, no? Pues bueno, hasta aquí la información que se generó al interior del Congreso del Estado de Jalisco. Yo soy Ari Arellano. Que descanse, que pase buena noche.
1: Sobre las cortesías que tenemos para asistir al pase doble para el partido de los Leones Negros el próximo domingo, las 5 primeras personas que nos llamaron, que se comunicaron con nosotros, les haremos llegar vía WhatsApp sus pases para este partido del domingo a mediodía. Y con esto llegamos al final de esta emisión nocturna de UDG Noticias. Como siempre, le agradecemos su confianza para enterarse de lo más importante de esta jornada informativa en los medios públicos de la Universidad de Guadalajara. Que descanse y lo esperamos mañana a las 8 en punto.

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4: Bienvenidos a un nuevo episodio, soy Claudia Mejía. Creo que han escuchado por ahí en las noticias sobre este gusanito, el gusano barrenador. Hoy tenemos a un invitado, es un infectólogo, es el doctor Bruno López. ¿Cómo estás?
5: Muy bien, muchas gracias.
4: Gracias por estar aquí y hablar sobre este tema. Sí da miedo, ¿verdad? O sea, sí ha como que metido miedito en la población.
5: Pues lo que se ve da más miedo, ¿no? A veces puede ser más peligroso para la vida en corto plazo una bacteria que no vemos, pero estos como los se pueden ver al ojo desnudo, como se dice,
4: claro. O sea,
5: la verdad es que sí generan miedo. La invasión de animales o humanos por este tipo de moscas en su fase larvaria, que son los gusanos, y que esa es una miasis, ¿no? Prácticamente es el término de miasis. Pero esta es una fase intermedia de la vida de la mosca, ¿no? Tiene que estar, llega como la mosca, se para en el tejido, puede ser incluso en una herida, en los conductos auditivos, las orejitas de las vacas, en la boca de un humano, en una herida de un pie de un paciente con diabetes, por ejemplo, con pie diabetes. Se para ahí, deja sus huevos y esos huevos eclosionan, pues se abren, digamos, y se producen la larva, el pequeño gusanito. Y una vez en mosca va a otro, se reproduce con otro macho y va a volver a buscar otro sitio donde alojarse. Todas las moscas llevan esa fase. Hay una que es bastante curioso porque ella prefiere poner sus huevos. Se llama Dermatobia, le llaman la mosca peluda en algunas regiones. Aparte, pues, del gusano guardado. Se ve similar, la verdad es que la mosca sí tiene unas características en los colores. Por ejemplo, la mosca del gusano barrenador, el Coclidium hominivorax, que es un nombre así científico, digamos, tiene color como verdáceo. Es color verde.
4: Ay, son
5: es
4: esas
5: grande.
4: Moscas grandes.
5: Verdes, exacto. Ay. Con la espaldita así como verde.
4: Okay.
5: Y que vuelan pues rápido, a grandes distancias. Y pues se pueden

0: diferencia en la morfología que tiene. Lo que sí cuesta más trabajo es en la fase de larva, el gusanito, diferenciarlo de otras especies. Ahí sí, porque incluso tienes que verlo con el microscopio, ver ciertas estructuras. El problema del gusano barrenador es que puede dar cuadros graves porque le gusta el tejido humano vivo. Entonces, es un parásito obligado. Es decir, para que desarrolle todo su ciclo de vida, necesita una herida de una persona viva para que ahí siga penetrando en el tejido. Barrena, es decir, por literal su nombre, entra, va escarbando el tejido sano y hasta meterse más adentro, hacer cavidades y crear hasta. Y por arrastre, pues lleva bacterias y puede crear infecciones también, ¿no? Por bacterias. Entonces, esa es la importancia que tiene. ¿Qué pasa al ganado? El ganado, pues se enferma, ¿no? Se enferma porque se llena. Si lo dejan sin un tratamiento, penetra y le da un cuadro grave de invasión de este gusano. A la par, pues al abrir esas cavidades, deja que bacterias entren y le da sepsis también al ganado y mueren
1: Y se
0: muchos.
1: puede morir.
0: Y es tan difícil a veces, en una sola puesta de una mosca de gusano barrenador, el Coclomia miniborax, que es el nombre de la mosca, al poner en una herida, en una cavidad, sus huevos ponen hasta 200 en una sola. Y de esos evolucionan hasta el 70%. ¿Cuántos gusanos
1: O
0: se
1: sea,
0: van a producir?
1: todos son los que barrenan.
0: Y todos al mismo par pueden ir
1: Wow.
0: barrenando.
1: O sea, es muy rápido
0: Entonces, por eso a veces tienen que sacrificar al
1: el
0: ganado,
1: ganado.
0: porque ya están tan invadidos que es imposible quitarle todos.
1: Pero esto ya estaba erradicado,
0: Esto ya estaba
1: según desde los
0: erradicado.
1: noventas,
0: Desde
1: ¿no?
0: un programa de erradicación del 70 al 92. En el 92 se declaró que era libre de México y Estados Unidos. ¿Cómo lo hicieron? Pues liberaron muchísimos cientos miles de millones de machos, pero estaban radiados, o sea que eran infértiles, digamos.
1: Okay.
0: Entonces se reproducían con moscas hembras, y las moscas hembras lo que tenían era producción de huevos sin larvas, o sea, eran huevos estériles, digamos, ¿no? Y así ya dejaron que no se reproducieran hasta que finalmente desaparecieron. Esa fue la técnica que usaron.
1: ¿Y por qué ahora regresó?
0: El problema, donde no realmente, aparentemente se había erradicado, pero había pequeños brotes, por ejemplo, en Panamá, en Puerto Rico, en
1: Centroamérica.
0: Centroamérica, en varios de Venezuela, y por ahí había esos pequeños brotes. Con la cuestión de la inmigración y el tráfico ilegal de ganado, allí empezó, por eso Chiapas fue la primera zona, y de ahí, así es como hemos venido con los casos. Chiapas empezó primero el año pasado con hasta un total de, el año pasado cerró con 90 casos en todo el 2025, y en 2026, al corte al 3 de julio, lleva ya 55 casos. Y después empezó a extenderse ahora nuevamente a Hidalgo, a Jalisco, Hidalgo con 28 casos, Hidalgo con 13, de humanos, humanos con infección. Al ganado ha habido más. Oaxaca 39 casos, Puebla 35, Veracruz 90 casos, 24%. Es el que más casos tiene ahorita en todo lo que va de este año.
1: Me impresionan los casos en humanos porque ¿cuáles son los factores? Supongo que la mala higiene o la falta de higiene
0: Claro.
1: es lo que pues provoca esto.
0: Bien lo comentaste, la falta de higiene es la primera parte de esto, ¿no? ¿Por qué? Porque si yo baño a mi perro o a mi gato, yo mismo me baño a lo mejor una vez por semana, pues dejo, o dos veces por semana, dejo que todos estos días una mosca se pare en una herida, en alguna lesión, más si es una persona ya frágil, por ejemplo. Los animales, las mascotas a veces pueden ni siquiera darse cuenta, ¿no? Pero un humano, por ejemplo, con una pequeña herida, que bueno, muchos lo vemos, por ejemplo, con pacientes ancianos, ¿no? Que tienen ya algo de demencia, que solo están en cama y que pueden estar un poco descuidados porque no están al 100% con ellos, pues se le puede parar hasta en la oreja, en la nariz, y ahí dejar los huevos y convertirse en gusanos. Vamos a poner un ejemplo de un paciente con pie diabético que de por sí ya tiene demencia y que solamente está en cama, ya no comunica, tiene muy poca movilidad, y de repente pues llega, pues lo encuentran sus familiares con una lesión en su pie, con unas gusanos. Al menos para la persona que no se dedica al 100% a esto, todo, ver los gusanos no va a poder distinguir si es una de estas de mosca doméstica o si es de gusano barrenador o si, o
1: Okay.
0: Lucilia, no va a saber. Entonces hay que ver de que no se trate de que efectivamente que sea gusano barrenador. Y lo siguiente es que no podemos quitarlos y echarlos a la basura. ¿Por qué?
1: Porque eclosionan de nuevamente como mosca, ¿no?
0: Y vuelven
1: Decíamos.
0: a reproducirse y a contaminar el ambiente otra vez y a infectar otros pacientes o huéspedes. Entonces lo que necesitamos es quitar la mayoría. Recomienda, si no tenemos en ese momento la posibilidad de que nos ayuden a supervisar qué sea, echarlos en un frasco con alcohol. Con alcohol prácticamente se preservan intactos. mueren, pero se preservan intactos los gusanos. Echamos una porción en alcohol y lo demás tenemos dos opciones. Una es incinerarlos o inundarlos de alcohol y dejarlos en un recipiente cerrado. Aparte de las muestras que ya tenemos, ¿no? O jabón, agua de jabón y dejarlos ahí encerrados. No recomiendan enterrarlos para que puedan reconocerse al microscopio de qué se trata. Si es Lucilia, si es la mosca doméstica, no pasa nada, ¿no? Finalmente tenemos muchos años viviendo con ellos. Lo ideal es tener mosquiteros, una buena higiene, si se encuentran, reportarlos para ver de qué se trata.
1: Estas son como medidas ya teniendo ahí al gusano.
0: Sí, hay que ir a atenderse porque sí tiene sus cuidados cómo retirar estos gusanos. A veces si uno los retira nada más, la misma persona familiar del paciente los retira, puede a veces también lastimar al paciente, puede favorecer que también haya una infección. En este momento que como vemos vamos en incremento de casos, sí es importante cada vez que lo tengamos, reportarlo y o acudir al centro de salud, a la clínica familiar para que sea revisado.
1: ¿Qué otra medida importante de las que ya hablamos para como para reforzar?
0: El cuidado de pacientes que están postrados en su cama, pacientes que son inmóviles, pacientes que tienen alteraciones neurológicas que no permiten sentir incluso dolor a veces o comunicar qué problema tienen. Esos son los que deben tener especial atención e incluso hacer una rutina diaria o cada vez que se haya el baño de estos pacientes, el aseo de ellos, revisarles orejas, revisarles la nariz, revisarles la boca, e incluso hasta las cavidades geniturinarias, por ejemplo, ¿no? De la vagina. El ano a veces también es un lugar donde se pueden alojar las moscas y ahí dejan los gusanos. Y muchas veces puede pasar mucho tiempo ahí y nadie se asome a ver. El gusano barrenador, de cuando ya empieza a dar síntomas, incluso dolor en el paciente, ya seguramente ya penetró más las cavidades. O sea, cuando está muy superficial, la verdad es que ni siquiera puede dar nada. O a veces puede ver uno, por ejemplo, una herida que se pone más roja o que se abulta. ¿No? Se hace un bultito en el tejido. La oreja, por ejemplo, hasta que ya empieza a penetrar el tímpano, más adentro, ahí es donde ya empieza a dar dolor, pero puede no dar ningún problema. Entonces aquí yo creo que no es conveniente esperar hasta que haya un síntoma.
1: Si llegamos a ver esto en pacientes, en mascotas, ya decíamos que hay que reportarlo para, ya tengo el número, es el 800-751-2100. Él es el doctor Bruno López, infectólogo. Gracias por estar aquí.
0: Muchas gracias.
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0: intrépido y arrogante. 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
1: Dime, Alvarado, una cosa, en esa entrada que diste, por ventura no advertiste si es su gente belicosa.
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0: Esta esperanza me anima, y la buena disposición, esa tan sola intención, cosas que se nos aproximan.
1: Preciso es que nos acerquemos a este campamento vil, con el cañón y el fusil. Hoy mismo ese monarca hemos de vencer.
0: Difícil la cosa veo, Cortés no ha reflejado, y a mí se me ha figurado. Cumplamos pues nuestros deseos.
1: Me parece que ahora mismo me conviene y es mejor ejercer aquí el valor, seamos los dos arrojados.
2: Ya veis, así es obediencia, nuestro rey ha tenido todo lo que le han pedido, y todo se los ha cumplido, y yo blando del corazón, por eso sufro placencia de ver al monarca en prisión. 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Las muertes, los asesinos, qué rigor, qué tiranía sufrió México día en día. Y esos hombres tan ingratos, la ley santa les trajeron. Y si el oro le sacaron, claro está que lo vendieron. Habla tu infeliz Cholula, grita traidora Tlaxcala. Monarca y señor amado, ¿qué delito has cometido que te veo preso y engrillado? Como Cortés te ha engañado y ha destruido tu persona. Así como ves mi rostro, tú lo ves precipitado por defender tu corona. Dejad que tus plantas toque y que los brillos te quiten.

0: me lleno de valor y lo confesaré. A vos, a cuello, le diré que yo me equivoqué por falta de caridad, pero tu mucha bondad fue la que a mí me estimaba. 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
1: Mira, Cortés atrevido, que mi valor no ha desmerecido. Vete a mi ley hoy que te tiene cuenta.

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1: ¡Viva México!

0: macana, con suma reverencia ante el pueblo humildemente y adora otra cruz excelsa, que es insignia del cristiano. 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Guarde al momento una escolta tlaxcalteca y que pongan al rey vencido y que su real persona sea asistida con la más grande decencia.
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0: vasallos a combatir a esos hombres que la mar los ha arrojado. Si se defienden, matadlo. No olvidéis que pelear por sus dioses es por la patria. Espero que cada uno de ustedes me den su opinión.
1: No duermas, oh general, que el enemigo está alerta. Estando mal descuidado, pueden llegar a tus puertas.

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verdadero, pues eres glorioso primero. 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

obligación es pelear, oh general valoroso, y de sufragio forzoso, a nuestra patria salvar. Desde hoy debes de cuidar, que nuestra tropa esté lista, que todos pasen revista, y se adiestre la macana, para pelear mañana contra esa atrevida conquista.

A todos los que reunidos están y asisten a esta solemne reunión, se celebra en este día en honra de la Academia de Danzas Mexicanas. Os pido que me dispenséis por mi rústica voz y lenguaje. Os quiero demostrar un bosquejo, según nuestra antigua historia, la más triste y lamentable memoria de la prisión de Rey Moctezuma, gran monarca mexicano que fue atormentado por las tropas de Cortés, militados y ayudados de los caciques de Tlaxcala, a los 13 días de agosto de 1521. En voz clara y perceptible pueden escuchar su historia. Que la música acompañe con su dulce y suave armonía.

0: El monarca Moctezuma me manda de embajador, señor, porque es sabedor de que habéis desembarcado y como parte no has dado a él como señor y dueño.
1: Al hablar con Moctezuma, me trajo a este continente. Me mandó don Carlos de Austria, que es monarca del Oriente, a un asunto que le interesa a él y a sus vasallos.
0: Él es del vasto terreno y quiere que sea un instrumento. Como vasallo que soy, quiero saber el día de hoy de tu venida al intento. Gustoso recibirás, enseña de voluntad, señor, esta cortedad, y después responderás. Pone el monarca su esmero, que rebosa con piedad. Quiere que con brevedad se socorra al extranjero.
1: Aunque padezca desmayos, me he de mantener constante. Este es tu humilde semblante, que tire tu cortesía, lo que me obliga en este día, aunque yo te ame constante. Pasa a tu señor y dile que recibí cariñoso el presente efectuoso que me manda de embajada y hablarle como deseo, que ya las horas no veo de estrecharlo entre mis brazos.
0: Difícil es para mí, general, te digo en suma, si tú le hablas a Moctezuma o Moctezuma te habla, pues no podrás conseguir de ponerte en su presencia. Por eso yo te lo digo con valor. De pronto soy un humano. De ponernos frente a frente contra tan vilés tirano.
1: Mírate, Otil, no te estreches con esa voz desentonada que no fue despreciada de embajada de tu rey. Avísele a tu soberano con la mayor brevedad que espero de su bondad que hable con el general de España.
0: Con tu licencia, señor, voy y todo lo impondré.
1: Ya la licencia tenéis, libre y paso franco.
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3: Dios te guarde, gran monarca, y edades bien dilatadas.
4: Los años se han prolongado, sube a la diestra y descansa.
5: ¿Qué tal, capitanes de Intendranza, con el baile y la mudanza?

0: puedes comenzar a hablar y atento te escucharé.
1: Desde muy pequeño tiempo y con muy buenas palabras, quiero fiel manifestarte que nuestro augusto monarca, sabedor que en esta tierra, tantos años engañados por el común enemigo que ofrece su real palabra y una competente fuerza como la que me acompaña, atravesando los mares vengo a conquistar, cuyo general me manda, a que con paz y armonía la religión sacrosanta, que es el verdadero Dios, gustosamente aceptarás, detestando para siempre, y que adores al Dios verdadero, Rey de cielos y tierra.
0: ¿Y quién es ese otro Dios que tanto tu lengua alaba, de más poder de los míos?
1: Eso es un error enorme, en que todos tus vasallos se hallan, pero sí reconocieran que el demonio los engaña con dioses tan infernales, porque en cuanto Dios monarca no murió antes sin fin, y esta imagen soberana te dará una vasta idea. Jesús, oh Dios, que es lo mismo, vestido de carne humana, y por redimir al hombre de una enormísima mancha, bajó del cielo a la tierra por cumplir con su palabra.
0: Y si murió tu Dios, ¿cómo existe y cómo manda?
1: Por un misterio divino, te suplico sin tardanza, que mi Dios tan inmenso, que al mundo creó de la nada, quiso ser un bien al hombre, y tomando semejanza, bajó del cielo a la tierra y murió.
0: Vete, embajador grosero, antes que mi mano derecha te despedace esa lengua.
1: Eso no porque
0: mi patria.
1: Eso no porque Alvarado sabe manejar su espada. Ruega a Dios y no mañana tengas que sufrir llorando todo el rigor de mis armas.
0: Vasallos, ya saben que soy el salvaguardia de ese atrevido embajador, pero que al momento salga de este mi

oh cobarde, tu falsía, de tu maldita traición, me parte el corazón al perder mi patria mía. Calla, monarca, me ofendes, te traje la religión, si es rudo tu corazón, el porvenir no comprendes.

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1: Dulce y manda mi querer, ¿qué te priva el placer? ¿Qué te tiene oprimida? ¿Por qué cansas tan rendida? Demuestra mis amores.
0: 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Solo sé que un alboroso, una idea, fingido, el corazón oprimido, me tiene sin
1: ¿No me imaginas que en mí haya quien pueda atreverse? Si tengo mis vasallos, son centellas y son rayos, ¿quién de mí se ha de atrever?
0: Que mi entendimiento pregona dentro de mi interior a que otro superior te quitará la corona.
1: Deja esas ilusiones, alégrate, alma mía, no sabes mi valentía, no sabes mi gran poder, mi pensamiento confía, mientras mi majestad procurará un rato dormir.
0: Si te vas a descansar, entriégame la corona, porque sola mi persona es quien la debe guardar.
1: Pronto la tenéis en tus manos, de mi singular decoro, esta corona de oro del monarca mexicano.

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0: esa música, ¿qué pasa, maestro, con esa banda?
1: ¿Cuál banda? ¿Cuál maestro? ¿Por qué no se dan cuenta de lo que acaba de pasar?
0: ¿Qué pasó?
1: Acabamos de ir ahorita a una fiesta. No ve que cumple 15 años el que toca la batería. Pues usted no me lo ha de creer, pero en estos momentos... Perdón, se me acaba de salir un murciélago. Lo que pasa es que la banda está...

0: Pero Jair,
1: ¿qué hay?
0: ¿Pues a dónde nos metimos que ya casi ni veo?
1: ¿Por qué?
0: Porque no estamos en un parque zoológico.
1: ¿Cuál zoológico?
0: O sea, tienen todos caras de elefantes. ¿O es el chinchol que me dieron? Porque me lo dieron al mojo de ojo.

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Esta canción se llama Bolero para una mujer millennial, con Mala Hierba y Rosario Alfonso para darles la bienvenida, porque en la actualidad hemos observado cómo la mujer ha logrado conquistar espacios que antes parecían exclusivos para los hombres, pero con frecuencia falta conquistar y conocer una pequeña región de la anatomía femenina que sigue siendo un tema tabú, cargada de silencio, que a veces da vergüenza, como si se tratara de algo prohibido. El clítoris. De hecho, la palabra no se menciona tan frecuentemente. En la actualidad se habla con facilidad de el pene, que si el tamaño importa, soluciones para la eyaculación precoz o la disfunción eréctil. Pero no es tan frecuente escuchar hablar del clítoris. ¿Cuál es su función? ¿Por qué representa un tabú? ¿Cómo hablar con niñas y adolescentes? ¿Por qué es importante conocerlo? ¿Cómo puede mejorar nuestra vida sexual? Acompáñanos. Enviamos un saludo a las personas que nos escuchan a través de las emisoras de Radio Universidad en todo el estado de Jalisco, el equipo que hace posible el Expreso de las 10, Guadalupe Estrella en la producción, Denetil García en la asistencia, Melissa Miranda en la investigación testimonial, en las redes sociales Palomas Peitia y Rodrigo Nava, Alondra Fernández de Alfaro en la operación técnica, Alonso Torres en este micrófono.

0: El clítoris es el órgano sexual femenino situado en el interior de la vagina y visible desde la parte superior de la vulva, aunque abarca todo el perineo femenino. Su nombre proviene de la palabra griega kleitoris, traducido como pequeño monte. Es el único órgano que posee la mujer dedicado exclusivamente a proporcionarle placer. Para conseguirlo está formado por miles de vasos sanguíneos, glándulas y terminaciones nerviosas que ejecutan la misma función que el pene. Sin embargo, en este caso el clítoris no tiene ni funciones reproductivas ni participa en la secreción de la orina. Su única función está dedicada al placer sexual de la mujer. Todas las partes que forman el clítoris se caracterizan por contener miles de nervios y ser un área muy sensible y erógena. Cuando la mujer está excitada sexualmente, la sangre se extiende por el tejido eréctil y el glande y los bulbos aumentan su tamaño. Esta mañana en el Expreso de las 10, en nuestro esperado Jueves de Sexualidad, le damos la bienvenida a la doctora Mariana Rivas Paz, quien nos ayudará a comprender la función del clítoris. ¡Comenzamos!
1: La doctora Mariana Rivas Paz cuenta con especialidad en ginecología y obstetricia, subespecialidad en urología ginecológica. Es educadora sexual por el Colegio Mexicano de Sexología y Educación Sexual, actualmente doctorante en sexualidad humanística. Y me da mucho gusto tenerte de nuevo con nosotros, doctora, bienvenida.
2: Muchas gracias, Alonso. Gracias a ti y a Estrella por invitarme a su programa.
1: Además, me estabas comentando una noticia muy importante de la cual te enteraste esta semana.
2: Ay, sí. Pues salieron los resultados del Sistema Nacional de Investigadores y afortunadamente salí.
1: Muchas felicidades, querida, porque siempre has estado finalmente investigando, publicando artículos de carácter científico. ¿Qué mejor que hacerlo en este contexto?
2: Gracias. Sí, fíjate que el área que me gusta mucho investigar es el área de sexología. Y mira, es el tema que vamos a platicar hoy.
1: Claro, porque yo comentaba al principio del programa que las mujeres han conquistado espacios muy importantes que antes parecían ser solamente de los hombres. Pero no sé, de acuerdo a tu experiencia clínica y en la investigación, si es verdad que hace falta conquistar y conocer esa pequeña región de la anatomía femenina de la cual hablamos el día de hoy.
2: El clítoris, a mí me parece que hasta que empezaron a entrar las mujeres al área de investigación, fue cuando se empezó a observar el clítoris. Porque si vemos la historia, antes se observaba el clítoris como un botoncito que estaba entre la vulva y que ahí salía y medio se veía y a veces no sabíamos dónde estaba. Incluso la historia dice que los hombres lo descubrieron, lo redescubrieron y lo redescubrieron. Porque hay como múltiples, no sé si la palabra sería investigadores, pero más bien personajes importantes y cúlmenes de la historia. Por ejemplo, Freud. Freud habló sobre el clítoris, pero también habló el que descubrió también las glándulas de Bartolino. O sea, hubo muchos científicos que descubrían, entre comillas, el clítoris. Y decían que era como este puntito que se veía ahí. Y fue hasta 1998 que Helen O'Connor, una mujer, dijo, ¿será un puntito? Y descubre no solo un puntito, ¿no? Sino descubre lo que es el órgano generado o que podemos definirlo como es un órgano intrapélvico que solo se dedica a dar placer a la mujer.
1: Ahora, si bien está presente en estos trabajos de investigación, en la vida cotidiana me da la impresión que aún falta de incluso pronunciar la palabra.
2: En la vida cotidiana, muchas personas no conocen dónde está el clítoris. A lo mejor han escuchado la palabra clítoris. Y como decía la doctora Patti Becerra, ¿no? Escuchamos estas palabras como vulva, vagina, clítoris, labios mayores, menores, y nos reímos, porque es mejor ponerle otros nombres. Florecita y...
1: Botoncito.
2: Botoncito y un montón de otras formas y nombres. Pero creo que sería una gran importancia, como en este programa, empezar a abrir estos paradigmas donde empezamos a hablar, no es un botón, es un órgano y que solamente se asoma, se podría decir como la cabeza. Ya que es el homónimo del hombre, que es el pene. O sea, el clítoris es lo que se formaría en el hombre al pene. No es un pene pequeño, es el homónimo de este órgano.
1: De hecho, Melissa Miranda salió con su grabadora y le preguntó a algunos jóvenes acerca de este tema que hoy estamos compartiendo con ustedes.
3: ¿Tú sabes qué es el clítoris?
4: El clítoris es un órgano sexual de la mujer ubicado en la vagina. Su función es únicamente otorgar placer sexual.
3: Sí, es donde las mujeres tenemos nuestro punto de placer.
5: El clítoris es un órgano sexual femenino. No estoy muy seguro si el clítoris también tenga algo que ver con el sistema urinario, pero creo que solo es para que la mujer pueda sentir placer, para que se pueda estimular. Es una terminación nerviosa que hace que la mujer tenga placer.
6: Sí, sí sé lo que es la parte íntima. Está en la parte íntima de la mujer. Y de su función, pues no sé cuál es su función.
7: Sí, tengo entendido que es para causar placer a la mujer.
1: Tal vez sea una estrategia de la naturaleza para la supervivencia de la especie. ¿Por qué repetir un acto sexual en este sentido si no hubiera placer finalmente?
2: Creo que esa es la pregunta que se han hecho en la historia. Y por eso Freud, y pongo a Freud porque fue el que más habló del clítoris, desde la ignorancia. Decía, el clítoris no sirve para nada, ya que no cumple una función reproductora. ¿A qué me refiero con una función reproductora? Cuando el clítoris es el órgano que produce placer, por lo tanto, estimular el clítoris es un desencadenante para poder tener un orgasmo. Y entonces Freud pudiera pensar, los hombres cuando tienen orgasmos son generalmente precedidos de la eyaculación. Y la eyaculación tiene un fin que sería reproductivo, tener el esperma que tiene múltiples espermatozoides dentro de ahí. Pero las mujeres cuando tienen orgasmos no ovulan, por eso no hay esa relación con un orgasmo es igual a una ovulación. Y les costaba mucho trabajo en la historia observar que solo su única función real es para dar placer, pero lo interesante es resignifiquemos que todas las personas tenemos derecho al placer.
1: Claro, porque tal vez el hecho de que no esté directamente involucrado en la reproducción hace que se vea como un cierto desdén. Y dice, si es para el placer, entonces no tiene importancia, pero por algo está ahí finalmente.
2: Sí, por ejemplo, cuando hablábamos antes de orgasmos, se decía que había dos tipos de orgasmos. Y estos los generó Freud, que decía orgasmos clitorideos, y orgasmos vaginales. Y el orgasmo clitorideo era el orgasmo que se estimulaba a través de solamente externamente. Entonces Freud lo categorizaba como un orgasmo infantil y hablar de un orgasmo vaginal, que sería a través de la vagina, llegar a través de una penetración con un pene, se le decía un orgasmo maduro. Y entonces esto hacía una situación tan dramática que en esa época de la historia, Marie Bonaparte, una de las princesas más importantes de esa época, pues le escribía a Freud cartas y le decía, yo creo que yo tengo una situación porque no llego al orgasmo a través de la vagina. Entonces, ¿qué es lo que debo de hacer? Y empezaron como a reflexionar. Y había muchas historias desde la frigidez de la mujer. Entonces, se decía que la distancia del clítoris a la entrada de la vagina podría ser lo que dificultaba el orgasmo. Entonces, Marie Bonaparte se sometió junto con todas sus doncellas o varias de ellas a múltiples cirugías. Múltiples cirugías para hacer que el clítoris estuviera casi tan cerca como el introito vaginal, o sea, el orificio de entrada de la vagina. Y al final lo único que generó Marie Bonaparte es que al hacer tantas cirugías denervó. ¿Qué significa denervar? Pues estas cirugías quitaron los nervios de la vulva y realmente Marie Bonaparte nunca pudo obtener un orgasmo desde la penetración. Hoy día sabemos que hay un 80% de las mujeres que no llegan a orgasmos a través de la penetración. Y digo que en 1998 Helen O'Connor empieza a observar el clítoris porque no es un botón. Lo que se empezó a hacer fueron las primeras disecciones anatómicas. Y podemos decir que es un órgano porque tiene una forma de Y volteada, como que si vemos la Y al revés. Entonces, lo que observamos solamente es la cabeza que se le llama glande. Cuando yo veo, por ejemplo, una vulva y abro los labios mayores, dentro protegen y cierran los labios menores. Esos labios menores los abrimos y arriba, en la parte más apical, podríamos decir, o sea, cerca de, yendo como para el pubis, esos labios mayores forman como un capuchón, que se le llama el capuchón del clítoris. Cuando yo separo un poco esos labios, ahí vamos a ver como un botón, una protuberancia, y es solo lo que vemos que es el glande del clítoris.
1: Pero al interior del cuerpo está entonces este crecimiento.
2: Y este órgano, solo vemos esa puntita de esta Y que comento, porque esta puntita, si nosotros hacemos una disección grande, ya podríamos observar que es solo la cabeza que avanza, que tiene un cuerpo, que tiene bulbos, y que los bulbos tienen una función sumamente interesante. O sea, esta Y abraza la vagina. Entonces, lo que nosotros vemos es solamente la cabeza de una estructura que abraza la vagina, y cuando tiene una mujer orgasmos, los bulbos son los que crecen homónimos a como el pene crece, porque estos bulbos también tienen esta capacidad como los cuerpos cavernosos, de cuando tienen orgasmos, crecen los bulbos como crece el pene.
1: Hemos comentado, y es algo que también nos enseñó nuestra maestra, la doctora Patricia Becerra, promover una visión positiva de la sexualidad y de nuestro propio cuerpo. Por eso es importante hablar con naturalidad a las 10 de la mañana de un tema como este, aquí en el Expreso de las 10.

ese ser prodigioso que se debatía sonriente en medio de su propio aniquilamiento, como en un océano de goce, como en un orgasmo interminable. Salvador Elizondo.

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0: El clítoris ha sido el gran olvidado en el estudio del aparato reproductivo de la mujer a lo largo de los años, donde la protagonista siempre ha sido la vagina por su papel fundamental en la reproducción. En algunas culturas, como la africana, asiática y suramericana, se ha denostado durante años al clítoris con la práctica de costumbres que han provocado un impacto muy negativo sobre el órgano. En estas culturas es frecuente la práctica de la ablación, que consiste en la mutilación parcial o total del clítoris y de los órganos sexuales externos femeninos. La ablación se realiza en niñas a edades precoces y está considerada como parte de un ritual que sirve de iniciación en la etapa de la pubertad. La única finalidad de esta práctica es garantizar que las mujeres llegan vírgenes al matrimonio y no descubran el placer sexual y el orgasmo.
1: El día de hoy nos acompaña la doctora Mariana Rivas Paz, quien es doctorante en sexualidad humanística y cuenta con una subespecialidad en urología ginecológica. Estamos hablando acerca del clítoris, esa pequeña región de la anatomía femenina que a veces está cargada de silencio, de vergüenza, de lo cual no se habla tan frecuentemente y que es importante conocer también. Nos ha llamado Carlos y nos comparte que tiene 27 años de casado. Con el paso del tiempo y al experimentar nuevas experiencias sexuales con su pareja, nota que la estimulación en el clítoris es insuficiente, va perdiendo sensibilidad a lo largo del tiempo, vivir con alguna condición, ¿puede propiciarlo? Te pregunté.
2: Hay un montón de factores ahí. Tienen 27 años, entonces, como observo, la rutina puede ser algo importante ahí. Para tener un orgasmo no es igual, y eso sería interesante también separarlo, no es igual a... El clítoris es el botón que activa el orgasmo. Yo diría más bien... El clítoris es un complemento que hace y facilita el orgasmo. Para que se dé el orgasmo, puede haber estimulación en el cuerpo, puede haber situaciones sensoriales, emocionales, etcétera. Y probablemente, cuando dice ya no es suficiente desde la estimulación clitoridea, tendremos que observar cómo está la relación en pareja, eso sería muy interesante, cómo se está volviendo mecanicista, como dice Anaïs Nin, ¿verdad?, que solamente es muy coital, que es solamente es penetrativa, que solamente es estimulada, la necesidad de llega al orgasmo rápido y estimulo para que llegues rápido. Y entonces hay un modelo interesante que es el modelo de Rosemary Bason. Rosemary Bason habla de que para que la persona pueda tener un orgasmo, no solo es lo mecanicista, pues, en este caso como solo estimula el clítoris, sino también es qué momento va, qué situación, qué cosas hacen que relajen a la persona, qué cosas hacen que no la relajen a la persona, qué se está estimulando, qué no se está estimulando, cómo está el momento, cómo está esa persona en su vida en ese momento. A lo mejor es una CEO súper ocupada, entonces llega y dice, tengo que cumplir con, y sería muy difícil que pueda su cuerpo, su mente, estar en el aquí y en el ahora, con tantas preocupaciones. Entonces Rosemary Bason busca no solamente el órgano, o sea, el órgano no solo estimula, no. Es un complemento más que se desarrolla porque todas las circunstancias aparecen. Esa sería una, pero también hay que valorar si no hay cosas médicas. Por ejemplo, si no hay diabetes, hipertensión, alteraciones hormonales, 27 años, no sé cuántos años tiene la persona, hay que ver si no hay resequedad vaginal. O sea, sí podríamos ver muy médico, pero también podríamos ver una visión un poco más del todo lo que se está viviendo.
1: Claro, por eso es tan importante promover una cultura de la vida sexual también.
3: ¿Alguien te ha hablado del clítoris, ya sea en la escuela o la familia?
4: Pues como es un punto de tabú, casi no se menciona. Yo creo que es un tema que está muy satanizado, tal vez, por las personas, y así se va pasando de generación en generación, queda como un tema tabú. No se habla tanto de las mujeres, siempre va especificado a las reacciones o placer del hombre y muy poco se menciona sobre el placer de la mujer.
5: Y no, nunca me han hablado de eso, lo llegué a escuchar como en la escuela, pero pues nunca he escuchado muy bien hablar como de qué es. Pues considero más que es como un tabú o como algo más íntimo, como que muchas personas no se atreven como que a hablar mucho del tema, pues.
6: Porque sigue siendo incómodo para la mayoría de personas, entonces se trata como de mantener los temas a un lado y no hablar mucho sobre eso.
7: Yo creo que es un tema tabú, así como también lo es el pene, el órgano sexual del hombre, y creo que al solo mencionarlo como que nos da como que ese miedo, como que nos da vergüenza, entonces creo que por eso no se habla tanto, o creo que también no se tiene como mucho conocimiento por parte de los hombres sobre qué es el clítoris.
8: Pues yo creo que como es un tema muy tabú porque viene relacionado con la intimidad de la mujer, relaciones sexuales, creo que pues también por eso se priva mucho de hablar.
1: Las personas hablaban de un tema tabú, tal vez porque la única función que tiene es justamente el placer. Y el placer generalmente, aún en la actualidad, está rodeado de esa sensación de pecado, de prohibido, y tal vez por esa razón no se habla tan abiertamente de ello.
2: Ahí yo tomaría un punto interesante que son los derechos sexuales y reproductivos, porque el derecho sexual es derecho al placer. Y entonces hay que resignificar que todos los seres humanos tenemos derecho al placer, a vivir nuestro placer, a conocernos y a dignificar nuestro placer. Entonces, yo sí podría hacerles como la pregunta a los radioescuchas, ¿qué tanto y cómo aprenden del placer? Y si el placer lo aprenden como algo no hablado y o reconocen que es un derecho de ellos, pero derecho desde el cuidado, desde no atravesar a los demás, o sea, cómo viven ellos su placer con cuidado,
1: con responsabilidad.
2: Con responsabilidad, con orgullo de sentir placer. Hay muchas mujeres que, por ejemplo, se nos enseña que solamente servimos para la reproducción y posteriormente a los 35, 40 años, a veces 50 años, que ya llega, por ejemplo, 50 más menos 3 años, la menopausia, dejan de tener relaciones sexuales porque el tabú, otra vez podría usar
1: porque ya palabra, solamente es para el placer en ese sentido.
2: Exacto.
1: Ya no, y para la reproducción.
2: Y la mujer es vista como la mujer que reproduce, no la mujer que tiene derecho a disfrutar del placer. Y algo interesante ahí que se conoce es que cuando las personas después de que ya no tienen capacidad de reproducción, ejemplo, después de la menopausia, si trabajan este miedo al placer, sienten más libertad porque a veces se viven con más presiones por el miedo a no quedar embarazadas. Y entonces cuando ya no tienen la capacidad reproductiva, hay más libertad de estar.
1: Porque además los beneficios que representa el placer a nivel de la salud física y la salud mental, una serie de reacciones neuronales, bioquímicas y desde luego una sensación de bienestar, de plenitud, que es importante promover también como parte de los derechos sexuales que nos comenta la doctora Mariana Rivas Paz.

Nosotras éramos espectadoras y nuestro único trabajo en esta lúgubre escena consistía en besarla, excitarle el clítoris y prestarnos a sus caricias. Marqués de Sade.

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0: sonrió.
1: Aquí tenemos a Armando Palomas con la cumbia del clítoris, aunque no lo crean, hay una canción que se llama así y que hoy le presentamos porque estamos platicando con la doctora Mariana Rivas Paz al respecto. Tengo algunos comentarios de las personas que se han comunicado, como Lupita, dice: felicidades por el programa, mi agradecimiento por ilustrar con este tema que muchas veces es un tabú. También se comunicó Marisa Osuna, saludos al equipo del Expreso de las 10 y a la invitada. ¿Qué es el clitorismo y la vulvodinia?, te pregunta.
2: Vulvodinia es dolor en la vulva. Y clitorismo es como el esta idea de todo lo que tenga que ver con el clítoris, pero inflamado. Como el clitorismo es como la inflamación del clítoris. Y generalmente el clítoris puede doler, eso sería interesante que pudieran saber nuestros radioescuchas.
1: ¿Es así?
2: Y sí puede doler cuando hay una estimulación exagerada del clítoris. Porque se lastima, se roza, se inflama. También el clítoris puede doler porque llega, se vasocongestiona, o sea, la parte que no vemos, que se llama cuerpo y bulbos, los bulbos son los que crecen y a lo mejor no terminan de soltar la irrigación y entonces la persona se siente como inflamada, como adolorida. Entonces sí valdría la pena revisar si una persona termina muy adolorida, inflamada, desde esta sensación que no pueden ni sentarse porque el mismo roce les duele.
1: Se comunicó también Marianne, dice: es muy importante conocer nuestro cuerpo, así sabemos qué nos agrada y qué nos incomoda. Te manda saludos desde el Cux, por cierto. Nos dice también Ruiz Chi: con el paso de los años se va perdiendo sensibilidad en esa zona. Marta Isabel también nos comenta: es normal perder sensibilidad, el placer tras un evento traumático.
2: No voy a comparar cuerpos porque cada cuerpo es único. El pene tiene 4,000 inervaciones nerviosas. El clítoris se conoce de las últimas investigaciones que son 10,289. Es muy interesante porque implica que el clítoris tiene una capacidad de sentir orgasmos muy fuerte.
1: Y esa conexión con el cerebro, por ejemplo, ¿no?
2: Sí. O sea, cuando lo comparo, digo, probablemente los penes tienen cierta capacidad de orgasmo, pero si la observamos hacia el clítoris le dobletea un poquito más los nervios que tiene. Entonces sí tiene mucha capacidad. Si observamos, como cualquier órgano, que a través del tiempo puede atrofiarse un poco. Y tiene que ver con la resequedad vaginal, con la baja de estrógenos, con la baja, con muchos aspectos, incluso con lo que conocemos como síndrome urogenital de la menopausia. Síndrome urogenital de la menopausia es baja de estrógenos y por lo tanto empieza a haber resequedad vaginal. Entonces, si aplicamos nosotros cremas que ayuden para evitar el síndrome urogenital de la menopausia, ciertos estrógenos, eso nos puede ayudar también a que el clítoris, o al menos estas partes, no pierdan tanto esa capacidad de crecimiento. Pero lo que trato de decir es que los orgasmos nunca envejecen. La persona que tiene, 19 años y que tuvo por primera vez un orgasmo, la persona que tiene 25 años y que ya tiene consecutivamente orgasmos, la persona que tiene 40 años y ya tuvo orgasmos, y la persona que tiene 70 años, todas esas personas tienen capacidad de llegar a un orgasmo y disfrutar el orgasmo.
1: Pues qué buena noticia, ¿no?
2: Sí.
1: También hay que tener una mirada de apertura en ese sentido, porque a veces cuando se acompaña de ese silencio, de esa sensación de pecado o de vergüenza, no te permite disfrutar también del placer de la sexualidad.
3: ¿Alguna vez han estimulado el clítoris?
4: Sí.
3: ¿Qué se siente?
4: Placer.
5: Sí. Pues bien, se siente muy bien.
3: ¿Alguna vez han estimulado el clítoris?
4: No.
6: Sí sé cómo estimular el clítoris. Sé que se puede estimular con sexo oral o
7: sí,
6: contacto.
7: Se puede estimular de varias maneras. Se puede estimular con los dedos, que es como lo más normal. O sea, la propia mujer puede estimularse a sí misma aplicando como pequeña presión con sus dedos. También se puede estimular con la lengua, dando círculos, una pequeña presión en el clítoris para que se pueda sentir estimulada.
3: ¿Qué preguntarías a la sexóloga Mariana Rivas Paz en torno al clítoris?
4: Una manera fácil de encontrarlo, porque en el tema de, pues, no sé, muchos hombres se conoce que a veces no saben dónde está o tienen problemas para encontrar o no saben qué es. O sea, cómo hablarles también a ellos sobre eso.
1: Ya nos has comentado también, doctora Mariana Rivas Paz, que la mujer debe tener una participación activa en la vida sexual y orientar a su pareja para poder encontrar, en este caso, el clítoris, por ejemplo, o sus zonas erógenas, para lo cual hay que conocer el cuerpo finalmente, partir de ahí.
2: Sí, el primer objetivo no es dejar que la otra persona le dé un orgasmo a la mujer. Yo creo que el primer objetivo sería reconoce tus zonas erógenas, o sea, cuáles son las zonas que a ti te dan placer. Y ahí yo quitaría un mito importante sobre el tabú del clítoris. El tabú del clítoris no es un botón que vamos a estimular. El clítoris, como les comenté, es un órgano en Y, al revés, o sea, invertido. Entonces, los orgasmos que aparecen son generados por el clítoris. El orgasmo vaginal no existe. El orgasmo vaginal es, estamos estimulando secundariamente el clítoris. El clítoris nos está abrazando y llega, bien sea un juguete sexual, bien sea el pene, bien sea muchas cosas, y secundariamente llega a estimular el clítoris, lo que antes se le conocía como punto G, que era el punto que es más aproximado a donde está el clítoris. Incluso ahora ya no se habla de orgasmos clitorideos y orgasmos vaginales. Se le habla como el conjunto uretra, clítoris y vagina, porque este conjunto es abrazado totalmente por el mismo clítoris.
1: ¿Qué recomendación podrías compartir a las mujeres que nos escuchan para poder identificar el clítoris y también ayudar a sus parejas de cualquier tipo a poderlo estimular?
2: La primera recomendación es conocer su cuerpo. Y ahí yo diría que la intimidad, ya sea de su espacio, por ejemplo, en su cuarto, en su baño, ponerse un espejo y observarse. Normalmente cuando separan sus piernas las mujeres, podemos observar el complejo que se le conoce como vulva. Y la vulva tiene los labios mayores, los van a separar y después van a ver que existen los labios menores. Esos labios menores puede ser uno más largo y uno más corto. Puede ser los dos cortos o pueden ser los dos largos, pero se abrazan entre ellos. Con cuidado, las manos muy limpias y con jabón, separan sus labios mayores y sus labios menores. Y van a observar que en la punta de sus labios menores tenemos un capuchón. Ese capuchón, ahí adentro está el clítoris. Entonces pueden retraer un poquito más o abrir un poquito más y van a ver que sale como una lengüita. Esa lengüita es el clítoris. Si bajamos, van a encontrar dos orificios que a veces son difíciles de observar, pero uno es la uretra, que es donde uno hace pipí, y como dijo el radioescucha que no sabía si tenía relación clítoris con la uretra, no tiene ninguna relación, el clítoris abraza estas partes y da placer. Mientras que la uretra es un tubito de 3 centímetros aproximadamente en la mujer que llega a la vejiga. Y el que vemos abajo es una boca, lo voy a poner así un ejemplo, como un poco más grande, que es la vagina, que es donde se introduce el pene.
1: En este sentido también, una vez que puedes conocer tu cuerpo, puedes orientar a la persona, a tu pareja en este sentido, y no pasarle la responsabilidad de encontrarlo y que te regale un orgasmo, como decías anteriormente.
2: Cuando hablamos de cómo se estimula el clítoris, puede ser directamente o puede ser secundario. Es decir, ya hablamos que con juguetes o con el pene puedes estimular secundariamente el clítoris. Pero también si estimulan los labios mayores, los labios menores, están también estimulando el clítoris, no directamente. Y las personas que tienen mucha hipersensibilidad en el clítoris, es mejor hacerlo de manera externa, de manera secundaria. Porque si lo hacen directo ahí, duele. A esa persona le va a doler y entonces va a decir, no, esto no quiero. Esto que comentan de que estimular la lengua, etcétera, el sexo oral consiste en abrazar con los labios de la boca los labios de la vulva.
1: Un besito ahí.
2: Entonces consiste en buscar el qué partes te son placenteras tú hacerlo y qué partes tú sentirlo. Porque una cosa es que digan, vete directamente al clítoris, como dijo el chico, pero habrá personas que no lo toleran. Entonces, se puede aprender a hacer secundariamente un masaje no directo del clítoris.
1: En este sentido, también, esto de alguna manera enriquece la propia relación, porque hay un signo de confianza, de satisfacción, de encontrar mutuamente momentos para el placer que son tan importantes en la vida de las personas.
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0: 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Carlos Monsiváis.
1: Muchas gracias a las personas que se han comunicado el día de hoy que estamos conversando con la doctora Mariana Rivas Paz. Nos dice Yair, nos falta mucho por aprender, pues simplemente por nuestra cultura latina tan mocha y machista que tenemos, no nos permitimos conocer y saber más allá. Excelente tema, como siempre te mandan saludos y una felicitación, Mariana. Nos dice también Marisela, qué bonito tema, indispensable. Qué bueno que lo tocan en la radio. Sentir orgasmo es explorarme, es hacerme el amor, dice nuestra radioescucha. Al reconocerme puedo ofrecer todo lo mejor de mí y soy la responsable de mi salud sexual. ¿Qué te parece esta reflexión?
2: Profunda y real, porque sabernos dónde está nuestro placer también nos da ese privilegio de cuando nos vivimos en pareja, podemos buscar ese placer.
1: Compartirlo, vivirlo en pareja también es algo muy enriquecedor en ese sentido. Berenice dice, gracias a la doctora Mariana por ayudarnos a conocer más sobre nuestro propio cuerpo, te manda un saludo. Nos dice Michelle, hay temas como este mismo de ese botón que tiene la capacidad de provocar una gran erupción de placer en la pareja y el autoerotismo. Felicidades, agradezco este tema, te manda una felicitación también nuestro radioescucha Miguel. Y te pregunta Manuel, si dice además, como siempre un programa de alto nivel, quisiera preguntarle a la invitada, ¿el clítoris con el paso de los años en la mujer madura le crece o disminuye su tamaño?
2: Lo que sabemos es que a través del tiempo puede, al contrario, atrofiarse un poco por la caída de estrógeno. Hay personas que con las terapias de hormonales para la menopausia, estas terapias, si es con testosterona, puede ser que crezca un poco más el clítoris. Más no necesariamente es igual a usar testosterona a que va a crecer el clítoris. Tiene que ver con la dosis. Los hombres trans utilizan testosterona y el clítoris crece.
1: Nos dice una radioescucha de manera anónima. Quisiera preguntarle a la invitada, ¿por qué mi clítoris últimamente no funciona? Como que está muy seco, duele más que gustar. Tengo 62 años y vivo con hipertensión. ¿Qué puedo hacer? Te pregunta.
2: Generalmente la hipertensión daña las arterias, específicamente el endotelio de las arterias, que es la capa, una de las capas que produce la elasticidad de la arteria. Y entonces, hipertensión más no observar si hay resequedad vaginal, etcétera, puede hacer estos síntomas. Entonces, valdría la pena revisar que no haya, por ejemplo, resequedad vaginal. Si hubiera resequedad vaginal, dar tratamiento con alguna crema, por ejemplo, de estrógeno, en dado caso de que sea necesario, y poco a poco mejorar también cómo está su presión arterial, uh-huh, que no esté alta. Si toma hipertensivos, el objetivo es que esté abajo de 140. A veces ya ahora las nuevas guías hablan de 130, ¿verdad? Abajo de 140, 110, por ejemplo, 140, 90, sería como lo más importante. Y hacer mucho ejercicio. O sea, ahí yo creo que tendremos que hacer modificaciones de cambio, modificaciones de la crema y valorar cómo está la hipertensión.
1: ¿Algunas recomendaciones para una relación lésbica, por ejemplo, desde este punto de vista?
2: Yo creo que cualquier relación, sin importar si es lésbica o no lésbica, la recomendación sería la misma. Si van a estimular la vulva, siempre hay que tener higiene. Y entre esa higiene sería lavado de manos, con agua, con jabón. Yo siempre les he comentado que la vulva se limpia con agua y jabón. No necesitamos ponerle ningún aceite, nada que nos cambie el pH. En el caso de que sea alguna pareja nueva, por ejemplo, usen condones. Hay condones intracavitarios, extracavitarios y también existen los diques dentales, que también creo que lo hemos hablado en estos episodios, ¿verdad? De alguna vez cuando hablamos sobre de sexo mujer con mujer. Uh-huh. El dique es un aislante de dientes que se usan en odonto y generalmente estas son unas como láminas de látex con las cuales puede la persona acercarse este dique a la boca cuando tienen contacto con la vulva.
1: Puede ser un método de barrera en ese sentido.
2: Ciertos métodos de barrera.
1: Otra persona nos pregunta acerca de unos juguetes sexuales que venden incluso en las farmacias y que lo que prometen es estimular el clítoris. ¿Qué opinas acerca de su utilización?
2: En los años 2000 sale un juguete que explotó el mundo. womanizer. Y ahora le han cambiado el nombre mucho y es el estimulador del clítoris. Lo que hace el estimulador del clítoris es un vacío en el clítoris y hace que rápido se congestione y lleguen al orgasmo. El problema con el uso del congestionado, o sea, utilizar mucho este aparato, es que baja la sensibilidad y podemos observar personas que me dicen, es que yo lo uso mucho y ahora necesito más estimulación o más presión para disfrutar y llegar a un orgasmo. Yo les diría, disfrútenlo, úsenlo, pero todo con moderación.
1: También, ¿qué recomiendas para normalizar el hablar acerca del clítoris? Pienso, por ejemplo, cómo hablarle a niñas o adolescentes para que lo observen con naturalidad, sin arrastrar todas estas miradas culpógenas que despiertan vergüenza y temores.
2: Me parece que la cotidianidad sería lo más interesante para enseñar y educar a los niños. A los niños se les enseña incluso desde lo muy básico, cuando se van a bañar, les puede uno preguntar, ¿te lavaste la vulva? Y poner estos nombres, vulva, pene, ano, que sería lo más importante. Y poco a poco ir introduciendo qué cambios van a despertar con ellos cuando crezcan. Y hablar dentro de la vulva, hay un camino que encontramos que es el útero. Y podemos ahora integrar el clítoris. El clítoris es que si en algún momento tocas tu vulva y te agrada, lo que estás tocando es tu clítoris. Es un órgano que sirve para darte placer. Cuando lo hagas, siempre lávate las manos y que sea en la privacidad de tu espacio. Por ejemplo, puede ser en tu cuarto o en el baño. No, procura que las manos estén limpias, que las uñas estén limpias. Y hay que cuidar mucho esos aspectos.
1: Esta información es muy valiosa para madres, padres de familia, maestras y maestros incluso.
2: Sí, sí. Por ejemplo, alguna persona observa que algún niño o niña lo hace, o sea, se toca mucho los genitales, el objetivo no es asustar ni tampoco asustar al niño, más bien es educarle dónde sí puede hacerlo, porque todas las personas en algún ciertos momentos pueden tener curiosidad. Y habrá otras que no, okay, pero la mayor parte tienen curiosidad y cuando van creciendo no hay que satanizar esas curiosidades, más bien hay que educarles dónde continúen esas curiosidades. Que pueden hacerlo en su cuarto, que pueden hacerlo en su baño, que pueden hacerlo con la privacidad, que si pasa algo que te sentiste incómodo, incómoda, cuéntame y vemos qué hacemos, quién sí puede y quién no puede tocar tu cuerpo. Cuando yo voy al doctor, no es todo, no me tocan mi cuerpo, solo mi cuerpo lo toca el doctor cuando esté al lado mamá o papá, como cosas de esos aspectos.
1: Doctora Mariana Rivas Paz, muchísimas gracias por venir al programa. Adelina te manda una felicitación y te agradece por esta información tan amplia y sencilla. Miguel nos dice, agradezco su existir en la antena a Radio UDG y pues muchísimas gracias por tu colaboración con el Expreso de las 10. Quienes deseen encontrarte, ¿cómo te pueden buscar, doctora?
2: Normalmente me pueden encontrar en mi teléfono de consultorio, que es el 3320-386091.
1: Lo vamos a publicar en nuestras redes sociales con mucho gusto. Muchas felicidades, pásenla muy bien.

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Septiembre de 1965, Birmingham, Inglaterra, ciudad industrial en plena transformación. Conocida por su producción de acero y manufactura pesada, enfrentaba una desaceleración económica que llevó al desempleo y la pobreza en muchas áreas. Las condiciones de vivienda eran deficientes y los servicios de salud y educación insuficientes. En una fábrica de metal, un joven de 17 años está a punto de enfrentar una tragedia, que irónicamente

0: cambiará la historia de la música para siempre.
1: Hoy es mi último día aquí. Mañana me dedicaré de lleno a mi carrera como guitarrista. Oh, no puedo esperar. ¡Mis dedos!
0: En un instante, el sueño de Tony se convierte en pesadilla. La prensa de metal le ha cortado las puntas de los dedos medio y anular de su mano derecha.
2: Tony, soy el Dr. Crowley. Me temo que has perdido las puntas de tus dedos y será difícil que vuelvas a tocar la guitarra.
1: ¿Qué voy a hacer ahora? La guitarra es mi vida.
3: Hola, Tony.
1: ¿Eres tú, Ozzy? ¿Has venido a visitarme? ¿Qué va a pasar con la banda?
3: Investigué un poco sobre un guitarrista llamado Django Reinhardt, quien en un incendio se lesionó, pero ha podido tocar porque bajó la afinación de su guitarra. Tú puedes hacer lo mismo. Puedes usar pedacitos de cuero para tus dedos y no te duela al pisar las cuerdas.
1: Si Django pudo hacerlo, yo también. No me rendiré.

Acabamos de oír Iron Man de Black Sabbath con su alineación original. Tony Iommi en la guitarra, Ozzy Osbourne en la voz, Geezer Butler en el bajo, Bill Ward en la batería. Pura leyenda. Aterrizamos en una nueva emisión de Rockología. Les habla Julio Ríos, su rockólogo de cabecera, en este programa en el que nos quitamos la corbata, el calzado de trabajo, el reloj y nos relajamos para dejarnos llevar por la magia del rock and roll, por la magia negra en este caso, porque vamos a dedicar nuestro episodio a una de las bandas más significativas de la historia del rock. Black Sabbath se formó en 1968 en Birmingham, Inglaterra, una ciudad industrial conocida por sus fábricas y altos niveles de pobreza. Fíjense ustedes que durante esa década de los 60, de los 70, Birmingham era una ciudad marcada por la industria metalúrgica. Y las condiciones laborales, bueno, eso no ha cambiado mucho ni ahí, ni en Inglaterra, ni en otros países con este enfoque. Pues las condiciones eran muy duras, ya saben, los salarios muy bajos y la ciudad se recuperaba todavía de los bombardeos de la Segunda Guerra Mundial. Todavía había áreas en ruinas y los miembros de Black Sabbath provenían, le cuento, de familias de clase trabajadora y todo eso influyó en su música, en sus letras, esa dureza de la vida cotidiana, la alienación. También la incredulidad de lo divino, porque en ese entorno oscuro difícilmente iban a ser muy creyentes, ¿verdad? Porque, a ver, Birmingham es conocido por un clima, pues, gacho, hay que decirlo, ¿no? El cielo grisáceo, lluvioso, un entorno que impacta en el ánimo de las personas. Hay que recordar, ¿eh? ¿Por qué creen que luego en países como Jamaica, como Brasil, pues vamos, la gente bailando, cantando, bien contentos? Porque el sol ayuda a ser feliz. Cuando no, se reduce la serotonina, que esto influye en el estado de ánimo y por supuesto que aquel entorno era, como les acabo de describir, y donde sucede el accidente, donde Tony Iommi pierde sus dedos, como lo escuchamos en la cápsula del arranque. Por eso ya, Tony Iommi tuvo que bajar la afinación de las cuerdas de la guitarra para poder tocar sin que le dolieran los dedos. Y eso, además de la distorsión que usaba, lo une con una técnica que se llama tritono, que estaba prohibida en la Edad Media. Porque en esos tiempos se creía que el tritono invocaba al chamuco, al diablo. Y el resultado fue un sonido denso, tenso, muy, muy, muy, muy oscuro. ¿Cómo se tomó la crítica musical todo esto al escuchar el primer disco de Sabbath? Pero lo más importante, ¿cómo se lo tomaron los fans? Lo vamos a platicar más adelante, porque como dijera mi buen Fortino Montaño aquí como ingeniero de grabación, menos verbo y más rock and roll. Así que vamos con War Pigs, donde Tony Iommi utiliza esta afinación más baja que mencionada en la cápsula y que resulta en este sonido oscuro, pesado, ay, también lento. Eso era una de las características. Mucha atención a la batería de Bill Ward, cómo llena estos vacíos propios de la lentitud de la pieza y cómo también hace estos cambios de ritmo. Escuchamos War Pigs y al regreso nos adentramos en el oscuro y tétrico universo de Black Sabbath. ¡Trépale, mi forte!

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Regresamos a Rocología con su rocólogo de cabecera, Julio Ríos. Dos de las canciones más icónicas de Black Sabbath. Ya habíamos oído War Pigs. No más cerdos de guerra en el poder político es la consigna de esta gran, gran canción. Y luego, N.I.B., un relato escrito desde la perspectiva del demonio que se enamora de una mujer, le convence de unirse a él para vivir su amor en la oscuridad. Vaya, estas historias, lo que hace Black Sabbath es contarlas como si fuera una película, un libro de terror. Ahorita les voy a platicar por qué. La rola comenzó con un solo de bajo de Geezer Butler, bastante inusual para la época, y se fusiona directamente con el riff principal de N.I.B. Y nos preguntábamos en el anterior bloque, ¿qué opinaba la crítica sobre Black Sabbath? Dijeron que era espeluznante, que era horrible, que no comprendían esa propuesta. Y Black Sabbath lo que decía es, a ver, si la gente va al cine a asustarse con una película de terror, ¿por qué no podría escuchar una banda de rock para tener miedo? Se rieron bastante y vean lo que pasó años después, con Alice Cooper, con Rob Zombie, con Marilyn Manson. Pues es prácticamente eso, Pero llevado a un extremo escénico que se convierte en un performance muy completo. Pero regresamos. La banda toma su nombre de una película de terror italiana que se llama así, Black Sabbath. Antes se llamaban Earth. Ellos querían crear música que fuera tan oscura y tan pesada como las películas de terror. Y aunque no le gustó a la prensa especializada, su álbum debut de 1970, Black Sabbath, el mismo nombre de la banda, un éxito inmediato. Sobre el impacto de Sabbath en el mundo de la música, a continuación nos habla Poncho Martínez del programa El Despeñadero, que pueden escuchar todos los viernes a las 10 de la noche en Radio Universidad de Guadalajara. Y en su versión en podcast también lo pueden consultar. Poncho Martínez, un auténtico guerrero desde hace 30 años, especialista en ese viaje sin retorno llamado Heavy Metal, nos platica lo siguiente. Mil gracias, Poncho.

0: una banda británica que nos regaló al mundo una nueva estética en el rock, cuando allá por 1968 la música en el Reino Unido y en el mundo estaba apadrinada, abrazando el movimiento hippie, y todo era color, todo era amor y paz. Y tendríamos que situarnos para hablar de Black Sabbath en su lugar de origen. Ellos son de Birmingham, una ciudad industrial al mero centro del Reino Unido, de la isla de Inglaterra. Pues sí, una ciudad industrial donde los jóvenes no tenían mucho futuro más que entrar a trabajar a fábricas. Bueno, la música estaba como una opción. Los jóvenes en aquella época encontraban una salida a una situación económica complicada. Después de la guerra, poco y menos había de oportunidades en Inglaterra. Pero podemos pensar en Black Sabbath como otras bandas que ahí mismo surgieron de Birmingham, como Judas Priest, como Anthrax, como Godflesh, digamos, Eric Clapton, Deep Purple, mucha gente que viene de Birmingham. Pero Black Sabbath logra algo muy interesante, porque traen un sonido tenebroso, cinematográfico. Ellos logran un sonido muy especial por su guitarrista Tony Iommi, que él en su historia se cuenta que en un trabajo temporal se puso en una fábrica donde había una cortadora de metal y se voló las yemas de una de sus manos, su mano derecha, y él, siendo zurdo, pues sufrió muchísimo porque él ya estaba tocando la guitarra y pensó que iba a ser el fin de como músico para él, algo terrible. No pudo recuperar la punta de sus dedos, y el hecho de tocar la guitarra era dolorosísimo porque pues le faltaba. Logró él mismo inventar unas prótesis, que en principio las empezó a hacer así con una chamarra vieja y un poco de pegamento. Después ya organizó unos como dedales, unas prótesis para poder ponerse las puntas de dos dedos de la mano y poder hacer las pisadas en la guitarra, pero como le dolía, pues le quitó presión a la cuerda y bajó una octava o dos y dejó el sonido muy pesado de su guitarra. Que eso también es característico, y también pisar con las prótesis hacía que su sonido fuera así de metálico, tan único y tenebroso, ¿no? Por ejemplo, podemos decir que los sonidos tenebrosos y los gritos de Ozzy, pues fue un molde para todo lo que crearon más adelante, ¿no? La verdad es que Black Sabbath creó una tendencia en la música, el heavy metal, y nos dan una nueva estética musical con letras inspiradas en el ocultismo, en el terror, las mismas guitarras afinadas de modo más grave. El primer álbum, de 1970, es una obra maestra. El álbum abre con una canción titulada igual que ellos, Black Sabbath, y se escucha una lluvia sutil, truenos, y ya oyes la voz de Ozzy totalmente teatral, el baterista con unos ataques a los tambores de una manera salvaje, muy interesante como el bajista toca el bajo a manera de una guitarra. Más adelante sacan el disco de Paranoid, que ha llegado a vender miles de copias. Yo creo que la canción de Paranoid puede ser una bandera para el heavy metal. Claro, Black Sabbath no fue el único en su época, ¿no? Había bandas como Budgie o Coven, que los de Coven realmente son los que empezaron con todo esto, ¿no? Era una banda de los Estados Unidos que fueron los primeros en hacer el símbolo con los dos dedos levantados en la mano, de los cuernos del diablo, y ellos son los pioneros. En su primer álbum ellos lo hacen un año antes de que Black Sabbath grabara por primera vez. Y sí, pero es interesante que el doom que ellos imprimen con su sonido es característico ahora, y grandes bandas actuales del metal fueron ampliamente influenciadas por Black Sabbath, al grado de que puedes ver que el Sludge o el Black Metal o el Death Metal, todos pueden llegar a tener partes donde, como Tony Iommi, de un riff pesado podía parar la canción en seco y seguir con una guitarra acústica como una isla en medio de el desorden. Es genial, es exquisito Black Sabbath. Apareció en un momento justo y influenció a gente que necesitaba otra vía de representación, porque pues es una generación incomprendida y rebelde, ¿no? Que a través de la música supo canalizar toda su furia, sus satisfacciones, sus más sinceros pensamientos, y eso es lo que Black Sabbath trajo. Acabó siendo el abuelo de todos los géneros del metal actualmente. Black Sabbath nos sigue, al pasar del tiempo, deleitando con los primeros 4 discos, que son insuperables. Ozzy Osbourne sale expulsado de la banda en un momento dado, claro, por los excesos y su alcoholismo, y es reemplazado por Ronnie James Dio, que también es considerado como un vocalista padre del metal. Él venía de Rainbow, ya con Richie Blackmore como guitarrista máximo también de la escena británica, igual que Tony Iommi. Logran después, con Ronnie James Dio, darle un giro. Hay varios reemplazos en las vocales. No nomás estuvo Ronnie James Dio, estuvo Ian Gillan, estuvo Glenn Hughes, estuvo Ray Gallen, estuvo Tony Martin. Y bateristas pues pasaron muchos, desde Vinnie Appice, Cozy Powell, etc. Se llegó a pensar en un punto donde Tony Iommi era el único, y con Geezer Butler, y llegó hasta sacar una etapa donde era Black Sabbath featuring Tony Iommi. Ahora, con sus reuniones y con todo, han demostrado que están más maduros que nunca. Podemos decir que Black Sabbath nos trajo un regalo muy grande, que fue una tendencia musical y un camino a la oscuridad, al metal en su manera más tenebrosa, oscura, enigmática y diabólica. Black Sabbath, gran grupo británico.
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las bandas más importantes de la historia, Black Sabbath ha influenciado a innumerables proyectos artísticos de diversos subgéneros. Aquí enumeramos algunos de los grupos influenciados por Black Sabbath. Alice in Chains, subgénero grunge, alternative metal. Canción clave, Men in the Box. Pantera, subgénero groove metal. Canción clave, Walk.

Soul Garden, subgénero grunge. Canción clave, Black Hole Sun. Metallica, subgénero thrash metal. Canción clave, Master of Puppets.

0: Q's.
1: No se dice Q's, se dice Gaius.
0: Subgénero, Stoner Rock.
2: Canción clave, Green Machine.

0: Para Rocología, Edith Preciado.
1: Regresamos. Y como acabamos también de oír en la cápsula, la influencia de Sabbath es tan duradera que influenció a millones de personas a hacer música y hasta la fecha. Por ejemplo, en la película de Netflix de Metal Lords, hay una versión maravillosa de Warpix solo con cello y batería. Se los recomiendo. Y volviendo al tema, algunos de los elementos característicos tienen que ver con el estilo único de los integrantes de Black Sabbath. En la guitarra, Iommi, que ya supimos por qué toca tan diferente a otros, por el tritono, la afinación. Y aprendimos también en el episodio sobre la guitarra eléctrica, que si no la han oído, les invito a que se lancen a escucharlo en plataformas. Aprendimos un poco de la técnica del bending, con la que al apretar la cuerda con el dedo, la estiras hacia arriba y hacia abajo, y eso es muy característico del estilo de Iommi y da mucha expresividad. También va ligado a la estructura de Sabbath, que es, digamos, en términos generales simple, y la voz de Ozzy no se complica porque va siguiendo el riff principal. Para quienes no sepamos a estas alturas que es un riff de guitarra, es la armonía principal que hace este instrumento y que es lo más básico en una canción, sobre todo de metal. El riff, por ejemplo, en la de NIV que oímos es el de chan, chan, chan, chan, chan, chan, chan, chan, chan, chan. Entonces, la voz se pega a ese riff. Y precisamente Tony Iommi es conocido por crear los riffs más icónicos y pesados. Ya escuchamos algunos, pero también les recomiendo el de Paranoid, el de Children of the Grave, el de Sabbath, Bloody Sabbath y el de Sweet Leaf, entre otros. Otro elemento distintivo era la voz de Ozzy, que los críticos decían que era muy horrible, muy gangosa, pero fue el sello característico de la banda. Es inconfundible, y aunque no es un showman, tiene... También es limitado, en rango vocal y en habilidades en el escenario, pero tiene carisma. La gente lo adora, lo quiere mucho, es un personaje entrañable. Y Ozzy tiene esta característica. Los discos icónicos de la alineación original que no se deben de perder, tomen nota, chicas, chicos. Paranoid de 1970, Master of Reality de 1971, Volumen 4 de 1972, Sabbath, Bloody Sabbath de 1973 y Sabotage de 1975. La discografía de Sabbath es muy amplia, llega hasta el siglo XXI, incluso con episodios en las que desfilaron otros vocalistas diferentes a Ozzy, pero de esa etapa vamos a platicar al regreso. Ahora quisiera que escuchemos ni más ni menos que a Álvaro de la Rocha, mejor conocido como Cheto, uno de los DJs más importantes de México, así me atrevo a presentarlo, que comparte todas las noches a la medianoche en Radio Universidad de Guadalajara impresionantes playlists en la nube de electrones. Y quizás se preguntan, ¿por qué un DJ hablando de una banda hiper rockera como Black Sabbath? Escuchamos al famoso Cheto y luego volvemos a Rocología.
2: Han circulado rumores, censos, de tal vez una nueva religión. ¿El heavy metal? Sea cierto o no, la idea de una nueva religión en torno al heavy metal llegó para quedarse. Y cada religión tiene su propio mito. Y en el heavy metal, sin duda es Black Sabbath. Black Sabbath fue la primera banda de heavy metal. No Led Zeppelin, ni Deep Purple, mucho menos Grand Funk Railroad. Así es el nacimiento del heavy metal, con fecha del día viernes 13 de febrero de 1970, día del lanzamiento debut de la banda Black Sabbath, titulado igual, Black Sabbath. Todo lo que salió antes de este punto es proto-metal. Black Sabbath es heavy metal. ¿Cuál fue el hecho para que este álbum sea considerado heavy metal? De entrada, los cuatro integrantes crecieron en la ciudad de Birmingham, cuna de la revolución industrial en Inglaterra. Y sí, sí es una ciudad de metal. Grandes bandas de metal y hard rock provienen de Birmingham y sus alrededores, como Judas Priest, Robert Plant, John Bonham de Led Zeppelin, Deep Purple, Nathan Dead, Doom, Sacrilege, entre otros. Los cuatro integrantes de Black Sabbath, Geezer, Tony, Bill y Ozzy, eran freaks del blues, de la psicodelia, del LSD en el ambiente, la influencia de los años 60, pero precisamente comenzaron a hacer su música como una especie de cruda de los excesos de los años 60, con coqueteos en el ocultismo, lo oscuro y en las profundidades, en donde el cristianismo fue una de las grandes influencias en su música, ya que Geezer, católico devoto en la banda, cuya canción After Forever supone su posición acerca del cristianismo, esta que aparece en el álbum Masters of Reality del 71, el lanzamiento de su primer álbum es considerado de gran éxito comercial. Lester Banks, crítico musical de la revista Cream de aquellos años, describió su sonido como Cream, pero peor. No importa, el heavy metal tiene su punto de partida. Por cierto, la portada de este álbum es genial. Una bruja joven parada enfrente de un molino en desuso nos evoca un paisaje de la época de la cacería de brujas y la revolución industrial. Del álbum Black Sabbath escucharemos el primer tema con el que abren, del mismo nombre, Black Sabbath.

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4: Aunque Ozzy Osbourne es y seguirá siendo el vocalista más icónico de Black Sabbath, en esta banda han desfilado grandes portentos vocales. A excepción de Ronnie James Dio, que es ampliamente conocido, el resto han sido ignorados o de plano muchos desconocen su paso por esta banda. Aquí te presentamos a las grandes voces que han participado en Black Sabbath. Ronnie James Dio. Canción clave, Heaven and Hell.

E incluso, pocos saben que en dos shows especiales hubo conciertos con un vocalista invitado, el mismísimo Rob Halford, de Judas Priest, en 1992 y 2004. Yo soy Edith Preciado y esto es Rockología.

Black Sabbath ha sido una gran influencia para innumerables bandas y músicos. Fueron incluidos en el Salón de la Fama del Rock and Roll en el año 2006 y han vendido más de 70 millones de discos en todo el mundo. A finales de la década de los 70, Ozzy sale de Black Sabbath por sus problemas con el alcohol y otras sustancias. Bastantes anécdotas e historias hay regadas en libros, en documentales, en revistas, pero aquí lo que queremos platicar es cómo sigue Black Sabbath después de Ozzy, que cae en la depresión, ¿eh? Y luego es rescatado por su luego esposa Sharon Osbourne, como se relata en el video Under the Graveyard, y comienza una carrera solista maravillosa, ¿eh? Sobre todo de la mano de guitarristas como Randy Rhoads, Jack y Lee, que le enseñan a cómo expandir sus alcances vocales. El mismo Ozzy lo platica en un documental de estos de VH1, de cómo experimentó otra manera de interpretar gracias a que Randy Rhoads lo guiaba, pero de eso vamos a platicar en otro episodio. Black Sabbath además está relacionado con un frondoso árbol genealógico que tiene que ver con muchas bandas. Por ejemplo, una con la que tiene fuertes ligas es Deep Purple. Porque de Deep Purple sale Richie Blackmore, gran guitarrista, que luego forma un grupo que se llamó Rainbow, Arcoiris. Y en ese grupo Rainbow estaba un vocalista llamado Ronnie James Dio. Y esto nos da pie a explorar lo que escuchamos en la cápsula sobre todos estos grandes vocalistas que después de Ozzy estuvieron en Black Sabbath y que son injustamente ignorados e incluso vilipendiados. Ronnie James Dio, cuando sale de Rainbow, entra a Sabbath. Y ahí es donde Black Sabbath nos regala al mundo otro de sus grandes clásicos que escuchamos a continuación. Heaven and Hell, de 1980.

Y como pudimos escuchar, y aunque muchos se molesten, los alcances de Ron y James Dio superaban a los de Ozzy. Rango vocal, matices, potencia. Una etapa que generó tres discos más: Black Sabbath con Dio, Mob Rules en el 81, Live Evil, que fue en vivo en 1982, y sale Dio, pero regresa 10 años después y graban The Humanizer. No salió también el experimento, pero también tiene grandes canciones. Dio se fue a formar su propia gran banda con músicos que luego se unirían a otros grupos. Decíamos que Black Sabbath tiene muchas ligas con Deep Purple, y ahí les va otra, porque en 1983, cuando Ron y James Dio se fue de Black Sabbath, ¿a quién creen que contrataron? A Ian Gillan, que era vocalista original de Deep Purple y también estuvo en Black Sabbath. Ese experimento tampoco salió muy bien, que digamos. El disco se llamó Born Again. Pero espero no haberles ya hecho bolas con todos estos datos. Pero ahora vamos a escuchar otra canción de Black Sabbath, que no es de Ozzy, que no es con Ozzy, sino con otro vocalista que es muy talentoso, pero que fue ignorado: Tony Martin, que graba el último gran clásico de la banda, Headless Cross, una historia oscura que narra lo que pasa en un pueblo perdido en medio de la nada, que es maldecido por la aparición inesperada de seres de las tinieblas. Tony Martin también nació en Birmingham, y fíjense cómo llegó a unirse a esta banda, que era su favorita. Ahí participó en Black Sabbath del 87 al 91 y del 93 al 97, cuando Ozzy volvió para quedarse de forma definitiva, reconquistar los escenarios del mundo, y Black Sabbath, que ahorita está en pausa, bueno, Ozzy ya está muy mal de salud, pero tuvieron casi en todos los festivales importantes participaciones como cabezas de cartel. Así que a estas alturas, regresando ya a 1989 con Tony Martin, solo quedaba Tony Iommi como miembro original, acompañado de Cozy Powell en la batería y Geoff Nichols en el teclado. Así que con esto de Headless Cross llegamos al final de esta emisión. Espero realmente que este episodio haya sido un mapa de ruta para que luego quienes nos escuchan puedan explorar este siniestro mundo de Black Sabbath, ese accidente que cambió la historia de la música. Me despido por hoy y les invito a que nos acompañen en la próxima emisión de Rockología. 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
1: Problemas que no son atendidos a profundidad. Iniciamos UDG Noticias. En Jalisco, 8 municipios concentran 6 de cada 10 casos de personas desaparecidas y no localizadas, de acuerdo con el análisis reciente de la organización Red Lupa. Y Guadalajara, la capital, ocupa el quinto lugar a nivel nacional.

0: eléctricas, asegurando que serán utilizados para controlar a detenidos y manifestantes que se resistan. Los rescatistas que se encuentran en Nepal y Tíbet ya han evacuado a un total de 555 turistas que quedaron varados tras el devastador deslave en la zona fronteriza entre ambas regiones. El saldo de muertos asciende hasta el momento a 552, según la policía. El remo mexicano escribió una página histórica en el Campeonato Mundial de Ámsterdam al conquistar dos medallas de oro y una de bronce. Es la primera vez que México consigue tres preseas en una misma edición de un campeonato mundial de esta disciplina.
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0: Buen día, muchas gracias por acompañarnos. Llegamos a viernes y llegamos con bastante información, así que le invitamos a permanecer en sintonía. Sonia Serrano, muy buenos días.
1: Buenos días, José Ángel Gutiérrez. Muy buenos días, gracias por acompañarnos en esta emisión de UDG Noticias. Gracias a quienes nos ven en Canal 44 y también a quienes nos sintonizan en el 104.3 de FM, Radio Universidad de Guadalajara. Y empezamos con la información que esta mañana tenemos para ustedes. Guadalajara es el municipio que ocupa el quinto lugar a nivel nacional en casos de personas desaparecidas.
2: En Jalisco, 8 municipios concentran el 64% de los casos de personas desaparecidas y no localizadas en la entidad, de acuerdo con el análisis reciente de Red Lupa. De los 2.478 municipios de México, analizó los 100 con más casos acumulados. El informe indica que Guadalajara ocupa el quinto lugar nacional, con 2.380 personas desaparecidas y no localizadas. Le sigue Zapopan en la posición 8 con 1.746 hombres desaparecidos, que representan 88% de sus casos. Tlajomulco de Zúñiga aparece en el lugar 16 con 1.033 personas, 894 hombres y 139 mujeres. San Pedro Tlaquepaque se encuentra en la posición 26 con 906 casos, mientras que Tonalá ocupa el lugar 50 con 495 personas desaparecidas. Fuera del área metropolitana de Guadalajara, Puerto Vallarta se ubica en el sitio 51 con 481 casos, 426 hombres y 55 mujeres. Lagos de Moreno ocupa la posición 57 con 447 registros, 382 correspondientes a hombres y 65 a mujeres. Finalmente, El Salto aparece en el lugar 66 con 397 personas desaparecidas y no localizadas, 334 hombres y 63 mujeres. Destaca que el 68.8% de las personas desaparecidas tiene entre 15 y 39 años. Entre las mujeres, la mitad tiene de 15 a 29. El seguimiento histórico señala que las desapariciones en Jalisco comenzaron a incrementarse a partir de 2008 y tuvieron un primer aumento importante en 2013, cuando se registraron 726 personas. En actualizaciones anteriores, 2021 aparecía como el año con mayor concentración, con 2.099 personas desaparecidas. Sin embargo, con la actualización de los registros, esa cifra se redujo a 1.155. Red Lupa advierte además que desde 2022 los casos registrados presentan una disminución sin una explicación clara hasta 2024. El 2025 cerró con 590 casos. Del 1 de enero al 16 de mayo de 2026 se contabilizaron 181 nuevos casos en Jalisco. Guadalajara continúa concentrando el mayor número de desapariciones en el estado, aunque el registro pasó de 3.055 a 2.380 casos en un año, una reducción de 22%. El informe refiere disminuciones también en los demás municipios analizados. Desde 2022, Red Lupa analiza el fenómeno para identificar las modalidades de desaparición, las lógicas que lo perpetúan y los delitos relacionados. UDG Noticias, Isaura López, Villalobos.
0: Por cierto.

0: Se registran 1.047 mujeres desaparecidas en 8 municipios de Jalisco.
1: La desaparición de mujeres también deja una huella profunda en Jalisco. Un análisis de Red Lupa del Instituto Mexicano de Derechos Humanos y Democracia coloca a 8 municipios de la entidad entre los 100 de México con mayor número acumulado de personas desaparecidas. Al revisar exclusivamente los casos de mujeres, estos 8 municipios jaliscienses concentran 1.047 desaparecidas. Guadalajara encabeza la lista estatal con 330 mujeres desaparecidas. El municipio ocupa además la quinta posición nacional por el total de desapariciones, con 2.344 casos. Le sigue Zapopan, octavo lugar nacional, con 239 mujeres desaparecidas, mientras que Tlajomulco de Zúñiga, en la posición 16, registra 139. En Tlaquepaque son 93 mujeres, Lagos de Moreno 65, Tonalá y El Salto 63 cada uno y Puerto Vallarta 55. Pero al observar los porcentajes aparece otro dato relevante. El Salto tiene la mayor proporción de mujeres desaparecidas entre estos 8 municipios, 16% de sus casos. Le sigue Lagos de Moreno con 15% y Guadalajara con 14%. En Tlajomulco de Zúñiga y Tonalá las mujeres representan 13%, en Zapopan 12%, Puerto Vallarta 11% y Tlaquepaque 10%. En conjunto, los 8 municipios acumulan 8.088 personas desaparecidas, aproximadamente 13 de cada 100 son mujeres. Red Lupa realiza desde 2022 un seguimiento a la aplicación de la Ley General en materia de desaparición y al Sistema Nacional de Búsqueda. Desde una perspectiva de género, las cifras plantean la necesidad de analizar no solamente cuántas mujeres desaparecen, sino sus edades, los lugares y circunstancias de la desaparición y su posible relación con otras violencias, para fortalecer las estrategias de búsqueda e investigación. UDG Noticias, Isaura López, Villalobos.
2: Bueno, y en más información, la Fiscalía descarta que haya un nuevo espacio de inhumaciones clandestinas en el predio de El Tecolote, en Tlajomulco de Zúñiga.
3: La Fiscalía de Jalisco informó que hasta el cuarto día de trabajos de inspección en el predio El Tecolote, en Tlajomulco de Zúñiga, no se han localizado inhumaciones clandestinas. El inmueble fue señalado días atrás por colectivos de madres buscadoras como un posible sitio de reclutamiento y por la posibilidad de que pudiera haber indicios relacionados con personas desaparecidas. La vicefiscal de personas desaparecidas, Blanca Trujillo, explicó que desde el lunes se trabaja en el lugar en coordinación con la Comisión Estatal de Búsqueda, mediante georradares, drones y personal especializado. También se ha utilizado maquinaria pesada para remover algunas zonas de tierra con el objetivo de descartar la presencia de fosas clandestinas.
4: Desde el día lunes se ha estado trabajando con Comisión Estatal de Búsqueda, se han estado metiendo georradares, drones y el equipo de la Dirección de Búsqueda de la Vicefiscalía para efecto de estar revisando si no hay inhumaciones clandestinas. En los 3 días de trabajo, que hoy sería el día 4 de trabajo, no hay inhumaciones. Se ha estado utilizando incluso maquinaria, la retroexcavadora, para remover algunas partes de tierra y hasta el momento no hay inhumaciones clandestinas. Eso es lo que ve a la participación de nosotros.
3: Trujillo señaló que hasta el momento no se han encontrado inhumaciones clandestinas durante estos trabajos, aunque precisó que otros indicios localizados en el predio corresponden a la investigación de la Fiscalía Regional. Los operativos continuarán para determinar si existen elementos que permitan establecer qué actividades se realizaban en el inmueble y si existe alguna relación con los casos de personas desaparecidas. Con información de Pablo Toledo López, UDG Noticias.
0: Liberan a una persona señalada por desaparición 3 meses antes de recibir sentencia y se ampara hasta 2027.
5: Hay madres que encuentran a sus hijos desaparecidos y la historia no termina ahí. Brian Manuel Cimental desapareció el 10 de enero de 2022. En 5 días localizaron su cuerpo, pero pasó 9 meses en el Instituto Jalisciense de Ciencias Forenses. De haberlo sabido, su mamá, Teresa, lo hubiera encontrado íntegro y ella no se habría desgastado tanto. Detuvieron a una persona que presuntamente lo planeó.
6: Seguimos buscando justicia por mi hijo. que la persona que lo hace fue liberada de una audiencia de medidas cautelares a 3 meses de que se le dictara sentencia, cosa que nosotros le pedimos al juez que esperara a que se le dictara sentencia y nos simplemente le da la libertad de una audiencia que a nosotros no nos avisaron, no nos informaron nada.
5: Luego de la liberación, la vicefiscal de personas desaparecidas, Blanca Trujillo, pidió que a la mamá y al papá de Brian les dieran un botón de pánico.
6: Y ella no lleva las medidas cautelares, nunca se presentó a firmar, nunca se presentaron a su casa a checar que no saliera de la ciudad, que realmente hiciera lo que era una medida cautelar. Se acaba de amparar y las medidas cautelares nos la ampliaron para enero del 2027.
5: Mientras tanto, a Teresa ni siquiera la reconocen como víctima indirecta de la desaparición.
6: Ya tenemos nuestra recomendación, al único que lo reconocen como víctima es a mi esposo. Entonces, yo estoy viendo porque me reconozcan a mí como víctima, porque pues es mi hijo, era mi hijo, entonces tengo derecho.
5: La familia denunció en la Fiscalía Anticorrupción para que el juez se excuse del caso porque fue quien liberó a la persona. Con imágenes de Juan González para UDG Noticias, Liz Ortiz.
2: Del fondo a la reinserción, Jesús convirtió su historia de adicción y cárcel en una forma de ayudar a otros.
7: Jesús Jiménez tuvo una infancia que considera casi normal, aunque con mucha violencia con su mamá. A los 18 años comenzó a beber, drogarse y más adelante a delinquir. Al quedar libre, no fue fácil conseguir el empleo por el trámite de ir a firmar. Él compartió parte de su experiencia en el foro Reinserción Social y Justicia Restaurativa, organizado por el Partido del Trabajo.
8: Un empleo, ¿cómo lo vas a tener formal si de entrada tienes que decir que no puedes porque los lunes tienes que ir a firmar y pues prácticamente se va todo el día? Entonces van siendo ahí algunas complicaciones. Gracias a Dios pude salir. Actualmente, bueno, yo cuando tenía el problema de la adicción, comencé a estudiar psicología pensando en ayudar a otras personas con problemas de adicción. Lamentablemente ni con eso me pude quitar, ¿verdad? Hasta que no caí al fondo. Perdí casa, familia y todo lo que pasa a uno en un problema de adicción.
7: Además, hizo una advertencia a las familias de personas recluidas en algún centro penitenciario.
8: No siempre la ayuda es la adecuada que necesita uno para salir. A veces proporcionarles todo, incluso llevarles lo que necesitan al penal y todo, pues no es solamente eso lo que ayuda, creo yo, porque muchas veces incluso desamparan a los de afuera para llevarles a los de adentro, ¿verdad?
7: Hasta sugirió que se capacite o dar pláticas a familiares de cómo ayudar a la persona a salir del problema, es decir, no solo de la cárcel.
8: Estudié una maestría en psicoterapia psicoanalítica, algunos cursos en adicciones y actualmente estoy estudiando un diplomado de criminalística en ciencias forenses.
5: Con imágenes de Eduardo Fierro, para UDG Noticias, Liz Ortiz.
2: Hacemos una pausa, es muy breve, regresamos, tenemos más información.
0: Al regresar, la agenda del día con Víctor Chávez.
2: Y más adelante proponen parlamento abierto con el director del Instituto Jalisciense de la Vivienda.
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18: Deben faltar los jóvenes, ahí esperamos una importante presencia. También hay una rueda de prensa sobre el 7º Congreso de Derechos Humanos, que se estará dando a conocer a detalle este evento, también organizado por la Máxima Casa de Estudios. Y cerca de las 2 de la tarde le daremos puntual seguimiento a la entrega de tarjetas del bienestar que encabeza la delegada federal de estos programas. Y justo estaremos muy pendientes porque y contempla a las personas de la tercera edad de nuevo ingreso y se estará dando esto en distintos puntos de la zona metropolitana. Pero antes estaremos dando seguimiento a vecinas y vecinos y personas defensoras de la comunidad de Mirador de San Isidro que han convocado en las afueras de la ciudad judicial para denunciar la dilación injustificada y exigir a las y los magistrados correspondientes la resolución inmediata y conforme a derecho del recurso de queja actualmente retenido. Esto estaremos muy al pendiente porque pues ahí se definirá si se da continuación a la suspensión que ya tienen para evitar las obras en ese punto donde se pretende construir pues más de 200 departamentos para policías y que los habitantes de la zona no quieren. También estaremos muy al pendiente de la inauguración de la segunda etapa de la colmena Agua Azul, donde acude el gobernador Pablo Lemos Navarro y que bueno pues le apuestan a ese tipo de proyectos. La nueva central de trabajadoras y trabajadores de Jalisco también está convocando a una conferencia de prensa para hablar pues sobre lo que las experiencias que han tenido en dictaduras desaparecidas en otros países, como también en el Congreso del Estado se estarán discutiendo importantes temas como la dignidad afromexicana y su lucha contra el racismo, también en relación a derechos humanos el tema de las personas desaparecidas, lo mismo en la Comisión de Seguridad y por supuesto le estaremos dando puntual seguimiento a estos casos, como también a estas compras de pánico que se están dando de última hora en las papelerías de nuestra ciudad y el reconocimiento que el Instituto Electoral y de Participación Ciudadana hace a mujeres que impulsan a otras mujeres en nuestro estado, esto como parte de las celebraciones que se aproximan. Así es que, pues, importante la agenda, diversa, por supuesto, y ahí estará Canal 44. Regresamos al estudio con mis compañeros y yo le deseo que pase un excelente fin de semana.
0: Igualmente para ti, Víctor Chávez Ogasón, muchas gracias. Nosotros avanzamos con más información.
2: Una autopista cara y carreteras federales con deterioro crónico. Ese es el estado que guardan las vialidades que rodean al municipio de Ocotlán.
19: En los alrededores de Ocotlán y la región Ciénega de Jalisco, son dos las vías principales en las que miles de personas transitan cada día y que, a decir de usuarios, arrastran problemas crónicos que no son atendidos a profundidad por las autoridades correspondientes. Estas vías son la carretera federal 35 Santa Rosa La Barca, que recorre toda la zona norte del lago de Chapala, y un tramo de la autopista Guadalajara-Atlacomulco, que cruza los municipios de La Barca, Ocotlán y Zapotlán del Rey. Martín Madrid Velázquez es un camionero que recorre diversos estados del Bajío de México, siendo las carreteras mencionadas rutas recurrentes. Platicó sobre las condiciones en que se encuentran y cómo afectan su trabajo.
20: No, está muy cateada, Hay mucho bache, mucho... Pues no le dan mantenimiento, más que nada. Tomarse más tiempo, pues si un viaje lo haces de México aquí, la haces en normal, en 8 horas, 9. Te avientas 12, 14 horas.
19: ¿Tienen que bajar la velocidad?
20: Para bajar velocidad y venir, pues, librando todo lo veo.
19: Otra perspectiva es la de Francisco Javier López Muñiz, taxista de Ocotlán, quien no solo lleva pasaje en la zona urbana, sino hacia el Aeropuerto Internacional de Guadalajara o la propia capital del estado. Sobre las condiciones de las vías que utiliza, dijo lo siguiente.
21: La mayoría están en unas pésimas condiciones, muy deterioradas. Principalmente hay tramos como la carretera Santa Rosa-La Barca, que está del tramo de Ocotlán hacia Santa Cruz. Ese tramo está muy, muy, muy, muy deteriorado, que sí ocupa una reparación inmediata, y no nomás tapar baches, sino hasta el tramo completo, cambiarlo, porque la verdad hay unas partes ahí que no se pueden transitar ni a 30, 40 kilómetros por hora, pero hay mucha gente que por la necesidad pues tiene que ir a alta velocidad ahí, ¿verdad?
19: Él particularmente habló de cómo estas malas condiciones afectan su vehículo, que es también su principal medio de sustento.
21: Pues un poco ahí lo que repercute es pues en la suspensión del vehículo, ¿verdad? Que pues agarras un bache, agarras un pedazo, un tramo de carretera, pues que ya al ratito te empieza a sonar las rótulas, que pues ya se te deterioró un amortiguador y cositas así por el estilo, ¿verdad? De tu vehículo. Así es que si podías ir a una velocidad, por decir así, de 90, 100, 110 kilómetros, pues ya necesitas bajarle a 80, cuando mucho 90, porque pues tienes que ir esquivando los tramos que están deteriorados en ciertas carreteras de aquí del estado.
19: La carretera Santa Rosa-La Barca es de las vías más utilizadas tanto para llegar a la capital del estado como para conectar los pueblos y municipios que cruza, aunque en la región también destacan la carretera que une La Barca y Atotonilco el Alto y la Federal 90, que cruza los municipios de Degollado, Ayotlán, Atotonilco el Alto y Tototlán. Todas padecen de un mantenimiento limitado, con apenas bacheos por parte de la Federación, y que obliga a los automovilistas o transportistas buscar alternativas como la autopista, pese a su alto precio.
21: Pues mira, la autopista es una opción, pero ahorita anda como en 208 pesos, 212 pesos más o menos.
20: Las casetas son carísimas, Esta de aquí, de Ocotlán a Guadalajara, para tráiler normal, o sea, normal, no doble, está en 1100.
19: Sobre lo hecho por las autoridades para dar mantenimiento a las carreteras libres de jurisdicción federal, este medio ha documentado lo dicho por alcaldes de la región, Ricardo Hernández en La Barca o Liliana Padilla en Atotonilco el Alto, quienes en reiteradas ocasiones se han acercado a la Secretaría de Infraestructura, Comunicaciones y Transportes, obteniendo apenas programas de bacheo. En Ocotlán, en abril de este año, la presidenta Daisy Ángel Hernández anunció que el tramo que une Ocotlán y Ponchitlán, correspondiente a la Santa Rosa-La Barca, sería reparado, aunque al final se trató de un bacheo superficial. Para UDG Noticias, desde Ocotlán, Juan Carlos Salcido.
0: Bueno, y avanzamos nosotros con más. Proponen la realización de un parlamento abierto con el director del Instituto Jalisciense de la Vivienda. Esto en el Congreso.
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4: La Comisión de Planeación, Ordenamiento Territorial y de la Gestión del Agua en el Congreso de Jalisco aprobó una mesa de diálogo sobre los problemas de vivienda, con la participación del director general del Instituto Jalisciense de la Vivienda, así como de ciudadanos, especialistas y académicos con experiencia en esta materia. Se trata de un ejercicio de parlamento abierto donde se pueda conocer el punto de vista de distintos sectores para enriquecer el análisis técnico, social y territorial de las políticas de vivienda en Jalisco. En semanas recientes, el director del IJALVI fue cuestionado por su perfil, por el desempeño del organismo y el proyecto de construcción de departamentos para policías en Mirador de San Isidro. Además, esta comisión avaló reformar diversos artículos de la ley del CIAPA. Entre las principales modificaciones está incorporar representantes vecinales y de usuarios a la Junta de Gobierno, crear un comité de verificación de perfiles y un nuevo procedimiento para designar al director general. Eso significa priorizar su experiencia y conocimientos en el ramo. También quedaron previstos criterios para remover al director relacionados con el incumplimiento de metas y faltas administrativas graves en su desempeño. Además, fueron aprobadas reformas en el Código Urbano y en materia de salud para crear cambiadores en espacios públicos, comerciales y de servicios. Se plantea que los municipios adecúen sus reglamentos en un plazo máximo de 180 días para determinar dónde será obligatoria esta infraestructura. Para UDG Noticias, Liz Ortiz.
2: Bueno, y en otros temas, analizan migrar los mototaxis convencionales a los vehículos eléctricos llamados o línea, que son los que está produciendo nuestro país.
3: El menor costo de operación y el ahorro en gasolina serían algunos de los principales beneficios para los mototaxis si avanza la propuesta para sustituir partes de estas unidades por vehículos eléctricos o línea. El secretario de Transporte, Diego Monraz, señaló que Jalisco participa en las mesas de trabajo con el gobierno federal para evaluar esta alternativa, que también ofrecería unidades más silenciosas y menos contaminantes. La propuesta contempla que los propios prestadores del servicio adquieran los vehículos, por lo que el gobierno estatal busca que el proyecto incluya un esquema de financiamiento accesible. Monraz estimó que de los alrededor de 3.000 vehículos de transporte comunitario que existen en Jalisco, cerca del 60% de los mototaxis podrían ser viables para migrar a este modelo, aunque todavía no se ha definido que la sustitución sea obligatoria.
22: Es un vehículo de cuatro llantas, precisamente el Olina cumple con la norma técnica de Jalisco, ya lo revisamos junto con los equipos del gobierno federal, y sí cumple con la norma técnica. La diferencia es que pueda venir con un buen financiamiento y el ahorro tan importante que tendrían al ya no estar invirtiendo tanto, gastando tanto en gasolina. Estos vehículos, por ser eléctricos, es mucho más barata su operación, es más segura, más silenciosa, menos contaminante, tiene muchos atributos.
3: El funcionario explicó que los vehículos o línea cumplen de acuerdo con las revisiones realizadas con autoridades federales con la norma técnica de Jalisco. La definición sobre su incorporación se espera durante este semestre. Si el proyecto avanza, las unidades comenzarían a fabricarse el próximo año y podrían llegar a Jalisco hacia finales de ese periodo. Mientras, continúan las mesas para determinar aspectos como financiamiento, mantenimiento y disponibilidad de refacciones. Con información de Pablo Toledo López, UDG Noticias.
2: Hacemos una pausa muy breve, regresamos, tenemos más información.
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0: Titulares. El Informador.
1: Sin protección, 1.400 enfermos de cáncer. Reconocen a 6 proyectos de Jalisco por su innovación pública.
0: Mural.
1: Cita jueza a Ojeda. No lo haya la FGR. Era de confianza, ex mando detenido.
0: Milenio.
1: Jalisco y Google contra fichaje forzoso de jóvenes con el narco. Omar y yo nos compartimos información a diario. Somos amigos, el titular de la DEA.
0: El diario NTR.
1: Detectan 502 cuentas en redes para reclutar. Encarecen los útiles las compras de pánico.
0: El Universal.
1: El gobierno federal equipa a gobernadora de Sinaloa. Litio MX sin proyecto ni litio, pero con nómina.
0: El Financiero.
1: Exportación de México rompe récord en julio. Compras de última hora elevan en 50% el presupuesto asignado.
0: La Jornada.
1: Antes del 26 de septiembre, nuevo informe federal sobre Ayotzinapa. Ceuta, brutal ataque de españoles xenófobos contra migrantes africanos.
0: Excelsior.
1: Ante fraudes, IPN renuncia a examen virtual. Bajas en el Senado ponen en jaque las reformas de Morena.
0: El País.
1: El estallido de brotes de violencia agrava la crisis migratoria en Ceuta. Rescate contra reloj en el Himalaya tras la tragedia que roza los 400 muertos.
0: New York Times.
1: El combativo jefe del Tesoro se enfrenta a sus límites. Enormes olas avanzaron a gran velocidad por los valles, atrapando a las víctimas.
2: Finanzas personales.
3: Hola, buenos días, bienvenidas y bienvenidos a su sección Finanzas Personales. Mi nombre es Sara Leos y les estaré acompañando en la búsqueda para cuidar y proteger nuestras finanzas. Hoy conectamos lo que sucede en el mundo con su bolsillo. En el balance internacional, la empresa Meta llegó a un acuerdo multimillonario con varios estados de la Unión Americana para poner fin a las demandas que acusaban a Facebook e Instagram de causar adicción en los jóvenes. Por este motivo, tendrá que sumar nuevas herramientas de protección para los menores, como límites para el tiempo de uso y bloqueos durante la noche. Escuchemos.
4: Acusan a Meta de diseñar Facebook e Instagram para generar adicción entre los menores. También señalan que la compañía ocultó los riesgos de sus plataformas para la protección de los datos infantiles. El acuerdo alcanzado durante un juicio federal que se celebra en California contempla también importantes cambios en las plataformas, como límites de uso, restricciones durante determinadas horas, mayores controles de edad y nuevas herramientas de protección parental. Meta no admite haber cometido ninguna infracción y el acuerdo todavía necesita la aprobación del juez a cargo del juicio en California.
3: ¿Cuál es el impacto de este multimillonario acuerdo para Meta y las otras plataformas de redes sociales? Escuchemos.
5: Pues hay dos partes bastante importantes. La primera es la que se refiere al dinero, estos 18.000 millones de dólares de los que hablabas, que son para daños y perjuicios para programas de salud mental y actividades de jóvenes en los distintos estados. Meta se compromete, no obstante, a pagar solamente el 70% de esta cantidad y solamente pagará lo restante, que son unos 5.300 millones, si YouTube y TikTok también pagan esta misma cantidad y además se unen a las salvaguardas que ha pactado Meta con los fiscales, porque dicen que hay que cambiar los medios sociales y ellos solos no pueden hacerlo. La segunda parte del acuerdo son estos límites, estas salvaguardas, y la lista es larga. En principio durarían 10 años y empiezan por un límite de tiempo al uso de Facebook e Instagram de 2 horas al día entre las dos aplicaciones. Se bloquean además las aplicaciones de 12 de la noche a 6 de la mañana y se eliminan las notificaciones durante horario escolar. También los contenidos que les lleguen a los menores pueden estar determinados por el horario o por el algoritmo. Si se elimina el algoritmo, también se elimina una de las herramientas más importantes que ha tenido Meta para vender a los anunciantes. Y por último, se dejarán de ver los likes y los comentarios a los posts por defecto, y se eliminan los filtros cosméticos, la mayor parte de ellos.
3: Y en el balance nacional, en el marco del Día Nacional de las Personas Adultas Mayores, este 28 de agosto, el portal Mi Bolsillo México nos recuerda la importancia de respaldar las finanzas de nuestros adultos mayores. Sin embargo, no existen bonos ni pagos extraordinarios por esta celebración. El único apoyo económico directo garantizado por el gobierno federal es la pensión para el bienestar, que otorga 6,400 pesos bimestrales. Por su parte, la credencial del INAPAM no entrega dinero en efectivo, aunque ofrece descuentos permanentes de entre el 5 y el 50% en áreas clave como salud, alimentación, transporte, predial y servicios legales. Además, recuerde que al cumplir los 65 años, los trabajadores pueden tramitar el retiro total de sus fondos acumulados en su cuenta de Afore. Y para finalizar, les presentamos el tip financiero en voz de nuestro experto Rogelio Rico, director del Hospital PYME del CUCEA. Escuchemos.
2: Hola, ¿qué tal? Buen día. Hoy vamos a hablar de un tema en donde la nostalgia generalmente le gana al tema financiero. Nido vacío. Imaginemos una pareja que durante su juventud, muchos años, con esfuerzo, con ilusión, crearon su casa, la casa de sus sueños. 2 plantas, 4 habitaciones, un jardincito, etc. Pero en cierto momento los hijos empiezan a emprender vuelo, hacer su vida, y tenemos el nido vacío. Hay muchas casas en nuestra ciudad en donde ya nada más está la parejita de abuelitos, mi mamá sola, o quizás nada más queda un hermano. El problema no es menor. La nostalgia, los recuerdos que habitan ahí, de ver crecer a tus hijos, nublan quizás la parte financiera, pero hay que entender que esa propiedad también tiene ciertos retos financieros, mantenimientos, servicios, remodelaciones, impuestos como el predial. Es un costo financiero que ya para alguien solo o ahora una familia muy compacta, mamá e hijo, una parejita, ya es más difícil de sortear. Sí, tu nivel económico o tus posibilidades te permiten mantenerlo, genial, pero en algunos otros casos hay algunas alternativas que pudiéramos tomar en cuenta. Uno, una opción puede ser, sí, deshacerte de ese bien, venderlo y quizás con lo que tú obtengas, comprar otro bien un poco más adaptado a tu nuevo estilo de vida. Quizás algo de una planta, adaptado ya con algunas de andaderas, en fin. Pero al final del día, ahora también hay que pensar en el futuro. Estás entrando en una nueva etapa de vida. Hay quien inclusive, para no desapegarse, porque tienen toda su vida viviendo en la colonia, conviviendo con su comunidad, pues hacen una casa dúplex. Esto es, la planta alta la adaptan y en la inferior ahí habitan. Es otra forma de sacarle provecho a ese espacio subutilizado. E incluso hay quien se pone creativo y hasta lo adapta para hacer, por ejemplo, casa de estudiantes o casa de huéspedes. En fin, aquí lo importante es analizar. Si tus finanzas te los exigen, este espacio subutilizado puede ser también aprovechado para fines de obtener nuevos ingresos. Obviamente, tú tienes la última decisión, porque la nostalgia aquí entra en juego.
3: Muchas gracias por acompañarme. Nos vemos el lunes con más información sobre economía y finanzas.
6: Sara, muchas gracias y hasta el lunes. Nosotros continuamos con más información y ahora le platicamos del síndrome de Turner, que puede estar presente desde el nacimiento sin que exista un diagnóstico.
3: En el marco del Día Internacional del Síndrome de Turner, la Universidad de Guadalajara y los hospitales civiles hicieron un llamado a la detección temprana y a la atención integral de este trastorno genético que afecta exclusivamente a las mujeres. Especialistas destacaron que la importancia del control prenatal y la revisión pediátrica para identificar a tiempo los signos clínicos de esta condición, se enfatizó que, aunque es una enfermedad más común de lo que se cree, con una incidencia de 1 por cada 2,000 a 2,500 nacimientos vivos, frecuentemente no se diagnostica a tiempo a pesar de la presencia de señales claras desde el nacimiento.
7: Esta enfermedad, que es un síndrome, un trastorno sindromático, bueno, la incidencia es uno por cada 2.000 a 2.500 nacimientos vivos, lo cual significa que pues esto hay por lo menos uno cada semana o cada dos semanas, por lo menos aquí en el estado de Jalisco, de nacimiento. Mencionarles que desde la etapa prenatal, llevando un control prenatal adecuado, con ultrasonidos que se llevan a cabo durante el mismo periodo, se pueden detectar datos que hacen sospechar sobre esta enfermedad. Por lo tanto, la insistencia y la motivación y la sugerencia de acudir a control prenatal es básico, no solo para detectar posibilidades como esta enfermedad, sino también pues para llevar un buen control y permitir que el crecimiento del producto sea de la manera más adecuada.
8: Los investigadores señalaron que el abordaje médico requiere una red multidisciplinaria que acompañe a las pacientes en todas las etapas de su vida, evitando que al llegar a la adultez abandonen sus revisiones de seguimiento para prevenir complicaciones tiroideas, cardiovasculares o auditivas.
9: Tenemos varios pacientes que nos han llegado por un diagnóstico o sospecha prenatal. En estos casos nos encargamos de darles un acompañamiento a los padres para explicarles acerca de la posibilidad de cómo se puede llevar a un diagnóstico y qué significa el tener un bebé con síndrome Turner. En general, tratamos de que se esté dando un seguimiento a lo largo de todas las etapas de la vida, pues es sumamente importante tener en cuenta que después de las anomalías detectadas al nacimiento, durante la adultez pueden llegar a presentar complicaciones, sobre todo tiroideas, que es de las principales, pero también pueden llegar a tener problemas cardiovasculares, también problemas gastrointestinales como la enfermedad celíaca y problemas auditivos.
8: UDG Noticias, Sara Leos.
6: Permítanos esta breve pausa, enseguida continuamos con más.
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0: La diputada Mariana Casillas propuso castigos más severos por contaminar el agua.
1: Si un servidor público que trabaje en materia de agua y cometa acciones que afecten la salud de las personas, tendrá su condena más alta y sin derecho a fianza. Este es uno de los principales puntos que propuso la diputada Mariana Casillas en la iniciativa de reforma al sistema hídrico en el estado.
2: Lo primero es que queremos desincentivar la corrupción que hay en el organismo a través de penalizaciones o... pues sí, de penalizaciones sin calidad de fianza para las personas que cometen algún tipo de delito de corrupción dentro del organismo. ¿Por qué? ¿Por qué sin derecho a fianza y por qué queremos elevarlas? Porque estamos hablando de agua, estamos hablando de un recurso que es fundamental para la vida, y quien juegue con ello, o quien lo contamine, o quien propicie el desabasto, tiene que ser castigado penalmente, ¿no?
1: Además, la iniciativa incluye transparentar la aprobación o factibilidad de desarrollos inmobiliarios, crear un sistema de calidad de agua y un instituto jalisciense de estudios sobre agua.
2: También vamos a garantizar el acceso ciudadano a la información sobre la calidad del agua que llega a las colonias, sobre todo a las que tienen esta alta tensión de contaminantes o de desabasto. Y con ello queremos que todos los días se esté actualizando a través de un monitoreo a tiempo real cómo está llegando el tema del cloro, si hay metales pesados, si hay coliformes fecales.
1: Esta iniciativa, en la que participó el especialista Josué Sánchez Tapetillo y otras voces expertas, está centrada en democratizar la gestión del agua y abrir el CIAPA a la vigilancia ciudadana. Se va a presentar en sesión ordinaria del Congreso el próximo jueves 3 de septiembre. En cuanto a los dictámenes de factibilidad, se propone que cada trámite deberá contar con folio único, un seguimiento electrónico, plazos definidos, criterios objetivos y mecanismos de impugnación. Además, cuando los contaminantes rebasen los límites permitidos o la disponibilidad ponga en riesgo el suministro, las autoridades tendrán que declarar una contingencia hídrica y actuar de manera coordinada. Para UDG Noticias, Liz Ortiz.
3: Entrevistas.
4: Esta iniciativa fue elaborada también con la participación del especialista Josué Daniel Sánchez Tapetillo, consultor especialista en hidrología e hidráulica, y a quien nos da gusto saludar en estos momentos. ¿Cómo está? Buen día.
5: Hola, José Ángel, Sonia, buenos días. Bueno, gusto saludarles.
4: Igualmente. Pues a ver, su punto de vista, sobre todo desde la parte técnica, acerca de lo que se debe puntualizar con estos ajustes legales que se plantean.
5: Sí, lo que pasa es que hemos visto pues ya durante años muchos problemas en la gestión del agua en el estado, y en específico en el caso del CIAPA, y me parece que algunos de esos problemas se tienen que resolver desde la parte legislativa, desde la reglamentación, desde las disposiciones legales que regulan las acciones o el proceder de todos los días del organismo operador y de las instancias que tienen que ver con la gestión del agua. Por eso, y en ese sentido, agradezco la invitación de la diputada a dialogar, a dar algunas ideas sobre estos problemas, y en específico, digo, la problemática hídrica es muy amplia y es difícil tratar de abarcar todo en una sola iniciativa o en un conjunto de iniciativas y de manera, vamos a decir, instantánea o en un momento único. Entonces, bueno, lo que se trató de hacer con esta iniciativa es el poder abordar algunos de los temas que tiene un impacto inmediato en el entorno o en la manera en que estamos recibiendo el tema del agua. Yo me gustaría destacar, independientemente de lo relacionado con la incrementar las sanciones y las penas para aquellos funcionarios que cometen delitos de corrupción relacionados con el agua. Por ejemplo, en otro de las propuestas que está incluida en esta iniciativa es crear un instituto para hacer investigación en temas de agua. Parece que a nivel nacional tenemos el Instituto Mexicano de Tecnología del Agua, pero aquí en el estado nos hace falta para apoyar a las instancias gubernamentales que están encargadas de la gestión desarrollar ciencia, desarrollar tecnologías propias, tecnologías para resolver los problemas que tenemos, que enfrentamos todos los días aquí en la ciudad, procedimientos propios adaptados a las condiciones específicas de nuestra ciudad y nuestro estado, ¿no? Entonces, esa es una de las iniciativas. Otro, el tema muy, me parece importante, la transparencia. Es algo que hemos visto que no hemos logrado que haya esta disposición de las autoridades a compartir la información, a hacernos partícipes, saber qué es lo que está ocurriendo con el agua que recibimos todos los días en nuestras viviendas, y que dadas las condiciones actuales, el agua tiene una situación que puede propiciar problemas de salud. Me parece que es importante que tengamos todos acceso a esta información. Entonces, estos fueron parte de las iniciativas que está apoyando y promoviendo la diputada Mariana Casillas. Y hay una más que comentamos el día de ayer, si me permite, de Ángel Sonia, y también me agradeció la apertura de la diputada de recibir otras ideas ciudadanas, en este caso, hablando en específico de una propuesta que se elaboró desde el Centro de Ciudades Hidroadaptativas de la Universidad Panamericana, en el que colaboro, coordinado por el doctor Hugo Diseño. Es una iniciativa que va enfocada a cambiar la conformación de la Junta de Gobierno del CIAPA. Sabemos que actualmente en esta Junta de Gobierno la mayoría de los representantes o de los consejeros que integran esta Junta de Gobierno son integrantes del gobierno del estado, es decir, las decisiones se siguen tomando desde el gobierno y hay muy poca participación ciudadana y académica. Y lo que busca esta propuesta es el cambiar esta configuración para que cuando menos el 60% de los asientos de los integrantes de esta Junta de Gobierno sean ciudadanos. Nos parece que el CIAPA ya no puede seguir con esta configuración donde el gobierno del estado toma las decisiones de manera unilateral y realmente los ciudadanos que somos los que pagamos el servicio, porque además recordemos que el CIAPA no recibe recursos del estado, sino que se sostiene con recursos propios mediante la captación de los pagos de las facturas del servicio. Bueno, nosotros pagamos el servicio, pero no tenemos prácticamente ninguna voz que nos represente dentro de la Junta de Gobierno. Entonces me parece que esta iniciativa que también va a apoyar o va a cobijar la diputada Mariana, que es un grupo de asesores del Congreso, que buscamos, que ojalá otras fracciones parlamentarias también puedan apoyar, es que busquemos cambiar la conformación de esta Junta de Gobierno, que lo que podamos ciudadanizarla, por decirlo de alguna manera.
0: Claro, Josué, hay algo que me llama la atención de esta iniciativa, que aborda los diferentes puntos del esquema y la estructura en la que funciona actualmente las instituciones relacionadas con el agua, porque si no se atienden estos temas y si no se modifican estas estructuras, esta solución que se está planteando millonaria, pues solamente taparía el problema ahorita y seguiríamos repitiendo las fallas que hemos tenido, ¿no?
5: Por supuesto, Sonia, tiene usted mucha razón. Lo que sucede es que desde siempre, toda la vida, se le ha dejado en la toma de decisiones al gobernador en turno, a las personas. Vamos, el CIAPA y todas las instancias encargadas con la gestión del agua se manejan basadas en una con ciclos electorales. Entonces llega el nuevo gobernador, cambia de director. El director no necesariamente debe tener un perfil técnico, experto, debidamente o con la experiencia necesaria para el cargo, sino que tiene, más bien siempre tenemos que responder a la confianza del gobernador. Mientras no tengamos o profesionalicemos la manera en que se opera el organismo, que se toman las decisiones en el organismo, con personal realmente capacitado, podemos meterle millones y millones de pesos a infraestructura, nuevos acueductos, modernizar las plantas de potabilización, pero mientras sigamos con ese esquema en el que operamos la infraestructura de manera reactiva, sin planeación, sin inversión en ciencia, en modernizar lo que estamos operando, no, esto es simplemente prolongar, resolver los problemas por un tiempo determinado y más adelante volver a repetir, porque no tenemos un cambio de fondo en el organismo, sino que simplemente son cambios, vamos a decir, claro, de alguna manera cosméticos por encima, como le digo, acompañando con infraestructura, pero no estamos cambiando la estructura, claro, que hay debajo para que lo que tenemos pueda realmente dar el servicio que se espera para la ciudadanía.
0: Claro, Josué, tocan el tema de las factibilidades, que es un tema que pues está ahí como marginal, que pues muchas personas ni siquiera saben en qué consisten, pero que con el desarrollo habitacional vertical se convirtió en un tema muy importante, porque tendría que haber obligado a mejorar la infraestructura, a que esta incorporación de más vivienda significara crecimiento de la infraestructura, y no ocurrió así, por la gran corrupción.
5: Es correcto. El tema de las factibilidades es un punto medular, porque es la manera en la que el CIAPA determina si puede dar o no el servicio a cualquier nueva acción urbanística en la ciudad, y generalmente es ahí donde se busca poner candados o establecer las condiciones para que la infraestructura a la que se van a conectar estos nuevos desarrollos, infraestructura de agua potable, de drenaje sanitario, de drenaje pluvial, pueda darle el servicio a ese nuevo desarrollo, pero que a la vez no afecte las condiciones de servicio para los vecinos, para el entorno de esa acción urbanística, que puede generar pues un impacto. Pero hemos visto durante muchos años que este ejercicio, la negociación en lo oscuro, de manera opaca, y de repente hay desarrollos a los que no se les pide prácticamente nada, grandes desarrollos de varias torres de muchos niveles, a los que se les pide muy poco, se les pide cambiar algunos metros de redes de agua, de drenaje, pero que van a tener una demanda altísima de agua y de drenaje. No se renueva la infraestructura en su entorno, y van a causar impactos. Definitivamente estoy pensando, por ejemplo, en la zona de Ciudad Granja y Jocotán y Santa María, toda esta zona en el entorno de Avenida Vallarta y Los Cubos, que están desarrollando muchas torres, donde los vecinos ya se quejan de que con mucha frecuencia se empiezan a tener falta de suministro de agua, y sin embargo se siguen aprobando más y más proyectos verticales que van a representar cientos o miles de departamentos en la zona, y para lo cual la infraestructura está rebasada, pero no quedan claros, nunca sabemos bajo qué criterios decidió que sí se le puede dar el servicio a esos nuevos desarrollos. Lo que se busca con esta iniciativa es que sea muy claro, muy transparente, qué nuevos desarrollos están implementando, qué criterios está siguiendo el CIAPA para así autorizarlos, y cómo justifica que sí se le va a poder dar el servicio sin impactar a los vecinos que viven en los alrededores, ¿no? Entonces, claro, y que esto es en una plataforma para que todos podamos conocerlo de primera mano, que sea transparente completamente este proceso.
0: Por supuesto, Josué, muchísimas gracias por atender esta entrevista.
5: Como siempre, me da gusto saludarles, José Ángel, Sonia, a usted y a su auditorio.
0: Muchas gracias. Saludos. Gracias, es Josué Daniel Sánchez Tapetillo, consultor en temas de hidrología e hidráulica. Hacemos una pausa breve, regresamos, tenemos más información.
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The Warning, el rugido del rock hecho por tres hermanas mexicanas. Desde Monterrey, Nuevo León, surgió una banda que ha conquistado escenarios internacionales con fuerza, talento y una energía arrolladora. The Warning, formado por las hermanas Villarreal, Daniela, Paulina y Alejandra, esta agrupación demuestra que el rock no ha muerto, solo estaba esperando nuevas voces. Su historia comenzó como muchas grandes leyendas modernas en YouTube. Cuando eran aún niñas, un video donde interpretaban Enter Sandman de Metallica se volvió viral, pero lejos de quedarse en la fama pasajera de internet, las hermanas decidieron hacer de la música su camino de vida. The Warning ha crecido a pasos firmes, con discos como Queen of the Murderous Scene o Error, donde demuestran una madurez sorprendente en su composición, un sonido contundente y letras que hablan de ansiedad, frustración, poder y resiliencia. Con influencias que van desde Muse hasta Foo Fighters, han logrado un estilo propio, agresivo, melódico, emocionalmente honesto. Además de su virtuosismo instrumental, The Warning rompe estereotipos en un mundo donde el rock ha sido históricamente dominado por hombres. Estas tres jóvenes mexicanas pisan fuerte con riffs pesados, baterías explosivas y una presencia escénica magnética. Han abierto conciertos para bandas como Foo Fighters, Muse y Metallica, demostrando que su sonido está a la altura de los grandes, pero más allá de la técnica, lo que conmueve de The Warning es su autenticidad. Tres hermanas que crecieron tocando juntas y que con cada nota gritan que el futuro del rock es diverso, joven y poderoso. The Warning es una promesa, es una realidad y es también un altavoz para nuevas generaciones que se expresan sin miedo, con guitarras afiladas y el corazón encendido.

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2: El convenio será en medio de investigaciones por el contrabando de combustibles, entre ellas el proceso penal contra el exmando de la Marina, Fernando Farías Laguna, señalado por presunta participación en una red dedicada a la distribución ilegal de hidrocarburos. Autoridades de México detuvieron a 10 presuntos integrantes de una red criminal dedicada a la extorsión y la invasión de predios en Oaxaca. El operativo incluyó 21 cateos realizados de manera simultánea por elementos de la Secretaría de Marina, la Secretaría de Seguridad y Protección Ciudadana y la Fiscalía General del Estado, como parte de la Estrategia Nacional contra la Extorsión. Durante las diligencias fueron aseguradas 4 armas largas, 2 cortas y municiones de distintos calibres. Las autoridades no informaron el nombre de la organización, los municipios donde operaba, ni el número de posibles víctimas, mientras que las detenciones se suman a los esfuerzos del gobierno federal para combatir un delito que afecta principalmente a comerciantes, transportistas, productores y pequeños negocios. Y durante la audiencia de imputación del contraalmirante Fernando Farías Laguna, la Fiscalía General de la República presentó declaraciones de marinos que colaboran como testigos protegidos en la investigación por una red de huachicol fiscal. En los

0: testimonios fueron mencionados el senador morenista Adán Augusto López y Andrés Manuel López Beltrán, conocido como Andy, en relación con presuntas gestiones para destrabar el movimiento de buques y con empresarios vinculados al ingreso del combustible ilegal. De acuerdo con lo expuesto por la defensa, uno de los testigos señaló que un empresario tabasqueño relacionado con Adán Augusto López era propietario de uno de los recintos fiscales donde habrían desembarcado 31 buques con huachicol fiscal. El empresario no fue identificado por su nombre durante la audiencia, mientras que las menciones a Adán Augusto y Andy forman parte de testimonios que deberán ser investigados y corroborados por las autoridades. Y en otro tema, México puede fortalecer su posición en el comercio marítimo mundial ante la reconfiguración de las rutas provocadas por conflictos internacionales, según afirma Arsenio Domínguez, secretario general de la Organización Marítima Internacional. Destacó que la estrategia portuaria, multimodal e interoceánica del país, incluido el corredor del Istmo de Tehuantepec, puede permitir atraer nuevos flujos comerciales y aprovechar los cambios en las cadenas logísticas. Domínguez resaltó que México movilizó 9.5 millones de contenedores en el último año, la cifra más alta de su historia, y consideró que las inversiones y proyectos de expansión portuaria colocan al país en una posición favorable. Durante su visita al puerto de Veracruz, destacó además los avances en infraestructura, tecnología y normas ambientales para impulsar el desarrollo del sector.
1: Internacional.
0: Y en la información internacional, el Servicio de Inmigración y Control de Aduanas de Estados Unidos adjudicó un contrato de 16.7 millones de dólares para adquirir 6.000 guantes capaces de emitir descargas eléctricas destinados a controlar a detenidos o personas que se resistan durante arrestos, traslados y disturbios civiles. La agencia sostiene que estos dispositivos permitirán someter rápidamente a personas resistentes y evitar el uso de métodos de fuerzas más severos como armas de fuego. La compra ha generado una fuerte oposición de organizaciones de derechos civiles y senadores demócratas, quienes cuestionan la capacidad de la ICE para utilizarlos correctamente debido a críticas previas por el uso de la fuerza. Los legisladores pidieron cancelar la adquisición y exigieron transparencia sobre la capacitación, supervisión y documentación del uso de los guantes. El Departamento de Seguridad Nacional defendió la medida y acusó a sus críticos de poner en riesgo a los agentes federales. En otra información, el operativo de rescate continúa en la frontera entre Nepal y China, dos días después del devastador deslave provocado por el colapso de un glaciar. Hasta ahora, se han recuperado 552 cuerpos y alrededor de 1.400 personas siguen desaparecidas, entre ellas excursionistas y peregrinos que viajaban al Monte Kailash. En Nepal, equipos de emergencia buscan sobrevivientes especialmente en un túnel de una central hidroeléctrica donde permanecen cerca de un centenar de personas atrapadas, mientras cientos ya fueron evacuados. Cambiamos de tema. Con destrozos y quema de campamentos, cientos de personas protestaron en Ceuta, España, por la gestión de la crisis migratoria. AFP con la información.
2: Las protestas sobre la seguridad en Ceuta escalaron el jueves y la población de este enclave español en el norte de África se enfrentó a la policía casi un mes después de la entrada masiva de migrantes desde Marruecos. La policía cargó contra manifestantes en una playa después de que un grupo de habitantes se desplazara a la zona donde pernoctan migrantes. Algunas pertenencias fueron incendiadas durante los disturbios. Más temprano, decenas de manifestantes realizaron una sentada para impedir que los vehículos de la Cruz Roja llegaran a la playa para repartir comida a cientos de migrantes que permanecen en la zona. Los gobiernos de España y Ceuta habían llamado a la calma ante la creciente tensión en el enclave español. La presión ha ido en aumento desde la irrupción el 30 y 31 de julio de más de 70.000 migrantes al pequeño territorio español en el norte de África, con protestas cada vez más numerosas de los ceutíes, que denuncian problemas de seguridad e higiene y acusan al gobierno central de abandono. Ante las críticas, el jefe del Ejecutivo, Pedro Sánchez, ha tomado medidas en los últimos días con el objetivo de dar refugio a los migrantes y agilizar su devolución a Marruecos. Para acelerar el proceso, aprobó un mando único para Ceuta, que detenta al ministro de Política Territorial.
3: Todo nuestro reproche.
2: El Ministerio del Interior anunció el jueves el envío de más personal para identificar a los migrantes en el pequeño enclave de 80.000 habitantes.
3: La mayoría
1: de las personas.
2: Los miles de menores de edad no acompañados deben recibir una protección especial y el gobierno aprobó el jueves transferir 25 millones de euros adicionales para acogerlos. La situación en Ceuta ha desencadenado una batalla política entre el gobierno de izquierda y la oposición de derecha y de extrema derecha en España, que reclaman la devolución de todos los migrantes sin excepción.
0: Y este viernes falleció el rey Harald V de Noruega a los 89 años. Efe, con los detalles.
3: El rey Harald V de Noruega ha muerto este viernes a los 89 años de edad en el Hospital Nacional de Oslo. Según ha informado la Casa Real del país a través de un comunicado, el deceso se ha producido a las 6:35 de la mañana, hora local. En la nota oficial, la institución ha expresado su profundo pesar y ha detallado que el soberano falleció plácidamente en el centro médico Rigshospitalet. La Casa Real ha acompañado el anuncio en su página web con un retrato del monarca. Harald V permanecía ingresado en el hospital de la capital desde el pasado 17 de agosto a causa de una anemia. Sin embargo, su estado de salud se agravó notablemente este jueves al derivar su dolencia en una infección en la sangre. La evolución del monarca mantenía en vilo a la población noruega desde el jueves. En las últimas horas, numerosos vecinos de Oslo se habían desplazado ya hasta las puertas del Palacio Real para depositar flores y manifestar su apoyo a la familia real.
0: Y hasta aquí la información más importante de México y el mundo. Quédese con nosotros en UDG Noticias. En 2 minutos regresamos con más información.
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14: Que nos espera para el fin de semana, que aumentarán las lluvias, sobre todo a partir del domingo. Quédese en el video para que conozca todos los detalles. De momento, tenemos la formación de una nueva tormenta tropical, lleva el nombre de Karina, se encuentra muy lejos de las costas mexicanas y no representa riesgo alguno para nuestro país. Tenemos también el paso de la onda tropical número 32 por el sur de la República Mexicana, que estará favoreciendo algunas precipitaciones en zonas costeras de estados como Michoacán, Guerrero y Oaxaca. Mientras tanto, hacia el norte del país continúa instalado un sistema anticiclónico que prácticamente es una zona muy amplia donde el aire es más seco y por lo tanto más estable y las temperaturas son cálidas. Lo que esperamos para el día de hoy aquí en nuestro país en cuanto a las precipitaciones lo refleja este modelo de pronóstico. Observamos que las lluvias van a estar concentradas sobre todo en zonas montañosas del litoral del Pacífico, algunos puntos, la Sierra Madre Occidental también con algunas precipitaciones, el sur del país y el estado de Jalisco con lluvias muy localizadas y de corta duración, insisto, especialmente en zonas montañosas. De manera particular para el área metropolitana de Guadalajara, el día de hoy esperamos temperaturas máximas sobre los 27, 29 grados Celsius, nubes sobre todo hacia la segunda mitad de la tarde del día de hoy. No se descartaría algún episodio muy localizado y de corta duración de precipitación, y hacia la costa y zonas montañosas sí esperamos un poquito más de lluvia, aunque este seguirá siendo dispersa y tendríamos que esperar hasta el domingo y lunes de esta semana, domingo de esta semana, lunes de la próxima, para ver un incremento en las precipitaciones en nuestro estado.
1: Bueno, atentos a un fin de semana que sí podría traer consigo tormentas. Y hablando de la calidad del aire, continuamos con esa calidad regular que le hemos informado ya desde hace algunos días, conforme datos del Sistema de Monitoreo Atmosférico de Jalisco. En la zona metropolitana de Guadalajara seguimos así, con calidad regular. Y esta mañana tenemos al menos un nivel máximo registrado de 75 puntos IMECA en la estación Miravalle.
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15: El transporte público eléctrico en Puerto Vallarta sigue en estudio. Esto señaló el secretario de Transporte.
16: El nuevo sistema de transporte eléctrico que comenzó a operar en Puerto Vallarta será sometido a una evaluación constante para determinar si las rutas, frecuencias y operación responden realmente a las necesidades de los usuarios. Así lo señaló el secretario de Transporte de Jalisco, Diego Monraz Villaseñor, quien durante su más reciente visita al municipio realizó un recorrido por algunas de las rutas y conversó tanto con operadores como con pasajeros para conocer de primera mano el funcionamiento de las nuevas unidades. Ante la pregunta sobre la primera evaluación del sistema, Monraz Villaseñor dejó abierta la posibilidad de realizar modificaciones conforme se conozca el comportamiento de la demanda, y así lo comentó.
17: Se iniciaron operaciones apenas el 31 de julio. Sí es todavía moldeable esta ruta, es un nuevo sistema de electromovilidad, porque es un corredor, no es una sola ruta. Está compuesto de dos rutas más una alimentadora. De la ruta, bueno, en general ya está moviendo el sistema 100.000 personas. Es bueno, tenemos más capacidad para hacerlo. Me gusta que hoy la queja no es viene el camión muy lleno, porque es lo que siempre hemos oído. Ahora es, todavía tiene capacidad. Digamos que es hasta natural, eso sucede, la gente se va acostumbrando y lo va prefiriendo. Toda ruta o todo sistema que tiene algo de novedoso en su derrotero, en sus capacidades, es ajustable y se va alimentando.
16: El nuevo modelo de movilidad cuenta con 19 autobuses eléctricos, entre ellos unidades articuladas con capacidad aproximada para 120 pasajeros y autobuses de 12 metros para alrededor de 85 usuarios. Por ahora, la Secretaría de Transporte mantiene bajo observación el comportamiento de las nuevas unidades y no descarta modificar la operación si los datos y la experiencia de los usuarios muestran que algunas rutas requieren cambios. La evaluación tendrá que considerar no solamente cuántos pasajeros utilizan los autobuses, sino también las zonas con mayor demanda, los tiempos de espera, las frecuencias y la conectividad entre colonias y delegaciones. Para UDG Noticias, desde Puerto Vallarta, Osvaldo Granados.
1: Y continuando en Puerto Vallarta, por cierto, bajo la lupa de la SEMADET, y es que prepara la demolición de un edificio que, según la autoridad, prácticamente está metido en el mar.
16: La Secretaría del Medio Ambiente y Recursos Naturales, Semarnat, mantiene acciones contra desarrollos inmobiliarios considerados irregulares en Puerto Vallarta y espera concretar la demolición de un edificio que, de acuerdo con la titular de la dependencia, prácticamente está metido en el mar. La secretaria de Medio Ambiente y Recursos Naturales, Alicia Bárcena, confirmó el caso durante una declaración a pregunta expresa de la periodista Susana Carreño de Radio Universidad de Guadalajara, en la que se refirió a las acciones emprendidas por la dependencia para revisar construcciones ubicadas en la franja costera de Puerto Vallarta.
13: en Puerto Vallarta. Ese es un caso realmente muy difícil, porque como tú sabes, se hizo este edificio en la calle principal. Al final es una cosa increíble. Entonces nosotros sí hemos estado clausurando edificios inmobiliarios, tú también lo sabes, hay uno incluso que llegó a la playa, ¿no? Y estamos esperando también la demolición completa de un edificio. De un edificio completo que está metido en el mar. Entonces, ahí lo que estamos pidiendo es el apoyo de la Fiscalía General de la República, que también nos ayudó mucho en el caso de la playa Las Cocinas.
16: La secretaria no precisó el nombre del desarrollo inmobiliario ni proporcionó la ubicación exacta del edificio al que hizo referencia, por lo que hasta ahora no se conocen públicamente mayores detalles sobre el inmueble ni sobre el procedimiento específico que derivaría en su demolición. El señalamiento ocurre en medio de las acciones de inspección y clausura que la Semarnat ha realizado sobre proyectos inmobiliarios en Puerto Vallarta, particularmente aquellos que presentan posibles irregularidades en materia ambiental o que habrían rebasado los límites de la zona federal marítimo terrestre. El caso vuelve a colocar bajo la lupa el crecimiento inmobiliario sobre la franja costera de Puerto Vallarta y los límites que deben respetarse entre el desarrollo turístico y la protección de las zonas de jurisdicción federal. Para UDG Noticias desde Puerto Vallarta, Osvaldo Granados.
15: Por otra parte, Puerto Vallarta albergará el Congreso Nacional de Mastología 2026 con más de 5,000 especialidades.
18: Puerto Vallarta será sede del Congreso Nacional de Mastología 2026, considerado el encuentro científico más importante de México en materia de patología mamaria, del 7 al 10 de octubre en el Centro Internacional de Convenciones, donde se espera la asistencia de más de 5,000 profesionales de la salud, investigadores y especialistas nacionales e internacionales. Durante una visita al destino para promover el evento, el doctor Juan Antonio Matos Santos, tesorero de la Asociación Mexicana de Mastología, informó que el Congreso tendrá como eje la difusión de conocimiento científico de vanguardia, incorporando los avances registrados durante los primeros meses del año en el diagnóstico y tratamiento del cáncer de mama.
19: La Asociación Mexicana de Mastología está enfocada a traer conocimiento a todos los médicos que se dedican al tratamiento de la patología mamaria, específicamente cáncer. Esto implica ginecólogos, ginecólogos oncólogos, cirujanos oncólogos, oncólogos médicos, radiólogos, patólogos, anestesiólogos, en fin, toda la comunidad médica que tiene que ver con el tratamiento del cáncer de mama. Pero también Mastología está llevando a cabo un curso que se llama el ABC del cáncer. Este curso está diseñado para médicos de primer contacto, médicos familiares, incluso estamos tratando de llevarlos a estudiantes de medicina en los últimos años de su formación para enseñarles a explorar y a sospechar la posibilidad de que una lesión en la mama palpable pueda ser cáncer, sepan qué hacer y puedan referir al paciente lo más rápido posible y de esta forma contribuir a que el retraso en el diagnóstico se pueda reducir.
18: El programa académico incluirá temas relacionados con las nuevas estrategias en quimioterapia, radioterapia, cirugía, procedimientos diagnósticos e intervencionismo en mama, además de medicina personalizada, genética, farmacología, estudios moleculares y nuevas terapias sistémicas. También se impartirán cursos dirigidos a médicos generales para fortalecer la detección oportuna de la enfermedad y talleres especializados para diversas disciplinas médicas. El encuentro contará con la participación de ponentes de prestigio internacional provenientes de Estados Unidos y Europa, consolidando a Puerto Vallarta como un referente del turismo de reuniones y de la actualización médica especializada. Aunque el Congreso está dirigido principalmente a médicos y profesionales interesados en la patología mamaria, también se contempla un espacio dedicado a pacientes. Respecto a una eventual campaña de reconstrucción mamaria como la realizada el año pasado en Oaxaca, los organizadores señalaron que aún no se ha definido su realización, ya que dependerá de la integración de médicos, hospitales y fundaciones que aporten el material necesario. Además del impacto académico, el evento generará una importante derrama económica para Puerto Vallarta al atraer miles de visitantes y sus acompañantes, fortaleciendo la actividad hotelera, restaurantera, comercial y de servicios del destino. Para UDG Noticias Puerto Vallarta, Miguel Ángel Ocaña Reyes.
1: Escucha usted, denuncia nuevo modus operandi en el robo de vehículos.
20: En Puerto Vallarta, el asesor de ventas Alberto Camejo fue víctima del robo de su vehículo Honda 2018, sustraído afuera de su domicilio durante la madrugada del martes 18 en apenas 2 minutos con 41 segundos. De acuerdo con cámaras de seguridad, 3 personas utilizaron un repetidor de señal para abrir el automóvil como si tuvieran la llave original. El afectado señaló que los responsables viajaban en caravana con otros vehículos presuntamente robados esa misma noche y cuestionó la falta de patrullajes preventivos en la zona. Ante este hecho, Alberto Camejo hizo un llamado a la fiscalía para investigar y recuperar su vehículo.
21: Solo 2 minutos y 41 segundos se robaron 3 personas en mi coche fuera de mi casa. Y sí, esto pasó aquí en el puerto. Y comparto este video no para generar miedo ni para atacar a nadie. Lo comparto porque no quiero que terminemos normalizando algo que antes no era tan común en nuestra ciudad. Quienes hemos vivido durante años aquí en Puerto Vallarta y Bahía de Banderas, recordamos una zona mucho más tranquila. Y hoy, lamentablemente, cada vez escuchamos más historias de robo e inseguridad. Y sí, esta vez me tocó a mí. Por eso hago un llamado respetuoso al Ministerio Público y a la Fiscalía para que se investigue, se dé seguimiento y se haga todo lo posible por recuperar mi vehículo y llevar ante la justicia a quienes resulten responsables. Porque detrás de cada coche robado hay años de trabajo, esfuerzo de una familia. Si reconoces a estas personas, si ves el vehículo y sabes algo que pueda apoyar, por favor, repórtalo ante las autoridades. Y si no tienes información, me ayudarías mucho compartiendo este video. Hoy me tocó a mí, mañana pudiera ser cualquiera de nosotros. No permitamos que la inseguridad se convierta en algo normal. Puerto Vallarta y Bahía de Banderas merecen seguir siendo un lugar donde podamos vivir tranquilos.
20: Con información de Susana Carreño, para UDG Noticias.
1: Vamos con esta información a la pausa, enseguida continuamos.
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1: Así es, vamos a la línea telefónica con Sergio Navarro, que nos presenta la información deportiva. Sergio, muy buenos días.
2: Buenos días a José Ángel y también a todos los que nos siguen a través de UDG Noticias y los que nos acompañan a través de Radio UDG. Pues el resultado histórico es el que ha conseguido la selección mexicana en el Campeonato Mundial de Remo que se realiza en Países Bajos, luego de conquistar 2 medallas doradas y 1 de bronce, lo que representa la primera ocasión en que México gana 3 preseas en una justa del orbe. La dupla mexicana, integrada por Melissa Márquez y Ayelín Ibarra, hicieron historia al ganar la medalla dorada en la final en la categoría LW2X, lo que representa la primera ocasión que nuestro país consigue el sitio de honor en esta prueba, además de ser la primera medalla de oro para México en un campeonato mundial de esta disciplina deportiva. La pareja venía de ganar el oro en los Juegos Centroamericanos y del Caribe de Santo Domingo de este año. Por su parte, la olímpica Kenia Lechuga se coronó en la final de la categoría LW1X, en lo que es una final que dominó de principio a fin. Para la neolonesa, este triunfo representa su primera presea dentro de lo que es la medalla de oro dentro del orbe, tras su medalla de plata en la edición del 2023, así como la de bronce que también consiguió, pero en la edición del 2025. Bueno, pues para en tanto que el baja californiano Alexis López logró su primera medalla de el orbe al ganar el bronce en la categoría LM1X. Con estos resultados, México suma entonces 3 preseas históricas en esta justa mundialista, un total de 2 oros y 1 de bronce. Y dentro del Campeonato Mundial de Ciclismo de Montaña, que se está realizando allá en Italia, la delegación mexicana abrió su participación en donde Nadi Enca García Vareño fue la mejor mexicana al concluir en el sitio número 40 en la prueba de cross country olímpico junior rama femenil, seguida por Valeria Domínguez en el lugar número 59 y Arumi Carrión, que ocupó la posición número 63. Mientras tanto, en la rama varonil, Santiago Moreno finalizó la prueba en el lugar número 39, Ricardo Santiago en la posición 40 y José Emilio Rodríguez en el lugar número 47. Por su parte, Julio César Ibarra completó la participación nacional en esta categoría al ubicarse en el lugar número 76. El Campeonato Mundial de Ciclismo de Montaña, que es organizado y dirigido por la Unión Ciclista Internacional, mejor conocida como la UCI, continuará hasta el próximo 30 de agosto con la participación de los mejores exponentes internacionales de las distintas modalidades en este deporte. La participación mexicana entonces regresará a la pista el próximo domingo 30 de agosto con las finales en las categorías sub-23 y la categoría elite. Y bueno, la Organización Deportiva Panamericana inauguró la 64ª Asamblea General en Lima, con el propósito de volver a tener el próximo año en la capital peruana los mejores Juegos Panamericanos de la historia. Escuchemos.
3: Con el objetivo de que Lima logre organizar en el 2027 los mejores Juegos Panamericanos de la historia, la Organización Deportiva Panamericana, Panam Sports, inició su 64ª Asamblea General en la capital peruana. Neven Illich, presidente del ente deportivo, recordó que en el 2019 declaró que en Lima se habían clausurado los mejores y más grandes Juegos de la historia. Ahora, valorando el apoyo que ha recibido del gobierno peruano, señala que cree que superarlos el próximo año puede ser posible.
4: Todos esperamos superarlos y no me cabe duda de que el Perú no se ponga nervioso, señor presidente. Todos esperamos poder hacer un mejor trabajo porque se merece el Perú, el movimiento olímpico y Panasport una linda fiesta.
3: Con la misma idea, la presidenta del Perú, Keiko Fujimori, quien se hizo presente en la apertura de la asamblea, declaró que Perú está preparado para organizar los mejores Juegos Panamericanos y que Lima 2027 debe ser más que una fiesta deportiva.
0: Yo considero que el deporte es más que una política pública. El deporte nos da disciplina, nos da salud, unidad, pero sobre todo esperanza.
3: Durante los días previos a la asamblea, que cuenta con la presencia de la presidenta del Comité Olímpico Internacional, Christy Coventry, el Comité Ejecutivo de Panam Sports realizó una visita a las instalaciones deportivas donde tendrán lugar las justas, así como la Villa Panamericana, que albergará a los deportistas, y la Villa Deportiva Nacional, que será el corazón de los Juegos. Dentro de las principales decisiones que se tomarán en las próximas horas está la elección de la sede de los Juegos Panamericanos Junior de 2029 y el representante del organismo ante la Asociación de Comités Olímpicos Nacionales.
2: Pues hasta aquí la información deportiva, Sonia, José Ángel. Les deseo también al auditorio un buen día, pero sobre todo un excelente fin de semana. Muy buenos días.
1: Muchas gracias, Sergio. Nosotros continuamos con más información.
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6: Y es Miguel Ángel Aceves quien hoy nos presenta su sección Zona Pixel. Hola, ¿qué tal?
7: Y hola, ¿qué tal? José Ángel, Sonia, Sergio, los saludo a ustedes y a todo el auditorio de Canal 44. Ya es viernes, por lo que hoy toca Zona Pixel. Porque sí, pasamos del mundo de los deportes al mundo de los videojuegos. Para esta semana se llevó a cabo la Gamescom, un evento donde se van a conocer muchos anuncios relacionados con distintos títulos, pero sobre todo hubo uno que llamó particularmente la atención. Y además, tenemos nuevas imágenes de Grand Theft Auto 6. Pero, ¿a qué costo? Todo esto y mucho más en Zona Pixel. Así que producción, vamos presionando Start.
8: Durante esta semana, CD Projekt Red anunció que The Witcher 3 Wild Hunt recibirá una nueva versión remasterizada este próximo 29 de septiembre, con una importante cantidad de mejoras que buscarán modernizar uno de los RPGs más queridos de la última década. Como tal, este remaster renovará los gráficos, iluminación, texturas y rendimiento, además de que agregará una mejora en combate gracias a un sistema dinámico con nuevas animaciones y efectos para las habilidades, mientras que los movimientos de Geralt y las físicas de su caballo Roach también recibirán ajustes, además de nuevas mejoras con la IA de los enemigos y un nuevo árbol de habilidades en una interfaz renovada para hacer más cómoda la aventura. Y lo mejor de todos, esta actualización será completamente gratuita para quienes ya posean el juego. Esta nueva actualización prepara el terreno para la próxima expansión del título, Sons of the Past, un nuevo DLC previsto para 2027 que servirá como un puente hacia el futuro de la franquicia, con The Witcher 4 programado su estreno para 2028.
9: Filtraron contenido de GTA 6 otra vez, y a una escala mucho mayor. No ahondaremos en esas filtraciones, sino en el contexto en el que llegaron. Con la apertura de la preventa del título, se supo que la versión física solo incluiría un código de descarga dentro de una caja vacía, y a los días, Sony anunció que dejaría de producir juegos en disco a partir del 2028, pues la empresa nipona ha colaborado con Rockstar Games para optimizar el rendimiento del juego en PS5. No está de más decir que han habido varios casos de crunch dentro de la compañía, gente a la que han hecho trabajar horas extras sin descanso o pago adicional. Esto no ha hecho más que segregar a la comunidad de videojuegos aún más, pues hay quienes ven que la industria puede cambiar para mal tras el éxito del juego, y hay otros que ignoran los sucesos y esperan con ansias las aventuras de Jason y Lucía. GTA 6 se ha convertido en el videojuego más esperado de la historia, pero también se está convirtiendo en el más polémico.
7: Y hasta aquí esta cápsula semanal del maravilloso mundo de los videojuegos. Sonia, volvemos contigo.
1: Muchas gracias, Miguel Ángel. Y ya se acelera la carrera por llevar a los robots de la exhibición a las fábricas.
10: Así acelera la carrera por llevar los robots de la exhibición a las fábricas. China, Japón, Corea del Sur y Taiwán aceleran su apuesta por la robótica y la inteligencia artificial corporizada, cada uno con diferentes fortalezas, desde la producción a gran escala hasta los chips avanzados y la automatización industrial. Gobiernos y grandes empresas movilizan inversiones millonarias para llevar los robots a fábricas y servicios, aunque su autonomía, fiabilidad y rentabilidad todavía frenan una implementación generalizada. China llega a esta carrera apoyada en una gran base industrial. Su ventaja reside en una red de proveedores de motores, baterías, componentes electrónicos y sistemas de control, compartida con la industria de vehículos eléctricos. Pero pese a los avances vistos en los Juegos de Pekín, la autonomía, la fiabilidad y el trabajo prolongado fuera de entornos controlados siguen siendo desafíos. Taiwán, sede de grandes fabricantes electrónicos, planea invertir unos 627 millones de dólares hasta 2029 para impulsar la industria robótica y en abril inauguró el Centro Nacional de Robótica e Inteligencia Artificial, concebido para promover la investigación y el desarrollo y servir de banco de pruebas. Sin embargo, esta industria se enfrenta a grandes obstáculos como la falta de demanda, la ausencia de incentivos financieros y la inmadurez tecnológica de los humanoides. Corea del Sur busca ampliar el uso de robots en su industria y convertirse en una potencia capaz de fabricarlos y exportarlos dentro de una estrategia gubernamental que apuesta por la inteligencia artificial física junto con los semiconductores y los centros de datos. En Japón, las autoridades tratan de impulsar una política nacional de inteligencia artificial física para apuntalar el tradicional liderazgo nipón en robots industriales y reforzar el mercado laboral frente al envejecimiento de la población. Su objetivo no es tanto competir en el campo de los humanoides, sino recuperar y cimentar su liderazgo industrial, donde el software será más importante que el hardware.
6: Investigadores descubren hongos zombie en México.
11: Aunque a simple vista no se note nada, esta hormiga que se ve aquí está infectada por un hongo zombie. En los bosques tropicales de Jalisco, investigadores descubrieron por primera vez seis tipos de este hongo, capaz de infectar hormigas y manipular su comportamiento hasta provocarles la muerte. Al tomar el control de las decisiones de la hormiga, el hongo la obliga a ir a lugares que los especialistas llaman cementerios, con condiciones de luz y humedad propicias para infectar a otros insectos. Así lo explica el científico de la Universidad de Guadalajara, César Ballesteros, quien ha documentado su comportamiento.
12: Y ahí en ese lugar la hormiga realiza su último movimiento, que es aferrarse con sus mandíbulas y sus patas al sustrato. En este caso vienen siendo la corteza de algunos árboles, las hojas o en la parte inferior de las rocas. Entonces, una vez que la hormiga hace su último movimiento, se aferra a estos sustratos, la hormiga muere. Y el hongo empieza a desarrollarse.
11: Este proceso natural tiene cientos de años realizándose y es la manera en la que los hongos Cordyceps aseguran su supervivencia y también su reproducción. Una de estas especies de hongos, llamados entomopatógenos, fue bautizado en honor al cineasta mexicano Guillermo del Toro y su fascinación por las criaturas monstruosas.
12: Porque él es jalisciense, es egresado de esta Universidad de Guadalajara y además por todo el trabajo que ha hecho en el cine con el tema del terror y la fantasía.
11: El proceso de este tipo de hongos zombies parásitos es tan fascinante que la historia del videojuego y la posterior serie televisiva The Last of Us está basada en ellos.
12: Hay algunos de estos hongos que producen algunas sustancias que pueden ser utilizadas como medicamentos, por ejemplo, para contrarrestar los efectos del cáncer, la tuberculosis, esclerosis múltiple, entre otras enfermedades.
11: Pero este hallazgo va más allá de lo inverosímil y representa un hito para la ciencia mexicana, pues Ballesteros es el primero en identificar esta especie del reino fungi en México.
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0: llaman a periodistas de Jalisco a postularse al Premio Jalisco 2026.
1: Reconocer el trabajo periodístico que contribuye a visibilizar los problemas y realidades de Jalisco es el objetivo de la edición número 31 del Premio Jalisco de Periodismo, cuya convocatoria ya está abierta. Los periodistas podrán postular hasta 2 trabajos difundidos entre el 26 de agosto de 2025 y el 25 de agosto del 2026 en las categorías de noticia, crónica, entrevista y fotoperiodismo. Ignacio Dávalos, integrante de la Asamblea del Premio Jalisco de Periodismo, llamó a los comunicadores a aprovechar este espacio para participar y dar valor al trabajo que realizan todos los días para informar a la sociedad. La convocatoria contempla tanto trabajos individuales como realizados en equipo, además de entrevistas en formato de serie y producciones de fotoperiodismo con imagen fija o en movimiento.
2: Se podrán entregar 2 trabajos como máximo por persona, incluidos aquellos que participen por equipo. Los trabajos publicados en más de un formato participarán solo en una categoría. Y damos a conocer las categorías individuales. Primero noticia, crónica, entrevista y fotoperiodismo.
1: La organización busca especialmente incrementar la participación en crónica y reportaje, géneros que en años anteriores han tenido menor número de postulaciones. El registro estará disponible hasta el 16 de octubre a las 12 horas, por lo que los periodistas interesados podrán seleccionar y presentar trabajos que hayan abordado asuntos y problemáticas sociales en Jalisco. Con información de Pablo Toledo López, UDG Noticias.
3: Aclaran que solo habrá sanciones para medios que no cuenten con defensor de las audiencias ni código de ética.
4: El Observatorio sobre Libertad de Expresión y Violencia contra Periodistas organizó un panel virtual sobre los derechos de las audiencias, un espacio de reflexión moderado por el académico Julio Ríos. La académica de la Universidad Nacional Autónoma de México, Isabel Nogués Morales, criticó que el Estado actúe con un enfoque paternalista que tiene que cuidar a las audiencias. Por otra parte, el defensor de las audiencias de Canal 44 y Radio UDG, Gabriel Sosa Plata, explicó que las sanciones que fueron planteadas por el gobierno federal ya solo serán para aquellos medios que no cuenten con una defensoría de sus audiencias, un código de ética ni mecanismos para presentar una queja, lo cual ya está previsto en la Ley de Telecomunicaciones.
5: Otro de los aspectos que también se corrigieron es el relativo a las sanciones que tanto le preocupaban a incluso algunas organizaciones de la sociedad civil, cuando nuestro pensamiento debía ser de las audiencias, es decir, el fortalecimiento de los derechos, no propiamente el tema de los concesionarios. Está bien, es un foco de atención, pero las organizaciones deben mirar sobre todo a las audiencias y a la ciudadanía y al buen periodismo.
4: Por otra parte, el profesor de la Universidad Anáhuac, Jorge Alberto Hidalgo Toledo, añadió:
6: hoy no contamos con una estructura de medios donde ellos lo hagan declaradamente, como en otros países del mundo, que te dicen: yo sí soy de izquierda, soy de derecha, me manejo sobre esta posición, y el que quiera seguirme lo sabe desde el inicio, porque toda mi línea editorial, todos mis intereses se casan con eso. Hoy no tenemos esas declaratorias, esa transparencia, ese eje sobre el cual se está moviendo.
4: Para UDG Noticias, Liz Ortiz.
0: Destacan la vigencia del pensamiento de Fidel Castro a 100 años de su nacimiento.
7: A 100 años del nacimiento de Fidel Castro, académicos de la Universidad de Guadalajara analizaron la influencia política e ideológica del líder de la Revolución Cubana y la permanencia de su pensamiento en las luchas sociales contemporáneas. Durante el encuentro Fidel 100 años, revolucionario de toda la humanidad, realizado este jueves en el Centro Universitario de Ciencias Sociales y Humanidades, investigadores abordaron la trayectoria del dirigente cubano y su vínculo con el pensamiento independentista de José Martí. Mario Alberto Nájera Espinosa, investigador de la UDG y coordinador de la Red Internacional de Cátedras Martianas, sostuvo que la historia cubana puede entenderse como una sucesión de luchas que permanece abierta y en la que las ideas han desempeñado un papel fundamental.
8: Es un país que ha tenido un continuum de lucha, y no ha terminado eso. Claro, hay solidaridad para Cuba, la ha habido por todo el tiempo. Y digo que Martí es un artífice muy importante, porque Fidel retoma la idea de que trincheras de ideas son mejor o valen más que trincheras de piedra.
7: Nájera Espinosa agregó que esa concepción implica prepararse intelectualmente para las disputas políticas y sociales. Hay que dar la batalla de las ideas. El encuentro reunió también a los académicos Jaime Tamayo Rodríguez, Santos Urbina Mendoza y la estudiante Leslie García Jiménez Delgado, con Carmen Chinas Salazar como moderadora. La conmemoración ocurre 2 semanas después del centenario del nacimiento de Fidel Castro, ocurrido el 13 de agosto de 1926. Cuba realizó este año actos internacionales para revisar su legado, una figura que continúa generando interpretaciones contrapuestas por su papel en la transformación social de su isla, su enfrentamiento con Estados Unidos y la construcción de un régimen político de partido único. Castro encabezó Cuba durante casi 5 décadas después del triunfo revolucionario de 1959 y convirtió al país en un actor relevante de la política internacional durante la Guerra Fría. Murió en 2016, pero su legado sigue ocupando un lugar central en el debate político cubano y latinoamericano. Con información de Omar García, UDG Noticias, Canal 44.
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3: En vivo, la banda Tapatía La Celestina presentará su nuevo álbum de reggae fusión, Estamos Vivos.
10: La agrupación Tapatía La Celestina presentará en vivo su nuevo álbum Estamos Vivos, un lanzamiento con el que conmemoran sus más de 20 años de carrera, su interés por seguir adelante y con el que conectan profundamente con sus raíces musicales. La presentación de este material será el viernes 4 de septiembre en el Foro 907 de Guadalajara, con bandas invitadas y la presencia de artistas que colaboraron en el nuevo lanzamiento. Alfie, vocalista de La Celestina, comentó sobre el nuevo proyecto.
11: Estamos aquí porque nos encanta esta industria, somos fans de hacer arte, somos más fans aún del contacto con la gente, por eso es que siempre estamos tratando de buscar algún concierto, algún lado donde podamos tener esa comunión pues entre nosotros y el público.
10: Al igual que Quique Celestina, baterista de la banda, quien añadió.
12: Y de resistencia, como decimos, la verdad sí, pues ya a través de más de 20 años de carrera, pues estar con este rollo, la verdad es que es tal cual, pues una carrera de resistencia, pero pues haciendo lo que nos gusta, ¿no? Y forjando nuestras vidas a razón de pues este caminito hasta llegar a esto, y por eso precisamente como lo comenta Alfie, pues englobándolo todo en Estamos Vivos, ¿no?
10: Estamos Vivos es un material centrado en fusiones con el clásico reggae de la agrupación, donde las rimas y un ánimo urbano se involucran con el jazz, el hip hop y la cumbia. Tendrá 11 temas con colaboraciones de artistas como Fidel Nadal, Tornillo, Sofish, Ya Assassin, Henry de la banda Afro Brothers y Kibray, resaltó Quique Celestina.
12: Que siempre a La Celestina la han metido a la línea de lo que es el reggae, pero pues sí, siempre ha sido una fusión desde el comienzo, ¿no? Siempre ha sido todo una mezcla, pero con unos toques de reggae. Y pues básicamente es eso. Y pues también las colaboraciones que desde el primer disco pues las hemos tenido, ¿no? Sabido gente de La GAN, ya ha estado Fidel Nadal, que ahora en Estamos Vivos, pues cerramos como ese pequeño círculo de haber empezado el primer material de Fiesta del Mundo grabándolo con él, y este que es de Estamos Vivos, también con esa misma rola, grabándola con él.
10: Pero como esto es una celebración de su trayectoria musical, el concierto tendrá sus lanzamientos más escuchados, señaló Alfie.
11: Claro, Fiesta del Mundo, Hoy que la Luna, Cuando me miras, Par de Guaraches, Una canción para ti, todo lo que la gente siempre nos pide en los eventos. Normalmente no tenemos tanta chance porque casi siempre las L's es parte de un elenco, o incluso si vamos de artistas estelares, vamos como parte de un elenco, entonces tenemos 45 minutos, una hora, y si los que tocaron antes se extendieron, pues es menos, ¿no? Entonces, no siempre tenemos ese tiempo de poder complacer a toda la banda con esas rolas. Incluso vamos a tocar un par de... Hay temas de esos tipo lado B, ¿no? Como Hasta que te vuelva a ver, que es una balada con puro bajo y voz.
10: Los boletos para este concierto están en la plataforma de Passline.com. Para UDG Noticias, Eladio Quintero.
3: Pues llega el momento de agradecer el favor de su compañía, pero antes de despedirnos, un abrazo. Es día de las abuelas y los abuelos, también día de los adultos mayores, igual se le conoce de esta manera. Les hacemos llegar, por supuesto, este fuerte abrazo y les deseamos lo mejor. Por lo pronto, tenga usted un excelente fin de semana. Sonia Serrano, buen día.
0: Muy buen día, José Ángel Gutiérrez. Gracias por acompañarnos en esta emisión de UDG Noticias. Le dejamos la programación habitual de Canal 44 y Radio Universidad de Guadalajara.

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En este momento, regresamos a nuestra programación local.

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1: El entorno influye más de lo que pensamos en nuestros hábitos alimenticios. Estudio identifica la brecha entre lo que mujeres de Autlán creen saber sobre las finanzas y sus conocimientos reales. Rehabilitan caminos rurales en agencias de El Izote y en Los Pozos. Busca el municipio de Autlán nuevas fuentes de abastecimiento ante dificultades para llevar agua a zanjas alejadas. Mayor demanda de agua durante el carnaval presiona el abasto en colonias del municipio de Autlán de Navarro. Los guerreros de Autlán presentan plantel y uniforme para la temporada 26-27. Debutan este viernes ante Zapotlanejo. Abierta oficialmente la convocatoria para el Premio Jalisco de Periodismo 2026. Se entregarán 70 mil pesos por categoría. Reducen presupuesto del Instituto Jalisciense de Cancerología mientras buscan ampliar atención. Estiman que 165 mil hijas e hijos viven con desaparición de alguno de sus padres en nuestro país. Muy buenos días, qué gusto saludarle esta mañana de viernes, ya 28 de agosto del año 2026. Prácticamente estamos ya despidiendo este mes de agosto para dar comienzo próximo mes de septiembre, mes patriótico, mes muy lleno de color. Le invito para que esta mañana nos acompañe, se quede con nosotros, nos permita mantenerle informado de lo que acontece en nuestra región Costa Sur y Sierra de Amula, así como también de la información que se genera en el ámbito estatal y en el orden nacional e internacional. Esta mañana de viernes, en que han transcurrido 240 días, por transcurrir 125, semana número 35 del 2026. Le recuerdo que estamos transmitiendo en vivo desde el Centro Universitario de la Costa Sur, aquí en donde se encuentra ubicada esta emisora cultural universitaria, y que puede establecer comunicación con nosotros a nuestros teléfonos en la radio, el 382-5031, 382-6532. También puede mandarnos su WhatsApp, 317-121-2325. Bien, el día de hoy, nuestros compañeros que hacen posible este espacio, desde luego un agradecimiento a este gran equipo humano, mi compañero Antonio Díaz en la Jefatura de Información, David Mejía, nuestro productor y reportero, Mejía con X, nuestro compañero Silvestre Canil, reportero en los controles operativos, mis compañeros Luis Ángel Hernández, mi compañero Imanol Martínez, y el apoyo de nuestro compañero en Pauta y Continuidad, Benito Villaseñor. Vamos a comenzar con la información que le hemos preparado esta mañana. Bienvenidas, bienvenidos.
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1: El entorno influye más de lo que pensamos en nuestros hábitos alimenticios. La disponibilidad de los alimentos, su ubicación, el tamaño de las porciones, las personas con quienes convivimos e incluso las distracciones pueden modificar nuestra alimentación sin que seamos plenamente conscientes de ello. Nuestro compañero Antonio Díaz nos informa al respecto.
2: Lo que comemos y la cantidad que consumimos no siempre responde únicamente al hambre o una decisión consciente. Factores cotidianos como tener un alimento a la vista, comer frente al celular o la televisión, el tamaño de los recipientes y la facilidad con la que podemos acceder a ciertos productos también influyen en nuestra conducta alimentaria. Así lo explicó Cristina Vázquez, profesora del Departamento de Ciencias de la Salud y Ecología Humana del Centro

0: Universitario de la Costa Sur, especialista en comportamiento alimentario. Durante la charla Entre tragos y antojos, ¿quién realmente decide lo que comes?, impartida en el Cantinero Científico. La académica señaló que a lo largo del día las personas toman numerosas decisiones relacionadas con su alimentación, no solamente qué desayunar, comer o cenar, sino cuánto servirse, dónde comer, con quién hacerlo, cómo preparar los alimentos y con quién acompañarlos. Una parte de esas elecciones ocurre de manera automática y puede estar condicionada por el entorno. Uno de esos factores es la saliencia de los alimentos, es decir, la capacidad que tienen de atraer nuestra atención cuando se encuentran visibles o fácilmente disponibles.
1: Tan visible, tal vez siendo una vasija transparente, pero no exactamente al nivel de nuestros ojos. Ya cada quien puede ir regulando en casa cómo puede tener accesibles y cercanos los alimentos que quiere consumir y un poquito menos accesibles, menos visibles, los que no debería de consumir tanto de acuerdo a su salud o a su estado nutricio, ¿sí? ¿Y qué tal si yo me doy cuenta de que casi no como frutas y verduras? Pues qué es lo que debería de estar más a mi alcance, más a la vista, más accesible, más listo para ser consumido, pues eso que yo sé que debería de consumir y que casi no consumo.
0: El esfuerzo necesario para preparar un alimento también puede inclinar la elección. La académica ejemplificó que algunos vegetales requieren lavar, desinfectar, pelar o cortar, mientras que un producto procesado puede estar listo para consumirse con solo abrir un empaque. Una alternativa es adelantar parte de la preparación para que las opciones que se desean favorecer también sean más fáciles de consumir. Otro factor son las distracciones durante las comidas. Utilizar el teléfono, celular, mirar una pantalla, trabajar en la computadora o realizar otra actividad mientras se come puede reducir la tensión sobre la cantidad ingerida.
1: Muy bonito. Las distracciones también pueden provocar que comamos de más, porque aunque no lo sepamos visualmente o a veces con nuestros movimientos y nuestra masticación, nuestro cuerpo lleva un registro de lo que estamos comiendo. Pero cuando estamos comiendo y viendo la computadora o en convivencia con personas o con el celular, con la tablet, con el periódico, un libro, etcétera, no estamos prestando atención. Nuestra atención está más bien en ese otro objeto y no nos estamos dando cuenta de lo que estamos consumiendo, y esto puede hacer que comamos de más. Y también que no disfrutemos suficiente lo que estamos comiendo porque no le prestamos suficiente atención a lo que nos estábamos comiendo.
0: Durante la charla también se abordó la falta de tiempo como una dificultad para modificar la alimentación. Ante el planteamiento de un asistente sobre las posibilidades económicas y de tiempo para organizar una dieta, Vázquez Cisneros señaló que pueden buscarse estrategias como preparar mayores cantidades de algunos alimentos y conservar porciones para consumirlas posteriormente, además de recurrir a orientación profesional para encontrar alternativas adecuadas a las condiciones de cada persona. UDG Noticias, Antonio Díaz.
2: Y bueno, tenemos más información en cuanto a la brecha entre mujeres de Autlán, que crece, y bueno, que además en un estudio identificado que realizan investigadoras de este centro universitario, bueno, se destaca pues que las mujeres creen saber sobre finanzas y sus conocimientos reales. Casi 8 de cada 10 mujeres participantes de un estudio realizado en Autlán afirmaron tener conocimientos de educación financiera. Sin embargo, al evaluar conceptos relacionados con presupuestos, deuda e intereses, la investigación encontró diferencias entre la percepción de las mujeres y los conocimientos que podrían aplicar a sus decisiones financieras. Es nuestro compañero Silvestre Canil quien nos informa.
3: Una investigación desarrollada en la Maestría en Finanzas para el Desarrollo Sostenible del Centro Universitario de la Costa Sur analizó la educación, inclusión y salud financiera de mujeres del municipio de Autlán de Navarro. El trabajo fue realizado por Marta Karina Pelayo Chagoyán, quien buscó identificar qué factores se relacionaban con mejores condiciones para administrar sus recursos y tomar decisiones financieras.
4: Nos encontramos con que quien tenía más conocimientos, independientemente de su
5: edad,
4: de su actividad y de su edad, eran las que tenían unos mejores resultados o una conciencia de las decisiones que tomaban. Financieramente hablando, ese fue como un hallazgo. Otro hallazgo que recuerdo muy bien es que al momento de que hacíamos la encuesta te preguntábamos, oye, ¿sabes algo de educación financiera? Sí. ¿Y tú sabes algo? Sí. Y nos salió un casi 80% que sí tenían conocimientos de educación financiera. Dije, wow, yo me equivoqué. Si tiene la gente o las mujeres mucho conocimiento de educación financiera. Pero ya que penetrabas al, a, ¿sabes el presupuesto? Bueno, sí, pero no tanto. ¿Sabes lo que es el gasto y sabes lo que es la deuda?
3: Entre las dificultades identificadas aparecieron conceptos cotidianos relacionados con el uso del dinero. Algunas participantes conocían cuánto debían pagar semanalmente por un crédito o una compra, pero no necesariamente la tasa de interés aplicada, los intereses moratorios o la diferencia entre gasto y deuda. La investigadora señaló que esta distancia entre percepción y conocimiento puede limitar la capacidad para evaluar las condiciones de un crédito o planear mejor los ingresos. Otro de los resultados fue que la escolaridad mostró una diferencia significativa en la salud financiera de las participantes. Pelayo Chagoyán explicó que inicialmente contempló factores como la edad y la ocupación, pero estos no mostraron la relevancia que esperaba en los resultados de su investigación.
4: Yo, dentro de mis hipótesis, venía que la educación y la actividad y hasta la edad podrían influir en la salud financiera de una mujer. Y ya que hicimos el estudio y ya que tuvimos los resultados, nos encontramos como que ni la edad fue importante, ni la ocupación. O sea, realmente lo que marcaba una diferencia muy significativa era la escolaridad. El nivel de conocimientos de algo es lo que les permitía la toma o no adecuada de decisiones. En términos financieros, pues, porque a lo mejor fue una de las cosas que me encontré con que no era lo que yo pensaba. Yo pensaba que a lo mejor las más grandes pudieran tener menos conocimiento y por algo iban a tener menos salud financiera, o las muy chiquitas, o las que trabajaban en el sector formal iban a ser mucho más sanas financieramente, y no.
3: El estudio también encontró casos de mujeres que ya tenían acceso a cuentas, tarjetas o aplicaciones financieras, pero no aprovechaban estas herramientas por desconocimiento o temor a utilizarlas. Para el investigador, ampliar el acceso a servicios financieros requiere acompañarse de conocimientos que permitan comprender aspectos como tasas de interés, créditos, ahorro y elaboración de presupuestos. Pelayo Chagoyán planteó que la salud financiera no depende únicamente de cubrir gastos y pagar deudas, sino también de contar con capacidad para reservar parte de los ingresos y afrontar imprevistos. Los resultados corresponden a las mujeres participantes en la investigación y no representan por sí mismos un diagnóstico de toda la población femenina de Autlán. Para UDG Noticias, Silvestre Anil.
2: Es momento de ir a una brevísima pausa, pero regresamos con más información, no sin antes destacar para usted que en el Centro Universitario, bueno, se están realizando diferentes actividades, entre ellas recordarle que se encuentra presente aquí en el lobby de este Centro Cultural Universitario José Atanasio Monroy, la exposición de las fotógrafas jaliscienses, Una mirada más allá, y que puede usted venir a disfrutar, que estará permanente durante todos estos días hasta el mes de octubre. También recordarle que el día de hoy se lleva a cabo por parte de la librería Carlos Fuentes la presentación de Irán Rubalcaba con su libro Los elefantes mueren de sed. Está usted cordialmente invitado. Esto sucede a las 6:00 p.m. en la Casa Universitaria, este recinto universitario que alberga la librería Carlos Fuentes. Esto es abierto al público para que se acerquen a disfrutar de dicha presentación, como ya lo mencioné, 6:00 p.m. También se está invitando a todos los interesados en el ajedrez a que participen el próximo martes 1 de septiembre, del 1 al 17 de noviembre, del 1 de septiembre al 17 de noviembre, se estarán impartiendo estas clases de ajedrez. Bueno, esto con la finalidad de convocar a aquellos interesados en el ajedrez. El profesor que impartirás, el doctor Luis Isidro Aguirre Salas, y el registro es hasta el día martes 1 de septiembre. Esto es para la comunidad universitaria, desde para principiantes. Y esto, bueno, tendrá otra fecha, pero hay que informarse justamente con esta finalidad aquí en la Oficina de Coordinación de Posgrados del Centro Universitario. Tenemos más información después de esta breve pausa.
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2: Avanzamos con la información. La rehabilitación de caminos rurales en agencias El Izote y Los Pozos, bueno, están ya convocando, las autoridades municipales han realizado trabajos de rehabilitación en dichos caminos rurales como parte de la estrategia de mantenimiento que también contempla las agencias y las delegaciones del municipio. David Mejía nos informa.
10: Como parte de las acciones para mejorar la conectividad de las comunidades rurales, el gobierno municipal de Autlán continuó con los trabajos de rehabilitación de caminos en distintas localidades del municipio. En esta ocasión, las labores se desarrollan en las agencias de El Izote y Los Pozos. En una visita de supervisión, el oficial mayor Moisés Godínez informó que los trabajos forman parte de una encomienda del presidente municipal Gustavo Robles con el objetivo de mejorar las condiciones de traslado para los habitantes de la zona.
11: Hola, ¿qué tal? Buenos días. Pues nos encontramos aquí en la agencia de El Izote y Los Pozos, continuando con los trabajos de rehabilitación que nos encargó nuestro presidente Gustavo Robles. Pues me encuentro, voy a presentar al equipo de trabajo y a todas las personas que están aquí, a mi compañero Joel Zamora, jefe de agencias y delegaciones, mi jefe de maquinaria José Luis Paz, nuestra síndico municipal Nelly Yalitza López Mardueño, nuestro operador de la máquina Miguel Rangel, y pues agradecer la anfitrionía de doña Tere y su esposo, que aquí nos están dando una recepción bonita.
10: En el recorrido participaron también la síndica municipal Nelly Galitza López Mardueño, el jefe de agencias y delegaciones Joel Zamora, el responsable de la maquinaria José Luis Paz, así como personal operativo encargado de las labores. La síndico municipal señaló que la estrategia contempla el mantenimiento de los caminos que comunican a las comunidades de Agua Honda, El Izote, Los Pozos y San Francisco de Arriba.
12: Aquí estamos a la orden, dando seguimiento a una encomienda muy clara del presidente municipal Gustavo Robles para generar esta estrategia de la rehabilitación del camino de Agua Hedionda, El Izote, Los Pozos y San Francisco de Arriba. Vamos a generar esta estrategia de mantenimiento, espérenos en sus agencias y delegaciones próximamente. Lo único que les pedimos es paciencia y confianza. Hay situaciones que salen de nuestras manos por mantenimiento incluso de las propias máquinas, sin embargo estamos aquí presentes y puntuales dando esta atención. Muchísimas gracias por su confianza y espéranos en sus comunidades.
10: Asimismo, pidió comprensión a la población ante posibles retrasos derivados del mantenimiento que requieren las unidades de maquinaria pesadas utilizadas en estos trabajos. Las autoridades municipales indicaron que las acciones de rehabilitación continúan en otras agencias y delegaciones del municipio con el propósito de fortalecer la movilidad y facilitar el acceso de los habitantes en sus comunidades. Para UDG Noticias, David Mejía.
2: En más información, mayor demanda de agua durante el carnaval presiona el abasto en colonias de Autlán. El Sistema Municipal de Agua Potable reconoce que durante los días de mayor afluencia modifica la distribución para atender en las zonas de concentración de visitantes, lo que repercute indirectamente en otros sectores de la ciudad. Antonio Díaz nos informa.
0: El Sistema Municipal de Agua Potable de Autlán busca nuevas fuentes de abastecimiento y alternativas de almacenamiento y distribución ante las dificultades para llevar agua en cantidad suficiente a colonias que se encuentran alejadas de la infraestructura. El La llegada de visitantes durante el carnaval de Autlán incrementa la presión sobre el sistema de agua potable y obliga a priorizar el suministro en las zonas de mayor afluencia, situación que repercute indirectamente en habitantes de otras colonias. Víctor Manuel Ortega Fierro, jefe administrativo y operativo del Sistema Municipal de Agua Potable de Autlán, reconoció que durante los días de mayor actividad turística se modifica la operación para mantener el servicio en las áreas donde se concentran visitantes y actividades del carnaval.
13: A la gente no la podemos engañar. Percibe la gente que está lejos de la zona del carnaval que hay menos agua para ellos. Obviamente brindamos la atención prioritaria para las zonas con más afluencia, para que tengan un mejor servicio durante más tiempo, y lo hacemos deliberadamente para dar un mejor servicio al turismo, perjudicando de manera indirecta a las personas en sus habitaciones, a personas en sus colonias, pero también a los parques, a las áreas verdes, a los jardines. Es muy poco el turismo que viene en carnaval a ver las áreas verdes, más sin embargo, también ya se está fomentando caminatas los fines de semana a las áreas protegidas, a las áreas verdes, para que conozcan cómo está el lugar. Y no se planea llevar a lugares secos, no se planea llegar a lugares contaminados, no nos llevan al tren de Lagunillas donde tiramos el drenaje, no, se lleva a lugares bonitos para que aprecien donde hay agua todavía. Cuando ya no haya agua en esas zonas, tampoco van a ser lugares turísticos.
0: El funcionario explicó que durante esta fiesta se registra una alta ocupación hotelera y una concentración de personas en distintos eventos, mientras habitantes alejados de estas zonas perciben una disminución en el suministro. Advirtió sobre la falta de medidas de ahorro en establecimientos de hospedaje de Autlán y reconoció que el incremento de visitantes comienza a representar un reto para la capacidad del sistema.
13: Y desgraciadamente no tenemos hoteles, no tenemos lugares que tengan ahorro de agua en sus lugares, aun cuando hay promociones para aquellos lugares que tengan cuidados o sean ecológicos en sus servicios de turismo, para que puedan tener un mejor servicio de agua. Es alarmante, es preocupante, pero hemos salido adelante de esa manera, compensando y moviendo el sistema para un lado y para otro, pero la visita cada vez mayor de turistas nos está empezando a poner en aprietos.
0: Sostuvo que actualmente no existen hoteles en el municipio que cuenten con medidas suficientes de ahorro de agua, pese a que este tipo de prácticas permitiría reducir la presión generada por la actividad turística. UDG Noticias, Antonio Díaz.
2: Bueno, esto durante el periodo del carnaval, y en ese otro contexto, Autlán busca nuevas fuentes de abastecimiento ante las dificultades para llevar agua a zonas alejadas. El crecimiento de la mancha urbana ha dejado sectores cada vez más distantes de los puntos desde donde se distribuye dicho recurso hídrico. El Sistema Municipal de Agua Potable trabaja en alternativas de almacenamiento y de suministro. Antonio Díaz nos informa.
0: El Sistema Municipal de Agua Potable de Autlán busca nuevas fuentes de abastecimiento y alternativas de almacenamiento y distribución ante las dificultades para llevar agua en cantidad suficiente a colonias que se encuentran alejadas de la infraestructura. Víctor Manuel Ortega Fierro, jefe administrativo y operativo del organismo, explicó que el servicio presenta diferencias entre distintas zonas de la cabecera municipal. Mientras algunos fraccionamientos cuentan con suministro durante las 24 horas, existen sectores donde la distancia respecto a las fuentes de abastecimiento complica la distribución.
13: Actualmente en Autlán no tenemos el problema de la calidad mala del agua como está sufriendo algunas otras ciudades. El ejemplo que ponían todos era Guadalajara, pero Autlán tiene agua de calidad, aunque no la puede llevar en cantidad suficiente por las distancias que tiene que recorrer desde las fuentes de abastecimiento. Ya desde hoy el principal reto que hay es acercar las fuentes de abastecimiento a las colonias que se alejaron de ellas. Entonces ya se están buscando nuevos lugares y nuevas opciones para poder almacenar, para poder distribuir y para poder contar con el agua suficiente y de calidad para todos esos lugares donde se fueron alejando de las fuentes de abastecimiento que tenemos.
0: Ortega Fierro señaló que parte de esta situación está relacionada con el crecimiento de asentamientos en zonas alejadas y sin una planeación previa de los servicios. Ante este escenario indicó que ya se buscan nuevos sitios y opciones que permitan almacenar y distribuir agua hacia estos sectores. El funcionario agregó que el abastecimiento no depende únicamente de ampliar la infraestructura hidráulica. Advirtió que la deforestación, la ocupación de zonas que deberían conservarse y la cobertura del suelo reducen la capacidad de infiltración y recarga de los mantos acuíferos.
13: El agua no se puede reabastecer con dinero, el agua se tiene que abastecer, reabastecer y reutilizar simplemente con conciencia, se tiene que reabastecer con proyectos, se tiene que reabastecer sobre todo con dejar que la naturaleza trabaje. estamos invadiendo zonas que no son ya propicias para habitar, para deforestar, y eso está provocando que no se estén recargando los mantos acuíferos. ¿Y en qué resulta? Pues que la gente al final de cuentas no le llega el servicio como tiene. Ese es el principal reto.
0: Como una de las medidas para aprovechar otras fuentes del recurso, Ortega Fierro mencionó que en Autlán comienza a funcionar un programa de nidos de lluvia para captar y utilizar agua pluvial. El reto, de acuerdo con el responsable operativo, será combinar nuevas alternativas de abastecimiento y distribución con la conservación de las zonas donde ocurre la recarga natural de agua. UDG Noticias, Antonio Díaz.
2: El equipo de los guerreros de Autlán presentan ya su plantel y uniforme para la temporada próxima. Debutan este viernes ante Zapotlanejo. David Mejía nos informa.
10: Los guerreros de Autlán realizaron la presentación oficial de su plantel, cuerpo técnico y uniforme para la temporada 2026-2027 de la Liga Premier Serie A durante un evento celebrado la noche del miércoles en la Alameda Municipal. Ante aficionados, patrocinadores y autoridades municipales, la directiva del club dio a conocer a los jugadores que integrarán el equipo para la nueva campaña de fútbol profesional, además de presentar la indumentaria que utilizarán durante la temporada. Durante el evento, el presidente de la directiva de Guerreros de Autlán agradeció el respaldo de patrocinadores, cuerpo técnico, jugadores y familiares, quienes han contribuido al desarrollo del proyecto deportivo. Asimismo, reconoció el apoyo del presidente municipal de Autlán, Gustavo Robles, a quien calificó como impulsor de la iniciativa que permitió la consolidación del equipo en el fútbol profesional.
14: Buenas noches a todos. Tienen acudido a esta invitación para conocer a nuestros jugadores y nuestro nuevo uniforme que se va a vestir en la temporada 26-27. Y también agradecer a todos los patrocinadores, al cuerpo técnico, a los jugadores, a sus familias que han colaborado en este proyecto tan bonito. Y también agradecer y reconocer al mentor de este proyecto, al licenciado Gustavo Robles, que es el que inició esta travesía.
10: Por su parte, el alcalde Gustavo Robles destacó la integración del cuerpo técnico, preparadores físicos y personal que conforma la estructura del club, además de expresar su confianza en el desempeño de los jugadores durante la nueva temporada. El alcalde invitó a la afición de Autlán y de la región a respaldar el equipo durante sus encuentros como local en la unidad deportiva Chapultepec, al considerar que la nueva campaña representa una oportunidad para buscar mejores resultados deportivos.
14: Permítanme agradecerles a todos y todas por estar aquí, a las personas que nos siguen a través de las redes sociales, muchísimas gracias por creer en este gran equipo. El día de hoy presentamos a este gran grupo de cuerpo técnico, de preparadores físicos, de todo el staff que tiene Guerreros de Autlán y sobre todo a nuestros orgullosos jugadores. Vamos a darles a todos un fuerte y merecido aplauso, por favor. Porque se viene la temporada 26-27 y vamos por la revancha. Esta temporada va a estar llena de oportunidades, va a estar llena de emociones y necesitamos del apoyo de todos, principalmente de la afición, para que acuda los domingos a apoyar a nuestros guerreros a la unidad deportiva Chapultepec. A la gente de Autlán y a la gente de nuestra región nos gusta ganar. Por eso sabemos que estos jugadores van a poner todo para poner en lo más alto el nombre de Autlán. Así que, ¡arriba Autlán y arriba nuestros guerreros! ¡Claro que sí! ¡Ánimo!
10: La participación de Guerreros de Autlán en la temporada 2026-2027 iniciará este viernes cuando el conjunto autlense enfrente a Zapotlanejo en actividad de la Liga Premier Serie A. El encuentro está programado para las 7 de la tarde con 30 minutos. Para UDG Noticias, David Mejía.
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2: Vamos a nuestro espacio de entrevista. Esta mañana nos acompaña vía telefónica y agradecemos que nos permita realizar este enlace con Diana Carolina Íñiguez Estrada. Ella es directora de Acompañamiento a Inversiones de la Secretaría de Economía del Estado de Jalisco. Diana, ¿cómo estás? Muy buenos días, qué gusto saludarte.
15: Hola, buen día, un gusto, muchas gracias por la oportunidad de estar aquí en el programa para compartir.
2: Bien, pues nos vas a compartir los pormenores de esta convocatoria sobre Mi Primer Millón, de qué se trata y a quiénes convoca. Adelante.
15: Sí, mira, este programa de Mi Primer Millón es la primera generación que lanzamos de este tipo desde la Secretaría de Desarrollo Económico. Y el objetivo es convocar a personas que tengan empresas que ya estén vendiendo, que ya estén facturando alrededor de $1,000,000 anuales o más al año, y que quieran llevar sus productos al extranjero, que quieran vender en Estados Unidos, en Canadá o en algún otro país en donde vean este potencial de mercado.
2: Perfecto. Bueno, ¿nos quieres compartir, por favor, los requisitos, quiénes pueden participar? Bueno, ya nos mencionas a quién está dirigido y quién, también los requisitos que deberán cumplir para acceder a dicha convocatoria, Diana.
15: Sí, mira, te platico un poco más. El tema de esta convocatoria tiene bastantes componentes muy interesantes. Es un proceso de acompañamiento personalizado. Esto quiere decir que al iniciar el proceso de aceleración, nosotros hacemos un diagnóstico muy robusto para identificar en dónde está actualmente la empresa y cuáles son las áreas de oportunidad más importantes. Desde a lo mejor identificar que es una empresa que necesita ciertas certificaciones o algunos contactos para posicionarse en un nuevo mercado, temas legales, financieros, profesionalizar procesos, todo el tema de su operación. Además de este tema de consultoría personalizada, nosotros tenemos el componente de mentoría, que es para vincularnos con empresarios y empresarias que ya están vendiendo en el extranjero actualmente. Entonces, es una curva de aprendizaje que te puedes ahorrar de mano de personas que justo ya recorrieron ese camino. Adicionalmente, tenemos el componente del networking. Tú sabes que el tener relaciones con otros empresarios, empresarias que están haciendo algo similar a ti, es importante para pasarte tips y estar actualizado. Y adicionalmente, el tema también de vinculación con otros organismos institucionales, otros gobiernos, fondos de inversión, inversionistas ángeles, etcétera, que pueden también impulsar a los proyectos, incluso después de terminado el proceso de aceleración. Es un proceso que dura aproximadamente 100 días y es muy robusto, como te comentaba. Parte de los requisitos para ingresar y que puedas aprovechar este proceso de acompañamiento es que tú ya tengas un proyecto que esté validado, que ya tengas ventas, sea un producto físico. Y tenemos algunas categorías prioritarias, como lo son alimentos procesados. Aquí entra toda la parte de snacks saludables, o pueden entrar también temas de suplementos alimenticios, también bebidas, desde luego, y productos a lo mejor relacionados con salud, con bienestar, artículos para el hogar. Y por último, también identificamos que el mercado relacionado con mascotas está también creciendo bastante, tiene mucho auge. Entonces, alimentos o productos relacionados con mascotas, también bienvenidos. Parte también de estos requisitos es que completes la convocatoria. Ahorita les dejo toda la información al respecto, pero en esta convocatoria les van a preguntar sobre datos personales, datos de su empresa, y además de esto, llenar un pitch deck para poder postularse y ser parte de uno de los 30 ganadores de este proceso completo de aceleración.
2: Ah, claro. ¿Serán entonces cuántas personas a nivel estado?
15: Van a ser 30 ganadores de un proceso completo de aceleración que dura aproximadamente estos 100 días que te comento.
2: Muy bien. Bueno, háblanos más de estos requisitos que deberán cumplir quienes quieran acceder a esta convocatoria, Diana.
15: Mira, dentro de este pitch deck, que es uno de los requisitos para ingresar, deberán, digo, hay un manual dentro de la plataforma para que lo vean de forma de forma detallada, pero a grandes rasgos preguntamos cuál es la necesidad que atiendes con tu producto, que nos platiques las características de tu producto, cuánto tiempo llevas vendiéndolo, cuánto es tu venta aproximada en los últimos 12 meses, cuál es tu proyección de crecimiento, que nos platiques también acerca del equipo fundador, del equipo que actualmente está operando, entre otros temas, a lo mejor que si hay algún componente de innovación que lo puedas detallar. Hay recursos, hay manuales, hay videos para ayudarte a hacer este pitch deck, no sé si habían escuchado el término antes, pero es esta presentación detallada en donde nos puedes resumir a grandes rasgos tu negocio. Entonces, la postulación se hace a través de la página web oficial, que es miprimermillon.mx. Una vez que ingreses a la página web, ahí vas a encontrar toda la información. En la parte superior derecha vas a encontrar un botón que dice aplica aquí. Esta te va a redirigir a una plataforma en donde tienes la aplicación y ahí vas a encontrar todo, las preguntas, incluso preguntas frecuentes que nos han hecho otros empresarios al respecto de la convocatoria, datos de contacto por si tuvieras alguna duda, y obviamente pues el formulario completo para que empieces tu aplicación. La verdad es que estamos próximos al cierre, entonces hay tiempo todavía de aplicar, pero no hay tiempo de hacer desidia. Si tú conoces una empresa que cumple estos requisitos o tú mismo tienes esta empresa, por favor revisen la página y corran la voz, porque es importante dar a conocer estos programas gratuitos que tiene la Secretaría de Desarrollo Económico.
2: Uh-huh. Diana, nuevamente, esta convocatoria también incluye pues a las pequeñas medianas empresas, a los emprendedores también pueden hacerlo, o que cumplan pues con este requisito principal de la facturación que nos hablabas al inicio.
15: Sí, exacto. Es un requisito el tema de ya tener ventas. Sin embargo, si por alguna razón eres un negocio que empezó, ya está validado y a lo mejor no tienes ni el año de operación o no has logrado el millón, pero estás cerca y estás teniendo una proyección interesante, tienes ventas suficientemente altas en los últimos meses, puede ser considerado también tu proyecto. Entonces, si estás un poco por debajo del millón, yo te recomiendo aplicar y justificar muy bien el tema de tu proyección y de las ventas que tienes actualmente. No hay un requisito como tal en cuanto a número de empleados o número de años operando, que a lo mejor en otras convocatorias es el requisito. En este caso, con el tema de tener validación del producto en el mercado local, al menos, es suficiente para nosotros poder evaluar si puedes sacar provecho de esta convocatoria y eventualmente exportar, que es el objetivo de este programa, llevar productos de Jalisco a otras partes del mundo.
2: Claro, bueno, qué interesante, Diana, lo que nos compartes y en lo que se han enfocado a través de esta Secretaría de Economía, que bueno, de esta área en la que tú nos estás compartiendo la información. Me gustaría conocer cuál fue ese diagnóstico que hace pues que SEDECO, la Secretaría de Economía, para detectar que las pequeñas empresas de nuestro estado de Jalisco, pues que necesitaban ese impulso precisamente enfocado especialmente a la exportación a Estados Unidos o Canadá, por ejemplo.
15: Sí, la verdad es que es un estudio bastante robusto que se alimenta de muchos factores, ¿no? Como bien sabrás, estamos en un entorno VUCA, es muy volátil, que es muy cambiante, que es muy complejo porque hay muchos factores que se relacionan, pero justo en este estudio se identifica que hay oportunidades de exportar, sobre todo, te digo, Estados Unidos, que es nuestro mayor aliado comercial de alguna forma como país vecino y con esa potencia de consumo que tiene, y también una oportunidad interesante, sobre todo, como te comentaba, Canadá, por temas a lo mejor geopolíticos y demás, pero es una realidad que están buscando consumir de nuevos países, ¿no? Entonces ahí estamos nosotros para identificar estos sectores y poder satisfacer esa demanda.
2: Uh-huh. Diana, ¿cuáles son esos tres rasgos indispensables que buscan en los perfiles precisamente de quienes reciban este apoyo de su del primer millón, pues, para con la finalidad de que salgan beneficiados?
15: Sí, mira, lo principal es el tema de que ya tengan ventas. Segundo, es primordial que sean productos físicos. En esta convocatoria no estamos buscando personas que tengan empresas de servicios. Ah, eso, ajá, es muy importante aclararlo. Y por último, y es algo que a lo mejor también nosotros notamos con la aplicación, con la calidad de la presentación del pitch deck, es el tema del tiempo que tú puedas también invertir a estas capacitaciones, a sentarte realmente con tu consultor, con tu consultora, y poder hacer la tarea que te toca como empresario junto con tu equipo para poder llevar tu empresa a otro nivel. Entonces creo que esas son tres cosas indispensables para poder sacar provecho. Y ahorita hablabas de pues, el primer millón. La verdad es que el nombre del programa de Mi Primer Millón se debe a que, adicional a todo este proceso de acompañamiento, las empresas con mayor rendimiento, que hayan aprovechado mayor el proceso de aceleración, van a ser acreedoras a premios económicos. El primer lugar se lleva $1,000,000. El segundo lugar se lleva $300,000 y el tercer lugar $200,000 para que puedan estar impulsando sus negocios también en el extranjero.
2: Muy bien, y bueno, además nos mencionas pues que hay el apoyo del programa de 100 días de aceleración y horas de mentoría, también eso es algo interesante.
15: Sí, la verdad es que independientemente del premio económico, el hecho de poder tener este acompañamiento tan específico, tan hecho a la medida, es una maravilla porque justo te puedes dar cuenta de cosas que a lo mejor como empresarios, después de tiempo que estamos operando, no nos damos cuenta y estamos con ceguera de taller. Entonces, que llegue una persona externa que te cuestione, que te dé alternativas, nuevas herramientas, nuevo conocimiento filtrado para tus necesidades, pues te ayuda de forma extraordinaria.
2: Muy bien. ¿Cuándo cierra la convocatoria, Diana?
15: Mira, la convocatoria cierra el 30 de agosto. Ya estamos muy próximos a este cierre. Yo les recomiendo que revisen la convocatoria y se agenden un espacio el fin de semana, tal vez, para que puedan aplicar las personas que estén interesadas. Les voy a volver a repetir la página web, es miprimermillon.mx.
2: Perfecto. Diana, ¿cómo ha sido la respuesta de los empresarios jaliscienses y cuántas solicitudes hasta el momento han recibido, si es que ya pudiéramos tener este dato?
15: Sí, cambia minuto a minuto porque tenemos estadísticas de registros, de postulaciones ya enviadas. Hay muchas personas todavía como editando sus postulaciones, pero hemos recibido más de 500 aplicaciones.
2: Uh-huh. Para subir en la plataforma toda esta información, ¿es complejo, es usable, o sea, se puede? Es decir, pues porque luego dejamos al final, ¿no? A veces esos registros o esas convocatorias, y de repente encontramos como pues estos limitantes tal vez en ese contexto, si es que hay que subir información, documentos y demás. Diana, ¿cómo es este proceso?
15: Mira, son datos que seguramente si eres empresario o empresaria ya tienes a la mano, o sea, como datos de contacto, datos importantes de tu empresa, pero lo más entretenido es el tema del pitch deck, que es esta presentación que al final envías en PDF, que es muy ilustrativa, pero también que atiende a estos puntos que te comentaba de el mercado, la necesidad que estás atendiendo, características de tu producto, equipo fundador, tu proyección de venta, tu innovación, etcétera. Si no lo has hecho antes, sí puede tomarte tiempo para elaborarla, pero si tú ya has hecho en algún momento una presentación, un pitch, o tienes de dónde también pues reciclar esa información ya aterrizada, va a ser muy sencillo. Yo les recomiendo que sí se agenden al menos unas dos horitas si es que no tenías la información aterrizada, para que puedan hacer una presentación de calidad y que tengan mayor posibilidad de ingresar a la convocatoria.
2: Perfecto. Muy bien, Diana, pues nos gustaría mantenernos en comunicación como como directora pues de este acompañamiento a inversiones de SEDECO, que en esta ocasión estamos hablando de la convocatoria, y hay otros programas, otros oportunidades que no precisamente vayan en esta convocatoria que pudiéramos conocer a manera general o a grandes rasgos que nos puedas compartir.
15: Sí, independientemente de que sean o no ganadores de este proceso, de todos modos les vamos a pasar a todos los participantes información para que estén al pendiente de otras convocatorias, de otros programas, de otras herramientas que en la Secretaría tenemos de forma gratuita para empresarios. Y pues los invito a que si tienen curiosidad, si tienen esta inquietud de saber más sobre otros programas o conocer convocatorias de la Secretaría, visiten sedeco.jalisco.gob.mx.
2: Perfecto. Bueno, por lo pronto esta es la primera ocasión de esta convocatoria y se espera, según lo que nos estás compartiendo, que sí hay bastantes solicitudes, que se vuelvan a esperar otras ediciones de estas convocatorias, Diana.
15: Sí, es la idea que vuelva a replicarse, y seguramente también con la participación que estamos teniendo se va a considerar que sea un programa recurrente.
2: Perfecto. ¿Algo más que quieras agregar ya para finalizar la entrevista, Diana?
15: Nada, pues agradecer nuevamente el espacio, pedir apoyo para difusión. Si ustedes conocen a alguien que cumpla con los requisitos, que ya esté vendiendo algún producto físico y que le pudiera interesar un proceso personalizado para exportar al extranjero, por favor, correr la voz y aprovechar estos programas de la Secretaría de Desarrollo Económico. Les dejo nuevamente la página web, es miprimermillon.mx, y desearles mucho éxito a los que decidan aplicar a la convocatoria.
2: De acuerdo. Te agradecemos mucho tu participación esta mañana aquí en este espacio.
15: Estás muy bien, gracias.
2: Hasta luego, muy buenos días, gracias. Bien, pues hemos escuchado a nuestra invitada hoy en la entrevista, la directora de acompañamiento a inversiones de la Secretaría de Economía del Estado de Jalisco, que están invitando a los empresarios a conocer, bueno, todos los requisitos para participar en esta convocatoria de Mi Primer Millón. Tenemos más información aquí en UDG Noticias.
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2: Y abren la convocatoria al Premio Jalisco de Periodismo 2026, que entregará 70 mil pesos por categoría. Este premio, en la que podrán participar trabajos sobre asuntos y problemáticas de la entidad publicados en medios tradicionales y digitales. El registro permanecerá abierto hasta el 16 de octubre y cada periodista podrá presentar un máximo de 2 trabajos. El certamen contempla las categorías de noticia, crónica, entrevista, fotoperiodismo y reportaje. Las personas ganadoras de cada una recibirán 70 mil pesos, la presea emisario y una beca para cursar un programa de educación continua en alguna de las universidades que integran el consejo directivo del premio. La convocatoria incluye además la categoría estudiantes, con un estímulo de 25 mil pesos, presea y becas de estudio. El reconocimiento a la trayectoria periodística, El Despertador Americano, otorgará 85 mil pesos y podrá recibir postulaciones de ciudadanía, universidades, instituciones, organizaciones civiles y gremiales. Los trabajos ganadores se darán a conocer el día 2 de diciembre durante la Feria Internacional del Libro de Guadalajara, mientras que la ceremonia de premiación se realizará el 15 de diciembre en la Universidad Panamericana Campus Guadalajara, institución que auspicia la edición del premio 2026. Información que comparte en su página la Universidad de Guadalajara.
5: Panorama estatal.
2: En la información de nuestro estado de Jalisco, reducen presupuesto del Instituto Jalisciense de Cancerología mientras buscan ampliar la atención. El instituto enfrenta el reto de ampliar la atención para personas sin seguridad social, mientras ejercerá en 2026 un presupuesto de 28.5 millones de pesos menor al del año pasado. Los recursos disminuyeron de 789.2 millones de pesos en 2025 a 760.7 millones este año, una reducción del 3%. De acuerdo con su director, Fernando Sánchez Ubieta, cada año se diagnostican alrededor de 4.000 nuevos casos de cáncer en Jalisco y cerca de 2.000 corresponden a personas sin seguridad social que deberían ser atendidos por el instituto. Sin embargo, solo unas 600 llegan a recibir atención, por lo que estima que alrededor de las 1.400 pacientes permanecen sin tratamiento especializado. La Secretaría de Salud Jalisco calcula que se requieren alrededor de 76 millones de pesos adicionales para completar la ampliación del hospital de 100 a 150 camas y fortalecer sus servicios. Entre las necesidades se encuentran un equipo PET scan, medicina nuclear, biología molecular, mejoras al banco de sangre y la sustitución de equipo para radioterapia. Ante las limitaciones presupuestales, la dirección del instituto plantea recurrir también a recursos privados mediante una fundación, donaciones y comodatos. El objetivo, pues, es aumentar la capacidad de atención y reducir la brecha entre las personas diagnosticadas con cáncer sin seguridad social y aquellas que efectivamente accedan a los tratamientos. Información que comparte en su página el diario elinformador.com.
5: Nacional.
2: Y la información a nivel nacional trasciende que estiman que 165 mil hijas e hijos viven con la desesperación, pues, de alguno o la desaparición de alguno de sus padres en México. Alrededor de 165 mil hijas e hijos podrían estar vinculados con personas desaparecidas o no localizadas en nuestro país, de acuerdo con una estimación de la organización Tejiendo Redes Infancias, que advierten sobre la falta de información oficial para dimensionar las afectaciones que enfrentan estas familias. El cálculo parte de 103.176 registros de personas de entre 15 y 49 años que permanecían desaparecidas o no localizadas hasta agosto del 2026. La organización aclaró que los 165.000 casos no constituyen un conteo oficial, sino una aproximación para mostrar la posible magnitud del problema. Información que comparte en su página el diario eleconomista.com.
5: En resumen.
2: El entorno influye más de lo que pensamos, esto en cuanto a nuestros hábitos alimenticios. Un estudio identifica la brecha entre lo que mujeres de Autlán creen saber sobre finanzas y sus conocimientos reales. Rehabilitan caminos rurales en agencias de El Izote y de Los Pozos. El municipio de Autlán busca nuevas fuentes de abastecimiento ante dificultades para llevar agua a zonas alejadas. Mayor demanda de agua durante el carnaval presiona el abasto en colonias del municipio de Autlán. Abren convocatoria al Premio Jalisco de Periodismo 2026. Se entregan 70 mil pesos por categoría. Reducen presupuesto del Instituto Jalisciense de Cancerología mientras buscan ampliar su atención. Estiman que 165 mil hijas e hijos viven con la desaparición de alguno de sus padres en nuestro país.

Gracias por el favor de su atención. Ya nos vamos. Yo le deseo que tenga un excelente día. Quédese con nosotros aquí en nuestra programación habitual de Radio Universidad de Guadalajara. Y me despido con esta frase de un escritor anónimo. Dice: ama este momento para que mañana puedas mirar atrás y decir con orgullo que has trascendido. Que tenga muy buenos días.

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Esta canción se llama Flor sin retoño, en la interpretación que nos presenta la gusana ciega para darles la bienvenida. Porque cultivar flores o plantas puede convertirse en una actividad para compartir en familia o disfrutarse en solitario también. Y para cultivar no se requieren grandes extensiones de terreno, basta una maceta para experimentar este proceso mágico de sembrar un día una semilla y después de un tiempo y bastante paciencia ver cómo brotan pequeñas plantas aromáticas, tal vez como orégano, menta, albahaca, que además puedes poner en los platillos dándole un toque muy especial. También podemos animarnos a cultivar otro tipo de plantas, chiles, jitomates, lechugas, cebollas tal vez. Hoy hemos preparado un programa especial en el que te brindaremos recomendaciones para cultivar en maceta. Puedes ponerla tal vez en el balcón, en tu azotea o en un pequeño rincón de tu casa. Acompáñanos. Un abrazo a las personas que nos escuchan a través de las emisoras de Radio Universidad. Guadalupe Estrella en la producción, Denetil García en la asistencia, Alex Ojeda atiende tus comunicados, Paloma Speite y Rodrigo Nava en las redes sociales, Alondra Fernández de Alfaro en la operación técnica, Alonso Torres en este micrófono.

0: En la actualidad es posible vivir la experiencia de cultivar la tierra aún viviendo en una ciudad. Por ejemplo, cultivar plantas comestibles en macetas que podemos tener en un balcón, una terraza, un patio e incluso cerca de una ventana, siempre que reciban las condiciones de luz adecuadas. Podemos comenzar con algo sencillo: hierbas como albahaca, cilantro, perejil o hierbabuena. Algunas verduras de hoja, jitomates pequeños, chiles o plantas aromáticas. Lo importante es elegir la planta de acuerdo con el espacio disponible. Cultivar en macetas no solamente puede brindarnos alimentos, también puede convertirse en una manera de reconectarnos con la naturaleza. Sembrar una semilla, regarla, observar cómo aparece el primer brote y esperar la cosecha nos recuerda que los alimentos no aparecen por arte de magia en el supermercado, sino que se requieren cuidados y paciencia. Hoy damos la bienvenida a nuestros amigos de Huerta Educativa y Casa de Semillas Colibrí, Nereida Sánchez y José Luis Delgado Pamplona, quienes brindarán recomendaciones para cultivar en macetas. Bienvenidos.
1: Nereida Sánchez es guardiana de semillas y coordinadora de Semillas Colibrí. Me da mucho gusto tenerte de nuevo con nosotros, Nereida.
2: Ay, muchas gracias por la invitación y es un gusto siempre venir aquí. Muchísimas gracias.
1: Es viernes, además, un buen día para ponernos a pensar en cultivar la tierra. El maestro José Luis Delgado Pamplona es responsable del área educativa en la Huerta Educativa y Casa de Semillas Colibrí. José Luis, gracias por acompañarnos.
3: Querido Alonso, feliz nuevamente de venir a compartir con todo tu público. Fantástico, muchas gracias.
1: El otro día entré a la página de José Luis y vi que has emprendido un nuevo proyecto ahora en la construcción de macetas de madera.
3: Sí, bueno, es parte del programa que tenemos en la Huerta Educativa, en el cual estamos acercando a las escuelas, a los colegios, universidades, espacios para que puedan convertir el huerto en un aula viva. Pero una problemática en las zonas urbanas es que pues las niñas y los niños ya no tienen pasto, no tienen más que puro cemento. Entonces hemos empezado a desarrollar las macetas de madera con diferentes diseños de acuerdo al propósito, a las edades y lo que se quiera lograr.
1: Háblanos de las características de estas macetas. Es una madera sólida, además.
3: Sí, es una madera sustentable. Vienen de bosques que se están recuperando.
1: Para ser fieles finalmente a esa filosofía que ustedes promueven.
3: No se trata de destruir un área para poder enriquecer otra. Ajá. Muchos de esos problemas empiezan también, por ejemplo,

0: Cuando compran tierra, que dicen tierra de bosque para germinar, pero no tienen idea de que esa tierra, pues despedazan un bosque para que tú puedas germinar semillitas sanas en tu casa.
1: Y entonces viene la erosión y múltiples
0: Muchos
1: problemas.
0: problemas.
1: Exactamente.
0: Entonces, el objetivo de todo esto es no solamente que el huerto se convierta en un área pedagógica, en un área terapéutica, en un área de alimentación sana, sino que también nos ayude a crear una vinculación con las familias campesinas, de saber y reconocer el impacto positivo o negativo que podemos tener en los bosques, en todas aquellas áreas que tenemos que asumir conciencia, al hacer composta, cómo poder hacer una devolución sana y no tirar desperdicios. Entonces, las áreas de tener un pequeño espacio, sea en una pequeña maceta o en un jardín, puede ayudarnos mucho.
1: También traes la tierra, que en este caso ustedes también
0: Sí,
1: prepararon.
0: este regalo que traemos de semillas colibrí es una pequeña maceta, pero con las necesidades de 30 centímetros de profundidad. Les traemos ya la tierra preparada con diferentes sustratos para que ayude a drenar, pero mantenga humedad. La composta, una planta de lechuga flashy, porque en casa de semillas colibrí tenemos más de 30 variedades de lechuga. Y también les traemos un sobre de cherry. Clásico.
1: Semillas para que puedas también aprovechar
0: Sí.
1: esta temporada que queda un poco de lluvia todavía y que puedes experimentar a través de una maceta el cultivar la tierra.
2: ¿Te gusta cultivar en casa?
3: Sí, me gusta, solamente que no tengo muy buena mano.
2: ¿Qué sensación te despierta cultivar la tierra?
3: Tranquilidad, pues me genera pues un momento propio en donde pues tú nada más te dedicas a cuidar tu plantita, pero pues tengo mala suerte y se me mueren.
2: ¿Qué beneficios consideras que representa cultivar en casa?
3: Pues conocer de dónde vienen pues las plantas que te vas a comer. No sé, he cultivado chiles, o bueno, he intentado cultivar chiles, cilantro, orégano, algunas especies, pero pues no se me ha dado, se me mueren.
2: ¿Te gusta cultivar en casa?
4: Sí, personalmente siento que es un deporte y siento que es muy agradable porque tienes contacto con la naturaleza y tienes más facilidad.
2: ¿Qué has cultivado?
4: He cultivado más que nada verduras como jitomate, jícama, fruta también. He cultivado calabazas, elotes.
2: ¿Qué sensación te despierta cultivar la tierra?
4: Me despierta una sensación de tranquilidad, principalmente porque siento que estoy como en conexión con la tierra, porque me gusta mucho como esas vibes de la madre tierra y todo eso. Y además de que me da alegría, me da energía también el cultivar.
2: ¿Qué beneficios consideras que representa cultivar en casa?
4: Principalmente que tienes como autocontrol de lo que ingieres y no tiene tanto químico y pues te limitas como a consumir muchas cosas que tengan pesticidas.
1: Si nunca has cultivado nada, Nereida, ¿qué nos recomiendas? Tal vez empezar por hierbas aromáticas. Por ejemplo, en mi caso es algo que se me ha dado muy bien. El orégano, la menta, la albahaca incluso.
5: La albahaca. Sí, bueno, también he tenido como muchas personas que me preguntan que no les duran las aromáticas, porque hay algunas, por ejemplo, la albahaca que le gusta abundante agua, constante, mejor dicho, que esté húmedo siempre, pero luego el romero o el orégano se les inunda de agua, o sea, no les gusta
1: Sí, el
5: tanto.
1: romero es sensible al agua, ¿no?
5: Sí, entonces yo creo que se pueden muchísimas plantitas, tú puedes conseguir en muchos lugares una plantita, llevártela a tu casa, es la recomendación, y ver si preguntar, ¿le gusta más el agua, le gusta más el sol, le gusta más eso? Para no decir que no soy buena con las plantas, más bien hay que conocerlas.
1: Clásico esto de no tengo buena mano,
5: No
1: ¿no?
5: tengo, no, pero yo creo que todos tenemos buena mano, nada más hay que como conocer la plantita un poquito y saber dónde ubicar. Por eso las macetas son muy prácticas de llevarlas a donde le va a gustar, a un lugar en específico. Sí.
1: Ahora, también la magia es utilizar las semillas porque ves
5: Sí.
1: cómo brota de la tierra y esto es
5: Sí.
1: sorprendente, ¿no?
5: Sí, nosotros siempre hemos trabajado con semillas. Las lechugas, por ejemplo, se siembra una semillita y pues tiene constantemente lechuga. Se puede programar, por ejemplo, cada 15 días sembrar una semillita nueva para que cuando esté lista esa, te la comes, pero ya viene otra que sembraste hace 15 días.
1: Así tienes permanentemente.
5: Y eso es algo súper práctico, ¿no? Como tener constantemente.
1: Con esta lechuga que nos has traído, sí, comentabas que puedes irle quitando hojitas, sí, y la planta sigue produciendo.
5: Ahí, trajimos en la edad o el tamaño ideal de la lechuga, donde ya le puedes quitar las de alrededor, las hojitas de alrededor, consumirlas, y en el centro le van a ir saliendo nuevas hojas. Y cada vez que salgan nuevas hojas, pues las de al lado las puedes ir consumiendo, cortando, lavando, ahí consumiendo. Y entonces así puedes estar haciendo tu ensalada todos los días, recién cortadita. Las vitaminas están en las hojas durante horas. Cuando tú consumes una ensalada que compraste en otro lugar, que nosotros también comercializamos ensaladas de lechuga, pues bueno, lo ideal es que se consuman horas después de cortarla. Entonces, si no se puede, bueno, pues a comercializar. Pero también, si puedes tú cortar eso, ya tienes un alimento vivo, ¿no?
1: Claro, que tú mismo estás, sí, cultivando en ese sentido. Algo que también es muy importante es que estás promoviendo la paciencia. Uf. Algo que actualmente no se da muy frecuentemente, ¿no?
5: Sí, yo creo que la conexión con la naturaleza, los tiempos de la naturaleza, la paciencia, la tolerancia. Porque la tolerancia al clima, por supuesto.
1: Sí, ya se te secó algo.
5: Sí, entonces esa conexión con la naturaleza te ayuda mucho a reconectar también con el cuerpo. Sí.
1: Por ejemplo, una lechuga como esta, ¿cuánto tiempo ha transcurrido para que alcance ese tamaño?
5: Desde que está de semilla a tener ese tiempo, ahí yo creo que ya van entre 8 y 10 semanas. No tengo exactamente la vida, pero hay algunas que son más rápidas y otras un poco más lentas. Pero las más lentas ayudan a que durante más tiempo tengas lechuga. Y las otras que son muy rápidas, pues rápido puedes obtener ya hojas para consumir, pero pues pronto se nos va a ir. Y es como también planear los ritmos de la naturaleza con tu consumo.
1: Pues resulta muy interesante que a través de una maceta puedes disfrutar y vivir toda esta magia del proceso de cultivar la tierra. Son las 10 de la mañana con 15 minutos y Nereida y José Luis nos han traído el día de hoy una maceta de las que están construyendo para compartir con ustedes. Ya nos decías, José Luis, es madera ecológica, además traen la composta y algunas semillas para que las personas empiecen a cultivar en casa.
0: Así es, y que empiecen felices a comer rico y sano.
1: Así que pueden comunicarse a través del 3320-30-3232, nuestro número de WhatsApp, el 3320-536975, el Facebook de El Expreso de las 10 y el Facebook de Radio Universidad de Guadalajara. Aquí pasaba la productora, para quienes nos siguen a través del Facebook Live, la puedes mostrar de nuevo y puedan ustedes conocer esta maceta, que puede ser tuyo, si te comunicas a El Expreso de las 10.

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Porque si todas las plantas, flores, hojas y pájaros pasearan juntos, habría una multitud danzando al son de la música. Frances Hodgson Burnett.

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0: ¿Te imaginas tener tu propio huerto en casa, aunque no tengas jardín? Una terraza, un patio o incluso un techo pueden convertirse en un pequeño espacio para sembrar, cosechar y convivir. Hoy existen opciones para hacer de ese proyecto algo mucho más sencillo. Por ejemplo, macetas de madera diseñadas para cultivar en casa. Incluso modelos elevados que pueden adaptarse a diferentes espacios y necesidades. Además, un huerto puede convertirse en un punto de encuentro. Podemos sembrar con nuestros hijos, con la familia, con los vecinos o simplemente dedicar unos minutos del día a cuidar nuestras plantas. Regar, remover la tierra, esperar los primeros brotes y compartir una cosecha son pequeñas actividades que generan convivencia. Y cuando finalmente podemos cortar unas hojas de albahaca o un chile que creció en nuestra propia casa, descubrimos que llevar algo de la tierra a nuestra mesa puede ser una experiencia sencilla, pero muy gratificante.
1: Hoy te estamos brindando recomendaciones para cultivar en maceta y nos acompañan Nereida Sánchez y José Luis Delgado Pamplona de Semillas Colibrí. Gracias a las personas que nos comparten su experiencia. Por ejemplo, nos dice Guillermo, muy interesante el programa de hoy. Yo tengo muchos tipos de plantas en maceta, fresa, cúrcuma, orégano, hierbabuena, pero los chiles no se desarrollan bien, las hojas amarillas, se hace que se seque muy pronto. Y nos pide algunas recomendaciones. También nos dice Karen, ¿cómo crear un huerto en la escuela donde trabajo? Tenemos el interés en comenzar con un proyecto de cultivo. ¿Nos pueden apoyar ustedes? Te pregunta José Luis.
2: Sí, tenemos dentro de nuestros talleres y cursos, hemos preparado un curso de huerto aula viva, en el cual tenemos una capacitación de herramientas pedagógicas para utilizar el huerto escolar como un área de desarrollo de ciencia, de valores, de comunidad, de vinculación. Y en esto pues vamos capacitando a los docentes, a las docentes, para que puedan ir utilizando el huerto de una manera práctica. Y para ello ya tenemos una cantidad de insumos, sea en macetas o sea en estructuras o en el suelo. Tenemos un lombricompostero urbano, que ya lo hemos desarrollado mucho.
1: ¿Y qué cara ponen los niños con las lombrices, por cierto?
2: Les fascina. Al principio les cuesta un poco de trabajo a algunos o a algunas. Pero por lo general, pues es que no solamente es la lombriz, sino les llevamos una infinidad de insectos para que conozcan de la importancia que de todos los seres que viven. Llevamos un microscopio para que vean también los microorganismos que son desde ahí esenciales en la composta, una colección de insectos vivos para que puedan ver también cómo van ayudando en el desarrollo del huerto. Entonces es una experiencia fantástica, nos pueden llamar, al final daremos el teléfono y los acompañamos.
1: Yo creo que va a ser una experiencia, Karen, increíble el poder disfrutar de todo este conocimiento también. Me decías, José Luis, que es importante considerar dónde poner tu maceta.
2: Sí. Aquí en esta maceta que les traemos viene el sustrato de tierra con perlita, que es una piedra volcánica que ayuda a drenar y que también le mantiene humedad y le mantiene estructura, que no se apriete. Pero es importante entender dónde voy a poner, porque si voy a poner la composta en el techo, pues debo de pensar en el peso. Entonces ahí la estructura que podemos utilizar puede ser la fibra de coco, pero es importante entender de dónde compro la fibra de coco, porque debe de venir lavada y esterilizada. A veces la compramos y no se nos da y decimos, tengo mala mano, pero sí, no es que no tuve ese detalle,
1: claro,
2: de que al no estar lavada tiene mucha salinidad, y la otra, al no estar esterilizada, le puedo meter un hongo a mi tierra que pues va a enfermar a la planta.
1: Entonces, es conocimiento que es muy importante tomar en cuenta para que tu maceta y tu planta pueda darse de la mejor manera.
3: Y a nosotros nos encanta ver cómo el huerto de nuestra abuelita también hemos aprendido algo, que cuando todavía van a crecer las plantas no tenemos que arrancarlas. Hasta que crezcan, ya las podemos arrancar y ya cocinarlas para comérnoslas y que nuestro cuerpo esté bien, sano y salvo.
4: A mí me gustan que las verduras estén sanas. Si las arrancas, se mueren, así que no las tenemos que arrancar. Si están bebés y la arrancan, no les pasa nada. Pero si hay unas zanahorias que son grandes y piensas que son bebés, no se arrancan. Lo que nos da mi hermano y yo nos gustan es las verduras, el tomate, la lechuga, todo lo que quieres en las plantas nos gusta.
3: Y nos encanta ver cómo el huerto de nuestra abuela sigue y sigue creciendo.
4: Y si una es un tomatito, lo podemos poner en un pan para que sea un sandwichito y la lechuguita.
3: Y así nos gusta cortar las verduras que tiene mi abuela en la azotea. También nos gusta verlas crecer.
4: Sí. Y lo bueno es que lo que me gusta a mí son las zanahorias, porque eso siempre me gusta.
1: Como frecuentemente ocurre, nuestros radioescuchas nos ayudan a hacer el programa y esta abuelita entrevistó a sus nietos de esta experiencia que es sensacional que empiecen a esta edad, José Luis, y también nos permite una experiencia intergeneracional.
2: Sí, pues una de las grandes propiedades que tiene un huerto es primero el recuperar los saberes ancestrales y vincular a las infancias con las abuelas y los abuelos. Y en estos tiempos que estamos perdiendo esa vinculación, el huerto es una gran oportunidad porque nos desarrolla y también los saberes locales. Acabo de colaborar en un curso escolar y lo primero que venían las mamás diciendo, mis niñas no comen verduras. Y en el curso escolar se la pasaron, pero es esa cercanía y cuando les preguntas qué es lo que más te gusta, lo primero que dicen es que mi abuelita me hacía o es que mi abuelita es esto. Entonces, es tan importante hacer esa vinculación y esa recuperación porque también emocionalmente nos equilibra y nos ayuda a un crecimiento no solamente de salud física, sino también emocional y psicológica.
1: Sin duda es un buen momento para construir recuerdos que van a permanecer para siempre. Comentamos al principio que Nereida es guardiana de semillas y Tadeo, uno de nuestros radioescuchas, quiere preguntarte tu experiencia, ¿qué es lo que más te ha gustado en este tiempo que te has dedicado a ser guardiana de semillas? Y platícanos este concepto de guardiana de semillas.
5: Ah, guardiana de semillas. Bueno, históricamente a las mujeres como que nos llamaba más la atención el cuidado, ¿no? De la vida, del origen de la vida. Las semillas es el inicio de los cultivos, no solo de lo que comemos, sino de todo, ¿no? Las plantas medicinales, las plantas silvestres, el bosque, todo
1: las eso. Flores.
5: Las flores, sí, las flores que embellecen todos lados. Pero ese trabajo minucioso de atención y que no se ve, que guardar la semilla, cuidarla, que no se muera y que esté lista para el próximo ciclo de cultivo, pues ese era un cuidado como muy, muy silencioso, podría decirse, pero muy importante que se mantenga. Entonces, me he conectado un montón con las semillas que ayudan muchísimo a resguardar, hay que seguir sembrando. Me encanta cuando que viajamos muy seguido y nos encontramos que ahora ya no es un chile solo el chile típico de aquí, rojo o el de árbol, sino que hay otro chile, características que hay en cada lugar que se desarrollan y pues ir combinando, ir adaptando variedades nuevas. Me gusta mucho hacer mezclas, hacer cosas que sean. Entonces, es un cuidado, o sea, es la importancia del cuidado de la vida.
1: Del cuidado de la vida, de la exactamente. Vida, sí. Incluso de tus propias plantas puedes obtener semillas, ¿no?
5: Sí.
1: Como lo que decíamos de la lechuga, por ejemplo.
5: Sí, de hecho, las semillas se llaman de polinización abierta. La mayoría de las plantas que consumimos, que tenemos, dan semilla, la mayoría, y se polinizan por sí mismas, por viento, por insectos, por uno mismo. y esas semillas el próximo ciclo van a tener las características, pero cada vez que se polinizan se van fortaleciendo y van adquiriendo nueva información del clima, de los suelos, del agua contaminada o el agua limpia, como o agua más ácida. Entonces cada ciclo se van adaptando, guardando información dentro de sí, dentro de sus genes, y entonces el próximo ciclo dice, hay más acidez en el agua, entonces yo ya sé sobrevivir a eso.
1: Una impronta en ese sentido.
5: Entonces van mejorando en sí y uno las va acompañando, uno las acompaña, ellas a nosotras, ¿no? Entonces esas semillas, pues son semillas más adaptadas, se les llaman semillas resilientes, ¿no? Semillas para el cambio climático.
1: Resilientes, algo que también podemos aprender los humanos en ese sentido. Sí. Debemos aprender. Sí. La experiencia de Nereida Sánchez, guardiana de semillas.
5: Gracias.
1: Y ya que hablamos de semillas, puedes disfrutar a través del cultivo de la tierra sin tener grandes extensiones de terreno, en una maceta, en tu balcón, en tu azotea, en un pequeño rincón de tu casa. Y el día de hoy, Nereida y José Luis han traído para compartir con ustedes una maceta de madera ecológica, una planta de lechuga y la tierra perfectamente preparada para que puedas iniciar con esta bellísima experiencia a partir de ya. Así que comunícate, por favor, estamos en el 3320-30-3232. Puedes comunicarte también en el 3320-536975 y el Facebook de Radio Universidad de Guadalajara.

Muchas son las lecciones que se pueden extraer del estudio de las plantas si se procura el verdadero espíritu de la sabiduría. John Balfour.

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0: Esta es la música de Caos con un tema titulado La Planta. Hoy que estamos conversando con Nereida Sánchez y José Luis Delgado Pamplona de Semillas Colibrí, también nos brindan recomendaciones para que puedas cultivar en tu propia casa, en una pequeña extensión que nos ofrece una maceta que puedes colocar, como decía, en el balcón, en la azotea, en un rincón de tu casa. Algunas personas nos piden recomendaciones. José Luis, por ejemplo, Guillermo y José Juan, dicen que tienen plantas de chiles, pero se les secan. Dice José Juan, la riego diario, pero no me da chilitos. Y es lo mismo que nos comentaba Guillermo. ¿Alguna recomendación?
1: Sí, bueno, primero ahí mismo él está dando la respuesta en el riego. Los chiles no necesitan un riego tan abundante y diario. Entonces, si por ejemplo, si queremos que pique, hay que estresarlo. Entonces, para que el chile salga picosito.
0: ¿Y eso cómo se logra?
1: Pues ¿cómo? No, regándolo, o sea, viendo que la tierra esté húmeda y cuando ya se empieza a secar, pues ya entonces le echa su regadita. Okay. La segunda, una podada. De repente, en luna menguante, siempre es bueno darle una pequeña poda para que pueda hacerlo. La tercera, pues, capacitarnos, ¿no? Tenemos talleres que podemos ir a dar y con eso conocer la estructura, porque también hay chiles que son perennes, que te duran mucho tiempo. Como una variedad fantástica que tenemos, el chile negro de Jalisco. Es un chile delicioso.
0: ¿Picoso o no?
1: Bien picosito, bien rico, sabroso, rellenito así con su requesón.
0: Ah, es para rellenar.
1: ¿No? Pues, o solo en salsa.
0: Una mordida.
1: Hacerlo en polvito.
0: Si te sientes muy valiente, ¿no?
2: Sí. Para los valientes.
1: Entonces,
2: sí,
1: nada más es el cuidar esas situaciones y también el sol. La característica del sol, como decía Nere, la ubicación es importante.
0: Y los chiles, además, hay una diversidad enorme en México. El piquín, por ejemplo, que es muy pequeño. El poblano, que es gigante. O este que nos comentas.
1: Tenemos el chilito nayarita, piquín nayarita. Es la bolita, pero con un piquito.
0: Ajá.
1: Creo que es el único chile que no he podido comer completamente.
0: ¿De tan intenso o qué?
1: Tan picante que es.
0: Ajá.
1: Y por el contrario, tenemos un chile sensacional que llama mucho la atención, que es el pimiento mamut. Es un pimiento que puede crecer hasta unos 40 centímetros de largo.
0: Increíble.
1: Y es súper dulce, o el pimiento xixito, que también no pica.
2: El chile de agua de Oaxaca.
1: Ah, el chile de agua, que ese es sensacional. ¿Has escuchado la frase ando a medios chiles?
0: Sí, claro.
1: Porque en Oaxaca el mezcal lo tomaban en el chile.
0: Lo he visto, ¿cómo no?
1: Entonces, conforme vas tomando, le vas mordiendo al chilito. Y cuando te preguntaban cómo andas, pues ando medio chile porque ha llevado
0: En lugar de la cañita, entonces, ajá, pones el tequila o el mezcal en el chile.
1: En el chile.
0: Le quitas las semillas, las venas, todo eso.
1: Y va
2: te queda una copita.
0: Queda
2: y
0: una
2: está
0: copita
2: del tamaño de un shot, ¿no? Así como de ese, entonces.
0: A medios chiles, entonces ya sabemos de dónde viene esa. Nos dice Ricardo Alcántara, me regalaron hace unos días romero, pero empieza a deteriorarse, no sé qué estoy haciendo mal. ¿Alguna recomendación para el romero particularmente, Nereida?
2: Sí, algunas plantas requieren que el agua se drene rápidamente en la tierra, porque hay diferentes texturas. Entonces es importante, si se lo acaban de regalar y venía así, a lo mejor lo están regando abundantemente. Uh-huh. Y eso hay que cuidar, ¿no? Como el chile también. Hay que buscar que la tierra, si le echan agua y se queda el agua un tiempecito, así varios segundos, y no se va, quiere decir que es un agua que retiene, una tierra que retiene a mucha agua. Lo que hay que hacer es pues sacarla de allí, quitarle un poquito y mezclarle un poco de arena, o buscar en algún lugar donde haya tierra que drene rápido el agua. Entonces eso es importante, tiene que tener sol, igual que los chiles, y ayudan muchísimo a que las raíces no se inunden, no les gusta estar con agua todo el tiempo.
0: Yo creo que va a ser eso.
2: Uh-huh.
0: Elba nos dice, quiero saber por qué el orégano se me seca muy rápido. ¿Alguna recomendación para el orégano?
2: Sí, al orégano yo he visto que le gusta un poco de sombra. Entonces hay que tenerlo donde siempre esté la luz indirecta.
0: Es cierto.
2: Sí, no le gusta el sol directo, al menos a las variedades que yo tengo. Entonces tenerla o abajo de una plantita alta o en donde nunca le dé el sol. O sea, una pared o una maceta más alta o algo. Hay que estarla podando constantemente para que no se seque. Y también la misma característica, agua que no se estanque. Digo, tierra que no estanque el agua.
0: También se pueden hacer combinaciones.
2: Sí.
0: Hay como buenas vecindades, digamos, sí, buenas complicidades en ese sentido. Otra cosa que debemos aprender también de las plantas, por cierto.
2: Sí, por ejemplo, el jitomate, dicen que cambia el sabor del jitomate cuando se siembra junto a cilantro o cuando se siembra junto a cebollas. O sea, van cambiando inclusive porque las plantas segregan ciertos componentes para, por ejemplo, repeler o atraer lo que les hace beneficios. Entonces, a combinar ciertas plantas ayuda, se ayudan, la ayuda mutua. Uh-huh. Hay un libro que se llama De la ayuda mutua.
0: Así se llama,
2: La ayuda mutua. Este es un libro antiquísimo donde en vez de competir las plantas, muchas colaboran para beneficio de sí. Entonces, se beneficia, por ejemplo, tener betabel con lechuga o una combinación del jitomate con la albahaca, porque también la comida que se puede hacer del jitomate con la albahaca, pues es un platillo.
0: Es una combinación perfecta.
2: Sí.
0: La milpa en sí misma es esta buena vecindad, ¿no?
2: Sí, sí, son asociaciones ideales para el crecimiento y apoyo mutuo, ¿no? Entre las plantas. Entonces, la milpa crece, la planta ayuda a darle estructura a los frijoles cuando se van enredando. La calabaza suele ser rastrera, tiene hojas muy anchas, protege el suelo, quiere abundante, pero esas tres plantitas, o hay hasta 19 plantas para la milpa, todas más o menos viven en el mismo ambiente de la tierra, por ejemplo, ¿no? Ahí un romero a lo mejor no sobreviviría. Los chiles se ponen en la orilla porque no les gusta tanta humedad, entonces los chiles van a la orilla, pero los jitomates sí pueden enredarse en la milpa. Entonces, como que nomás que detallitos, poner atención.
0: Ayuda mutua.
2: Ayuda mutua.
0: Otro de los valores que es importante también aprender de las plantas, sí, por los humanos. Nos dice, ¿qué plantas crecen de manera óptima en la tierra y el clima de Guadalajara? Hoy nos han traído unas semillas de flores que se llaman cinias o guadalajaritas, por ejemplo. ¿Qué le dirías a nuestra radioescucha? Y platícanos un poco acerca de estas flores también, José Luis.
1: Estas flores son sensacionales, son nativas de Guadalajara, de esta región de Jalisco.
0: Muy coloridas.
1: Muy coloridas, que desafortunadamente la estamos perdiendo por la gran cantidad de herbicidas que se están utilizando. Herbicida. Y insecticidas. Pues estamos perdiendo muchas variedades nativas y ancestrales de nuestras regiones y del planeta. Afortunadamente en Guadalajara todavía, aunque ya no es como antes, tenemos un clima fantástico que se pueden desarrollar gran cantidad de variedades. Y ahorita el otoño se nos da muchísimas cosas increíbles. Los jitomates, en Semillas Colibrí tenemos casi 100 variedades de jitomate, de todos los colores, de todas las formas.
0: He tenido buena experiencia con los jitomates últimamente, de las semillas que me regalaron, y entonces cuando aparece, ya que llega la madurez, lo partimos entre los tres integrantes de la familia y nos lo comemos como si fuera un ritual, digamos. El sabor además es increíble.
1: Es increíble cuando comparas un jitomate convencional, sí, comercial, que incluso a mí me sabe a cloro, me sabe feo. Y cuando, de hecho, yo soy el mejor testimonio que yo no comía jitomate ni por descuido. Pero cuando comí el primero que yo sembré, ya de entrada ahí entra algo. Yo lo sembré, yo lo cuidé.
0: Claro, pero
1: entonces ya es una experiencia totalmente diferente. Y segundo, pues probarlo es muy bueno. Entonces ahorita es una temporada muy buena para empezar a germinar, empezar a crecer. Y en el caminar, cualquier duda, quien hizo la pregunta o cualquier persona nos puede escribir por WhatsApp o correo electrónico y les apoyamos y les acompañamos. Ese es nuestro afán, la ayuda mutua.
0: La ayuda mutua. Y esto te mantiene entusiasmado finalmente, ¿no? Cuando ves que sale la planta de la tierra, empiezan a aparecer los frutos, primero pequeños, luego verdes, luego se va poniendo el jitomate rojo. Sí. Esto, pues, es una cuestión de paciencia, como decía Nereida, pero también mantenerse entusiasmado es algo muy importante. Sí. En este momento donde la salud mental, pues, tiene tantos factores de riesgo.
1: Y no solamente nos mantiene entusiasmados, sino también nos va ayudando a generar comunidad. Porque el entusiasmo muchas veces desde la pandemia traemos ese mal de vivir en un encierro, y era un encierro físico y después
0: se ha mantenido de
1: junto con las situaciones que estamos viviendo ahorita en el país, y principalmente aquí en Guadalajara, pues nos da miedo hablar con las personas, nos da miedo salir.
0: A veces no conoces a tus vecinos.
1: Sí, entonces antes, antiguamente era el pretexto de que llegaban, te tocaban, vecino, me regala de su romero, vecino, me da un aguacate.
0: Hay que recuperar esa tradición,
1: sí,
0: ¿verdad?
1: Sí, entonces tener las plantas con las macetas afuera, pues va haciendo a que las personas se acerquen y digan, oye, ¿qué es esto? ¿O qué? ¿O cómo le hago? ¿Me compartes? Y ahí es donde empieza también, pues, esa afectividad en la cual es de interior, pero cuando es un sentido de compartir, porque la mesa se comparte. Las semillas, ¿cuáles serán mejor? ¿Las que están sembradas o las que están guardadas? Y pues son las que están sembradas y se siembra para compartir, para comer, y eso va generando valores y cosas hermosas y sensacionales.
0: La ayuda mutua es el concepto que esta mañana hemos aprendido aquí en el Expreso de las 10.

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5: Hoy nos acompaña Nereida Sánchez y José Luis Delgado Pamplona de Semillas Colibrí y nos brindan recomendaciones para cultivar la tierra en macetas. También responden a algunas de tus inquietudes, por ejemplo, nos dice desde Colotlán, se comunicó Yolanda, ¿qué puedo hacer para que mi plantita de naranjas, que se les caen sus ramas hacia abajo y no florece? ¿Alguna recomendación para nuestra radioescucha de Colotlán?
6: Sí, pues lo primero hay que ver si la composta, cómo está nutrida. Hay que conocer la estructura de suelo, ver las condiciones de sol que tiene. También la edad del árbol, puede ser un árbol ya que esté más desarrollado y requiera una poda, requiera pues una renovación de todo eso. A veces ver si tiene plaga, entonces hay que hacer una observación. Uh-huh. Y esto ayuda también para fortalecer desde nuestra persona la atención plena. Desde primero, pues ¿cómo estoy yo? Entonces respiro, me tranquilizo, me sereno. ¿Cómo estoy? Pues me pregunto a mí mismo. Me reconozco. Y el ejercicio de esa palabra me encanta reconocer, porque se escribe al derecho y al revés. Entonces no puedo reconocer al otro o a la otra si no me reconozco primero cómo llego. Entonces si llego muy acelerado a ver qué tiene mi árbol, pues a lo mejor no detecto alguna de estas, claro, características. Y por eso el ver es primero verme hacia adentro para luego ver hacia afuera. Y con esas características, a lo mejor con una fotito que nos la manden por WhatsApp, y ya con eso podemos darles orientaciones o guías, o podemos ir a dar asesorías a sus lugares.
5: También nos han preguntado sobre cuánto tiempo duran las semillas, y nos pregunta Alejandra Enríquez, ¿es mejor usarlas en cuanto las obtenemos? Te ponía el ejemplo de la lechuga, por ejemplo, que también te da semillas. ¿Las recolectas en ese momento y las siembras, o lo recomendable es guardarlas durante un tiempo? Y si es así, ¿cómo debes guardarlas, Nereida?
7: Wow, ese para que las semillas poder garantizar para el próximo ciclo tienen ciertas condiciones importantes para almacenarlas, ¿no? Una vez que se recolectan, hay que dejarlas en un lugar ya en la sombra, ya no les debe dar el sol, un lugar ventilado para que se terminen de secar y de madurar, mínimo un mes. Yo las dejo así como se recolectan, ya sea que cortes la planta o la espiga o la mazorca, lo que sea, lo dejas en un lugar tendido y que se madure la semilla, como que termina de todos los nutrientes. Entre más nutrientes tenga las semillas en la última etapa de cosecha, es la vida que va a durar, el tiempo que va a dormir la semilla para volverse a sembrar. Algunas pueden durar hasta 40 años, 50 años o miles de años como el trigo, ¿no? Sí. Entonces es súper importante dejar madurar la semilla, pero siempre dejar un ciclo lunar, para que la luna influye un montón en la savia de las plantas y en las semillas, para que se cierren. Y ya entonces, una vez seca, ya se pueden resguardar, ¿no? No les debe dar la humedad, el sol, nada de sol y nada de cambios de temperatura.
5: Nos dice Esmeralda también, ¿con ustedes se puede encontrar el humus de lombriz?
6: Sí, tenemos desde la lombriz roja californiana, tenemos el humus, tenemos lexiviado. Son tres cosas fantásticas que nos pueden ayudar para abonar nuestras plantas que tenemos y nuestro huerto. Tenemos a la venta también un lombricomposter urbano, que es pequeño, con unas cubetas, y que con uno que adquieran ya pueden empezar a desarrollar su propio lombricompostero.
5: ¿Y qué le das de comer a las lombrices?
6: Todos los desperdicios de la cocina, vegetales y frutas que tenemos.
7: ¿Desechos?
6: Sí, a las lombrices no les podemos poner la crema, el queso, grasas. Ajá. Pero los vegetales, el pan también se lo pueden comer. Pocos cítricos, eso es muy importante, porque es un lombricompostero pequeño. En los lombricomposteros grandes que tenemos nosotros, ahí les echamos de todo, menos grasas, carne y todo esto, ¿verdad? Los huesos. Pero tenemos el humus, si lo requieren, para hacérselos llegar, y hacemos entregas en Panadería Pablito aquí en Guadalajara, y hacemos envíos a todo el país.
5: O vamos a cualquier parte. Panadería Pablito.
6: Sí.
5: Me estabas comentando que también tienen un mariposario.
6: Ah, y ahorita acabamos de terminar pues un laboratorio científico para preescolar, que es un mariposario para que puedan las niñas y los niños poder aprender la importancia de los polinizadores de su desarrollo. Pues los huerteros amamos a las mariposas, pero cuando llega la larva o llega la oruga, ahí no nos gusta tanto. Pero es parte de ese equilibrio de la empatía y también de entender el funcionamiento. A veces queremos que todas las cosas salgan como yo quiero. Y esto también nos da la tolerancia, nos ayuda a desarrollar otras cosas, de que hay diferencias. Y entonces, en vez de echarle un insecticida, pues mejor le siembro cosas para las mariposas. Y entonces me respetan lo que yo tengo y se comen lo que ellas quieren, podemos aprender.
5: Estamos terminando el programa, tengo muchísimas inquietudes, vamos a guardarlas, algunas de estas José Luis y Nereida nos van a ayudar a contestar a través de las redes sociales, pero prometemos hacer muy pronto un segundo programa para poder atender todas estas inquietudes, que desde luego agradecemos. Quienes estén interesados en tus macetas, José Luis, ¿a dónde pueden comunicarse y la asesoría que ya nos has comentado?
6: Claro que sí, nos pueden encontrar en nuestras redes sociales, Semillas Colibrí, en Facebook, Instagram, al teléfono 33 18 93 20 16, o semillascolibri@gmail.com. En esas vías podemos acompañarles y ayudarles, no solo en las macetas, sino en insumos, semillas, talleres, capacitaciones, y vamos a cualquier parte.
5: Muchas gracias a José Luis Delgado Pamplona por tu visita.
6: Gracias.
5: Gracias también a Nereida Sánchez. Y bueno, tengo 58 personas interesadas en la maceta.
7: Híjole.
5: ¿Cuál te gustaría? Del 1 al 58.
7: Del 1 al 5, el 22.
5: El número 22 va a pertenecer a Margarita Carrasco. Margarita, muchas felicidades.
7: Ah,
5: al teatro irán Juan Rocha, Gael Bosch y Elba Patricia Castañeda. En tanto que al partido de los Leones Negros, Gerardo Águila, Luis Eduardo Cisneros Guzmán y Eduardo Reyes Melín. Muchísimas gracias, pasen el fin de semana, disfrútenlo y hasta la próxima.

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Sean bienvenidos a un programa más aquí en Punto UDG, Las Voces de la Universidad. Hoy es viernes 28 de agosto y los saludo muy contento. Y Manuel Martínez por sintonizarnos y encontrarnos en una emisión más

0: través de Radio Universidad de Guadalajara en Outland por el 102.3 de FM. Saludos rápidamente a todo el equipo que hace posible este programa, Elia Macías en la subdirección regional, a mi compañero en producción Silvestre Canil, Luis Ángel Hernández en controles operativos y transmisión de Facebook Live y a Benito Villaseñor en pauta y continuidad. Recordarles que tenemos los teléfonos para que se comuniquen directamente aquí a cabina, 317-38-50-31 y 317-38-265-32. Vía WhatsApp pueden escribirnos directamente a 317-121-2325 y vía internet nos encuentran como udgtv.com/radiodgoutland. En Facebook, Radio Universidad Outland 102.3, X, Instagram y TikTok como @radiodgoutland para que, bueno, ahí nos sigan. Estén al pendiente de toda la información y de todos los programas que preparamos semana tras semana. Damos comienzo a nuestra programación de hoy con nuestra sección de entrevista.
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0: Y bueno, ya estamos en nuestra sección de entrevista y continuamos con esta información de darle sobre las carreras que ofertamos aquí en el CU Costa Sur, nuestro centro universitario para todos ustedes, radioescuchas, para los jóvenes que están a punto ya de terminar la etapa de preparatoria y que bueno, recordarles que ya la siguiente semana que empieza septiembre se abre todo este registro para que ustedes elijan sus carreras, elijan qué es lo que quieren estudiar. Y el día de hoy hablaremos por primera vez de una de las nuevas carreras, este tema que está en boca de todos por el trabajo, por la emoción y todo lo que lo forma y todo lo que también se espera, ¿no?, que esto genere, que es la nueva carrera de medicina que ya arrancó en este calendario 2026B. Y para esto nos acompaña nuevamente aquí en cabina, que estamos muy emocionados de recibirlo, que es el doctor Eduardo Cisneros Joyet, quien es coordinador de la carrera en enfermería y también coordinador ahora de la carrera de médico, cirujano y partero aquí en el CU Costa Sur. Doctor, bienvenido.
1: Hola, Manuel, buenas tardes. Muchas gracias por la invitación. Y pues como dices, nuevamente aquí, de visita con ustedes, sí. Pero pues gracias por la invitación.
0: No, gracias a usted por su tiempo, por venir y platicarnos, y me gustaría que comenzáramos a darles esta información. Bueno, yo sé que los radioescuchas deben de estar enterados de esta noticia, que ya comenzó, ¿no?, la carrera de médico cirujano en partero, no en Guadalajara, no en Ciudad Guzmán, sino aquí, en Autlán de Navarro. Maestro, doctor, ¿cómo inicia todo esto, ¿no?, cómo va este camino? Ahora que arranca este calendario.
1: Mira, voy a arrancar así como en una ocasión leía y decía, lo que fue un sueño, sí, es una realidad, ¿no? O sea, se unieron todas las voluntades y también gracias a nuestras autoridades del centro, de toda la gestión que han realizado para que se esté ya consolidando esta nueva carrera, ¿no? Uh-huh. Esta carrera que creo que le va a dar mucho auge, mucho empuje, uh-huh, pero sobre todo que se va a buscar que tengamos esa cobertura médica de lo que es la zona Sierra de Mula y Costa Sur. Sabemos que hay muchos médicos, pero sí, que tengamos los necesarios, pero sobre todo con todos los conocimientos para pues atender toda la población, ¿no?, y todas las necesidades que estamos teniendo como comunidad.
0: Uh-huh. Y justo, por ejemplo, bueno, sabemos que es un médico, ¿no?, cómo son los egresados de médico cirujano y partero, todo lo que tienen que aprender, ese contacto con la gente, pero ¿cuál podría ser la visión aquí en lo local de por qué del médico cirujano y partero, la doctora, el doctor, que vayan a ser egresados, pero con la visión aquí en nuestra región que ya nos está compartiendo una parte?
1: Mira, dos cosas que vamos a trabajar mucho, bueno, todo el bagaje de conocimientos académicos que deben de tener, pero también vamos a trabajar mucho en lo que es la formación del trato humano. Esa es la parte importante. Es una idea que yo tengo, que lo que es en la ciencia de la salud, el humanismo o el trato humano nunca debe desaparecer. Sí, recordemos que cuando los pacientes acuden a atención, pues van con un dolor, voy a decirlo, tanto físico como a veces hasta espiritual, vamos a decir, claro, así, sí, que eso les atañe o les da como resultado una enfermedad. Entonces, tener esta parte de empática en los cuales la atención estemos dando, y otro enfoque también que vamos a estar trabajando mucho es lo que maneja la Organización Mundial de la Salud actualmente, lo que es una sola salud. ¿Qué significa? Que es la enfermedad humana, pero también nuestro entorno de medio ambiente, cómo nos afecta y cómo nos va a impactar en la salud, ¿sí? Que no lo veamos como dos entes aislados, que veamos como una sola, como dice, como una sola salud, nuestra casa que es única, el planeta, cómo tenemos que cuidarlo y aparte de cuidarlo, cómo nos va a impactar el no cuidarlo. ¿Sí? Hay estadísticas a nivel de la OMS en el que dice que se espera que para el 2050 mueran más personas por el uso y abuso de antibióticos que por cáncer o por complicaciones de la diabetes. Entonces, ¿qué vemos? O sea, de que todas esas, como digo, todo ese cambio que hemos tenido a nivel ecológico, pues cómo va a afectarnos como tal.
0: Sí, y que son elementos que encajan muy bien en la formación del médico cirujano y partero aquí en Autlán, ¿no?, en nuestra comunidad, con esta sola salud que podemos identificar distintos puntos, con los agroquímicos, con todo, ¿no? O sea, podemos seleccionar todo esto que encaja y puede formar y complementar lo que esta área que a lo mejor aquí está siendo muy complicada, ¿no? El abasto en esa parte de médicos para la población, ¿no?
1: Sí, Sí, como te digo, porque hay muchas, yo creo que aquí como en Auckland podríamos ser, vaya, es un ejemplo de lo que puede pasar, un ejemplo pequeño de lo que puede pasar a nivel de otras comunidades, pero sí empezar con esa idea o con esa formación para que el día de mañana, por ejemplo, podemos estar, sabemos que la medicina puede trabajar desde el consultorio, pero también podemos estar trabajando en la regulación de leyes, por decir así, o en el cuidado pues de los pacientes y de hacerles saber todo lo que le afecta a lo que es el medio ambiente.
0: Sí, y que es una oportunidad única de, bueno, esto que está comenzando, de poderle dar el rumbo. Si bien, como lo mencionó, pues obviamente hay cosas bases que tienen todas las carreras de médico, pero darle ese rumbo, esa línea de qué es lo que busca, creo que es muy interesante, y esto que nos está compartiendo que es único y es lo que va a empezar a darle como esa personalidad a la carrera que está aquí en Outland, ¿no? Y le va a ir dando esa formación. Y doctor, me gustaría que nos platicara, porque siento que algo que a mí se me hizo muy valioso y que cumple, o ya nos comentará usted de los objetivos que seguramente estaban, pero que lo cumplió de inmediato uno de estos objetivos, es que la mayoría de los estudiantes que ahorita están son de aquí de Outland, ¿no? De esta región, ¿no?
1: Sí, mira, fue algo que así sucedió, no se eligieron como tal. Tenemos 16 alumnos que son de aquí del municipio de Outland, ¿sí? Que son del Mentidero, incluso de aquí de Outland, la gran mayoría. Tenemos alumnos del Grullo, de Casimiro Castillo, del municipio como tal, creo que también tenemos uno del Zapotillo. Tenemos de Manzanillo, tenemos de Michoacán, un alumno, pero la gran mayoría son de aquí de la zona Sierra de Mula y Costa Sur como tal. Tenemos de Cihuatlán, de Cuautitlán de García Barragán, de La Huerta, de Limón, de Unión de Tula, de Ayutla, o sea, varias personas que estaban aquí, o varios alumnos o egresados de las prepas que querían venirse, pues fueron aquí. Y eso fortalece, pues, y da gusto, pues, de que chicos que probablemente se les dificultaría poder irse a otra ciudad, se están viniendo para acá y se les está abriendo la oportunidad de estudiar lo que ellos quieren. Esa es la parte importante.
0: Sí, y es que es fácil mencionarlo, pero la dimensión que trae el mencionar esto, que de que una persona del Mentidero, no es por hacer menos, sino por mencionar las dificultades que puede presentar el salir, el ir a otra ciudad, porque a cualquiera se le puede presentar una dificultad muy grande, ¿no? Requiere mucho esfuerzo económico, de la persona, de su familia, y abrirle las puertas a un sueño de alguien que a lo mejor se le complica y quiere ser médico, quiere ser doctor o doctora, bueno, pues sin duda es algo valiosísimo y muy importante, ¿no? Abrir este camino y este mundo de posibilidades, ¿no?
1: Sí, así es. Sí, digo, se fortaleció y qué bueno, la verdad me da mucho gusto de los chicos que están queriendo y que iniciaron, pues, y que están logrando iniciar y que están queriendo cumplir un sueño.
0: Y que puede ser el reflejo de también como de asentar de que es una buena decisión, ¿no? Porque ya se está teniendo esa respuesta que le abre la oportunidad a los de aquí, y claramente también llegaron gente de fuera, ¿no? Creo que se mencionaba ahí que también venía de Michoacán alguno, y abre las puertas, ¿no? A nuestra región, a Autlán y a esta carrera.
1: Sí, y también, o sea, tomando en cuenta de que, como te explicaba o te comentaba al principio, las autoridades del centro se han preocupado por tener que estemos con el equipamiento, pues, para recibir a estos alumnos, que tengan donde practicar. Sabemos que, por decir, te comento, la carrera se está llevando a cabo o tomamos las clases en el módulo de Anonas. Sabemos que a veces cuando lo ven dicen, chin, está retirado o le faltan muchas cosas. Yo entiendo, pero van a ir notando muchos cambios porque la verdad la rectora y todo lo que son los directivos de aquí del centro se han preocupado por gestionar muchas cosas y a corto tiempo yo creo que van a notar muchos cambios con los cuales van a ver.
0: Y es que unas cosas por otras, ¿no? Se podría haber decidido estar aquí en este centro universitario, pero requería que fuera algo más chico, más complicado. Se toma la decisión de allá, pues para poder hacerlo crecer desde cero y tomar todo eso, ¿no? Doctor, lo comentábamos un poco fuera del aire que estas pueden ser una idea que brote a la gente cuando escuchamos esta carrera que está aquí, de bueno, y las instalaciones, el equipamiento, ¿qué? ¿Cómo ha sido este proceso y qué es lo que se tiene allá en Anonas, ¿no? Que pues es fundamental para el inicio de clases, ¿no?
1: Mira, tenemos las aulas, son aulas amplias o grandes porque tienen una capacidad hasta de 50 butacas y quedan no apretadas, quedan con un buen espacio. Se acaban de inaugurar, vamos a decirlo, arrancar. Tenemos el laboratorio de anatomía y fisiología, tenemos el laboratorio de pediatría y ginecobstetricia, y tenemos el otro laboratorio también que está grande, que compartimos. Esos laboratorios compartimos con enfermería, pero también ese laboratorio que te comento, vamos a poder practicar todo lo que es la materia de propedéutica y lo que es urgencias o emergencias, por decir, porque tenemos incluso simuladores en los cuales vamos a estar utilizando para si un paciente, por decir ejemplo, que cayó en paro cardíaco, que hay que hacer todas las acciones, cómo vamos a tener y o cuál va a ser la actividad del médico, en este caso hablando, cuando estamos atendiéndolos. Uh-huh. Aparte, tenemos otro laboratorio que le llamamos de usos múltiples, porque ahí se van a ver varias materias, como histología, bioquímica, biología molecular, uh-huh, por lo pronto. Y están equipados con microscopios, excelentes microscopios, ya las laminillas para estar viendo los diferentes tipos de tejidos de la materia de histología. Y bueno, como te digo, se está fortaleciendo día a día, se está fortaleciendo esto, y pues la verdad han estado quedando muy bonitas las instalaciones, o sea, como les digo, de los laboratorios son nuevos completamente, y pues los chicos también se están motivando. Y también estamos equipando ya un aula también para lo que es el área de cómputo, que eso vamos a manejarlo en la materia de tecnologías, pero también en la metodología científica, porque vamos a estar trabajando con lo que es estudios de investigación que son importantes y digo que hacen falta mucho en la zona, uh-huh, ¿sí? Para ver el impacto que tenemos y sobre todo sabemos que en la epidemiología de las instituciones públicas hacen el estudio de qué nos la morbimortalidad que le llamamos, uh-huh, ¿no? De qué nos enfermamos y de qué nos morimos. Pero ya estudios más específicos, ya más direccionalizados, que también poco a poco vamos a ir arrancando, vamos a ir trabajando. Y siento que vamos a lograr tener en un tiempo un impacto importante en la salud del municipio, vamos a decir.
0: Sí, darle este perfil que también identifica el CU Costa Sur, ¿no? De la investigación, de ese trabajo en campo y de buscar esos o plantear esas preguntas sobre la mesa de lo que menciona, ¿no? De bueno, de qué está pasando aquí, de qué nos estamos enfermando y que todo eso va a tomar tiempo, claramente, pero va a dar los resultados y va a ampliar aún más todo aquí en nuestra comunidad.
1: Y aparte, ya teniendo los resultados, ¿qué vamos a hacer? Hacer las alianzas con las diferentes instituciones en las cuales buscar el impacto que se va a querer tener en la población como tal. Esa es la parte que también va a ser muy importante.
0: Uh-huh. Doctor, me gustaría que nos platicara, como es una primera información y a veces uno no lo piensa, pero es la primera vez que platicamos de información de medicina aquí en Autlán para los radioescuchas, ¿cómo funciona toda esta parte del y de la estudiante en cuanto al servicio, este famoso internado, y las prácticas, ¿no? ¿Cómo funciona eso del médico y ahora que está aquí?
1: Bueno, mira, la carrera son 5 años. Uh-huh. Dentro de esos 5 años, los primeros 3 semestres son teóricos, relativamente teórico-prácticos, porque vamos a hacer prácticas en laboratorio. Ya en cuarto en adelante empezamos a salir a comunidad en algunas de las materias, incluso es comunitaria como tal, en los cuales empezamos a hacer estudios de investigación y varias cosas, y vamos allá a fortalecer lo que es el trato médico-paciente. Sigue la trayectoria en octavo, es el preinternado, que ahí se tienen materias o se tienen clases, principalmente y ginecobstetricia y pediatría. Hay otras también, otras dos que vamos a estar manejando. Y lo que es ya guardias en hospitales de lo que es ginecobstetricia y pediatría. Al término del octavo semestre, vamos a tener ya el internado, que es el noveno y décimo semestre, donde ahí ya se van a algunos hospitales, donde van a realizar guardias, van a estar en servicios, uh-huh, por decir, urgencias, medicina interna, tanto en hospital como consulta, uh-huh, traumatología, otorrino, cirugía general, pediatría, ginecobstetricia y más servicios que pueda tener, uh-huh, los hospitales. Con esto, al término de lo que es el internado, que es el término del décimo semestre, nos vamos a realizar el servicio social. Como hemos platicado en enfermería, en ciencias de la salud, a diferencia de otras carreras, el servicio social no se puede hacer antes de terminar, uh-huh, por decir en este caso, sus 10 semestres. Tienen que terminar sus 10 semestres y ya se van a lo que es el servicio social. El servicio social es un año completamente, donde van a ir a diferentes partes como tal, comunidades, en donde van a ir a dar atención a la población.
0: Sí, qué interesante poder estar mencionando eso, ¿no? De poder estar platicando. Y doctor, esta parte de las prácticas, para los que nos puedan estar escuchando, ¿es en instituciones públicas, en hospitales privados? ¿Cómo se va a manejar o se maneja, no?
1: Principalmente van a ser instituciones públicas lo que vamos a estar trabajando. Y bueno, todo, te comento, todo eso conlleva un trabajo previo para estar logrando todo esto, ¿no? Al igual, vamos a iniciar con algunas acreditaciones, como todas las carreras de aquí del centro, que eso también nos va a dar la calidad, pero sobre todo nos va a dar la apertura también en todos esos hospitales. Y eso poco a poco, bueno, conforme van avanzando los semestres, pues tenemos que ir logrando cada una de esas acreditaciones.
0: Sí, un proceso que se va construyendo pues lentamente, a paso firme, y que llevan bastante, ¿no? Con todos los sueños, todos los ánimos. Doctor, usted sabe, aquí en radio se nos va el tiempo muy rápido, pero me gustaría que pudiera compartirnos las redes sociales, que ya se están abriendo, toda esta información de contacto también para poder entrar, que bueno, que ya, como lo mencionamos, ya la siguiente semana, en septiembre, se vuelven a abrir las inscripciones para todas estas carreras.
1: Ok, mira, se acaba de crear la página de Facebook. Vamos a crear también la de Instagram, pero ahorita la página de Facebook se llama Medicina CU Costa Sur, que es de Centro Universitario, y esta vamos a estar publicando todas las acciones, en las prácticas y todo. Vamos a dar mucha difusión como tal. El teléfono donde pueden pedir informes es el del Centro Universitario, 317-38-250-10, la extensión es 57091, que ahora, como dijiste al principio, actualmente nos estamos encargando de las dos coordinaciones, tanto de enfermería como de medicina, pero sin problema pueden pedir informaciones de ambas carreras. Y mi correo electrónico es eduardo.cjoya@cuxur.udg.mx. Ahí pueden encontrarnos. Si tienen dudas, si tienen preguntas, pueden ser a correo, puede ser por la misma página del centro de lo que es la carrera de medicina. Como se les repito nuevamente, Medicina CU Costa Sur, y ahí pueden mandarnos también preguntas o alguna interrogante o algo que tengan, y con eso lo podemos, ahí mismo vamos a dar respuesta.
0: Y comentarles a los radioescuchas que un logo muy bonito que ya me enseñó aquí el doctor, ¿no? Ese sentido de pertenencia, de saber que lo que se está construyendo aquí en nuestro centro universitario, que es para nuestra región, nuestra comunidad, obviamente de aquí también para salir a todas partes, pero digo, hablando de este sentido de pertenencia, sin duda emociona. Y bueno, doctor, muchísimas gracias por acompañarnos, venir y platicarnos toda esta información. Aquí ya sabe que la radio es su casa y tiene micrófono abierto siempre para venir, platicar, para que sigamos dando toda esta información. Muchísimas gracias.
1: No, muchas gracias a ustedes, y pues bueno, esperemos que nos vuelvan a invitar.
0: Claro, siempre. Y bueno, Radio Escuchas, ha llegado el momento de despedirnos. Mi nombre es Imanol Martínez. Muchísimas gracias por acompañarnos, no solo el día de hoy, sino una semana más aquí en Punto DG, las voces de la universidad. Nos vemos la siguiente semana con más.

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0: Hola a todos, muy buenas tardes. Bienvenidos a Cultivando Vida. Saludos a quienes integran el equipo del programa, a Elia Macías en la subdirección regional y Manuel Martínez en la producción. Difusión Silvestre Canil Díaz.
1: Esta es una retransmisión.
0: Operativos y transmisión de Facebook. Asimismo, les recordamos que nos encontramos en comunicación con ustedes a través de los teléfonos 317-382-5031 y 317-382-6532. Pueden seguirnos también para nuestros programas anteriores y este programa por vía Facebook, en nuestras redes sociales, ex Instagram, arroba Radio UDG Autlán, por WhatsApp al número 317-121-2325 o también por vía internet en la dirección udgtv.com, Radio UDG Autlán. Es un gusto estar en el programa del día de hoy con un tema pues sobre un cultivo, ¿verdad? Tenemos como invitada a nuestra cabina el día de hoy a la ingeniera Alma Angelina Guadalupe Galicia Sandoval. Ingeniera, muy, muy buenas tardes, bienvenida. Es un gusto que nos acompañe hoy con el tema de Pitaya en la Sierra de Amula, innovación para conquistar mercados. Muchas, muchas gracias por estar aquí.
2: Gracias, doctora, por la invitación, por regalarme ahora sí que un tiempo en este espacio para hablar sobre este tema que considero yo es un tema, pues ahora sí, como dice usted, innovador, pero también muy importante en este tipo de cultivo en la región Sierra de Amula.
0: Excelente, pues la pitaya es un símbolo, creo yo, cultural, es parte de la de los recursos fitogenéticos que tenemos en la región, ¿verdad? Que hablar de un gran sabor, un gran color, bueno, es toda una belleza de la naturaleza, es un regalo que tenemos en nuestra dieta, en la dieta de esta región, y ojalá que sea pues conocido por muchas otras personas en el país y en el mundo. Y bueno, pues esto va a ser posible quizá gracias a que investigadoras como usted desarrollan tecnologías e investigan acerca de estos cultivos que de pronto en una zona como esta, la región Sierra de Amula, lo conocemos, nos es familiar de cada mayo, ¿verdad? Estamos esperando mayo para degustar una deliciosa pitaya que se nos vea rojo que comimos, que eso nos indica lo saludable, lo lleno de características benéficas que tiene esa planta. Vamos a empezar por ahí, Alma. ¿Nos pudieras platicar un poquito de, para quienes no conocen lo que es la pitaya, porque pudieran confundirlo con otro fruto, que es la pitahaya? Entonces, ¿nos platicas qué es la pitaya, por favor?
2: Claro que sí, doctora. Como usted menciona, tenemos un fruto muy parecido, que es la fruta del dragón o pitahaya. Sin embargo, esta es más trepadora. En cambio, la pitaya, la Stenocereus keratarensis, que es en este caso la que me he puesto a estudiar, pues es de un tipo arbóreo, de lo que conocemos como pitayo, y en muchas regiones o en muchas localidades de la Sierra de Amula la conocen como órganos que dan este fruto, okay, que es la pitaya. Pues precisamente es un fruto de temporal, no tenemos acceso a él todo el año, es nada más durante 3 meses más o menos la producción que tiene al año. Se tienen las pitayas de aguas, pero es lo mismo, también duran más o menos 2 a 3 meses su producción. Y pues es una fruta emblémica de la región, sí, cultural. Ya ahorita hay mucha participación en diferentes eventos culturales con la pitaya, pero también resaltar que es muy importante porque tiene una composición nutrimental, okay, muy, muy buena, que es muy satisfactoria, así como una gran cantidad de antioxidantes, que pues son muy importantes para, ahora sí que para la alimentación del ser humano. Y bueno, el estudiar ahorita este tipo de fruto pues nos lleva a querer tener una forma de conservación con la que podamos tener acceso a este fruto y a estos beneficios, no nada más durante el temporal, sino durante todo el año.
0: Okay. Entonces, es una cactácea, y al entender que es una cactácea, pues significa que es de lugares con poca disponibilidad de agua, entiendo.
2: Así es.
0: Y que pudiéramos comentar sobre el ambiente en el que se desarrolla en particular esta planta, este cultivo, y si es como cultivo o solo es una planta, digamos, o que se tiene en jardines. ¿Qué nos puede hablar del entorno donde crece,
2: ingeniero? Así es, al ser una cactácea pues se encuentra en las zonas áridas o semiáridas de la región. Muy bien. muchos productores, ahorita que tuve la oportunidad de acercarme con productores y recolectores de la región, pues sí las tienen como una huerta, ¿no? Una huerta de estos pitayos, y los cuidan. De repente en el tiempo de las aguas, pues ya plantan ahí maíces, chiles alrededor de los pitayos, y pues ayudan a la conservación de estos.
0: Ah, muy bien. También otros, tienen ese aporte, es, ¿verdad? Tienen, de conservación del suelo.
2: Así es, conservan el suelo y tienen también pues un ingreso extra, porque hay muchas localidades, fue lo que me di cuenta en el transcurso de estos 2 años, que dependen mucho su economía de la venta y recolección de las pitayas.
0: Muy bien, o sea que hasta tiene esos, digamos, no solo los beneficios que comenta en cuanto a lo nutrimental, sino que el aporte, digamos, como parte de la economía de algunas familias, pudiéramos pensarlo. Uh-huh. Ok, y entonces también cuando mencionó huertos, pudiéramos pensar que se puede establecer a gran escala. ¿Qué nos puede comentar al respecto? Si se puede establecer un huerto comercial, por así decirlo.
2: Sí, es posible, y muchos de estos productores que tienen sus huertos, pues fue así como empezaron, ¿no? Vieron que había pitayos silvestres por ahí distribuidos en su zona, y de estos mismos fueron plantando más y más. Sí se puede hacer una producción comercial, nada más otro de los, ahora sí que digamos, desventajas de la región, pues es ahora sí que el establecimiento de muchos monocultivos o cultivos de interés económico. Uh-huh. Que pues están acaparando grandes cantidades de terreno, que mucha uh-huh. gente pues ya renta sus terrenos a estas empresas, a estos cultivos, y van haciendo a un lado los cultivos o las frutas endémicas de nuestra okay. región, que también es una parte muy importante. Bueno, considero yo que uno de mis objetivos es lograr que bueno, le demos esa importancia a lo que tenemos uh-huh. nosotros.
0: Claro,
2: aquí
0: conservar esos recursos así fitogenéticos, y solo, no solo por lo fisiológico o lo botánico, sino la parte cultural, ¿verdad?
2: Así es.
0: La herencia cultural que se tiene a través de la alimentación y de los aportes que tienen la salud de la localidad. Alguna vez escuché, no recuerdo a la persona que les dijo lo siguiente: todo lo que te rodea de naturaleza y que es comestible, eso es lo que tienes que comer, porque de acuerdo a las condiciones ambientales de un sitio, pues ahí están las vitaminas ahí que tú necesitas para sobrevivir en ese sitio. Entonces nosotros nos encontramos aquí en una región rica en especies de cactáceas. Uh-huh. De por sí México pues es un centro, uno de los principales centros de origen y de diversificación de cactáceas. Entonces la pitaya no es diferente, ¿verdad?
2: Así es, y como le comento, pues es muy importante también eso, para no desplazarnos, para continuar nosotros uh-huh. con nuestras herencias y con lo que tenemos aquí en la región. De repente también la sustentabilidad se pierde, porque al nosotros cederle paso a estos monocultivos, pues estamos generando más contaminación, más uh-huh. Pérdida de suelo. Entonces la conservación de nuestra biodiversidad, de la selva baja caducifolia, es muy importante.
0: Ah, también ese es otro, digamos, ese es otro factor importante ecológicamente hablando.
2: Así es.
0: De por qué promover que se mantenga el cultivo de este, independientemente de que sea a nivel comercial o que sea como parte del entorno cultural de los municipios o de las regiones, ¿no? Ya es parte del endémica, como lo acaba de mencionar, ingeniera, de los ecosistemas que nos rodean, ¿verdad?
2: Sí, sí, sí.
0: Eso la verdad, ahí la pitaya a veces es algo que ya damos como por hecho en esta región, pero ahorita que lo menciona, y viene mi siguiente pregunta relacionada a esto, las floraciones, sus inflorescencias, que es de donde obtenemos el fruto, o si estoy mal me pudiera por favor corregir, ¿cuántas veces al año podemos tener pitayas? O sea, independientemente de que si solo mayo o cercano a esas fechas, ¿cuántas veces la planta nos pudiera dar, pensando si quisiéramos ponerla comercialmente?
2: Bueno, la planta va a dar siempre solamente esos 3 meses. Empieza okay. en marzo, abril, mayo, a veces hasta junio, dependiendo del temporal.
0: Okay.
2: Pero realmente se termina su fruto y ya no, hasta el siguiente año, en marzo, volvemos a tener las inflorescencias.
0: Entonces,
2: que es ahí donde...
0: Sí, es como una vez al año la inflorescencia.
2: Una vez al año.
0: Ah, ok. Entonces, pues sería aprovechar solo esa ventana que la misma planta te marca, ¿no?
2: Así
0: esa
2: es.
0: Ventana en el tiempo. Y ahora, bueno, pues ya profundizando justo en el tema, ahorita que menciona que nada más va a ser una... Solamente va a ser en una parte del año, viene la composición del fruto. ¿Nos puede describir, por favor, cómo es, digamos, el fruto, lo que es netamente el puro fruto y cuáles son, digamos, sus... bueno, mencionó que tiene aportes nutrimentales, pero ¿qué características usted, ingeniera, encontró que entonces dijo, ah, vamos a conservarlo? ¿O cómo nace este proyecto de decir, hay que buscar la manera de conservar ya sea propiedades o partes del fruto? Desconozco, que ahorita, bueno, usted nos va a comentar. Primero eso, ¿cómo es el fruto y cómo nace esta necesidad o cómo se les, cómo nace este proyecto?
2: Ah, pues mire, hablando de lo que es el fruto, pues es una pulpa que contiene mucha agua, es mayormente acuosa y tiene muchas semillas. Entonces, este fruto, al ser de esta consistencia tan acuosa, pues tiene muy poca vida de anaquel. Okay. Realmente, a la hora de cortar el fruto, tenemos viables 2 o 3 días. De ahí en fuera,
0: pues ya
2: se fermenta, es muy poco tiempo el que lo tenemos. Y bueno, ¿de dónde nace esta inquietud? Pues por una parte, sí fue por esta parte de, oye, la pitaya la tenemos solamente durante 3 meses y es algo tan rico, es algo que muchos pues quisieran tener, muchos que conocemos la zona, porque sí, es verdad, una de las cosas que yo encontré al hacer esta investigación es el desconocimiento de la fruta en otras regiones o quizás en el extranjero. Pero vaya, pues nada es imposible. La fruta del dragón también es algo que era de pues endémico de un lugar y se fue explorando, se fue creciendo y ahorita es internacionalmente conocida.
0: Sí, de hecho nada se exporta,
2: impide,
0: ¿verdad?
2: Se exporta, uh-huh. Entonces nada nos impide que con la pitaya podamos en algún momento pues lograr lo mismo. Y nace de ahí, ¿no? De ayudar mucho en esta parte a la región, a los pobladores, a los que se dedican a recolectar y a producir pues la pitaya, para a generar ese aumento en sus ganancias, porque de repente también una problemática que me encontré con ellos en las entrevistas es de que muchas veces venden sus frutos a intermediarios, a coyotes, les pagan muy por debajo el precio, y revenden el fruto en el mercado pues ya
0: no es algo tan accesible, ¿verdad? Así realmente es. Quizá pensando en que es un fruto, para los que conocemos, tenemos la fortuna de conocer los sabores y lo apreciamos, pues de pronto no titubeas en gastar cierta cantidad, bueno, y quien tiene el poder de adquirirlo, ¿verdad? Sin embargo, pues bueno fuera que las personas que cuidan estas plantas y que producen estos frutos, pues recibieran ese mismo beneficio así económico, lamentablemente no.
2: Y lamentablemente no ocurre así en todas las ocasiones, porque muchos de ellos pues no tienen los medios para transportar, para recolectar, transportar e ir a comercializar la fruta. Entonces para ellos es más factible que el revendedor vaya hasta su localidad y de ahí se traiga los frutos. Pero como le digo, pues ahora sí que ellos tienen cierta pérdida en ese sentido. Y en otro sentido, doctora, pierden mucho fruto también debido a esto que le digo de la durabilidad, de la vida de anaquel del fruto. También sabemos, pues para nosotros adquirir un fruto, pues lo tenemos que ver de cierto tamaño, que esté bonito.
0: Con ciertas características, ¿verdad? Físicas y de consistencia.
2: Entonces, de ahí viene otra pérdida para los recolectores y productores de la región, que es este fruto que no pasa estas características, que no pueden comercializar porque está muy pequeñito, porque vaya, el fruto está cubierto de espinas, y entonces pues hay que quitárselas, hay que retirárselas, y muchos de estos frutos a veces son muy duros de pelar, así es como ellos lo nombran, no le pueden quitar estas espinas, entonces también se pierde ese fruto. Al buscar una innovación, un proceso de hacer un producto de valor agregado de la pitaya, pues nos encontramos con que estos frutos se pueden aprovechar con una técnica de conservación que sería la liofilización, ya que ahí no importa el tamaño, no importa si está bonita o fea la fruta o si se puede pelar o no, al final lo que nos interesa es la pulpa de la fruta.
0: Lo que procesan a través de este proceso entonces es la pulpa. Es. Y la idea de esto es rescatar como ese valor nutritivo de la pulpa propiamente, porque al final lo de afuera no importa. Le quería preguntar, este fruto es una baya, ¿verdad? Tiene las semillas distribuidas al interno, entonces es una baya. Y entonces, digamos que al interior, lo que conocemos como la pulpa, es homogénea, es decir, no es como que vamos a encontrar grandes semillas o algún cambio en la consistencia. Entonces, no,
2: están distribuidas de manera homogénea.
0: Ah, okay, muy bien. ¿Nos puede explicar qué es la liofilización? ¿En qué consiste?
2: Claro que sí, el proceso de liofilización pues es un método de congelación por sublimación, a diferencia de una congelación normal, que es donde conservamos toda la cantidad de agua de la fruta. La liofilización se somete a un proceso de sublimación donde pues el agua no pasa al estado líquido, sino que se evapora. Entonces conservamos más nutrientes. Una de las partes que pudimos estudiar e investigar es eso. Comparamos lo que fue la fruta congelada con la liofilizada para ver cuál conservaba mayor cantidad de nutrientes y antioxidantes. Y pues sí, efectivamente, el producto liofilizado sí nos conserva más nutrientes, así similares a lo de la fruta en fresco, que la congelada. Se puede deber precisamente a eso, a la conservación del agua de la fruta congelada, que nos diluye pues este contenido de nutrientes y de antioxidantes.
0: ¿Cuáles son algunos de los nutrientes que tiene la pulpa, la pitaya? O bueno, sí, la pulpa, porque pues ya lo de afuera ya no se utiliza. ¿Algunas vitaminas?
2: Tiene vitamina D, vitaminas B, algunas de ellas. Proteína, tiene mucha proteína y se conserva con la liofilización hasta un 98% de esta proteína.
0: Eso suena de alta calidad,
2: muy alta calidad,
0: porque 98%, y si nos comenta que tiene un aporte de proteína importante, pues significa que dentro de la dieta de alguien, o sea, si va a aportar no solamente la cuestión de algún azúcar, de los azúcares o de las vitaminas, sino también esta parte que la proteína a veces es lo más difícil de conseguir, conservar, y nos comenta que es uno de los beneficios de la liofilización. Entonces, ustedes contrastaron congelar contra liofilizar.
2: Así es.
0: Okay. Y digamos, ¿en qué etapa de desarrollo llevan este proyecto?
2: El proyecto hasta ahorita se mandó a liofilizar una cierta cantidad de la pulpa, pero no a niveles comerciales, sino solamente con el fin de la investigación. Y bueno, pudimos hacer los análisis bromatológicos correspondientes de antioxidantes, pero bueno, ahora sí que es una apertura, siento yo, este estudio para investigar más. Lo que yo me quedo con esta investigación es que hay mucho más que investigar sobre estos aportes nutricionales y sobre qué se puede hacer con este fruto. Realmente me di cuenta también de que no hay muchos estudios relacionados a la pitaya. Y es importante hacer un parteaguas y decir, tenemos esto, tenemos una fruta endémica que es rica en vitaminas, que es rica en antioxidantes y que podemos expandir y que podemos, como le comentaba hace un momento, pues no nada más hacerla conocida aquí en la región, sino exportarla.
0: Y por ejemplo, los pigmentos, se me ocurre, no es algo que estoy aseverando, más bien explorando qué sabe usted, ingeniera. ¿Los pigmentos sirven para alguna cuestión artística? Ahorita que habla de esta técnica de liofilización, me imagino como si también con esa misma pulpa, además de pues aportarle alimentación a alguien, se pudiera utilizar como materia prima o insumo en alguna otra área que no sea la nutrición.
2: Sí, así es. Realmente yo no me enfoqué en este tipo de de característico componente de la pitaya, pero sin embargo, pues al estar leyendo, me di cuenta de que sí, contiene por ahí betalainas, me parece, que son esta pigmentación roja de la pitaya, y se usa en industrias, ahora sí que hasta cosmetológicas.
0: Vaya.
2: Porque sí nos da ese pigmento, ese color que nos sirve para telas, para de repente, como dice usted, en la cuestión artística, también sirve para hacer este color. Y me di cuenta de eso, de que incluso en la industria cosmetológica se usan.
0: Oh, qué bien. Y sobre todo para reemplazar por algunos otros aditivos que actualmente se utilizan, incluso en la alimentación. Hay algunos aditivos que son, pues, están permitidos, pero que son, ¿cómo se puede decir la palabra correctamente? Como que inducen el cáncer, por ejemplo, el amarillo 5-tartracina, el rojo, que por cierto, no recuerdo el número, pero hay un rojo carmín que está en la industria alimentaria, está permitido, sin embargo, en lugares como Europa, ya los prohibieron en cosméticos, justo lo que usted está mencionando, en algunos alimentos como los dulces de los niños que son rojos. México desconozco si ya eso, digo, es otra área, pero sí, desconozco sí. si también ya se prohibió, pero lo que le quiero decir con esto es que ahora que menciona que estos pigmentos pudieran destinarse a la cosmetología, pues son una gran opción. Así y es un aporte. Entonces, entre tantas aristas que tiene su investigación y tantas líneas que derivan de lo que usted está desarrollando, pues viene esto, ¿no? De pronto, bueno, me faltó comentarles, Alma, la ingeniera Alma es ingeniera agrónoma, ella está pues ahorita explorando esta parte de cómo, digamos, del manejo post cosecha.
2: Así es.
0: Y justo fue lo que nos mencionó hace rato de la vida de anaquel que tiene este fruto. Y sin embargo, esta línea de investigación que ella está desarrollando da para muchas otras áreas. O sea, usted sí. está trabajando ahorita con, por ejemplo, con biotecnólogos, o podría incidir en el área de biotecnología, porque la liofilización propiamente, bueno, ya es un proceso más
2: proceso,
0: sofisticado,
2: sí.
0: que de pronto justo ella como agrónoma puede, con otro tipo de áreas de la ingeniería, pues conjuntar los conocimientos. Y bueno, pues supongo que esto lo va a seguir desarrollando. También comentarles que es parte de su proyecto de maestría. Uh-huh. Y bueno, pues ahí radica la importancia de la investigación que desarrolla el Departamento de Producción Agrícola. Alma es parte de la maestría en Ciencias Agropecuarias. Ha sido nuestra

0: como futuros investigadores traen. Sí. Yo me imagino que cuando tú investigas, Alma, ya te estoy estudiando, cuando la ingeniera investiga y platica con los agricultores y todas las personas que han conservado este recurso hasta nuestros días, pues me imagino que te salen como mucha, o sea, aprendes mucho, pero sí, tu creatividad como que vuela, sí, ¿no?
1: Vuela, da para más. Creo que una de las partes más satisfactorias de estar haciendo este trabajo de investigación ahorita en la maestría es esa parte, la parte de poder convivir con productores y recolectores, con las personas. Sí aprende uno mucho, pero también, no hombre, sabes, te quedas con ideas más grandes de qué puedes muy hacer y con esta inquietud de apoyar, de ayudar a la región, a los habitantes de la región. La parte humana,
0: claro,
1: la parte humana de cada uno de nosotros se despierta muchísimo y ha sido una de las cosas más satisfactorias que yo he encontrado en este trabajo.
0: Y eso pues justamente es lo que busca la investigación, ¿no? Que se desarrolle, que hagas aportes como el que estás realizando con estos resultados que nos presentas,
1: sí, sí.
0: Y que la verdad suenan muy prometedores, pero además conectarlo con esa parte social, con esa parte humana y con esa parte de sostenibilidad, como justo lo que acabas de mencionar, y sostenibilidad en un amplio sentido, porque ahorita acabamos de mencionar la posibilidad de reemplazar a lo mejor algún edulcorante, algún aditivo, un colorante que se usa como aditivo en la industria alimentaria. Esta sería una de muchas opciones. Nuestro país es, como dicen por ahí, ¿verdad? Es megadiverso. Disculpen, hermanos biólogos, es con todo respeto cariño ese chascarrillo, pero hablando de que tenemos una gran diversidad, somos un país que tenemos que aprovechar todos estos recursos, pero para aprovecharlos con responsabilidad. Entonces,
1: así es.
0: Aquí es donde está este tipo de investigaciones, aquí es donde pues nosotros como Departamento de Producción Agrícola queremos promover eso, ¿no? El desarrollo sustentable, pero también de quienes son los actores, los protagonistas de la ruralidad, que son nuestros agricultores, y bueno, pues también nuestros ingenieros agrónomos como
1: así
0: Alma,
1: es, sí.
0: Que bueno, ella es originaria de esta región,
1: sí,
0: ¿de dónde eres originaria, Alma?
1: De Tonaya, Jalisco.
0: Ah, miren, pues saludos,
1: sí,
0: a
1: saludos
0: toda
1: a
0: esa
1: toda
0: región
1: Tonaya.
0: Y a todos los que nos escuchan, ¿verdad? Pero bueno, Alma desde aquí les está haciendo, bueno, está enviándoles saludos y aportando pues un tema de investigación bien interesante y sobre todo que abre muchas otras líneas de investigación.
1: Sí.
0: Alma, pues en radio el tiempo es muy corto.
1: Muy corto.
0: Y es muy generalmente los temas que ustedes nos aportan como invitados pues son muy amplios, pero yo creo que al menos logramos dar un panorama general de lo que tú estás realizando como investigadora, de los aportes y a dónde se dirigen tus futuras líneas de investigación.
1: Sí, claro.
0: Muchísimas gracias, Alma. Pues,
1: no, gracias a usted, doctora, gracias.
0: Es un gusto siempre.
1: Un
0: y pues también a nuestro
1: usted.
0: Auditorio que hoy nos acompañan, que nos escuchan cada 8 días, pues decirles que estamos comprometidos con traerles temas así de innovadores y pues también mantenerlos al tanto de noticias relevantes del campo, no solamente de nuestra región. Más adelante iremos compartiéndoles también noticias pues a nivel internacional, porque pues la verdad es que Jalisco se proyecta a nivel internacional con las exportaciones y con todo el quehacer agronómico. Bueno, vamos a despedirnos de nuestro programa y vamos a un segundo. Finalmente, a cerrar, en la conducción, su servidora, doctora Cintia Ivette Rojas Navarro, en la subdirección regional, maestra Elia Macías, en la producción, maestro Imanol Martínez, en la operación técnica y transmisión de Facebook, Luis Ángel Hernández. Muchas gracias a este equipo de radio y pues muchas gracias a ustedes, auditorio, que tengan un excelente fin de semana.

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1: Más importante de la zona metropolitana de Guadalajara está colapsada. En información nacional, la Secretaría de Hacienda y Pemex acordaron fortalecer el intercambio de información para combatir el robo y el contrabando de combustibles. El convenio busca detectar redes financieras vinculadas con corrupción, fraude y operaciones ilícitas. En información internacional, la carrera contrarreloj continúa en la frontera entre Nepal y China tras el devastador deslave provocado por el colapso de un glaciar. Hasta ahora se han recuperado 584 cuerpos, mientras más de 1.900 personas permanecen desaparecidas. Las más grandes compañías tecnológicas han advertido que la inteligencia artificial ha encontrado la forma de vulnerar sistemas informáticos en hospitales y centrales de agua, por lo que urgen a extremar cuidados y blindarse ante eventuales ataques cibernéticos.

0: un placer que estén con nosotros. Este viernes estamos en UDG Noticias. Soy Cecilia Saldaña y los invito para que nos acompañen durante las próximas dos horas, ya que tenemos bastante información y escuchaba usted los adelantos. 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Nuestra línea de WhatsApp 33-22-42-06-90 para que nos haga llegar sus mensajes, denuncias, comentarios, son bienvenidos. Hoy, como todos los días, por supuesto, saluda con mucho gusto a mi compañera Josefina Real. Pina, buenas tardes, ¿cómo te trata este viernes?
1: Me trata muy bien. ¿Cómo estás tú, Ceci? Muy buenas tardes. ¿Y a usted? ¿Cómo le va? Bienvenida y bienvenido a esta segunda emisión de UDG Noticias. Muchas gracias por su confianza, por su preferencia, a nombre de todo el equipo que hace posible este espacio. Y porque la información lo amerita, vamos a iniciar con qué está pasando en las regiones con nuestro compañero Juan Carlos Salcido. Una autopista cara y carreteras federales con deterioro crónico. Ese es el estado que guardan las vialidades que rodean a Ocotlán.
2: En los alrededores de Ocotlán y la región Cienega de Jalisco, son dos las vías principales en las que miles de personas transitan cada día y que, a decir de usuarios, arrastran problemas crónicos que no son atendidos a profundidad por las autoridades correspondientes. Estas vías son la carretera federal 35 Santa Rosa La Barca, que recorre toda la zona norte del lago de Chapala, y un tramo de la autopista Guadalajara-Atlacomulco, que cruza los municipios de La Barca, Ocotlán y Zapotlán del Rey. Martín Madrid Velázquez es un camionero que recorre diversos estados del Bajío de México, siendo las carreteras mencionadas rutas recurrentes. Platicó sobre las condiciones en que se encuentran y cómo afectan su trabajo.
3: No, está muy cateada, ¿eh?

0: librando todo lo veo.
1: Otra perspectiva es la de Francisco Javier López Muñiz, taxista de Ocotlán, quien no solo lleva pasaje en la zona urbana, sino hacia el Aeropuerto Internacional de Guadalajara o la propia capital del estado. Sobre las condiciones de las vías que utiliza, dijo lo siguiente.
2: La mayoría están en unas pésimas condiciones, muy deterioradas, principalmente... Hay tramos como la carretera Santa Rosa-La Barca, que está del tramo de Ocotlán hacia Santa Cruz, que ese tramo está muy, muy, muy, muy deteriorado, que sí ocupa una reparación inmediata, y no nomás tapar baches, sino hasta el tramo completo, cambiarlo, porque la verdad hay unas partes ahí que no se pueden transitar ni a 30, 40 kilómetros por hora, pero hay mucha gente que por la necesidad pues tiene que ir a alta velocidad ahí, ¿verdad?
1: Él particularmente habló de cómo estas malas condiciones afectan su vehículo, que es también su principal medio de sustento.
2: Pues un poco ahí lo que repercute es pues en la suspensión del vehículo, ¿verdad? Que pues agarras un bache, agarras un pedazo, un tramo de carretera, pues que ya al ratito te empieza a sonar las rótulas, que pues ya se te deterioró un amortiguador y cositas así por el estilo, ¿verdad? De tu vehículo. Así es que si podías ir a una velocidad, por decir así, de 90, 100, 110 kilómetros, pues ya necesitas bajarle a 80, cuando mucho 90, porque pues tienes que ir esquivando los tramos que están deteriorados en ciertas carreteras de aquí del estado.
1: La carretera Santa Rosa-La Barca es de las vías más utilizadas tanto para llegar a la capital del estado como para conectar los pueblos y municipios que cruza, aunque en la región también destacan la carretera que une La Barca y Atotonilco el Alto y la Federal 90, que cruza los municipios de Degollado, Ayotlán, Atotonilco el Alto y Tototlán. Todas padecen de un mantenimiento limitado, con apenas bacheos por parte de la Federación, y que obliga a los automovilistas o transportistas buscar alternativas como la autopista, pese a su alto precio.
2: Pues mira, la autopista es una opción, pero ahorita anda como en 208 pesos, 212 pesos más o menos.
3: Las casetas son carísimas, Esta de aquí, de Ocotlán a Guadalajara, para tráiler, normal, o sea, normal, no doble, está en 1100.
1: Sobre lo hecho por las autoridades para dar mantenimiento a las carreteras libres de jurisdicción federal, este medio ha documentado lo dicho por alcaldes de la región, Ricardo Hernández en La Barca, o Liliana Padilla en Atotonilco el Alto, quienes en reiteradas ocasiones se han acercado a la Secretaría de Infraestructura, Comunicaciones y Transportes, obteniendo apenas programas de bacheo. En Ocotlán, en abril de este año, la presidenta Daisy Ángel Hernández anunció que el tramo que une Ocotlán y Ponchitlán, correspondiente a la Santa Rosa-La Barca, sería reparado, aunque al final se trató de un bacheo superficial. Para UDG Noticias, desde Ocotlán, Juan Carlos Salcido.
4: Mire, para quienes de vez en cuando circulamos estas carreteras que viene anunciando nuestro compañero Juan Carlos Salcido, pues no me van a dejar mentir, yo lo hago de vez en cuando. Para los que lo hacen de manera cotidiana, pues es una pesadilla. Pero la de la carretera de Santa Rosa-La Barca, por lo menos tiene unos 20 años haciéndose las denuncias de este tipo y no se soluciona. Ahí están las quejas y las denuncias. Si usted las circula de manera frecuente o no tan frecuente, pues nos gustaría conocer su opinión. Ya sabe que aquí su opinión cuenta y cuenta muy bien. Mientras tanto, la autopista a Puerto Vallarta reduce poco tiempo de viaje y enfrenta tramos complicados. La vía libre sigue siendo una opción para muchos automovilistas.
5: La llamada autopista Guadalajara-Puerto Vallarta, también llamada vía corta, en realidad ni es tan corta y no precisamente es una autopista, porque en un buen tramo es solo de un carril por cada sentido y la promesa de ahorro de tiempo no siempre se cumple debido a diversas circunstancias. Un trayecto que hasta hace 2 o 3 años podía superar las 5 horas, ahora con esta autopista la promesa fue de alrededor de 3 horas, e incluso de 2 horas y media en algunos anuncios que se hicieron. Sin embargo, para quienes utilizan con frecuencia esta vía, el ahorro real de tiempo ha sido mucho menor y el recorrido todavía puede extenderse a 3 horas y media o 4 horas en condiciones sin tráfico y sin accidentes.

0: Atascos, fallas en los sistemas de pago electrónico, casetas cerradas, falta de personal y accidentes terminan convirtiendo un trayecto que debería ser rápido en uno que puede prolongarse considerablemente, sobre todo en temporadas de alta afluencia turística o de regreso a clases. A esto se suma la circulación de autobuses y vehículos de carga pesada, particularmente en zonas de pendientes, donde la velocidad y las maniobras requieren mayor precaución. Y aunque se le conoce como la vía corta, el trazo de la autopista no necesariamente representa el recorrido más eficiente para quienes se trasladan desde Guadalajara hacia Puerto Vallarta. El trayecto evita parte del recorrido por la Sierra de Jalisco y cruza principalmente por territorio nayarita, beneficiando de manera importante a comunidades y municipios de Nayarit que quedaron conectados directamente con la zona costera. Pero para habitantes de Puerto Vallarta y Bahía de Banderas Nayarit, sin embargo, una de las rutas naturales de acceso continúa siendo el corredor por Ameca y los municipios de la Sierra Occidental como Huachinango, Mixtlán, Atenguillo, Talpa de Allende, Mascota y San Sebastián del Oeste antes de llegar al destino. La diferencia en tiempo entre una autopista y la carretera libre puede ser de 40 minutos apenas o si acaso una hora, pero la diferencia más importante son los más de 1,300 pesos que se ahorran por la carretera estatal 80 y 544, la cual, si bien presenta curvas pronunciadas constantes y derrumbes en temporada de lluvias, sigue siendo una opción para muchos habitantes, incluso turistas. Para UDG Noticias, desde Puerto Vallarta, Osvaldo Granados.
1: Nos vamos a otros temas. Mire, proponen la realización de un parlamento abierto con el director del Instituto Jalisciense de la Vivienda en el Congreso.
2: La Comisión de Planeación, Ordenamiento Territorial y de la Gestión del Agua en el Congreso de Jalisco aprobó una mesa de diálogo sobre los problemas de vivienda, con la participación del director general del Instituto Jalisciense de la Vivienda, así como de ciudadanos, especialistas y académicos con experiencia en esta materia. Se trata de un ejercicio de parlamento abierto, donde se pueda conocer el punto de vista de distintos sectores para enriquecer el análisis técnico, social y territorial de las políticas de vivienda en Jalisco. En semanas recientes, el director del IJALVI fue cuestionado por su perfil, por el desempeño del organismo y el proyecto de construcción de departamentos para policías en Mirador de San Isidro. Además, esta comisión avaló reformar diversos artículos de la ley del CIAPA. Entre las principales modificaciones está incorporar representantes vecinales y de usuarios a la Junta de Gobierno, crear un comité de verificación de perfiles y un nuevo procedimiento para designar al director general. Eso significa priorizar su experiencia y conocimientos en el ramo. También quedaron previstos criterios para remover al director relacionados con el incumplimiento de metas y faltas administrativas graves en su desempeño. Además, fueron aprobadas reformas en el Código Urbano y en materia de salud para crear cambiadores en espacios públicos, comerciales y de servicios. Se plantea que los municipios adecúen sus reglamentos en un plazo máximo de 180 días para determinar dónde será obligatoria esta infraestructura. Para UDG Noticias, Liz Ortiz.
1: Acompáñenos a la primera de nuestras pausas. En 2 minutos nosotras regresamos. No le cambie, apenas vamos iniciando.

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6: Los espectaculares. El término que se utilizó fue que se les metería en cintura. 2 días después comenzaron a retirar los que se encuentran en periférico a la altura de la avenida Servidor Público y desde entonces la vía más importante de la zona metropolitana de Guadalajara ha colapsado. Miles de automóviles se mantienen inmóviles por horas en esa arteria de la ciudad con recorridos de más de 2 horas en tramos que regularmente solo son de 15 minutos. La razón es precisamente que las cuadrillas del gobierno de Zapopan utilizan grúas para retirar las pesadas estructuras, pero lo hacen a plena luz del día y en horas que son altamente concurridas. Las principales afectaciones se registran en el sentido norte-sur, es decir, desde la zona de Parres Arias hasta Acueducto. Un traslado que, según la hora, pues puede demorar hasta hora y media. Automovilistas consultados por este medio indican que si bien esa zona está saturada a todas horas, los trabajos del gobierno de Zapopan nunca fueron socializados y han entorpecido enormemente sus traslados. Aunque en general aplauden que se retiren las estructuras, piden que los trabajos se realicen por la noche o incluso en la madrugada, cuando hay menos circulación. Esto en coordinación con la policía municipal para evitar más molestias. La recomendación es que en tanto los trabajos estén en curso, se utilicen vías alternas en el sentido norte-sur, pues es muy probable que se pierda más horas de su día detrás del volante. A lo mejor le ha tocado circular por esta zona. Díganos usted qué piensa. Fíjese que minutitos antes de entrar al aire, mi compañera Ceci Salaña, su servidora, platicábamos con gente de redacción sobre este tema. Les comentaba que hace muchos años hice yo un trabajo al respecto para Proceso, que se fue a portada, y de esta contaminación visual, Ceci, que tenemos, que es terrible, terrible, pero les deja mucho dinero a los que se dedican al negocio de los espectaculares, con la complacencia de los ayuntamientos, porque son los que dan permiso, y ahora los quieren retirar. Y comentábamos, Ceci, a ver, ¿tú qué opinas? Porque circulas por esa zona. No es fácil retirar un espectacular, no es fácil ponerlo, uh-huh, tampoco quitarlo. En aquel entonces me decían que pueden durar pues muchas, muchas horas para retirarlo.
0: Así es, platicábamos, Pina, que ayer varios de nuestros compañeros y su servidora, pues bueno, circulaban por el periférico, lo tomamos más o menos aquí afuera de entre Parres Arias y el CUCEA. Yo alcancé a ver Waze y me mandó por Avenida Patria, pero hubo compañeros que de esta altura del CUCEA pasando acueducto hicieron hora y media o dos horas. Y yo preguntaba que por qué no lo hacían en la noche, y tú nos comentabas que aunque hubieran empezado en la noche, era muy difícil precisamente y se tardaba bastante tiempo de quitar estos espectaculares. Y yo recuerdo ese trabajo que hiciste, que otros compañeros también han retomado, que pasa, no sé, cada diferente administración, uh-huh, lo mismo, como que los quieren poner en cintura, después los vuelven a autorizar, cobran millonadas y nuevamente vuelve a ocurrir este tipo de situaciones, Pina.
6: Sí, porque luego las autoridades se hacen compadres de los socios, de los dueños, uh-huh, de los espectaculares, y luego vienen las elecciones, y entonces, ¿dónde te vas a anunciar si vas de candidata para algún lugar? Pero de que se puede, se puede. Ahí va otro ejemplo, Ceci. Durante la administración municipal, y lo he traído aquí a colación varias ocasiones, de Aristóteles Sandoval, que en paz descanse, siendo el alcalde, retiró todos los espectaculares de la zona de la Minerva. No me he fijado si ya regresaron o no.
0: Ni yo.
6: No me he fijado. Y vaya que he ido a hacer coberturas recientemente y no he puesto atención. Pero sí se puede, pero sí hay que poner orden. Mira, hay que hablar con las autoridades de Zapopan, porque además lo está haciendo con sus grúas el gobierno municipal, cuando antes decían que no tenían las grúas para hacerlo. Entonces, ¿con qué personal lo están haciendo y cuánto tiempo les está tomando quitar cada espectacular? Porque no es uno. ¿Y cuántos van a quitar? Y a ver si aceptan la propuesta de que lo hagan de manera nocturna.
0: Sí, porque está complicada la situación. Todavía ahorita en la mañana que yo venía de camino al canal, de la altura de servidor público, insisto, hacia acá, hacia el auditorio Telmex, yo alcanzaba a ver los carros que iban en sentido contrario, una fila larguísima, interminable. Así que si usted está circulando por esta zona, o si por ejemplo también circula por la zona de la Minerva y sabe si hay espectaculares o no, póngase en contacto con nosotros, 33 22 42 06 90. Pues uh-huh, avanzamos con más información, Pina.
6: Sí.
0: Miren,
6: adelante, Ceci.
0: Gracias, así es. Miren, a partir de este lunes, con motivo del regreso a clases, salga con mucho tiempo, porque ya se anticipan también, pues bueno, una gran cantidad de vehículos en las calles. Pues le digo que tanto la Policía Vial como la Estatal de Caminos realizarán un operativo preventivo en los principales accesos carreteros al área metropolitana de Guadalajara. Las autoridades informaron que también se harán movilizaciones en los puntos con mayor carga vehicular ubicados en las inmediaciones de planteles escolares. Se espera que el tráfico en Guadalajara sea particularmente complicado a partir del lunes, debido, pues bueno, ya lo sabemos, a que 1,573,000 alumnos de educación básica regresarán a clases en Jalisco. Las y los alumnos son tanto de escuelas públicas como privadas y se distribuirán en 14,234 planteles, en donde trabajan 85,934 docentes, según datos de la Secretaría de Educación Estatal. Así que tómese su tiempo, salga con anticipación, porque la situación vehicular va a estar complicada.
6: Y la Universidad de Guadalajara y la Secretaría de Infraestructura y Obra Pública analizan obras también en Periférico y 8 de Julio. Los detalles los tiene nuestro compañero Henry Saldaña. Bienvenido, Henry.
7: Hola, ¿qué tal, Josefina? Un gusto saludarlos. Y pues bueno, efectivamente la Universidad de Guadalajara pues estará participando en estos análisis, estas obras que se podrían realizar tanto en la zona de 8 de Julio como también en la zona de Tlaquepaque, allá en la carretera Chapala. Esto debido a las constantes inundaciones en donde en los últimos días, en este temporal, más casi 200 vehículos han resultado afectados en sitios donde anteriormente pues no se veía las inundaciones, que en este temporal se han acrecentado sobre todo por las obras que han realizado. El secretario de Infraestructura y Obra Pública de Jalisco, David Zamora, pues señaló que es necesario realizar un análisis con especialistas y no solamente pues tomar la experiencia de las personas que viven en este sitio, asegura que no son las obras que se realizaron, por ejemplo, en la línea 4 o en la zona de Periférico de 8 de Julio, debido a que anteriormente pues se habían detectado estas inundaciones y que ahora pues se busca mitigar con algún tipo de infraestructura. Parte de lo que mencionó precisamente el secretario de Infraestructura y Obra Pública en relación a estas inundaciones. La información que tenemos.
6: Muy bien. Henry, muchísimas gracias.
7: Hasta luego.
6: Hasta luego.
0: Ahora nos vamos a otra información. El Festival de las Juventudes fortalece la comunidad estudiantil de la Universidad de Guadalajara y allí se encuentra mi compañero Juan Pablo Toledo. Juan Pablo, buenas tardes, bienvenido.
8: ¿Qué tal? Muy buenas tardes. El día de hoy nos encontramos en el pabellón universitario, aquí en el Conjunto Santander de Artes Escénicas, exactamente a un costado del Ágora Jenkins, donde más de 13 mil jóvenes universitarios de 30 preparatorias se encuentran en esta jornada de juventudes organizada por la Universidad de Guadalajara, con el objetivo de que estos se tengan proximidad, se conozcan, convivan cara a cara, dejando de lado parte de lo que es la tecnología y las redes sociales. Hoy todos estos miles de jóvenes se encuentran participando en diferentes actividades que convocaron hoy aquí las autoridades universitarias. Uno de los atractivos o más llamativos es esta zona donde se les colocaron algunos go-karts, del otro lado brincolines, donde podrán estar haciendo diversas actividades, conjuntos musicales, donde hoy el objetivo, como dije desde el principio, pues es que estos jóvenes salgan de las aulas un rato y vengan a convivir. Hay elementos de la Guardia Nacional que también van a estar dialogando con ellos, perdóneme usted, para crear proximidad, para que conozcan a la autoridad y las personas quienes los están cuidando. Tómbolas, premios, concursos, regalos, son parte de las diversas actividades que van a estar realizando estos jóvenes que hoy acudieron al llamado de sus autoridades universitarias para poder estar pues realmente conviviendo uno con otro, cara a cara. Y siguen llegando los jóvenes. Hay camiones, están llegando de 30 preparatorias. Muchos de estos son jóvenes de primer ingreso. Jóvenes, ahora sí que están ellos viendo todo lo que les oferta la universidad. Ya será que regresen a las aulas y puedan estar ellos ya dentro de su educación, pero también esta parte de llevarlos, de traerlos y que puedan estar conviviendo uno con otro, es algo que ante las nuevas tecnologías la Universidad de Guadalajara está pues tratando de impulsar, porque este acercamiento, esta proximidad, el que puedan estar uno con otro, es lo que va a estar llevando allá al fondo, que nos ayude mi compañero Jorge. Es uno de los más atractivos, y vean las colas, hay colas tremendas para poder ingresar a lo que es esta mini pista inflable de go-karts, y están dando la divertida la divertida de su vida los muchachos allá. Hay también un inflable vertical del otro lado. Hay esas burbujas que pueden estar encontrando. Y aquí al frente, en el Ágora Jenkins, en este foro, pues hay unos jóvenes de Chevys, creo que se llaman, si no me equivoco, donde están pues amenizando el ambiente. Y serán diferentes bandas las que estarán aquí tocando, que son universitarios, dándoles la oportunidad, brindándoles el escenario para que difundan su música, para que difundan esta cultura con covers tradicionales, pero donde vemos a los jóvenes bailando, disfrutando y pues estar echando relajo. Así que pues esta es parte de las actividades en conjunto que tiene la Universidad de Guadalajara con el gobierno federal, para que pues estas convivencias puedan seguirse dando, y más actividades que se estarán realizando adelante en conjunto entre tanto la UDG como el propio gobierno federal. Por lo pronto nosotros regresamos, cámaras y micrófonos, al estudio con ustedes. Muy buenas tardes.
0: Muchas gracias, Juan Pablo. Bonita tarde también para ti. Más adelante regresamos contigo. Nos vamos a la pausa. 2 minutos. Volvemos. No le cambie.
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6: Estamos de regreso. Fíjese que en este inicio de clases cada escuela definirá si permite o no el uso de celulares.
16: En este regreso a clases, en cada escuela se va a definir el uso de celulares o dispositivos.
17: Cada escuela determinará en ciertos rangos de tiempo el uso de los dispositivos o no uso. Lo que no se va a restringir es que los alumnos puedan portarlas y los padres de familia así lo deciden, porque es un esquema de comunicación entre la familia y el alumno. Y lo que está por suceder a principios del ciclo escolar es la primera sesión ya operativa del consejo, que va a ir dando lineamientos más finos.
16: Para este ciclo escolar regresan 1,573,000 estudiantes y, por cierto, aún hay lugares disponibles. El consejo que va a definir las reglas de uso de pantallas en la escuela está conformado por sociedad civil, gobierno y proveedores de servicios de tecnología.
17: Jalisco está provee de tecnología con todos los candados de seguridad cada vez a más escuelas. 18,000 pantallas estarán distribuyendo en los próximos días, las 1,300 aulas que llegan y el 100% de los maestros con su computadora propia, provista por el gobierno del estado a figuras educativas frente a grupo y directivos.
18: Eso, digamos, sustituye la necesidad eventual del aparato de los niños en el aula.
17: Es lo ideal, y no solo eso, porque el padre de familia determina cuándo le compra el dispositivo a su hijo.
16: En Jalisco se determinó el uso de la tecnología, pero con responsabilidad, no como una sustitución del esfuerzo, añadió el secretario de Educación. Para UDG Noticias, Liz Ortiz.
6: Bueno, ahí tiene usted. Fíjese que estamos contactando con Vicky Alcántar, ella es representante de Jubilados Libres. Ella ya nos ha acompañado en varias ocasiones aquí en este espacio, o la han entrevistado nuestros compañeros, porque ella es una aguerrida, una defensora de los derechos de los jubilados, y hace señalamientos muy puntuales en contra de la dirección del IPEJAL, del Instituto de Pensiones del Estado de Jalisco. Y con el reporte que tenemos es que el día de ayer estaban en una sesión cuando llegan elementos de la Fiscalía del Estado, llegan armados y preguntan, todavía preguntan, ¿van a tener sesión los jubilados? Y entonces les dictan medidas cautelares. ¿Pero por qué? ¿O qué? Que nos den más detalles, pues para hablar del tema, precisamente en la línea telefónica se encuentra Vicky Alcántar, ella es representante de esta Asociación de Jubilados Libres. Vicky, ¿cómo está? Muy buenas tardes, qué gusto en saludarle.
19: Sí, muy buenas tardes y muy agradecida por el apoyo, porque ante los atropellos que estamos viviendo los ciudadanos, la opinión pública es nuestra única defensa.
6: Vicky, cuéntele a la audiencia, por favor, ¿qué fue lo que ocurrió ayer?
19: Mire, pasó el miércoles.
6: Fue
19: el
6: miércoles.
19: A las 4 de la tarde.
6: Ajá.
19: Nosotros nos encontrábamos, acabábamos de llegar y abrimos el vecino local donde sesionamos. Entonces, tocaron unas personas y nos dijeron, somos de fiscalía. Y nosotros, pues, como no tenemos experiencia, compañeras dijeron, claro, pasen, porque creían que eran jubilados de fiscalía que venían a afiliarse. Entonces, y la pregunta fue, ¿dónde? Aquí se sonan los jubilados. Y aquí, entonces se pasaron y en un momento dado les trataron de ofrecer algo de tomar y iban a dar la solicitud, y ya en eso pues se metieron algunas compañeras y dijeron que vienen armados y pues ya se metieron todas a avisarnos para que nos uniéramos y viéramos a ver de qué se trataba. Y entonces ya nos dijeron, ¿saben qué? Aquí se reúne una persona que se llama Ángel Hernández, y claro, viene a ver. También Javier González, yo le dije, estábamos ahí como unas 20 personas. Entonces nos dijeron, es que queremos que nos resuelvan este citatorio. No, no, pues ellos no van a venir el día de hoy.
6: Vicky, ¿nos escuchas? Perdón por la interrupción, pero no estamos teniendo una buena recepción del audio. No sé si es por el lugar donde se encuentra, si nos hace el favor de moverse. De moverse un poco, sí, por favor. Porque pues lo que queremos es que se escuche fuerte y claro. Parece que ahí está mejorcito. Entonces, retomemos. ¿Por quién preguntaron?
19: Llegaron diciendo que si ahí se sonaban los jubilados libres. Entonces creímos que eran elementos que venían a afiliarse y nos dijeron, somos de fiscalía, y se les invitó a pasar, se les ofreció algo de tomar y se les iban a ofrecer las solicitudes de afiliación. Cuando nos dimos cuenta, se dieron cuenta que venían armados, yo no estaba allí, y entonces nos fueron a hablar a los que estábamos preparando pues el agua fresca, lo que ofrecemos a nuestras reuniones, y ya les preguntamos que por qué traían armas. Ya nos dijeron que eran de fiscalía y que iban a presentarnos unos citatorios para dictar medidas cautelares en contra de otros dos de nosotros. Esto digo otros dos porque en esa misma mañana me habían dictado medidas cautelares a mí. Entonces me presento a fiscalía y obviamente también mis compañeros fuimos, el día de ayer fuimos 50 compañeros acompañando a los dos jubilados a los que habían citado, y les dijimos, bueno, si nos van a citar a todos, pues de una vez, porque pues nos están nada más mortificando, generando gastos y asustando, porque todos somos mayores de edad, y todos somos gentes enfermas, gentes con derechos de ciudadanos, pero también con derechos de adultos mayores. Entonces nos presentamos ahí en fiscalía y nos dijeron que no pueden darnos información hasta que ellos lo decidan o hasta que las personas que nos están denunciando vayan señalando persona por persona. Esto obviamente, aparte de que atenta contra los derechos de reunión de las personas, uh-huh. También hay otra situación. Las medidas cautelares son para que dejemos de publicar que faltan medicinas, dejemos de publicar que existe un mecanismo de terrorismo dentro del instituto, como es público, y que existen las deficiencias en entrega de cirugías que se tardan demasiado, y también en que tenemos 105 gerentes que están sangrando al instituto cuando nosotros no recibimos ni medicamentos, ni una pensión digna, porque pues no ajusta para nosotros. Entonces, las medidas cautelares son para que nos cerremos la boca, ni más ni menos.
0: ¿Considera, Vicky, buenas tardes, que estas acciones buscan limitar su libertad de expresión y su denuncia pública, y cómo han reaccionado ustedes, los jubilados?
19: Bueno, desde luego que es una agresión al Estado de Derecho. Nosotros ya habíamos denunciado que a partir de diciembre del 2024, los 105 gerentes que metió Juan Partida, que es una cantidad estratosférica, llegaron sin preparación, sin conocimiento y con ideas destructoras. De hecho, dijeron que iban a depurar la nómina, pero la quieren depurar al no darnos medicamentos y al tenernos sin dinero, pues, evidentemente nos quieren matar.
6: Qué barbaridad. Vicky, después de todo esto, ¿qué van a hacer ustedes? ¿Cuentan con ayuda de abogados? ¿Qué les sugieren? ¿Qué van a hacer?
19: Mira, nosotros, primeramente, pues si mal tenemos para irla pasando, difícilmente podemos pagar un abogado. Pero le pedimos recibimos una oferta del licenciado Jesús Salazar de brindarnos asesoría gratuita y de también de otro licenciado muy de un abogado también muy respetable, que es el licenciado Jorge Blanco. Dicen, es imposible lo que están haciendo, es increíble. Entonces, y ellos nos están ayudando. Comentarte que el día de ayer nos presentamos como nosotros somos, de manera pacífica y respetuosa. Nos presentamos ante la dirección de Itecal, pidiendo ser recibidos por Fernando Quesada. La persona que salió dijo llamarse Miguel Yáñez, y él nos aseguró que el director no tenía tiempo. Le dije, es que nos dé una cita, digo, porque ya se la pedimos por oficio. Dice, es que el director no va a tener nunca tiempo para atender a los jubilados. Yo soy el consejero jurídico y estoy para, y yo los voy a atender. Digo, ok, entonces íbamos a tomar asiento y dijo, no se pueden aquí parados y rápidos, porque yo tengo cuestiones más importantes que atender. Yo le hice ver que con él no era con quien queríamos hablar, queríamos hablar con el director Quesada, que iba a resolver. Le dejamos ahí el oficio porque nosotros presentamos una denuncia ante la Fiscalía Anticorrupción, porque estos 105 gerentes están representando casi 500 personas que están recibiendo los servicios médicos que son para nosotros, y para ellos sí hay medicina, y para ellos sí hay médicos, y para ellos sí hay cirugías, pero para nosotros no. Y recordando que el servicio médico de Itecal se estableció en 1985 para pensionados y jubilados, no para funcionarios.
0: ¿Qué sigue? ¿Qué piensan hacer posteriormente, después de que no se hayan podido reunir con esta persona, Fernando Quesada? ¿Qué sigue para ustedes, para la Asociación de Jubilados Libres del IPEJAL, Vicky?
19: Bueno, en primer lugar, agradecerles a ustedes, la opinión pública, que nos tengan cuidado, porque ahora sí son ustedes nuestros protectores. En segundo lugar, nosotros seguimos confiando en las leyes y estamos, vamos a presentar el lunes una petición de audiencia amparándonos en el artículo 8 constitucional, derechos que no hemos perdido, para pedir que sea el quien nos atienda, porque obviamente estas personas, perdón por el término, pero están amafiados, y lo que están haciendo es tratar de defender el permanecer allí, usufructuando indebidamente el dinero que nosotros estuvimos guardando para nuestra pensión.
6: Vicky, aprovechando, pues, Qué pena que no los reciba el nuevo director de IPEJAL. Ya hemos dado cuenta de que él, su formación es banquero. Y además, hasta donde yo me quedé, no ha renunciado también a esa... Por eso no tiene tiempo de atenderlos, ¿verdad? Porque sigue en la banca privada y acá en el IPEJAL.
19: Definitivamente ese es uno de los elementos. Él no tiene tiempo y él no tiene tiempo de atendernos, por lo que se ha visto, porque el día 6 de julio nos envió una carta diciendo que en menos de 2 semanas nos iban a atender, a dar la fecha de audiencia, y no se ha dado. Claro, siguen trabajando algunas áreas en muy buen, dando el mejor servicio que pueden, pero otras áreas de plano están usufructuando y coludidas porque están haciendo su agosto. Por ejemplo, tenemos una unidad de negocios que dirige Israel Parra, y esa unidad de negocios pues naturalmente está manejándose por la libre, y tenemos varias otras opciones que no están caminando. De hecho, dolorosamente tengo que comentarte que a pesar que los dos consejeros representantes de la clase trabajadora, como son el maestro Ilish González Contreras y José Miguel Leonardo Cisneros, a pesar de que ellos han pedido ya al propio Quesada 2 veces en el seno del consejo que nos regresen el calendario de pagos anterior, no lo han logrado. Y al tener el calendario así, ellos están embolsando gratuitamente 6 millones de pesos, cuyo destino, por concepto de intereses y manejo de nuestro sueldo, sin explicarnos qué destino les dan, porque a nosotros nos dieron un miserable 4% de incremento, pero que contrasta notablemente con los sueldos que le han dado a una persona que es protegida de ellos y que la metieron ahí a realizar labores médicas sin tener estudios médicos, y persona cuyo nombre no puedo decir porque tengo medidas cautelares, pero esta persona no tiene ni estudios médicos ni de química farmacobióloga. Entonces, si ahí la tienen, le dieron un incremento del 67%.
6: Vicky Alcántar, muchas gracias por platicar con nuestra audiencia. Volveremos a buscarla. Mientras tenga estas medidas cautelares, nos dice si con usted o con alguien más, jubilados libres, porque es importante para la audiencia, es de interés público saber cuántas Eli Castro hay ahora acá en el IPEJAL.
19: Sí, hay varias que les podemos dar en un momento dado, tal vez alguna de mis compañeras que no tiene medidas cautelares hasta este momento, se las daría con mucho gusto. Y comentarte, hoy es el día del adulto mayor.
6: Sí.
19: Y hoy, día del adulto mayor, están haciendo una fiesta donde están gastándose millones de pesos las personas del IPEJAL, cuando nosotros los jubilados no tuvimos acceso a ese festejo. Solamente es un festejo a modo, en el cual invierten dinero para taparle el ojo al macho y fingir que nos están atendiendo. Ese evento de hoy en la Hacienda de la Mora. Un desayuno.
6: Bueno, Vicky Alcántar, lamentamos mucho por lo que están ocurriendo, seguimos al pendiente, gracias.
19: Contamos con su solidaridad y su apoyo, muchísimas gracias.
6: Hasta pronto. Así las cosas. ¿Usted qué piensa? 33-22-42-06-90. Ya volvemos.
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0: ¿Qué será este martes 1 de septiembre a las 20 horas? En Cinépolis Galerías, a las 8 de la noche en Cinépolis Galerías. 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Y en otros temas, llaman a las y los periodistas de Jalisco para postularse al Premio Jalisco de Periodismo 2026.
22: Reconocer el trabajo periodístico que contribuye a visibilizar los problemas y realidades de Jalisco es el objetivo de la edición número 31 del Premio Jalisco de Periodismo, cuya convocatoria ya está abierta. Los periodistas podrán postular hasta dos trabajos difundidos entre el 26 de agosto de 2025 y el 25 de agosto del 2026 en las categorías de noticia, crónica, entrevista y fotoperiodismo. Ignacio Dávalos, integrante de la Asamblea del Premio Jalisco de Periodismo, llamó a los comunicadores a aprovechar este espacio para participar y dar valor al trabajo que realizan todos los días para informar a la sociedad. La convocatoria contempla tanto trabajos individuales como realizados en equipo, además de entrevistas en formato de serie y producciones de fotoperiodismo con imagen fija o en movimiento.
23: Se podrán entregar dos trabajos como máximo por persona, incluidos aquellos que participen por equipo. Los trabajos publicados en más de un formato participarán solo en una categoría. Y damos a conocer las categorías individuales. Primero noticia, crónica, entrevista y fotoperiodismo.
22: La organización busca especialmente incrementar la participación en crónica y reportaje, géneros que en años anteriores han tenido menor número de postulaciones. El registro estará disponible hasta el 16 de octubre a las 12 horas, por lo que los periodistas interesados podrán seleccionar y presentar trabajos que hayan abordado asuntos y problemáticas sociales en Jalisco. Con información de Pablo Toledo López, UDG Noticias.
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0: El encuentro del mariachi comienza ya con un homenaje a Vicente Fernández y a Juan Gabriel.
24: Las trompetas marcaron el primer acorde y por unos instantes la sala Plácido Domingo guardó silencio. Después apareció la canción Guadalajara y con ella comenzó una noche dedicada a dos nombres que forman parte de la memoria musical de México. La 33ª edición del Encuentro Internacional de Mariachi y la Charrería arrancó sus galas con Ídolos de México, un concierto en homenaje a Vicente Fernández y Juan Gabriel. La noche de este jueves, el conjunto Santander recibió al mariachi Nuevo Tecatitlán y al mariachi Los Camperos, quienes compartieron escenario con Orquesta Sinfónica para la Escena, bajo la dirección de Enrique Radillo. La obertura dio paso al mariachi Nuevo Tecatitlán. Los 15 músicos aparecieron con trajes beige, oscuros y moños azules para iniciar con El Principio, canción de Juan Gabriel, y a partir de ahí, el repertorio llevó al público por distintos momentos de las carreras de ambos intérpretes. Motivos, a pesar de todo, perdón, yo quiero ser y de qué te quiero, formaron parte del primer recorrido dedicado a Vicente Fernández. Las trompetas, violines, guitarrones y violas encontraron respaldo en los arreglos sinfónicos, creando una sonoridad distinta para canciones que el público reconoce desde los primeros acordes. El bloque continuó con No me sé rajar, Por tu maldito amor, Las llaves de mi alma y El jalisciense, antes de que la música cambiara de tono para abrirse espacio con el repertorio de Juan Gabriel. Poco más de media hora después, los camperos ocuparon el escenario. Con trajes oscuros y moños blancos, el mariachi comenzó su participación con canciones asociadas al repertorio de Vicente Fernández, entre ellas La ley del monte, Los mandados, Acá entre nos, Aprendiste a volar, Hermoso cariño y Volver, volver. Ídolos de México fue así una de las primeras postales de esta edición del Encuentro Internacional del Mariachi y la Charrería, que se realizará del 26 de agosto al 6 de septiembre en Guadalajara y distintos municipios de Jalisco. UDG Noticias, Héctor Navarro.
6: Anuncia la edición número 5 de Expo Autos del Mundo en la UAG.
4: Los próximos 17 y 18 de octubre se realizará la quinta Expo Autos del Mundo en la explanada de la Universidad Autónoma de Guadalajara, considerado como el evento más importante del occidente y uno de los tres más relevantes del país. Se exhibirán 600 vehículos de museo, clásicos y de carrera, con Colima como estado invitado, además de autos valiosos para su conservación, y se esperan cerca de 10.000 asistentes. Parte de lo recaudado se donará a causas sociales y habrá voceros de marcas que expondrán los avances tecnológicos de más de 100 años del automóvil.
5: Nos van a hacer favor de acompañarnos los clubes del estado de Colima, siempre con muy buena respuesta, sabiadores todos de que este evento sin duda se está consolidando con cada etapa. Nos sentimos muy orgullosos y muy agradecidos con todas las gentes, Alfonso, Jessica, el gobierno y sobre todo Impulmax como productores del evento. Y bueno, los que decidan acompañarnos en esta aventura, estamos seguros.
4: Las imágenes son de Jorge Moreno para UDG Noticias, Henry Saldaña.
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8: Y hola, ¿qué tal, gamers? Bienvenidos sean todos a Zona Pixel, una cápsula semanal donde damos a conocer un breve resumen de las noticias más importantes relacionadas con el maravilloso mundo de los videojuegos. Para esta semana ya tenemos imágenes de Grand Theft Auto 6. Sí, pero ¿a qué precio? Todo esto y mucho más en la cápsula. Así que, producción, vamos presionando Start. Durante esta semana, CD Projekt Red anunció que The Witcher 3 Wild Hunt recibirá una nueva versión remasterizada este próximo 29 de septiembre, con una importante cantidad de mejoras que buscarán modernizar uno de los RPGs más queridos de la última década. Como tal, este remaster renovará los gráficos, iluminación, texturas y rendimiento, además de que agregará una mejora en combate gracias a un sistema dinámico con nuevas animaciones y efectos para las habilidades, mientras que los movimientos de Geralt y las físicas de su caballo Roach también recibirán ajustes, además de nuevas mejoras con la IA de los enemigos y un nuevo árbol de habilidades en una interfaz renovada para hacer más cómoda la aventura. Y lo mejor de todos, esta actualización será completamente gratuita para quienes ya posean el juego. Esta nueva actualización prepara el terreno para la próxima expansión del título, Sons of the Past, un nuevo DLC previsto para 2027 que servirá como un puente hacia el futuro de la franquicia, con The Witcher 4 programado su estreno para 2028.
10: Filtraron contenido de GTA 6 otra vez y a una escala mucho mayor. No ahondaremos en esas filtraciones, sino en el contexto en el que llegaron. Con la apertura de la preventa del título, se supo que la versión física solo incluiría un código de descarga dentro de una caja vacía, y a los días, Sony anunció que dejaría de producir juegos en disco a partir del 2028, pues la empresa nipona ha colaborado con Rockstar Games para optimizar el rendimiento del juego en PS5. No está de más decir que han habido varios casos de crunch dentro de la compañía, gente a la que han hecho trabajar horas extras sin descanso o pago adicional. Esto no ha hecho más que segregar a la comunidad de videojuegos aún más, pues hay quienes ven que la industria puede cambiar para mal tras el éxito del juego, y hay otros que ignoran los sucesos y esperan con ansias las aventuras de Jason y Lucía. GTA 6 se ha convertido en el videojuego más esperado de la historia, pero también se está convirtiendo en el más polémico.
9: Y hasta aquí esta cápsula semanal del maravilloso mundo de los videojuegos. Vamos a un corte, no se despeguen, regresamos.
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13: Hora de darle a conocer los hechos que están marcando la historia en México y el mundo. Iniciamos con esta información. Tras una reunión con los padres de los 43 normalistas desaparecidos de Ayotzinapa, el gobierno federal se comprometió a intensificar las gestiones diplomáticas para concretar la extradición de José Ulises Bernabé, quien se desempeñaba como juez de barandilla en Iguala, Guerrero, cuando ocurrieron los hechos en septiembre de 2014. Las autoridades también presentaron avances de 4 líneas prioritarias de investigación relacionadas con nuevas detenciones, análisis de comunicaciones y revisión de hechos y actores relevantes. El encuentro ocurre a un mes del aniversario 12 de la desaparición de los estudiantes y en medio de nuevos avances en el caso, como la imputación contra el exgobernador Ángel Aguirre por presuntamente ocultar videos de seguridad del Palacio de Justicia de Iguala. Además, las familias han cuestionado una recomendación de la Comisión Nacional de los Derechos Humanos que exculpa a militares señalados por su actuación durante los hechos. El Estado mexicano recuperó 5.8 millones de dólares por una póliza de fianza y la liquidación de 12 propiedades en Florida vinculadas a la familia Weinberg, relacionada con el esquema de desvío de recursos ligados al exsecretario de Seguridad, Genaro García Luna. Omar Reyes Colmenares, titular de la Unidad de Inteligencia Financiera, explicó que la recuperación fue resultado de una demanda civil presentada ante la Corte de Miami-Dade, que reconoció la legitimidad de México para reclamar los activos. Escuchemos.
14: La UIS presentó una demanda civil ante la Corte del undécimo Circuito Judicial en Miami-Dade, Florida, para recuperar los activos desviados, en donde se reconoció la legitimidad del Estado mexicano para litigar el caso y el 19 de mayo de 2026 se dictó sentencia condenatoria a favor del Estado mexicano contra la familia Weinberg por su participación en el esquema ilícito de contrataciones públicas vinculadas con Genaro García Luna. Como resultado de este proceso, el 25 de agosto del 2026, el Estado mexicano recibió 5,805,693.50 derivados de la recuperación de una póliza de fianza y la liquidación de 12 propiedades ubicadas en Florida, Estados Unidos, vinculadas con la familia Weinberg. La recepción de estos recursos en la Tesorería de la Federación se realizó a través de la gestión de la Unidad de Inteligencia Financiera y es de destacar que aún se encuentra pendiente la liquidación de otros activos a favor del Estado mexicano.
13: Las autoridades destacaron que las acciones de inteligencia financiera y seguimiento legal buscan continuar recuperando recursos para el Estado mexicano. En otra información, el Comité Internacional de la Cruz Roja pidió a México invertir su marco legal sobre desapariciones en acciones de búsqueda efectivas, con presupuesto y capacidad forense insuficientes, ante una crisis que mantiene a más de 130,000 personas desaparecidas. A dos días de la conmemoración del Día Internacional de las Personas Desaparecidas, el organismo advirtió que las leyes por sí solas no son suficientes si no se traducen en políticas públicas y respuestas inmediatas. El organismo señaló que las autoridades deben garantizar búsquedas desde las primeras horas de una desaparición, fortalecer la coordinación entre instituciones.

0: Protección Ciudadana, también fueron aseguradas 5 armas de fuego, 55 cargadores, más de 2.800 cartuchos, droga, equipo táctico y 3 vehículos. El hallazgo se suma a los 172 artefactos explosivos localizados el 18 de agosto en La Guásima, Sinaloa, un ejido localizado en ese mismo municipio, por lo que en 10 días suman 221 explosivos destruidos ahí. La presencia de este tipo de artefactos también se han detectado en el municipio de El Rosario, donde la Marina aseguró ese mismo día más de 300 explosivos y unos 300 kilogramos de material explosivo en las inmediaciones de Agua Verde. Dos ciudadanos mexicanos fueron detenidos en un aeropuerto de Italia, luego de que las autoridades localizaran más de 17 kilos de metanfetamina ocultos en un doble fondo de sus maletas. Los pasajeros viajaron desde Monterrey con una escala en Ciudad de México antes de llegar a Roma. Los agentes detectaron anomalías en dos equipajes fracturados, entre ellas una estructura rígida y un peso inusual. Durante el interrogatorio, los pasajeros dijeron ser pareja, pero dieron respuestas vagas y contradictorias sobre el motivo de su viaje y su estancia en Italia, lo que aumentó las sospechas. Al revisar el equipaje, las autoridades encontraron un compartimiento oculto en el respaldo de una de ellas, donde había 14 paquetes con un total de 17.4 kilos de metanfetamina. La droga fue decomisada y ambos mexicanos quedaron detenidos por su presunta responsabilidad con el delito de narcotráfico.
1: Internacional.
0: Y en hechos alrededor del mundo, la carrera a contrarreloj continúa en la frontera entre Nepal y China tras el devastador deslave provocado por el colapso de un glaciar. Hasta ahora se han recuperado 584 cuerpos, mientras más de 1.900 personas permanecen desaparecidas. Los equipos de rescate enfrentan dificultades por la destrucción de carreteras, la escasez de agua y alimentos y el riesgo de nuevas riadas. En Nepal, además, unas 100 personas siguen atrapadas en el túnel de una central hidroeléctrica, aunque alrededor de 350 trabajadores y residentes ya fueron evacuados. China, por su parte, reanudó las labores de rescate después de evaluar el riesgo de una represa natural formada por la riada, y un grupo de 21 rescatistas logró llegar a un puesto fronterizo. La tragedia podría haber afectado a unas 93.000 personas y es la más mortífera en Nepal desde el terremoto de 2015. Diversos países ofrecieron ayuda, mientras que la Unión Europea anunció 2 millones de euros de asistencia de emergencia. En otros temas, más de un centenar de organizaciones relacionadas con la inteligencia artificial, entre las que se encuentran OpenAI, Microsoft y Anthropic, pidieron a gobiernos y empresas reforzar urgentemente la ciberseguridad de los servicios públicos. A través de una carta firmada por las compañías, advierten que en los próximos meses los avances de la inteligencia artificial podrían facilitar ataques contra infraestructuras esenciales como hospitales, telecomunicaciones, plantas de agua y administraciones locales. La preocupación aumenta tras incidentes en los que agentes de inteligencia artificial lograron acceder a Internet y realizar acciones de piratería durante pruebas de seguridad. Las organizaciones proponen una respuesta conjunta que incluye elevar los estándares de seguridad, compartir información y financiar la defensa cibernética. También solicitan que las empresas de inteligencia artificial proporcionen modelos defensivos, capacitación y apoyo a infraestructuras críticas, además de garantizar que las acciones realizadas por agentes de inteligencia artificial puedan ser rastreadas y atribuidas. Ahora nos vamos hasta Ecuador, donde inició la audiencia de lectura de la sentencia del juicio contra el expresidente Lenín Moreno, quien está acusado de cohecho. La agencia EFE le presenta la información.
2: Inició la audiencia de lectura de sentencia del juicio del caso en el que el expresidente de Ecuador, Lenín Moreno, está acusado de cohecho por recibir presuntamente sobornos de la empresa estatal china Sinohydro por la construcción de Coca-Cola Sinclair, la mayor central hidroeléctrica del país. Se trata de una causa en la que también está acusada la esposa de Moreno, Rocío González, su hija Irina Moreno y otras 17 personas, incluido el ex embajador de China, Cai Rongguo. Dice la fiscalía que el expresidente y su familia

0: habrían recibido más de $1 millón de un total de 76 millones en sobornos que Sinohydro habría pagado por la construcción de la hidroeléctrica. No obstante, el abogado de Lenín Moreno afirma que este no tuvo participación activa en ningún momento del proceso de contratación. Además de la cárcel, el Ministerio Público pidió que se les inhabilite para ejercer cargos públicos y se les impida tener contratos con el Estado. A su vez, que se les suspendan los derechos de participación, se les imponga una multa y el pago de una reparación. También que pidan disculpas públicas y se instale una cita anticorrupción en la hidroeléctrica. El expresidente Rafael Correa, ya condenado por corrupción, pronostica para Moreno que lo más probable es que le den prisión domiciliaria y que después de 2 años salga en libertad.
1: En otros temas, el presidente de Estados Unidos, Donald Trump, entregó la Medalla de Honor Especial del Congreso a los 4 astronautas de Artemisa II, quienes realizaron el primer sobrevuelo tripulado alrededor de la Luna en más de 50 años. Durante la misión, los astronautas se convirtieron en los primeros humanos en llegar a la órbita lunar desde 1972 y establecieron un nuevo récord de distancia recorrida por una tripulación, además de probar tecnologías importantes para futuras misiones. La NASA planea continuar este programa con el lanzamiento de Artemisa 3 el próximo año, que probará maniobras de acoplamiento de la cápsula en órbita terrestre, para posteriormente lanzar en el año 2028 Artemisa 4 y buscar llevar astronautas nuevamente a la superficie lunar por primera vez en más de medio siglo. Por último, le informo que la paleontología explora sus fronteras comerciales con una expoventa en Moscú, donde se ofrecen hasta esqueletos de dinosaurios. La agencia EFE le presenta la historia.
2: Dinosaurios, meteoritos y fósiles de millones de años convertidos en objeto de lujo. Es la propuesta de una exposición en Moscú que explora el creciente mercado de la paleontología y pone a la venta piezas al alcance de muy pocos bolsillos. Entre las joyas de esta particular muestra hay un oso de las cavernas de casi 3 metros de altura y más de 12.000 años de antigüedad. A la venta por unos 10 millones de rublos, casi $116.400. También se puede adquirir el esqueleto completo de un psittacosaurio, un antecesor de los triceratops, por más de $145.000. La exposición también ofrece dientes de megalodón, fósiles de especies marinas, minerales y fragmentos de meteoritos, algunos valorados en decenas de miles de dólares. Todas las piezas cuentan con certificados de autenticidad y aunque la legislación rusa prohíbe exportar fósiles por considerarlos patrimonio cultural, el proyecto está dirigido exclusivamente al mercado nacional. Una nueva forma de lujo que busca convertir la fascinación por la prehistoria en un negocio para coleccionistas.
1: Bueno, si le interesa el esqueleto de un dinosaurio, ya sabe dónde encontrarlo. Con esto finalizamos este resumen informativo por México y el mundo. No me resta más que agradecerle que me haya acompañado durante esta semana. Vamos en un corte, pero no le cambio porque al regresar Josefina Real y Cecilia Saldaña tienen más información para usted.

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3: Profunda y pues desde que nací aprendí de cocinas mexicana, porque naturalmente vine de una familia sorda.
4: Hola, mi nombre es Erandemí, mi seña es esta. Yo soy una persona que nació siendo oyente y a los 15 años perdí mi audición y aprendí más o menos como a los 21 años empecé a aprender lengua de señas.
5: Hola, me llamo Héctor. Mi seña es Héctor. Yo nací oyente. Me di un medicamento luego y chocaron. Me quedé todo. A los 4 años y después empecé a aprender lengua de señas a los 7 años.
6: En el Congreso de Jalisco se llevó a cabo un parlamento abierto con las personas de la comunidad sorda para impulsar una reforma a la ley de educación con el fin de garantizar que las niñas y niños tengan el acceso temprano a una educación bilingüe bicultural en lengua de señas mexicana y español. En materia de salud, se trata de la cobertura universal del tamiz auditivo neonatal y el acceso oportuno a auxiliares auditivos e implantes cocleares en el estado. La diputada Mónica Magaña presentó la iniciativa.
7: Lo que compartíamos el día de hoy es que ya forma parte de los protocolos, pero el reto es que sea por ley en todos los hospitales. ¿Dónde están nuestros mayores retos? En las regiones de Jalisco, son 125 municipios, es fundamental que en todas y cada una de las regiones esto suceda.
6: Por ejemplo, en el último año, 764 bebés no pasaron la prueba en Jalisco y requieren un seguimiento. En México, 3 de cada 1,000 recién nacidos llegan a presentar algún grado de sordera, y justo aquí es donde se debe intervenir para evitar daños irreversibles. Para UDG Noticias, Liz Ortiz.
8: Seguimos con temas de salud. El síndrome de Turner puede estar presente desde el nacimiento sin que exista un diagnóstico. Yesra Leos, quien nos trae los detalles.
9: En el marco del Día Internacional del Síndrome de Turner, la Universidad de Guadalajara y los hospitales civiles hicieron un llamado a la detención temprana y a la atención integral de este trastorno genético que afecta exclusivamente a las mujeres. Especialistas destacaron que la importancia del control prenatal y la revisión pediátrica para identificar a tiempo los signos clínicos de esta condición, se enfatizó que, aunque es una enfermedad más común de lo que se cree, con una incidencia de 1 por cada 2,000 a 2,500 nacimientos vivos, frecuentemente no se diagnostica a tiempo a pesar de la presencia de señales claras desde el nacimiento.
10: Esta enfermedad, que es un síndrome, un trastorno sindromático, bueno, la incidencia es 1 por cada 2,000 a 2,500 nacimientos vivos, lo cual significa que pues esto hay por lo menos uno cada semana o cada dos semanas por lo menos aquí en el estado de Jalisco de nacimiento. Mencionarles que desde la etapa prenatal, llevando un control prenatal adecuado, con ultrasonidos que se llevan a cabo durante el mismo periodo, se pueden detectar datos que hacen sospechar sobre esta enfermedad. Por lo tanto, la insistencia y la motivación y la sugerencia de acudir a control prenatal es básico, no solo para detectar posibilidades como esta enfermedad, sino también pues para llevar un buen control y permitir que el crecimiento del producto sea de la manera más adecuada.
9: Los investigadores señalaron que el abordaje médico requiere una red multidisciplinaria que acompañe a las pacientes en todas las etapas de su vida, evitando que al llegar a la adultez abandonen sus revisiones de seguimiento para prevenir complicaciones tiroideas, cardiovasculares o auditivas.
11: Tenemos varios pacientes que nos han llegado por un diagnóstico o sospecha prenatal. En estos casos nos encargamos de darles un acompañamiento a los padres para explicarles acerca de la posibilidad de cómo se puede llevar a un diagnóstico y qué significa el tener un bebé con síndrome Turner. En general, tratamos de que se esté dando un seguimiento a lo largo de todas las etapas de la vida, pues es sumamente importante tener en cuenta que después de las anomalías detectadas al nacimiento, durante la adultez pueden llegar a presentar complicaciones, sobre todo tiroideas, que es de las principales, pero también pueden llegar a tener problemas cardiovasculares, también problemas gastrointestinales como la enfermedad celíaca y problemas auditivos.
9: UDG Noticias, Sara Leos.
12: Regiones de Jalisco.
13: Y Puerto Vallarta prevé superar un 60% la ocupación durante vacaciones de verano.
14: A unos días de concluir el periodo vacacional de verano, Puerto Vallarta mantiene la expectativa de cerrar con una ocupación hotelera promedio superior al 60%, pese a que la planeación de los viajes se realizó con ventanas de reserva más cortas de lo habitual. Luis Villaseñor, director de promoción del Fideicomiso de Turismo de Puerto Vallarta, explicó que el comportamiento de la demanda estuvo marcado por el interés de las familias mexicanas en el Mundial de Fútbol, situación que retrasó la decisión de viajar durante junio y parte del verano.
15: La ventana de reserva se redujo mucho y pues mucho tuvo que ver el tema del mundial, de que pues bueno, todo el mes de junio las familias que llenen principalmente mexicanas en el verano, pues estaban todo el mundo muy alerta del tema del mundial, entonces pues eso mermó, eso detuvo un poco la planeación de las vacaciones, que bueno, con la salida de la selección mexicana del campeonato, pues bueno, justo el domingo pasó eso, 4 días después empezaron a levantarse las reservas al destino, ¿no? Entonces lo que vivimos un poco ahora, pues bueno, fue una ventana muy corta. Nos compartían ahí, por ejemplo, el tema de plataformas, pues llegaba a ser hasta de 4 días antes de la llegada. En los hoteles, pues muchos picos inesperados, bueno, más bien no planeados, de último minuto, para fines de semana, los hoteles pues tuvieron alta demanda, pero pues todo fue muy a corto plazo, ¿no?
14: El funcionario indicó que los datos disponibles todavía son preliminares, aunque muestran una respuesta favorable del mercado nacional, particularmente durante julio. En ese mes, la llegada de pasajeros nacionales registró un crecimiento del 0.5%, comportamiento que atribuyó, entre otros factores, a la incorporación de nuevas rutas aéreas. Destacó que la llegada de vuelos procedentes de Aguascalientes, San Luis Potosí y Puebla amplió las opciones de conectividad para los viajeros nacionales y facilitó el acceso al destino durante la temporada vacacional. Villaseñor señaló que el comportamiento de las reservaciones evidencia un cambio en los hábitos de planeación de los turistas, quienes actualmente toman decisiones de viaje con menor anticipación, lo que genera variaciones importantes en la demanda hotelera. Con los resultados aún en proceso de consolidación, el Fideicomiso de Turismo mantiene como expectativa que Puerto Vallarta cierre el periodo vacacional con una ocupación promedio superior al 60%. Para UDG Noticias Puerto Vallarta, Miguel Ángel Ocaña Reyes.
13: También en Puerto Vallarta detienen a un presunto ladrón de limosnas.
16: Un hombre de 44 años fue detenido durante la madrugada de ayer en la colonia Las Amapas, luego de que policías municipales lo identificaran por su vestimenta como el presunto responsable del robo de un cepo de limosnas de la parroquia de Nuestra Señora de Guadalupe en el centro de Puerto Vallarta. El robo había ocurrido horas antes en el templo ubicado sobre las calles Hidalgo e Independencia, donde fueron sustraídas monedas por un monto estimado de 300 pesos. De acuerdo con el reporte oficial, alrededor de las 2 de la mañana con 15 minutos, elementos que realizaban recorridos de vigilancia a bordo de la unidad TV-473 detectaron a un hombre en el cruce de las calles Malecón y Abedul en la colonia Las Amapas. Los oficiales identificaron a Cristian Antonio S., de 44 años, debido a que su vestimenta coincidía con la descripción del individuo señalado como sospechoso del robo en la parroquia. Al ser abordado, el hombre habría adoptado una actitud agresiva y desobedecido las indicaciones de los policías. También se reportó que presuntamente se encontraba bajo los efectos de alguna sustancia. Sin embargo, la detención no se realizó directamente por el robo al templo, sino por alterar el orden público, por lo que fue puesto a disposición del juez municipal. Tras la localización del presunto implicado, los policías consultaron con el encargado de la sacristía sobre la posibilidad de iniciar un procedimiento formal o denuncia. La respuesta fue que la institución no presentaría querella ni denuncia legal por la sustracción del dinero del cepo, cuyo monto es de 300 pesos. En lugar de ello, el encargado de la sacristía solicitó que se reforzaran los recorridos de vigilancia en los alrededores del templo, particularmente para evitar que este tipo de hechos vuelva a ocurrir. La situación dejó así al presunto implicado únicamente a disposición del juez municipal por la falta administrativa, mientras que el robo de las limosnas no derivó en una denuncia penal por parte de la parroquia. Para UDG Noticias, desde Puerto Vallarta, Osvaldo Granados.
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4: ¿Qué tal? Muy buenas tardes. Pues seguramente recordarán que el director del Sistema Intermunicipal de Agua Potable y Alcantarillado pues prometió que en marzo de 2027 habría un cambio en la calidad del agua. Bueno, pues esto está justamente relacionado con que se lanzó el concurso a empresas, o sea, una licitación para desarrollar la construcción y equipamiento del tanque para el sistema de filtración de carbón activado para la ampliación de la planta potabilizadora número uno, que ha dado tantos problemas y dolores de cabeza en el área metropolitana. Se tiene previsto que esta obra inicie el 6 de octubre y concluya justamente el 30 de marzo. En realidad tendríamos como buena calidad del agua por ahí de abril. Pero bueno, además fue publicada esta licitación para construir el edificio administrativo justamente donde va a estar ampliada la planta potabilizadora. Recordemos que desde febrero en diversas colonias comenzó a salir el agua turbia y con mal olor. Luego el problema creció a tal punto que, pues bueno, la Comisión Estatal de Derechos Humanos emitió la recomendación 10/2026. Esta recomendación está relacionada con toda aquella contaminación que estaba en la presa de Las Pintas. Y en esta recomendación es donde se sumaron las quejas que iban surgiendo justamente porque iba creciendo el problema del agua contaminada en distintas colonias. Y bueno, pues recordarán también que las personas comenzaron a decir que no iban a pagar el servicio justamente por recibir el agua en esas condiciones, con sedimentos de distintos colores y con un mal olor. Entonces fue cuando se aprobó en el Congreso pues este descuento del 80%. Y bueno, también el CIAPA solamente reconoció 203 colonias afectadas para otorgar esa disminución en el servicio, en el pago del servicio, pero con opción a sumar otras más adelante. Así que estas son parte de las obras que se van a desarrollar en los siguientes meses. Hasta aquí el reporte.
5: Muchas gracias, Liz.
4: Muy buenas tardes.
6: Entrevistas.
7: Hoy, 28 de agosto, es el Día Nacional del Adulto Mayor, que no es ni el abuelito ni la abuelita, es el adulto mayor. Y queremos aprovechar precisamente pues esta ocasión para hablar del tema. Saludamos con mucho gusto aquí en el foro al doctor Enrique Gallardo García, él es gerontólogo. Minutitos antes de entrar al aire nos estaba diciendo esta disciplina que se dedica. Y yo creo que es importante, doctor, bienvenido, muy buenas tardes.
5: Gracias, Pilar.
7: Que sí le diga a nuestra audiencia cuál es la diferencia de otras especialidades.
5: Bien, muchas gracias. Muchas gracias, Pina. Muy buenas tardes a todos. Bueno, déjame explicarte que la geriatría como tal es la especialidad médica que se va a encargar de atender, diagnosticar y llevar el tratamiento farmacológico de la persona adulta mayor. ¿Qué ejemplos te pongo de enfermedades? Ojo, hay que aclarar a toda la amable audiencia que no hay enfermedades por la edad, ¿eh? Ni que tampoco la edad es un diagnóstico, porque luego empezamos a decir que por mi edad ya me duele todo y que por mi edad se me olvida todo. Al contrario.
7: ¿En serio?
5: Así es, al contrario. Hay muchos factores en los cuales nosotros debemos de identificar. Entonces, bueno, geriatría como tal va a diagnosticar qué enfermedades. Te pongo algunos ejemplos. Sí, puede ser desde las demencias, que son neurológicas, puede ser los riesgos de caídas, pueden ser las lesiones por la piel, como las úlceras por presión, fragilidad, sarcopenia, que es esta parte de la falta de masa muscular. Pero todo lo tiene que ver precisamente con lo médico. Entonces, no estamos peleados los geriatras ni gerontólogos, sino al contrario, somos un equipo bastante dinámico y que sobre todo se preocupa por la atención de las personas adultas mayores. Pero bueno, ¿gerontología qué hace? Si el geriatra diagnostica, identifica las enfermedades, bueno, el médico gerontólogo como tal va a ser aquella persona que se va a preocupar por el entorno de la persona adulta mayor. Por ejemplo, cómo está adaptada a su casa, quién lo cuida, sobre todo también quién está al pendiente de él, si tiene una red de apoyo tanto gubernamental o sobre todo también se le conoce como informal. Por ejemplo, puede ser, si no es familia, puede ser vecinos, puede ser la comunidad. Hoy en día, no sé si te ha tocado ver, Pina, Ceci, en la cuestión de, por ejemplo, en los fraccionamientos, aquí en la zona metropolitana de Guadalajara, ¿no? Que ya son grupos vecinales y como tal a veces están al pendiente de la persona, ¿no? Entonces, gerontología, ¿qué es? Prevención, pero sí va más enfocado, pues, a la calidad de vida de las personas adultas mayores.
6: Gracias. Doctor, en el marco precisamente de esta fecha, hoy como el Día Nacional del Adulto Mayor, es importante reconocer lo que le han brindado a la sociedad. ¿Cuáles son los retos que tenemos en México y lo que debemos también de regresar la sociedad a los adultos mayores? No sé si tuvo la oportunidad de venir escuchando nuestro noticiero esta tarde. Hablábamos con los jubilados del IPEJAL, que bueno, tienen que estar luchando por lo que por derecho les corresponde. ¿Qué nos puede decir de esto?
5: Así es, Ceci. Mira, fíjate que, bueno, hay que comentarle a la amable audiencia que estamos en un cambio demográfico. Estamos a 3 años y medio de presentar el primer, digamos, golpe epidemiológico en el sentido de que va a haber más personas adultas mayores que población joven. Sí, hoy en día, bueno, el mero día hoy, 28 de agosto, el mismo Instituto Nacional de Geriatría proclama en las redes sociales que precisamente a la fecha de hoy hay más de 20 millones ya de población adulta mayor en México, pero que para 2050, bueno, primero va a ser 2030, pero que para 2050 este porcentaje pues se va a aumentar más, que puede llegar, muchos lo aproximan hasta lo doble, y que sobre todo también con la falta de los cuidados. Esta cuestión de los jubilados que tú comentas, Ceci, sí es alarmante, porque miren, déjenme platicarles, el término jubilación o jubilar significa expresarse con alegría o vivir con
7: júbilo.
5: Alegría, júbilo, exactamente. Y muchas veces las personas, tanto del IMSS, del IPEJAL o de cualquier dependencia como tal, hace todo lo contrario. Batalla mucho en la cuestión de cómo adaptarse a su nueva vida sin trabajar. Precisamente se preocupa porque no hay una sociedad como que los adapte en el sentido de, bueno, ahora ya no trabajo, ¿qué es donde, a dónde yo pueda acudir? ¿Sí? Y algo que hoy en día también nos invita, bueno, el mismo Instituto Nacional de Geriatría y los especialistas como tu servidor, es a que se haga un proyecto de vida. O sea, que no nada más me quede con que me voy a enfermar, voy a ser una carga, ya no sirvo para esto, ya no sirvo para aquello, sino al contrario. Planear desde mi perspectiva, desde mi edad, si soy activo o jubilado, cómo yo puedo precisamente aportar también a la sociedad. Porque muchas veces, pues las personas como tal caen en depresión, caen en aislamiento y sobre todo también en un fenómeno que hoy se conoce como el nido vacío. No necesariamente tiene que ser, por ejemplo, que yo tenga esposa o familia, sino que también pues puede ser que ya no tenga ni mi mascota, que ya no tenga mis amigos, que ya no tenga mi empleo o que ya no tenga también precisamente pues las ganas de querer aprender algo nuevo.
7: Podríamos hablarlo desde global, nacional, pero vamos centrándonos a lo local, a lo Jalisco.
5: Excelente.
7: Doctor, ¿cómo define la situación en materia de políticas públicas hacia este sector?
5: Mira, Déjame decirte, Pina, que bueno, vamos bien, yo puedo ya calificarlo como bien, a diferencia de a lo mejor hace 10 años, que en verdad esto ni se conocía, la verdad. Era prácticamente todo relacionado con la enfermedad, y lo hemos dicho, no todo lo que es salud es enfermedad. Tiene que ver también otros factores, ya decíamos desde la salud mental, la salud social. Pero déjame decirte que aquí en Jalisco, muy independiente a estos programas sociales a nivel federal, que se da una pensión que es bueno, o sea, yo tampoco no puedo decir que es malo, mucha gente sí lo necesita, me da mucho gusto que hoy en día en Jalisco, aquí en Jalisco yo lo he visto y también a nivel federal, pero aquí en Jalisco se reconozca a los cuidadores. Fíjate que desde el 2024, y creo que a la fecha, ya existe un programa donde se remunera a la cuidadora o al cuidador. Ojo, esto no es contexto de género. Déjenme decirles que su servidor lo ha visto en el campo clínico, que hoy en día pues ya está casi casi equilibrándose. Claro, siempre va a haber más mujeres que son más apegadas al cuidado, pero hoy en día ya hay mucho hombre, mucho hijo que se preocupa por sus padres, ¿no? O por su abuelo o por alguna persona. A veces, déjenme platicarles rápidamente que es la misma pareja que es la que está cuidando. Y no necesariamente un cuidado básico, sino que es un cuidado ya más avanzado, ¿no? Por alguna enfermedad crónico-degenerativa, por alguna enfermedad a lo mejor, a veces que se conocen o se catalogan como raras, o simplemente también por algún accidente que haya tenido. Entonces, aquí en Jalisco, Pina, Ceci, déjenme decirles que se aplaude esa iniciativa y creo que también va por más. ¿Qué faltaría? Yo lo diría aquí y lo digo abiertamente a la amable audiencia. Faltaría a lo mejor una procuraduría en defensa de protección de los derechos humanos de las personas adultas mayores, muy independiente a la CNDH o a la Comisión Estatal. Si ustedes ven, aquí en Jalisco existe lo que es la Procuraduría para los niños, niñas y adolescentes. Hay Procuraduría también para protección animal. Hay Procuraduría para la defensa de la mujer. Pues qué mejor que a la larga, y yo creo que sí lo va a hacer, pero a lo mejor esperemos un poquito más, pueda ser la cuestión de que exista esta dependencia donde no nada más lo legal, Pina, Ceci, sino que simplemente también se vea más involucrados otros factores. Ya decíamos, salud, esparcimiento, recreación, y no se diga también el apego con la familia.
6: Doctor, las ciudades Guadalajara, la área metropolitana de Guadalajara, ¿están pensadas para los adultos mayores? Porque, pues bueno, vemos que hay infraestructura deficiente, claro, en muchas ocasiones, transporte público deficiente, no sirven los elevadores, las Así escaleras es. Y demás. ¿Qué nos puede decir en este sentido?
5: Mira, Ceci, hay algo que hoy en día, bueno, la misma Organización de las Naciones Unidas, en conjunto con la Organización Mundial de la Salud y la OPS, que es la Organización Panamericana de la Salud, hacen un programa que se conoce como Ciudades Amigables. Déjame decirte que, bueno, aquí en México como tal, tanto Guadalajara y algunos estados de la República como Nuevo León y la misma Ciudad de México, se ha estado trabajando. No se puede decir que es una ciudad pues completamente amigable, porque precisamente como tú lo dices, hay estos errores muy frecuentes. No sirven los elevadores, por ejemplo, el transporte público siempre cuenta con escalones. No es un transporte como tal, a lo mejor que sea como el tren ligero que va a nivel, ¿sí? Pero sobre todo también hay algo que hoy en día las autoridades y como tal te digo, los profesionales de la salud como tu servidor, pues estamos trabajando en implementar precisamente las estrategias, pero hacia la familia, pero hacia ellos. ¿A qué me refiero con esto? Que desde su entorno, que es su casa, busquen la manera de adaptarlas. Yo siempre le digo a la amable audiencia, no es de que ahorita vaya y tumbe toda su casa, bueno, si lo quiere hacer adelante, pero si yo veo que, por ejemplo, ya estoy fallando a lo mejor en la movilidad, por ejemplo, yo veo que hay muchos escalones, yo veo que, por ejemplo, falta iluminación, empiezo a adaptar ese detalle. ¿Por qué? Porque a la larga como tal no nada más va a afectar a la persona adulta mayor, tú lo has dicho, Ceci. Ha pasado que una población joven, niños, hasta a lo mejor un adulto como nosotros, vamos caminando y no vemos lo que viene siendo a lo mejor esa banqueta levantada, ¿no? Como aquí se acostumbra en Guadalajara. O vemos, por ejemplo, el transporte público que en horas pico, que ya todas las horas son pico, pues no se da como el lugar o la preferencia como tal a que la persona vaya cómoda. Entonces, déjame decirte que sí se está trabajando, falta mucho, pero si me dicen del 1 al 10 cómo vamos, yo me quedaría en un 8 porque ya no es lo mismo de hace 10 o 20 años, Pina. Uh-huh. O sea, antes en verdad esto se desconocía. Hoy en día ya la gente ya se preocupa y la gente ya dice, me dan muchas ganas de ir adaptando mi espacio o a dónde puedo acudir para que me den esta orientación.
7: Oiga, doctor, habló del proyecto de vida.
5: Sí.
7: ¿No? Yo creo que lo ha escuchado yo apenas recientemente. Quienes tienen la oportunidad de proyectar, porque hay quien no, hay núcleos o colonias de adultos mayores con todas las adecuaciones para ellos. Se rentan casitas o se compra un terreno se finca, y uno de ellos creo que está en Chapala, lo tenemos aquí. ¿Qué tan factible? Pero lo están planeando las personas, los adultos mayores, no el gobierno, sino, oiga, quiero vivir acá y quiero que estos sean mis vecinos, porque además invita al vecino, al compadre, al amigo, ¿no? Ajá. ¿Qué opina de esa... de esa iniciativa?
5: Claro, mira, hoy en día, Ceci Pina, hay algo muy importante. El adaptar el entorno o el hacer un nuevo espacio o un nuevo lugar para habitar, pues ahora sí, como dicen, es respetable para cada quien. Yo veo factible, y no se diga que muchas personas, pero esto que comentas también tiene que ver mucho el contexto cultural. Muchas personas de ahorita del ejemplo que mencionas son europeos o son de, a lo mejor, de otros países, no tanto mexicanos. Pero bueno, hoy en día digamos que México como tal, al ser un país ya precisamente en vía de desarrollo, empieza, pues digamos, a fijarse en estos modelos. Mira, es muy importante que, claro, quien tenga el recurso como tal, lo va a hacer. Quien no lo tenga o le cueste un poquito de trabajo, pues bueno, yo como lo mencioné hace un momento, ir adaptando las pequeñas cosas. Por ejemplo, opina, ¿qué puedes ir adaptando? A lo mejor el baño a lo mejor con una agarradera, con una luz, por ejemplo, más blanca que se vea. Por ejemplo, el cuarto, ¿sí? Si yo veo que hay muchos muebles, hay muchos cables sueltos, etcétera, los hago a un lado, porque sé que en la mañana, en la noche, durante el día, la persona se puede levantar. Entonces, es factible, ¿por qué? Porque también ese tipo de actividades ayudan precisamente a que la persona se relacione con gente de su misma edad. Pero ojo, no necesariamente tiene que ser con gente de su misma edad, puede haber con gente también intergeneracional. ¿A qué me refiero? Gente más joven, a lo mejor hasta con niños, pero que le ayude también a ellos a elevar su autoestima, que es algo que hoy en día lo resumo con esto. O sea, ¿qué tan factible es? Maravilloso, porque a él le va a permitir desenvolverse, desarrollarse y sobre todo también tener la capacidad de toma de decisiones, Pina.
6: Doctor, de manera rápida, porque se nos termina el tiempo, vemos muchos adultos mayores todavía en estado de abandono. Es un delito. Hay adultos mayores que no tienen familia. ¿Qué podemos hacer nosotros como sociedad para poder apoyar?
5: Claro, mira, Ceci, déjame decirte rápidamente que, bueno, las estadísticas no mienten. Hoy en día, casi la mayoría de las personas adultas mayores, no todas, la mayoría, pueden sufrir un tipo de maltrato, y el que tú comentas precisamente es el abandono. Puede ser el abandono en los hospitales, puede ser el abandono en las residencias geriátricas o asilos, como ya se conocen o se conocían coloquialmente, puede ser en la calle también. O déjame decirte que el que está ahorita muy marcado es hasta en el mismo domicilio. Por ejemplo, la persona puede tener todos los accesos, todos los servicios, pero no tiene nadie quien lo acompañe y prácticamente está abandonado. ¿Qué se debe de hacer? Bueno, yo como sociedad o como comunicólogo, bueno, de la especialidad que tú seas, o ciudadano, civil, como lo quieras llamar, yo te recomiendo que respetes a los adultos mayores. Si tú al adulto mayor le cedes el lugar, le tienes paciencia cuando te pregunta algo, si por ejemplo, claro, a lo mejor puede ser que también él esté de malas, pues tú también vas a estar de malas, pues hay que tener mucho cuidado, porque muchas veces perdemos esa empatía, esa inclusión. Entonces, yo lo que recomiendo en términos generales es escucharlos, dejarlos que también ellos se expresen y de ahí llegar a las conclusiones acertadas. A lo mejor en el hospital, a lo mejor en el mercado, a lo mejor en el tráfico, a lo mejor, ¿qué te gusta? A lo mejor en el centro, donde hay mucha convivencia. Pero sí, sobre todo, no faltarles al respeto y también contemplar que muchas veces pues son personas que conforme vamos avanzando en edad también vamos perdiendo las capacidades físicas.
7: Así es. Doctor Enrique Gallardo, qué gusto tenerlo aquí. Muchísimas gracias.
5: Pina, muchas gracias, Ceci, muchas gracias y espero verlas pronto aquí nuevamente.
7: Que así sea, porque gracias. El tema da para más y mire, hasta por conveniencia, porque para allá vamos. Al menos su servidor.
6: Esperemos.
5: Todos vamos para allá, Pina, que, no te preocupes.
7: Y que sea por mucho tiempo. Gracias, doctor.
5: Gracias, buenas tardes.
7: Ya volvemos.

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5: Sí, sí lo hace por radio. Gracias por estarnos acompañando. Les saluda con muchísimo gusto su servidor, Sergio Enrique Navarro Velasco. Mire usted, en un camino de lo que es la defensa a el título, el tenista español Carlos Alcaraz podría encontrarse con el serbio Novak Djokovic en las semifinales del Abierto de los Estados Unidos, que arrancará este domingo allá en Nueva York. El sorteo del último Grand Slam del año, bueno, pues al español le espera una difícil ruta. El doble campeón del Abierto de Estados Unidos, es decir, Alcaraz, se presenta en esta edición como segundo sembrado, por detrás del alemán Alexander Zverev, primera cabeza de serie, ante la ausencia del italiano Jannik Sinner, que es el líder de la Asociación de Tenistas Profesionales. Alcaraz no se cruzaría con Zverev hasta la final, pero antes puede tener que afrontar unos desafíos en los cuartos de final ante el estadounidense Ben Shelton o el francés Arthur Fils, recientemente campeones de lo que fue el Master 1000 de Montreal y Cincinnati. En semifinales podría esperarle Djokovic, que bueno, pues hará un nuevo intento por alcanzar su ansiado título número 25 del Grand Slam. ¿Y qué va a pasar en la rama femenil? Bueno, pues la bielorrusa Irina Sabalenka, número uno del mundo, comenzará la ruta hacia el tricampeonato consecutivo frente a la colombiana María Camila Osorio, que marcha en lo que es la posición número 58 de la WTA. Y el equipo de casa, los melenudos Leones Negros de la Universidad de Guadalajara, bueno, pues buscan extender su racha ganadora ante los Piratas de Veracruz este domingo. Aquí más detalles.
6: Los Leones Negros de la Universidad de Guadalajara buscarán su tercer triunfo de forma consecutiva este domingo cuando reciban a los Piratas de Veracruz en punto de las 12 del mediodía en un juego de la fecha 6 de la Liga de Expansión. El conjunto universitario llega a este compromiso como líder de la competencia con 12 unidades, producto de 4 victorias y solo una derrota. En su compromiso más reciente vencieron a los Alacranes de Durango 2-1. Los Piratas, por su parte, atraviesan un momento complicado, pues vienen de sumar su segunda derrota del torneo de forma consecutiva. En su más reciente compromiso cayeron por la mínima ante Cancún. Actualmente los veracruzanos se encuentran en la octava posición de la competencia con 7 unidades, siendo la mejor defensa con solo 3 goles recibidos. Para este compromiso los melenudos aún sufrirán la baja del director Alfonso Sosa, quien fue suspendido 2 partidos luego de ser expulsado en la jornada 4. Sin embargo, volverán a contar con su mediocampista Alejandro Bravo. Para UDG Noticias, Isaac Rodríguez.
5: Bueno, y mientras tanto, México cerró su participación dentro de lo que es el Campeonato Mundial Juvenil de Clavados efectuado en Croacia con 12 medallas, resultado que le permite concluir en el segundo lugar del medallero general. Los nacionales obtuvieron 3 medallas de oro, 5 de plata y 4 de bronce, ubicándose solo por detrás de Rusia, que terminó con 6 medallas doradas. La jalisciense Mía Cueva fue la mexicana más destacada al conquistar 4 preseas. La clavadista se proclamó campeona en el trampolín de 1 y 3 metros, además de ganar el oro junto a su hermana Lía en los sincronizados de 3 metros. Por su parte, Ian Nava también tuvo una actuación destacada con 3 medallas de plata. El mexicano fue subcampeón en trampolín de 1 y 3 metros, además de formar parte del equipo mixto que consiguió el segundo lugar. En la última jornada, Nava y Miguel Sánchez completaron el pódium en el trampolín de 1 metro, obteniendo la plata con 413 puntos y el bronce con 409 respectivamente. Con este resultado, México cerró su participación como el país con más cosechas de metales dentro de esta competencia mundialista juvenil. Sin embargo, Rusia se quedó con el primer lugar gracias a sus 6 medallas de oro. Bueno, y mientras tanto, la Organización Deportiva Panamericana inauguró la 64ª Asamblea General en Lima con el propósito de volver a tener el próximo año en la capital peruana a los mejores Juegos Panamericanos de la historia. Aquí más detalles.
7: Con el objetivo de que Lima logre organizar en el 2027 los mejores Juegos Panamericanos de la historia, la Organización Deportiva Panamericana, Panam Sports, inició su 64ª Asamblea General en la capital peruana. Neven Illich, presidente del ente deportivo, recordó que en el 2019 declaró que en Lima se habían clausurado los mejores y más grandes Juegos de la historia. Ahora, valorando el apoyo que ha recibido del gobierno peruano, señala que cree que superarlos el próximo año puede ser posible.
8: Todos esperamos superarlos y no me cabe duda de que el Perú no se ponga nervioso, señor presidente. Todos esperamos poder hacer un mejor trabajo porque se merece el Perú, el Movimiento Olímpico y Panam Sport una linda fiesta.
7: Con la misma idea, la presidenta del Perú, Keiko Fujimori, quien se hizo presente en la apertura de la asamblea, declaró que Perú está preparado para organizar los mejores Juegos Panamericanos y que Lima 2027 debe ser más que una fiesta deportiva.
9: Yo considero que el deporte es más que una política pública. El deporte nos da disciplina, nos da salud, unidad, pero sobre todo esperanza.
7: Durante los días previos a la asamblea, que cuenta con la presencia de la presidenta del Comité Olímpico Internacional, Christy Coventry, el Comité Ejecutivo de Panam Sports realizó una visita a las instalaciones deportivas donde tendrán lugar las justas, así como la Villa Panamericana, que albergará a los deportistas, y la Villa Deportiva Nacional, que será el corazón de los Juegos. Dentro de las principales decisiones que se tomarán en las próximas horas está la elección de la sede de los Juegos Panamericanos Junior de 2029 y el representante del organismo ante la Asociación de Comités Olímpicos Nacionales.
5: Y dentro del Campeonato Mundial de Ciclismo de Montaña que se está realizando en Italia, bueno, pues la delegación mexicana ha abierto su participación donde Navayenka García Vareño fue la mejor mexicana al concluir en el sitio número 40 en la prueba de cross country olímpico junior femenil, seguida por Valeria Domínguez en el lugar número 59, Harumi Carrión, quien ocupó la posición número 63. El Campeonato Mundial de Ciclismo de Montaña, que es organizado y dirigido por la Unión Ciclista Internacional, mejor conocida como la UCI, continuará hasta el 30 de agosto, con lo que la participación de los mejores exponentes internacionales y sobre todo los integrantes nacionales, los mexicanos, retornarán a la acción con las finales en las categorías sub-23 y la Elite. Y en el mundo de la velocidad, la fiesta del Rally de Paraguay dio inicio con la largada simbólica y la presentación de 60 corredores que tomarán parte de la competencia que acoge una etapa del Campeonato Mundial de la Especialidad de Resistencia para por segundo año consecutivo. Los organizadores dieron la salida oficial a los pilotos en el llamado Sambódromo de la ciudad de Encarnación, al que asistieron unos 15,000 personas que vibraron ante los coches y los corredores que estaban presentes. El Rally de Paraguay constituye la undécima parada de lo que es el Campeonato Mundial de Resistencia, que se corre desde 1973 y que en la edición local 2005 tuvo al francés Sebastián Ogier como vencedor. Y hasta aquí la información deportiva. Le deseo que tenga una excelente tarde, pero sobre todo un extraordinario fin de semana. Llevando cámaras y micrófonos hasta el otro lado del estudio con mi compañera Josefina. Adelante, Josefina.
10: Gracias, Sergio Navarro, que también tu fin de semana sea excelente. Nosotras nos estamos despidiendo, la información la tiene, utilízala, pero antes, ¿quiénes van a ir al cine, Ceci?
11: Así es, para que se vayan el próximo martes a Cinépolis Galería, Sergio Arévalo, Eduardo Figueroa y Paloma Martínez. Los boletos les llegarán a su correo electrónico, pero tienen que estar, por favor, a las 7:30 el día martes allá en Cinépolis Galerías. Muchas gracias por el favor de su atención. Que pase excelente fin de semana. Nos vemos el lunes. Hasta la próxima.

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0: Muy buenas tardes, bienvenidos a este espacio destinado a la reflexión en torno al devenir cultural de la región. La isla desierta del eco, el refugio del arte, de la cultura en el vacío. Los invitamos a que se comuniquen con nosotros a través de los teléfonos 317-382-5031 y 317-382-6532. Al WhatsApp 317-121-2325. Vía internet udg.com, Radio UDG Autlán. Facebook, Radio Universidad Autlán 102.3 FM. 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Agradecemos el apoyo técnico y humano brindado para este espacio radiofónico. Subdirección Regional, Elia Macías. Producción, Silvestre Canil e Imanol Martínez. Operación Técnica, Hugo Andrade. Y en la conducción, su servidor, Irepan Solorio Farfán. Vamos a la entrevista.
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2: El rayo y la tormenta que anticipa el romanticismo encuentra uno de sus orígenes en la obra de Goethe, quien explora los límites del conocimiento humano en Fausto. Nace el 28 de agosto de 1774.
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0: Suavemente, al anochecer, una mujer me canta, llevándome de vuelta por el pasaje de los años hasta que vea un niño sentado bajo el piano en el retumbar de las cuerdas vibrantes. D.H. Lawrence. La música en su extrema complejidad seduce al alma de las personas que consagran su vida a ella de distintas maneras, pero buscan dar cauce a una pasión por medio de los instrumentos. De entre ellos, uno que históricamente ha resultado favorecido es el piano. De esta manera, esa máquina sonora pobló y aún puebla las salas de las casas burguesas, los salones de clases y los centros culturales, y sobre todo los imaginarios de las personas. En esta ocasión, nos acompaña Michel Vega.
4: Muchas gracias, gracias por la invitación, por este espacio y por esta plática que sé que estará bastante interesante.
0: Destacado pianista, compositor, académico y directivo, para platicarnos de sus distintas facetas ligadas a la música. Bienvenido.
4: Muchas gracias.
0: Para entrar en materia, como un preámbulo, ¿podría platicarnos un poco sobre su infancia, de dónde es originario y qué recuerda?

0: pasaban, de hecho, en radio abierta. Y fue una infancia que yo recuerdo tranquila. Fue una infancia donde tuve también acercamientos a talleres de radio y televisión en Casa de la Cultura. Y ahí vi algún piano viejo y me llamó la atención, pero tampoco puedo decir que de ahí surge como el gusto a la música, ¿no? O sea, simplemente son breves recuerdos que tengo de haberlo visto en uno de los salones. Y pero siempre una infancia activa, ¿sabes? Tratando de hacer algo. Me tocó una familia donde nos ponían a hacer cosas, ¿no? Era un tema como de ahora viene un curso de esto, ahora llevarlos a hacer esto. Entonces, siempre recuerdo este tema muy activo, una infancia tranquila y apegado a la música, pero jamás he pensado en un modus vivendi. Estaba en el taller de flauta en la escuela primaria y era de los solistas del taller, pero jamás cruzó por mi mente la etapa musical todavía en esa parte.
1: ¿Cuándo comienza a configurarse la idea de que la música pudiera llegar a convertirse en su profesión?
0: Bueno, realmente sucede, si hablamos en términos académicos muy rígidos y más pensando en la escuela europea, sucede en una época ya muy tarde de mi vida, ¿no? Porque yo conozco la música o entro al tema del piano a los 17 años. Entonces, realmente si hablamos desde una perspectiva muy muy tradicional, ya es una edad bastante avanzada, ¿no? Yo conozco la música en la preparatoria, la Escuela Preparatoria Regional de Ciudad Guzmán. En el taller había optativas, a mí me toca en deportes, me toca voleibol, y no me gustan ni los deportes y menos el voleibol. Entonces, por ahí un amigo me dice, ¿sabes qué? Cámbiate música. En música te lo cuentan como optativa, y es donde empiezo realmente a tener este acercamiento a la música por evitar el tema de ir a voleibol. Y creo que fue muy rápido como se fue llegando a mi vida el tema del gusto de la música, y que yo lo viera realmente ya como una, más que como una profesión, como algo que yo quería hacer en mi vida. Yo creo que tendría algún año tocando, o poco menos de un año, en el grupo. Éramos un grupo representativo de la preparatoria, tocábamos boleros, baladas, música más comercial. Y si algo recuerdo siempre, también hablando hace rato de lo de infancias, en mi casa somos muy de películas, ¿no? Más mi madre y yo. Y recuerdo haber visto, yo tengo este recuerdo vago que fue el mismo fin de semana, y si no fue el mismo fin de semana fueron contiguos. La película de Ray, historia de Ray Charles, es pianista, jazzista, ciego, y El Pianista, una obra de arte también del cine. Y cuando terminó una de esas dos, si mal no recuerdo, El Pianista, volteé y le dije a mi madre, yo quiero ser pianista. Entonces, ni siquiera como un tema profesión, ¿no? Sino más bien, ahora sí, un modus vivendi, yo quiero ser pianista. Y ahí pues surgió el apoyo, pude estudiar y bueno, hoy estoy aquí platicando contigo.
1: Platícanos un poco sobre su formación musical, cómo la fue llevando a cabo ya después de ese momento de epifanía, después de ver El Pianista.
0: Pues bueno, me toca una formación musical, no sé si decir rígida, pero al menos más estricta de lo que creo que es ahora. Digo, no tiene tampoco tanto que me tocó pisar las aulas de la Escuela de Música. Fue por ahí en el 2011, bueno, 15 años. Pero todavía era permitido un poquito más agresivo el tema de las clases. Me toca la escuela rusa, maestros ucranianos. Y pues creo que te abre por completo una visión diferente del mundo musical el entrar a una escuela formal. Vas pensando ciertas cosas, te das cuenta que no es así, pero yo creo que mi formación musical no ha parado. O sea, es un tema que es bastante interesante en el tema musical, ¿no? O sea, creo que es algo que nunca para. O sea, estás siempre en constante búsqueda, conocimiento. Después de dejar la escuela, regresé con otra maestra, también escuela rusa, y vas aprendiendo cosas nuevas, pero el ir interactuando con compañeros, con colegas, pues siempre vas como descubriendo nuevas cosas o nuevas

0: formas de expresar lo que tú quieres realizar en la música. Entonces creo que es algo que la formación no para, o sea, va en constante aumento. A mí me tocó trabajar repertorios muy muy clásicos, o sea, porque realmente pues la escuela de música, el UBA, donde yo estudié en ese momento, era muy muy formal en el tema de la academia clásica, ¿no? Una pieza barroca, una pieza clásica, una pieza romántica y un estudio. O sea, esas eran las cuatro piezas que veías, o bien por semestre o por trimestre, ¿no? Pero eran siempre esas cuatro: barroco, forma sonata, romántico y estudio.
1: Muy bien, entonces estamos hablando de la escuela de Anatoly Satin.
0: Es correcto, el doctor Anatoly Satin era director de la escuela de música todavía en aquel entonces. Ahora, si mal no recuerdo, está en Durango. Sí, el doctor Anatoly, sí, por ahí me tocó tomar alguna masterclass con él, y no era mi maestro directo, pero pues claro que lo conocimos y de alguna manera trabajábamos un poco con las ideas de él.
1: Muy bien, sí, es una escuela que ha destacado sobre todo por la calidad y la cantidad de pianistas que ha desarrollado a lo largo del tiempo, sí, con una metodología bastante rigurosa, ¿no?
0: Entraríamos en debates, pero yo considero que es una metodología buena. O sea, realmente la música como tal es compleja. El dedicarte a la música es complejo. El subirte a un escenario es complejo. Y realmente pues puede parecer a lo mejor mal la forma de que se llevaba la academia como tal, pero te prepara o te preparaba para lo que venía después, ¿no? O sea, si enfrentas ese tipo de aprendizajes, te subes a un escenario y lo sientes como estar sentado en tu casa, ¿no? Entonces, creo que también el aspecto psicológico es muy complejo, pero sí es una preparación que desde mi perspectiva, por lo menos para dedicarte o para ser concertista, es necesaria.
1: Muy bien, y comprender que la mayoría de estos maestros proceden del antiguo bloque soviético, ¿no?
0: Bueno,
1: o sea, recibieron un mundo que ya no existe.
0: Claro, no. Si nosotros decimos que eso fue pesado, lo de ellos, o sea, fue todavía más pesado, pero aparte, también, si te pones a pensar o a escuchar grabaciones, cómo se ha diluido el tema de la búsqueda del texto musical, o sea, porque debe de haber un qué decir en la música, se ha ido diluyendo poco a poco, porque cada vez tratas de que el alumno lo tome más fácil, más sencillo el tema, y yo creo que ahí estamos fallando, incluso como profesores, en diluir. O sea, creo que tenemos que ser muy centrados, ¿no?, en el tema de que la música forma parte de una preparación muy completa, no solamente tocar el instrumento es lo más fácil que hay dentro de la música. O sea, creo que la preparación que existe alrededor es en lo que nos deberíamos de enfocar y es en lo que ha cambiado la manera de aprender.
1: Entonces, desde su perspectiva como docente, ¿es la labor de el alumno de estas generaciones anteriores tratar de combinar lo mejor de los dos mundos?
0: Sí, pero tengo muchos compañeros o conocidos, amigos, que somos de la época, que estudiamos en la época, que están al contrario, ¿no?, pensando en erradiquemos esa forma de que nos enseñaron a nosotros. Yo no digo que regresemos como tal a esto, porque a lo mejor sí había prácticas pues que incluso en este momento no serían bien vistas en cuestión de cómo te hablaban o cómo te expresaban ciertas cosas, pero yo creo que por lo menos lo que deberíamos de buscar es en qué ha cambiado la interpretación musical a raíz de estos cambios que han existido en la pedagogía musical. O sea, qué estamos ofreciendo ahora como intérpretes y qué estamos ofreciendo a nuestros alumnos, que son los futuros intérpretes.
1: Extraordinaria reflexión. Pues vamos a nuestro primer corte, dejando en el aire la pregunta: si estuvieras en una isla desierta, ¿qué disco te gustaría que te acompañara? Regresamos.
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0: Bien, regresamos. Pues, ¿qué disco te gustaría que te acompañara?
1: Fíjate que va a sonar raro porque estamos hablando mucho de música clásica, pero a mí me gusta la música en general. Me gustaría que me acompañara Cigala y Tango, el disco de Diego Cigala, un disco que se me hace fenomenal. O Lágrimas Negras, también de Diego Cigala y Bebo Valdés. Cualquiera de esos dos sería un buen acompañamiento.
0: ¿Qué encuentras de seductivo en estas fusiones que hace el Cigala?
1: Bueno, lo acabas de decir, la fusión. O sea, creo que el tema, y más el de Lágrimas Negras, ¿no? Con Bebo, bueno, tienes un tremendo pianista y tienes un tremendo cantante, y va a salir algo bueno. Entonces creo que todo el disco es muy bueno, los arreglos son increíblemente buenos. La técnica cubana del piano, mis respetos. O sea, tienen una forma de improvisación y de llevar el bolero cubano. Lágrimas Negras, justo de ese disco, se me hace, yo creo que una de las de mis top 10 de canciones para escuchar. Y creo que lo seductivo es eso, ¿no? El fusionar estas dos partes y tener una nueva muestra de algo musical.
0: Extraordinario, pues aquí está esta recomendación que nos dejan el día de hoy de El Gitanito de Lavapiés, el Cigala. Desde su perspectiva, ¿cómo concibe o qué opina del panorama pianístico nacional y el regional? ¿Cómo pinta la cosa?
1: Yo creo que estamos en... Hay muchas áreas de oportunidad. Creo que México, es un país muy grande. Es un país donde hay distintas escuelas profesionales que destacan, no solamente el Conservatorio Nacional de Música, hablábamos hace poco de UBA, la Universidad de Guadalajara, el CUAD, está la Universidad Autónoma de Nuevo León, Durango está haciendo las cosas bien, Mérida está haciendo las cosas bien. Creo que hay muchos polos de desarrollo en el país, hay muy buenos pianistas, muy buenos profesores de piano, pero creo que donde fallamos un poco, tanto en el aspecto regional como en el aspecto nacional, es en la cooperación. A mí me ha tocado, gracias a la música, estar en diferentes países, y voy a poner de ejemplo a Colombia. Colombia tiene un festival llamado Pianísimo, donde el año pasado estuve yo como jurado, había 630 participantes. Se juntan los maestros, los pianistas de todo Colombia, que Colombia es mucho más chico que México, y colaboran para realizar este tipo de encuentros, ¿no? En México no se da este tipo de colaboraciones. O sea, creo que cada pianista es una isla. Existe mucho el me llevo bien con, pero no me llevo bien con, y eso creo que frena mucho el desarrollo general del panorama pianístico. Creo que hay muchas áreas de oportunidad muy buenas, pero creo que ese es un tema en el que estamos fallando a nivel tanto regional como nacional, en el tema de cooperar y de unirnos los que estamos haciendo música para poder generar condiciones más favorables. Ahora sí que para el pianismo en México, ¿no? O sea, creo que podríamos generar un ambiente donde fuera redituable para todos, no solamente en el aspecto económico, que obviamente es importante, sino también en el aspecto de crecimiento, justo por lo que acabo de decir. Tenemos esta ventaja de que una mayor población, mayores universidades, incluso espacios donde se podrían realizar conciertos. Digo, aquí mismo Autlán, el Museo Regional tiene dos pianos de buena calidad. Aquí el Atanasio Monroy, recuerdo que tiene un piano también, viene a tocar en algún momento. O sea, si le buscamos, hay dónde hacer. Lo malo a veces es juntarnos para hacerlo.
0: ¿Ese sería el signo que definiría a esta región? ¿Qué nos hace falta en esta región para detonar como una como un núcleo productor de pianistas?
1: No. Yo digo, ese es el signo a nivel país. O sea, el tema de coordinarnos, ¿no? A nivel región, creo que estamos comenzando. O sea, realmente creo que va bien el tema a nivel región. obviamente no tenemos el tiempo que tiene un Guadalajara con academias de piano, el tiempo que tiene un Ciudad de México. Ha habido desarrollo, pero tenemos menos tiempo con él, ¿no? Por ejemplo, en Ciudad Guzmán, hace 15 años que yo empiezo a tocar, 16 años, había una escuela de música, una pequeña escuela de música particular. Entonces, estamos hablando de que a nivel regional, ¿qué tienen? 20, 25 años, quizá la escuela más longeva. Aquí seguramente tiene un poco más. Pero como tal que ya se esté formalizando el estudio de los instrumentos, pues realmente tiene poco. Entonces, creo que es un detonante que vamos a ver en 10 o en 15 años. O sea, realmente los frutos de lo que se está haciendo ahorita, porque la música tampoco es de un día para otro. Entonces, yo creo que ahorita es tiempo. Creo que un tema muy importante es apoyar a los jóvenes que están comenzando su carrera musical, ir a los conciertos. Esa es una parte importantísima que el público tiene que entender, o sea, porque se necesitan las dos partes. Bueno, hay tres partes. Una, el intérprete, el mensaje y quien recibe el mensaje, ¿no? Entonces, si no tienes una de esas tres, no sirve, no hay desarrollo. Entonces, el público tiene que entender que también ellos forman parte del desarrollo musical que se realice dentro de su comunidad, ¿no?
0: ¿Qué tan receptivo es el público del sur de Jalisco a las manifestaciones del arte, en concreto del piano?
1: Yo creo que es muy receptivo. El tema justo es, a veces no va el público, pero cuando va es muy receptivo. O sea, realmente yo lo he visto, ¿no? Con compañeros, con colegas que han venido a tocar a Ciudad Guzmán y me dicen, oye, qué buen público. Porque realmente no podemos hablar de que existan públicos, porque yo he escuchado este tipo de comentarios, ¿no? De que hay públicos ignorantes para ciertas manifestaciones. Yo no soy tanto de esa idea, porque lo que creo es que a veces no presentamos esas manifestaciones. Pero cuando se presentan, el público las disfruta. O sea, acabo de estar hace una semana en la penal de Ciudad Guzmán, di un concierto en el área femenil, y lo primero que les decía era, ¿quién de aquí cree que la música clásica es un tema elitista? O sea, es un tema para un cierto grupo de personas. Y bueno, estábamos hablando de que había 110 internas del reclusorio, y todas dijeron, todos tenían esa idea, ¿no? Terminando el recital, les había cambiado la percepción. ¿Por qué? Porque creo que el 95% de ellas nunca había escuchado un piano en vivo. Entonces, no es tanto el público, sino realmente es que a veces no existe el espacio, no existe la oferta, o no tienen acceso como tal a... Entonces, la gente tiene que entender que la música académica es para todos. O sea, no es un tema para ciertas clases, ni para cierto grupo, ni para la gente de dinero, ni para la gente... O sea, es un tema para todos.
0: Y en ese sentido, siempre el ejecutante se enfrenta a una disyuntiva. Necesito complacer a los públicos, poniendo repertorios de un ámbito mucho más popular, por decirlo de alguna manera, frente al academicismo, encontrar ciertos balances, o francamente entregar los repertorios y hacer versiones de música que suena en la radio. Pero sabemos que su conducción está sobre la música mexicana. ¿Cómo es la experiencia de la difusión y la promoción y el rescate de la música o del pianismo mexicano?
1: Bueno, primero, no solo toco música mexicana. Hace 15 días estuvimos con música de cámara de Haydn, de Beethoven. Me gusta mucho tocar el repertorio académico, lo latinoamericano. Obviamente lo mexicano me encanta, me mueve, y es lo que me trae ahorita, por ejemplo, a Utlán. Y voy a hacer un comentario, espero no sea muy criticable, de lo que comentabas hace poquito de la disyuntiva en la que se presenta el intérprete, justo por el repertorio, ¿no?, que voy a presentar el día de hoy. Yo, en lo personal, creo que no hay que buscar ese tema de complacer al auditorio. ¿Por qué? Porque si tú realizas un repertorio buscando complacer, puedes caer justo en el error de no mostrar algo nuevo, que es lo que puede hacer un desarrollo. O sea, mientras tú no muestres algo nuevo, no va a haber un desarrollo. Claro que hay piezas que no pueden faltar dentro de un concierto, hoy, por ejemplo, el intermezzo de Manuel M. Ponce, que es una pieza muy conocida y que se toca mucho, bueno, la voy a tocar, pero también es ir mostrando como etapas de desarrollo dentro de la música mexicana, ¿no? ¿Por qué? Porque podríamos pensar que la música mexicana académica es como la música mexicana popular, ¿no? Que está centrada en ciertos géneros, y cuando empiezas a ver que realmente no le pide nada a la música académica europea, en cuestión de géneros, en cuestión de dificultad, en cuestión de versatilidad, ahí es donde empiezas a descubrir por qué es necesario mostrar la música de nuestro país en programas, porque ahí sí creo yo que estamos no en pañales, todavía más atrasados en México en mostrar, en difundir y en estar orgullosos de nuestra propia música.
0: Muy bien, bueno, pues con este comentario vamos a nuestro segundo corte, dejando la pregunta: si estuvieras en una isla desierta, ¿qué libro te gustaría tener? Regresamos.
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0: Pues regresamos. ¿Qué libro nos gustaría tener en una isla desierta?
1: Fíjate que soy muy clásico en ese tema de la literatura. La Divina Comedia de Dante Alighieri, que es el único libro que he leído 3 veces en mi vida. Entonces, me gusta mucho ese libro.
0: ¿Le cambiaremos el final?
1: No.
0: ¿No?
1: No.
0: Que sufra.
1: No. Creo que no le cambiaría nada. O sea, se me hace un libro muy, muy bueno.
0: Extraordinario. Bueno, pues ahí tenemos este libro que inaugura la época moderna de la literatura, al ser de los primeros escritos en lengua vernácula y no en latín. Pero, ¿podría platicarnos un poco sobre el proyecto de la institucionalización musical de la escuela de la cual es director?
1: La Escuela de Música Rubén Fuentes nace hace 10 años exactamente. Es una escuela municipal, forma parte del gobierno municipal de Zapotlán el Grande, y esa escuela es bastante especial para mí por dos razones. Una de ellas, lo comentaba yo al inicio, hace un bloque, cuando yo empiezo a estudiar, no había dónde estudiar en Ciudad Guzmán. Entonces, el tener acceso a educación, es más, la academia donde yo fui un mes a tomar clases ni siquiera había un piano, ¿no? era con un teclado. Entonces, ahorita poder tener un proyecto que le brinda espacios donde aprender música a alumnos sin necesidad de que tengan que hacer un pago, porque no se les cobra mensualidad, no se les cobra inscripción, tenemos una plantilla de docentes muy capacitados, tenemos un inventario de instrumentos completísimo, pianos tenemos de cola, tenemos 3 nada más, entonces tenemos digitales, y poder darle espacio a 540 alumnos en este momento que tiene la Escuela de Música Rubén Fuentes, y que no tienen que pasar esta parte de buscar, de prevenir, de andar viendo. Otro tema, creo que es muy importante también el aspecto económico, ¿no? El apoyar el tema. O sea, la Escuela de Música es un proyecto gubernamental artístico, pero también lo puedes ver desde la perspectiva social, en la cual, pues siendo sinceros, una familia va a decir, voy a pagar 800, 1000, 1200 pesos al mes para que mi hijo aprenda un instrumento. Híjole, o sea, ¿cuántos talentos se quedarían sin la oportunidad de saber si tienen algo que desarrollar o no? Y aparte tengo que comprar el saxofón que cuesta 18,000 pesos. Pues creo que la Escuela de Música está cubriendo esta parte de una manera, me atrevería a decir, como pocos espacios en Jalisco, en el cual se brinda educación de calidad, gratuita, tenemos los instrumentos, tenemos un espacio físico bellísimo, tenemos grupos representativos, estamos tratando ahorita de formalizar tema de intérpretes, estamos tratando de demostrar lo que están realizando ellos. Entonces, la escuela es un proyecto muy noble, muy muy especial para mí en ese sentido, porque estamos dando espacios que a mí en su momento me hubiera gustado tener, y creo que ahorita saber que hay chavos que lo están aprovechando y que ya han salido de la escuela y que ya están tocando bien y que ya están haciendo carrera, pues es de mucho orgullo para nosotros.
0: Es muy importante hacer énfasis en esta idea, porque por lo general en los tránsitos tan efímeros que hay en los gobiernos, sobre todo municipales, que son 3 años, en lo mejor los casos 6, siempre se considera al arte y pues a la educación ya un poco más formalizada, el arte, como un gasto, olvidando que realmente es un derecho que está consagrado en la Constitución. Nos aclara el panorama y nos dice que sí se está llevando a cabo, sí se ha comprendido en este lugar. Sin embargo, la pregunta sería, ¿esa institución Rubén Fuentes está donde usted quiere estar o dónde la visualiza a futuro? ¿Cómo la pensaría crecer si esa fuera de alguna manera posible?
1: Para contestarte, voy a irme desde el inicio, ¿no? La institución nace con una idea de cómo funcionar, pero realmente no se logró consolidar lo que se quería con la Escuela de Música Rubén Fuentes, porque se buscó justo esto, ¿no? Hacer las cosas muy fácil y que la música y que los alumnos medio tocaran y que medio hicieran y que, bueno, entonces fueron un par de años donde la escuela pues resultaban talleres de música nada más, ¿no? La administración pasada en gobierno municipal es quien empieza realmente a impulsar el tema cultural. Hace en la administración 21-24, ¿no? Con el presidente Alejandro Barragán, que hoy es diputado, él es quien empieza a apostarle y empieza a invertir en temas culturales y empezamos a crear festivales. Yo en ese momento estaba en la dirección de cultura, éramos un equipo de trabajo muy bueno, estábamos haciendo impulso, se crearon el Festival del Mariachi, se creó el Festival José Rolón de Música Mexicana, se impulsa el Festival Cultural de la Ciudad, empieza a haber un desarrollo como polo cultural fuerte, ¿no? Y la Escuela de Música seguía en un desarrollo, pero todavía no avanzaba como debería de. A mí me toca a partir de esta administración, 24-27, estar al frente de la escuela. No está donde yo quiero que esté, pero ya hemos avanzado la mitad del camino. La escuela creo que da para tener en los próximos años mínimo, alcanzo a visualizar 15, 20 intérpretes dando recitales. No hablo de los grupos representativos porque ellos obviamente se mueven solos, pero la escuela da para estar sacando grandes intérpretes, buenos intérpretes que el día de mañana estén cubriendo las carteleras de la misma ciudad y de la región. Entonces no está en este momento en donde yo quisiera que esté, pero ha avanzado a pasos enormes. Esta administración realmente también la ha tenido mucho cariño a la Escuela de Música. Nuestra presidenta municipal en particular ha visto este proyecto como un proyecto con mucho futuro, le ha apostado, se le ha hecho mucha inversión en cuestión de remodelación, equipamiento, trajes para los grupos representativos. Entonces también la presidenta Magaly Casillas ha estado muy al pendiente de que desarrolle la Escuela de Música, ¿no? Entonces creo que vamos muy bien. No hemos llegado a donde puede llegar, pero creo que vamos justo en el rumbo para hacerlo.
0: ¿En algún momento se ha cruzado por la mente la idea de que ya sea el lugar definitivo de la Escuela José Rolón, donde el alumno no solo adquiera los conocimientos, sino que los consolide con un título académico?
1: Sí se ha pensado, pero también te voy a comentar un tema ahí. Yo creo que sí es necesario que quien se quiere dedicar de lleno al arte, y vamos hablando claros, a la música, yo creo que sí es necesario que en algún momento se vaya. O sea, yo creo que el prepararte en una escuela fuera de tu lugar, donde a lo mejor hay maestros, como lo comentábamos hace rato con los ucranianos, ¿no? Que vienen de una escuela tan compleja, tan completa de la música. O sea, yo creo que la finalidad de la Escuela Rubén Fuentes debe de ser darles todas las armas y prepararlos para irse directamente a una licenciatura, o sea, sin tenerse que ir a un técnico. Eso sí lo creo. O sea, que vayan preparados técnica y académicamente para irse directamente a estudiar una licenciatura, pero creo que también sería muy egoísta de nuestra parte el no permitir que se abran al mundo, donde ese abrirte al mundo también te va a consolidar experiencias que te van a apoyar en tu formación musical.
0: Muy bien. ¿Y cuáles son los desafíos, ya fuera de este ámbito, en lo estrictamente administrativo y las cuestiones de dirección?
1: Híjole, creo que bueno, el apegarte a manejarte como un gobierno municipal, porque al final de cuentas eres una dependencia gubernamental, y como gobierno pues tenemos lineamientos muy claros en cuestión de adquisiciones, en cuestión de entrega de ciertos reportes. O sea, creo que esa es la parte compleja, ¿no? O sea, no nos podemos manejar estrictamente solamente como una escuela. Si tuviéramos a lo mejor esa libertad de ser solamente una escuela per se, pero el tener que malabarear entre ambas partes, lo académico con la parte administrativa operativa de un gobierno municipal, es a lo mejor lo que a veces cuesta un poquito trabajo encajar, pero no lo veo tampoco como una problemática. O sea, realmente simplemente son desafíos que hay que aprender a sortear y que sobre la marcha pues los vas dominando.
0: Y dando un giro, también sabemos que se dedicó a la composición.
1: También.
0: Le dedica parte de su tiempo a la composición. ¿Qué lo impulsó, qué lo llevó a proponer obra?
1: Creo que lo mismo que ser intérprete, ¿no? El tener algo que decir. tanto tocar como componer, yo soy muy dado de esta idea, lo importante es el mensaje. Entonces, si tienes algo que decir, tanto como intérprete o como compositor, hazlo. La música puede ser, porque aquí también es muy subjetivo, ¿no? Si es bueno o es malo lo que haces, tanto como compositor o como intérprete. Pero si es claro y si es fiel tu mensaje, hazlo. Entonces, ¿qué me llevó a componer? El querer decir algo, el querer expresar algo, y es lo que me ha hecho no dejar de componer. Sigo haciéndolo, sigo presentando obra en algunos conciertos, sigo estrenando de vez en cuando, y pero es eso, el tener la necesidad de decir algo.
0: ¿Qué fue lo primero que se debió de haber dicho mediante la abstracción de la música?
1: ¿En mi caso?
0: Sí.
1: Amor. Amor. O sea, creo que el amor en general es el puente de la música. Puede ser amor romántico, puede ser amor paternal, puede ser amor a la misma música. O sea, pero creo que el amor es lo primero. Y a mí lo primero que me llevó a componer, pues obviamente fue una parte de amor romántico. Y de ahí ya he tenido distintas cosas que quería expresar, pero eso fue lo que abrió la puerta.
0: Excelente, pues hemos transcurrido ya 3/4 de este programa y nos aproximamos a nuestro último corte, dejando en el aire esta pregunta: si estuvieras en una isla desierta, ¿qué obra de arte te llevarías? Regresamos.
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0: Regresamos. ¿Qué obra de arte nos llevaríamos a una isla desierta?
1: Fíjate que, al igual que en la literatura, soy muy clásico en todo el tema del arte, me estoy dando cuenta. Y yo pienso que de Tiziano, La Piedad, es el cuadro que me... Hay varias versiones, hay varias pinturas, pero la de Tiziano creo que es la que yo me llevaría.
0: Muy bien, pues aquí tenemos esta recomendación también, un cuadro de índole tenebrista, ¿será?
1: Un poco tenebrista. Más religioso, ¿no? Uh-huh. Lo vería yo desde la perspectiva... Pero ese me gusta porque está como más... La perspectiva más amplia, ¿no? Que normalmente todos donde está la Virgen sosteniendo a Jesús, este creo que está un poco más abierta la toma, entonces me gusta la perspectiva.
0: Muy bien. ¿Podría platicarnos un poco sobre su participación dentro de este décimo festival Áurea Corona en Autlán?
1: Bueno, realmente es un concierto muy especial para mí. Es mi tercera ocasión en Autlán. Cosa interesante, la segunda con público. La primera vez estuve aquí en el Atanasio Monroy, de hecho en el 2018, gracias a una invitación del maestro Jesús Medina. Después estuve en el 2020 en el Áurea Corona en la versión virtual. Entonces fue un momento un poco raro el estar tocando frente a un celular sin público, y me quedé con la espinita, ¿no?, de poder tocar para un público en ese espacio tan bonito, en ese piano tan lindo. Y pues hoy se da ese espacio. Hoy a las 7 de la noche podré tener la oportunidad de compartir con el público utlense.
0: ¿Y el público que se congregue a este concierto, qué va a encontrar y qué puede esperar?
1: Bueno, lo primero que va a encontrar es un repertorio base de dos compositores, que es José Rolón. Este año se celebraron los 150 años del natalicio de Rolón. Hemos hecho muchas actividades desde el gobierno municipal, desde el Congreso del Estado con el diputado Alejandro Barragán. Este repertorio se ha estado moviendo un poco. Estuve en Ciudad de México, estuve en Guadalajara, he estado en Ciudad Guzmán. Vengo para acá, en octubre estoy en Monterrey con él, voy a Perú en noviembre. Es un repertorio que se está moviendo mucho justo para celebrar los 150 años de Rolón. Viene acompañado de un gran amigo de Rolón, que es Manuel M. Ponce, también uno de los pilares del nacionalismo mexicano. Y trato siempre de dejar un bloque para tocar música local o para tocar algunas cosas que, como intérprete, es algo que agradezco, el poder armar mis repertorios y decir, bueno, ahora voy a tocar esto. Entonces, en el centro del repertorio habrá tres piezas de compositores autlenses. Entonces, no solamente se van a enfrentar a este repertorio de Rolón o de Ponce, sino también van a conocer o van a escuchar algo de música de aquí de Autlán.
0: Extraordinario. Se dice que nadie es profeta en su propia tierra, pero un zapotlense tiene que hacer difusión de la música que le ha precedido, como es el caso de José Rolón.
1: Creo que sí. No solamente un zapotlense, o sea, creo que Rolón es una figura tan universal que los pianistas jaliscienses deberíamos de estar casi obligados a tocar algo de Rolón, porque se conoce poco, se toca poco, se escucha poco. Una, es difícil el acceso a las partituras. Otra, es difícil el acceso a tocar la música, o sea, es música compleja. Y se programa muy poco. Entonces realmente creo que sí, es un tema que estamos obligados. Y desde mi perspectiva aparte, Rolón es quien me adentra al mundo de la música mexicana hace, no sé, 12, 13 años. Entonces le tengo yo también un cariño muy especial a su música.
0: ¿Cuál fue la pieza que abrió las puertas a este tipo de música?
1: La suite a la antica de Rolón. La primera obra que toqué de Rolón es el preludio de la suite a la antica. Justo es la obra con la que abro el recital el día de hoy.
0: Ah, entonces tiene una especial significación para todos los que asistan,
1: ¿no? Esa pieza para mí es sumamente especial porque es la última obra que compone Rolón antes de morir en 1945. Y en algún momento, en un concierto que di también en la penal, pero en el área varonil, después de tocarla, le pregunté al público qué opinaban de la obra, y alguien me dijo, parece que se está muriendo alguien. Y dije, efectivamente fue la última pieza que compuso Rolón. El manuscrito ni siquiera lo termina Rolón, lo termina uno de sus alumnos. Entonces, yo siempre he tenido la idea de que el preludio fue la última pieza que compuso. O sea, hizo esa suite al revés, porque incluso es la única pieza que está fuera del estilo de la suite. Es muy especial para mí, porque me adentra la obra de Rolón, me adentra la música mexicana. Después de esa llegó el intermezzo de Ponce, creo que a todos nos pasa, y eso es lo que me adentra, esa parte de Rolón.
0: ¿Qué tiene de especial entonces esta conjunción? ¿Por qué hacen también una comunión Rolón y Ponce para presentarse al público como una unidad?
1: Primera, fueron grandes amigos. O sea, creo que la primera, fueron contemporáneos, fueron grandes amigos, se encuentran en París, se encuentran en México. Ponce dirige obras de Rolón, Rolón dirige obras de Ponce, pero aparte son, creo yo, dos líneas del nacionalismo únicas. Ponce, desde la perspectiva de mantener la tradición musical, yo lo considero incluso como etnomusicólogo, tomar la música popular y tratar de mantenerla dentro de esta perspectiva, y Rolón es tomar la música popular y mezclarla con estas ideas de armonías francesas y de todo lo que aprendió con Nadia Boulanger y con Paul Dukas. Entonces creo que son dos extremos del nacionalismo, donde ambos tienen esta alma de la música mexicana tradicional, uno en una envuelto en una armonía muy afrancesada y el otro envuelto en una armonía muy mexicanizada. Entonces creo que vamos a poder ver estas dos partes, ¿no?
0: Excelente, pero necesitamos saber dónde y a qué horas.
1: Es hoy, si lo está viendo en vivo, ya si lo está viendo mañana, pues ya se lo perdió el recital, pero lo va a poder ver en la transmisión que va a quedar grabada también. Hoy, 7 de la noche, Museo Regional de las Artes, entrada libre, completamente gratis. Por si me equivoco, pues no pidan el reembolso de los boletos, entonces por eso se hace gratis también, ¿no?
0: Extraordinario, pues ahí tienen esta invitación, imperdible, este concierto, oportunidades pocas de podernos enfrentar a este repertorio, de poderlo disfrutar, de podernos adentrar en esta clase de maneras de manifestar el arte musical que proviene de las periferias, Zapotlán el Grande, y bueno, pues en alguna cierta manera Fresnillo, Zacatecas y Aguascalientes,
1: completamente,
0: que dan visiones del mundo distintas de lo que consideramos el núcleo del nacionalismo. Es una extraordinaria oportunidad que ustedes no se pueden perder. Repetimos, en el Museo Regional a las
1: 7 de la noche.
0: A las 7 de la noche. Perfecto. Bueno, entonces, siguiendo un poco esta misma idea, pero ya desde el punto de vista del docente, ¿qué consejo le podría legar a los jóvenes que se están adentrando al estudio de la música, particularmente del piano en esta región?
1: Ya lo dije como 6 veces, a lo mejor va a parecer muy repetitivo, pero es algo que hablo muy constante con mis alumnos, más con los de nivel avanzado. Hay que tener algo que decir. O sea, hay que encontrar en la música la pieza que sea que estemos tocando. No importa la dificultad, no importa si es una pieza fácil, si es una pieza difícil. Hay que saber qué decir con esa pieza. Entonces, si logramos decirlo, hay quien se preocupa por tocar las escalas rápido, por tocar los arpegios clarísimos, y digo, es obvio, la técnica tiene que estar ahí presente, pero la técnica tiene que ir en servicio de la música, no al revés. Entonces, creo que lo más importante es eso, descubrir lo que quieres decir, y otra que es considero muy importante es buscar tu propio sonido. Eso es, creo que lo principal que debería de enfocarse un músico, fuera del instrumento que fuera, buscar su propio sonido, porque tratamos siempre a querer tocar como Rubinstein, como Barenboim, a tocar como tal, y tienes que aprender a tocar como tú mismo. Esas son las dos cosas que yo les diría: busquen qué decir y busquen su propio sonido.
0: Extraordinario, es una muy buena idea, ¿no? Es un muy buen deseo para todos los nobles estudiantes de música, buscar la voz propia para distinguirse del ruido que nos rodea.
1: Y si pudiera agregar algo más, cuestionen, y a lo mejor aquí va a haber 2-3 maestros que no estén de acuerdo conmigo, cuestionen lo que les enseñan.
0: ¿Y cuál es la mejor manera de cuestionar lo que te enseñan?
1: Escuchando música.
0: extraordinario. Pues este programa se nos ha ido muy, muy rápido porque el pan y el vino se hacen presentes en nuestras mesas. Esperamos que el aperitivo del día de hoy fuese de su gusto, agradeciendo de nueva cuenta al maestro invitado, Michel Vega.
1: Gracias.
0: Los exhorto a reunirnos de nueva cuenta el próximo viernes en esta isla desierta del eco, no sin antes hacer extensivos los saludos desde las redes sociales. Carlos Rolón envía saludos y Segui Torres, felicidades al maestro Michel Vega.
1: Segui Torres, mi mamá.
0: Aplausos.
1: Y Carlos Rolón de Radio Universidad de Ciudad Guzmán.
0: Extraordinario. Para bueno, pues saludos hasta esa territorialidad del Valle de Autlán. Y los exhorto a reunirnos el próximo viernes en esta isla desierta del eco. Subdirección regional, Elia Macías. Producción, Silvestre Canil e Imanol Martínez. Operación técnica, Hugo Andrade. Y en la conducción, su servidor, Irepan Solorio Farfán. Muchas gracias.

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Bienvenidos a su programa. Estamos a bordo de Radio Universidad de Guadalajara en Autlán de Navarro, Jalisco. Muy contenta de sintonizar con todos ustedes el día de hoy aquí en los micrófonos su amiga Mireya Flores. Saludo con aprecio a quienes integran el equipo del programa: Elia Macías en la subdirección regional, Silvestre Canil en la producción, Hugo Andrade en operación técnica y Facebook Live. Los invitamos a que nos hagan llegar sus comentarios a través de nuestras líneas de atención telefónicas al 317-38-250-31 y al 317-38-265-32. Asimismo, nos pueden escuchar por internet a través de udgtv.com, Radio UDG Autlán, vía WhatsApp en el 317-121-2325, Instagram y X en Radio UDG Autlán y Facebook a través de Radio Universidad Autlán 102.3 FM. Nos encantaría recibir sus comentarios y opiniones sobre el programa que desarrollaremos el día de hoy con mucho cariño para ustedes. Hoy queremos conversar sobre un tema que forma parte de nuestra realidad y que cobra cada vez mayor importancia: Alianza por una vida libre de violencia, un compromiso contra la violencia digital. Las redes sociales y los espacios digitales son parte de nuestra vida cotidiana, pero también pueden convertirse en un escenario de acoso, de amenazas, de exposición y otras formas de violencia. Por eso, hablar de prevención, respeto y responsabilidad en el entorno digital es fundamental. Y para abordar este tema nos acompaña la licenciada Celia Livier Martínez Terríquez, secretaria nacional de Mujeres de ACAMEX, quien se ha especializado en asuntos relacionados con la defensa de los derechos humanos y particularmente los derechos de la mujer. Licenciada Celia, muchas gracias.

0: como finalidad dañar, intimidar, controlar, humillar, amenazar o vulnerar los derechos de una mujer. Puede manifestarse de muchas maneras, a través del acoso, amenazas, el hostigamiento, la difusión de fotografías o videos íntimos sin consentimiento, también a través de la creación de perfiles falsos, a través de la suplantación de identidad y la publicación de información personal, y también a través de campañas de desprestigio, extorsión y también con la utilización de perfiles anónimos para atacar sistemáticamente a una mujer. Es importante entender que la violencia digital es una violencia real y que el hecho de que ocurra detrás de una pantalla no significa que no tenga consecuencias.
1: Sí, exacto. Hablar de este tema, la verdad es que resulta bastante importante porque muchas personas lo minimizan, ya que las redes sociales actualmente pues son muy comunes, es un medio de comunicación que casi todo mundo utilizamos, y de repente tendemos a pensar que ciertos tipos de acciones a través de ellas pues están permitidas en su totalidad.
0: Así es, maestra, la verdad es que este es un tema muy relevante que se ha vuelto o que ha tenido mucho auge, porque en realidad la mayoría de las personas usamos las redes sociales, y la verdad es que hay que empezar a concientizar que las redes sociales se tienen que usar con responsabilidad, porque también pueden afectar las acciones que hagamos en ellas, impactar en los derechos humanos de otras personas.
1: Así es. Desde su experiencia, licenciada, ¿cuál es el panorama que se vive actualmente en Jalisco y particularmente en nuestra región respecto a la violencia y a los delitos digitales contra la mujer?
0: Sí, como le refería maestra Mireya, creo que este tema de la violencia digital se ha incrementado de manera exponencial. Estamos frente a una problemática que ha crecido considerablemente, como ya lo referí, con el uso de las redes sociales, y no solo en nuestra región, sino en todo el país. Y en comunidades pequeñas o en poblaciones como la de nosotros, que no es muy grande, las redes sociales son utilizadas muy frecuentemente para exhibir, señalar, difamar, intimidar a mujeres mediante perfiles falsos o publicaciones que buscan destruir su reputación. En realidad, la mayoría de las publicaciones difamatorias casi siempre las vemos dirigidas a mujeres por los roles del machismo y estas cuestiones de género, en las cuales las mujeres somos más víctimas de este tipo de delitos, y hay mayor incidencia de que las mujeres seamos más vulnerables para este tipo de situaciones. Entonces es preocupante cuando las redes sociales son utilizadas para difamar, intimidar a través de perfiles falsos. ¿Y cuál es la finalidad? Pues buscar destruir la reputación de las personas que se publican. Y lo más grave es que toman las fotografías de las personas para subirlas a las publicaciones y para a través de ellas hacer una campaña de odio y de desprestigio encausado, pues desde luego a destruir la vida de otra persona. Por eso es necesario que pasemos de una reacción de prevención a generar mecanismos que nos permitan, conjuntamente con las autoridades y la sociedad civil y obviamente los medios de comunicación, hacer conciencia en los espacios digitales y en las personas que usan las redes sociales, que las usen de manera responsable, porque pueden dañar la vida de muchas personas.
1: Sí, totalmente de acuerdo con esta información. Muchas veces se piensa que lo que sucede en redes sociales o en una pantalla pues no tiene la misma gravedad que una agresión en el ámbito presencial. En este caso, ¿qué impacto puede tener la violencia digital en la vida, la salud emocional y la seguridad de una mujer?
0: Muy bien, maestra. A este respecto, este tipo de delitos muchas veces dejan huella permanente, refiriéndome al respecto de que una publicación puede permanecer en la red hasta un año, o si no la baja la policía cibernética, pues puede durar más tiempo. El impacto, claro que es muy grave, porque por ejemplo en internet puede reproducirse y compartirse infinidad de veces hasta volverse viral, y puede llegar incluso a compartirse con personas que la víctima no conoce. A este respecto yo quiero poner un ejemplo. Tenemos por ahí una persona que estamos atendiendo, víctima de violencia digital, que su fotografía ya tiene más de un año en la red. Entonces este daño es latente, y el daño emocional, claro que es un daño que pues no

0: no se puede comparar con una lesión que te ocurre de manera transitoria. Entonces, una persona que está expuesta de manera permanente a la red social, pues obviamente que sufre un deterioro emocional. Y el tema también grave de las publicaciones en las redes sociales es que obviamente con el uso de los celulares, cuando suben una persona en las redes sociales, se hace la captura y se reenvía, se vuelve viral. Y tengamos en cuenta que hay plataformas digitales, refiriéndome a los mitoteños, que tienen más de 100,000 seguidores. Imagínense el alcance que tienen este tipo de publicaciones que llegan no solamente aquí en nuestro país, hay plataformas digitales que tienen seguidores hasta en el extranjero. Entonces, por eso es bien importante hacer ver que la violencia digital puede escalar más que hacia otras formas de violencia presencial, porque obviamente te atacan en las redes sociales, pero también están incitando a que te odien hacia tu persona, te encuentran en la calle, te dicen un insulto. La verdad es que es una situación que puede provocar en las víctimas aislamiento, afectaciones en su entorno familiar y pérdida de oportunidades laborales, afectación en su reputación y una sensación permanente de inseguridad. Con las personas que yo he platicado que han sido vulneradas en las redes sociales, dicen, es que me da pena salir porque siento que todas las personas que me vieron en la publicación me señalan. Me da pena salir a eventos públicos porque me da mucha vergüenza, porque ya me publicaron. Y también yo he conocido personas que han tenido que renunciar a su trabajo después de que son vulneradas o expuestas en las redes sociales por el tema de la depresión. Por eso debemos dejar atrás la idea de que solamente son comentarios en Facebook. Eso es falso. Detrás de una pantalla existe una persona que es víctima, y detrás de un ataque puede existir una mujer cuya vida está siendo afectada, ¿verdad? Y obviamente, como estamos hablando de que existe una víctima, también existe un agresor. Y ese agresor, ¿qué debe de ser? Debe de ser sancionado conforme lo marca la ley.
1: Así es. No, pues totalmente de acuerdo con este punto de vista y pues con lo que sucede muchas de las veces, pues no medimos lo que decimos, algo que parece tan sencillo, a veces hasta un juego, parece un juego, pues termina siendo hasta una tragedia.
0: Así es, maestra. Yo de repente hemos estado analizando las publicaciones en las redes sociales de todo, porque a raíz de todos estos movimientos que hemos hecho con los temas de la violencia digital, hemos estado revisando las carpetas de investigación de las mujeres que han sido víctimas de violencia digital, y también hemos estado revisando los comentarios que se vienen por parte de los participantes en estas redes sociales. O sea, son comentarios crueles, despiadados, son comentarios misóginos, de agresión directamente en contra de las personas expuestas, y realmente vemos que muchas veces las plataformas digitales incitan a este tipo de actitudes, pero lo importante de este tema es que las plataformas digitales permiten que se violenten mujeres en las redes sociales.
1: Así es, un tema muy amplio, totalmente. Ahorita vamos a seguir comentando, es momento de irnos a un corte. Continúen con nosotros y no se pierdan esta interesante charla con la licenciada Celia Olivier Martínez Terríquez.
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0: Regresamos y nos seguimos sintonizando desde Estamos a Bordo a través de Radio Universidad 102.3 FM. Alianza por una vida libre de violencia, un compromiso contra la violencia digital, con la licenciada Celia Livier Martínez Terríquez. Pues ya estamos de regreso, licenciada. La verdad es que muy interesante el tema, continuamos. Licenciada, cuando una mujer es víctima de acoso, difusión no consentida de imágenes, suplantación de identidad u otra forma de violencia digital, ¿a qué obstáculos principalmente se enfrenta al momento de buscar ayuda o de denunciar?
1: Muy bien, uno de los principales obstáculos es el desconocimiento de la ley y el desconocer cómo debes de denunciar, porque no todas las mujeres saben qué hacer cuando son víctimas de este tipo de delitos. O sea, el otro día tuvimos una otra entrevista en donde se mencionaba que sufres un impacto emocional en el cual no sabes qué hacer, y la verdad es que muchas no saben ante quién acudir. Entonces es importante que tengan primero que estar preparadas para denunciar, que hagan las capturas de todas las agresiones que constituyen la violencia digital y que sepan que pueden acudir ante la Fiscalía Especializada en Violencia de Género en contra de delitos de las mujeres. Ahí pueden presentar su denuncia con sus capturas de pantalla y deben de tener bien identificado al agresor. A este respecto, yo revisé una serie de denuncias que habían presentado algunas usuarias, y yo veía, ya tienen denuncias presentadas 2-3 años atrás, y yo empecé a revisar por qué no avanzaban las carpetas de investigación. Entonces me di a la tarea de revisarlas y vi que había un error en ellas. O sea, no denunciaban a los propietarios de las plataformas digitales, porque los propietarios de las plataformas digitales permiten a través de sus páginas que se violente a las mujeres en esas redes sociales, porque ellos son los que autorizan la difusión de tu imagen y ellos permiten que se haga este tipo de bullying o de acoso sistemático de manera repetitiva en contra de las mujeres expuestas, porque ellos dejan tu fotografía y empieza la agresión. Empieza una agresión por parte de todos los participantes y empiezan a ofenderla, empiezan que pásame el número, que esa mujer es esto. Entonces, los propietarios de las redes sociales, de las plataformas, tienen la responsabilidad de autorizar quién publica, porque no solo el hecho de que hagan las publicaciones con perfiles anónimos, ellos sí pueden ver quiénes son los usuarios que aparecen escondidos de manera cobarde detrás de esos perfiles anónimos. ¿Por qué no te publican de manera con su nombre, que sepan quién eres o que sepan quiénes no? La mayoría de los que publican en las redes sociales lo hacen con perfiles anónimos. ¿Para qué? Para evadir la responsabilidad de la justicia, porque sabemos que las publicaciones en las redes sociales implican un delito que se llama delito en contra de la integridad de las personas, que está tipificado en el Código Penal. Entonces, cuando una persona te publica e incita a los demás al odio colectivo hacia tu persona, están cometiendo ese delito, y ese es un delito sancionado por el Código Penal. Entonces, sí, es bien importante ese tema.
0: Qué interesante, pues, escuchar esto, y que las personas que nos están escuchando a través de nuestras plataformas puedan tener conocimiento. Estoy segura que muchas de las veces en personas que han sido vulneradas en diferentes plataformas digitales o espacios digitales, pues no saben a dónde acudir, ¿no? Ese yo creo que es uno de los principales obstáculos, el desconocimiento de a dónde voy, y cuando llego, pues viene lo que usted justamente menciona, sí, a veces no poder presentar una denuncia correctamente o dejar algunos espacios por ahí libres, ¿no?
1: Así es, maestra. Es que muchas veces no sabemos o no saben las víctimas ante quién encauzar su denuncia. Y también porque tienen vergüenza. O sea, pasan por la etapa de que tienen vergüenza, les da vergüenza salir a la calle, tienen miedo que no les crean, tienen miedo que lo que se dijo ahí, todas las personas crean que es verdad, y también tienen miedo a que sean ignorados por las autoridades. Entonces, ¿qué deben de hacer? Debemos de hacer un acompañamiento a la víctima. Nosotros, dentro de esta nueva alianza que vamos a firmar el día de hoy, un convenio de colaboración, estamos haciendo un acompañamiento a través de la Academia de la Abogacía y Ciencias Jurídicas de manera gratuita. A todas aquellas mujeres que han sido víctimas de violencia se les está dando un seguimiento, y con apoyo de Igualdad Sustantiva, que estamos trabajando con la maestra Jackie Michel, les estamos derivando a las víctimas para que les den atención psicológica, porque el impacto de un delito digital es tremendo. Muchas sí. mujeres pierden su trabajo, y importante que las víctimas no deben de sentirse solas, estamos acompañadas, uh-huh. estamos con ellas y estamos haciendo el acompañamiento legal y psicológico, y queremos que este acompañamiento también sea por parte de las autoridades municipales, por eso estamos haciendo esto.
0: Formalizándolo un poco más, y en ese contexto pues surge justamente esta iniciativa que usted menciona, Alianza por una Vida Libre de Violencia, que ya nos hizo una pequeña introducción sobre la existencia de un convenio. Pues bueno, si es posible y nos puede sí, claro. platicar un poquito en qué consiste esta alianza y cuál es el objetivo principal del convenio de colaboración que se firmará.
1: Sí, maestra Mireya, primero nos dimos cuenta que todas las víctimas de violencia digital, cuando eran vulnerados sus derechos o expuestas en la red social, pues iban a las instituciones y no sabían a dónde guiarlas o cómo canalizarlas o cómo apoyarlas, las derivaban a que presentaran la denuncia, pero no se les daba un seguimiento adecuado, por eso estaba el montón de carpetas de investigación en fiscalía que se iban al archivo porque no daban con los responsables. Entonces aquí lo que se pretende con esta alianza es que hagamos un esfuerzo, no solo las instituciones, en este caso como Igualdad Sustantiva, y los organismos de los institutos de mujeres junto con la Academia de la Abogacía, que tenemos un equipo especializado de abogados en todo el país, para que con esta alianza por una vida libre de violencia podamos unificar esfuerzos con el objeto de que establezcamos una colaboración permanente para prevenir y para atender y orientar y contribuir y erradicar diferentes manifestaciones de violencia contra las mujeres, particularmente aquellas que existen en los espacios digitales. Y queremos que exista esa coordinación entre la ciudadanía y las instituciones para que podamos contribuir de manera responsable a que podamos apoyarlas y canalizarlas, y que esto ya no se vuelva a repetir, que no se les haga fácil en las plataformas digitales violentar no solo mujeres sino también hombres. Así ¿verdad? Es. Porque y el convenio no es un acto protocolario, es un punto de partida para un trabajo permanente que de aquí en adelante vamos a trabajar con las autoridades, sin distingo de colores, de partidos políticos, por las mujeres y por todas las personas que son violentadas en las redes sociales, para que ya no vuelva a ocurrir. Tuvimos acercamiento con algunos propietarios de plataformas digitales, como algunos mitoteños. Uh-huh. Ya identificamos quiénes son los propietarios y quiénes las manejan, las plataformas digitales, y les extendimos una invitación para firmar este convenio de colaboración, en el cual se va a hacer un compromiso conjunto, en el cual van a cuidar que no se violenten personas en las redes sociales.
0: Qué interesante, licenciada. Sí. Ahorita vamos a platicar un poquito más a fondo este tema, que a mí en lo particular me parece bastante importante. Nos vamos a ir en este momento a un corte. Continúen, por favor, con nosotros. Dejen por ahí sus comentarios a través de nuestras plataformas de Facebook o de cualquier otra de las que tenemos disponibles. Con mucho gusto los vamos a estar leyendo en un momento. Y regresamos.
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0: Regresamos y nos seguimos sintonizando desde Estamos a Bordo a través de Radio Universidad 102.3 FM. Alianza por una vida libre de violencia, un compromiso contra la violencia digital, con la licenciada Celia Livier Martínez Terríquez. Licenciada, pues ya estamos de regreso y quisiera continuar con este cuestionamiento. ¿A quiénes busca involucrar esta alianza y por qué es importante que participen tanto las instituciones como los medios de comunicación y la sociedad en general?
1: Muy bien, porque la violencia contra las mujeres no puede ser combatida por una sola institución. Estamos buscando que se involucre los organismos como son los institutos de las mujeres, igualdad sustantiva. Estamos invitando también a los medios de comunicación y a la sociedad civil, y desde luego a los propietarios de las plataformas digitales, que ellos son los que permiten que se alojen en sus perfiles o en sus espacios publicaciones que en ocasiones denigran la integridad de las personas. Entonces queremos que los espacios digitales sean espacios seguros para las mujeres, que los espacios de publicidad no sean usados para violentar mujeres ni para cometer delitos. Porque me refiero a cometer delitos porque difamar a una persona en las redes sociales es muy fácil, y también el hecho de que pidas dinero para que te bajen de, que pidan dinero las plataformas digitales para que te bajen de ellas, también es un delito. Entonces es una extorsión. Sí, entonces sabemos de muchas mujeres que han tenido que pagar 1,000, 2,000, 3,000 pesos, hasta 5,000 pesos, porque las bajen de estas plataformas digitales. Y habían normalizado esto, decían, no, es que pagamos por protección para que no nos suban. Hay que hacer conciencia que esto es un delito, o sea, no, ¿cómo que pagamos protección para que no te publiquen en una plataforma digital? Eso no es legal. Eso totalmente. Es un delito. Entonces, ¿qué queremos que se haga conciencia? Pues queremos que este problema que nos viene que viene quejando a la sociedad, no solo de Autlán, sino de toda la región desde hace ya años, que lo habíamos normalizado y que les daba risa y que subían a alguien y empezaban a hacer comentarios y se burlaban y todo, que vean que no es no es una situación real, es un delito. Y que vean que tenemos que resolverlo, pero no podemos resolverlo solos. Tenemos que hacer un trabajo colectivo con las instituciones, con los organismos de mujeres, con los ayuntamientos, con igualdad sustantiva, y desde la Academia de la Abogacía y Ciencias Jurídicas también estamos dando todo el apoyo para que se logre formalizar este convenio, y agradecemos toda la buena voluntad de los ayuntamientos que nos han dado su aprobación y respaldo para que se logre esta alianza. Y también agradecemos la participación de los propietarios de las plataformas digitales, que el día de hoy no sé cuántos tendremos confirmados 3, 4, 5, pero algunos en la distancia nos dijeron yo no puedo firmar, pero tal día firmo el convenio. Entonces estamos muy contentos de que las plataformas ya estén bajando este tipo de publicaciones de manera inmediata, que están violentando a las personas porque saben que es un delito, y aparte porque a ellos los perjudica, porque ellos son los que están identificados como propietarios de estas plataformas.
0: Así es. Dentro de este convenio, ¿qué papel tendrán las instancias de las mujeres, las regidoras de igualdad y los síndicos municipales para fortalecer las acciones desde los gobiernos locales? Ya mencionaba usted en este momento, bueno, el tema de los institutos y esto, pero ¿cómo entra a participar en este caso, pues, el cabildo, básicamente?
1: Yo creo que aquí la finalidad es que tengan una cultura de prevención y orientación, y canalicen a las mujeres víctimas de violencia a las instancias correspondientes con un manejo de perspectiva de género, pero que ya tengan más conocimiento de cómo manejar este tema, porque veíamos, por ejemplo, una chica me comentaba que cuando a ella la violentaron en redes sociales, acudió al Instituto de la Mujer y no sabían qué hacer con su tema, uh-huh, o no sabían cómo canalizarla, y sí, efectivamente la derivaron a presentar su denuncia, pero su denuncia se archivó. Entonces, cuando reviso yo la denuncia, me doy cuenta que tiene ciertos errores. Entonces, yo creo que hay que trabajar de manera conjunta con los organismos de mujeres para decirles, miren, las denuncias van a ser presentadas ante esta instancia, pero tienen que ir dirigidas en contra de los administradores de las plataformas digitales que están identificados, son los siguientes, y ellos pueden observar de manera clara quién te publicó, tienen los que son con perfiles anónimos, ellos pueden ver quién autorizó esa, quién hizo esa publicación. Entonces, ellos deben de contribuir, y claro que no deben de permitir que se violenten personas a través de estas plataformas digitales, porque es un delito, y concientizar y también establecer políticas públicas que permitan generar redes de apoyo para las mujeres, porque no tienes idea cómo me he encontrado mujeres que recorren diferentes oficinas gubernamentales, no solo en este municipio, sino en los municipios contiguos, sin encontrar una respuesta para su caso, y están sufriendo muchas mujeres de este tipo de violencia. Entonces, pues por eso queremos coordinarnos nosotros como institución, como la Academia de la Abogacía, para poder orientar a las instituciones. Yo no digo que no estén capacitados, sino que tenemos que hacer un trabajo conjunto, porque hay muchísimas personas víctimas de violencia. Mireya, no tienes idea cuántas, si tuvieran que hacer un censo, verían la gran incidencia de mujeres violentadas en toda esta región de Jalisco. Y otro tema relevante, por ahí me decían, ¿y hombres? No, también hombres. De hecho, te quiero decir que se acercó una persona con nosotros, un caballero, que fue publicado en redes sociales también, y le acabamos de presentar la denuncia, y de inmediato obtuvo sus medidas de protección. También hay hombres violentados.
0: Sí, justamente es algo que yo misma estuve viendo a través de las redes, y que preguntan mucho que si los hombres, ¿no? Digo, pues es que esto es general, la ley al final nos va a favorecer a todos. Pues bueno, de acuerdo a lo que estamos platicando, licenciada, veo que también están involucrados los medios de comunicación, la prensa, y entiendo perfectamente pues el trabajo que ellos vienen a realizar en cuanto a hacer llegar la información verídica a todos los espacios. Y quisiera preguntarle, más allá de la firma del convenio, ¿qué compromisos concretos y qué acciones inmediatas asumirán las instituciones, las organizaciones? Y pues también, ¿cuál es la función de los medios de comunicación de manera más específica que formen parte de esta alianza?
1: Sí, maestra Mireya. Mire, la intención es generar acciones concretas para que se haga una capacitación y se prevenga este tipo de delitos, porque no habíamos puesto atención, en realidad en la región no se había puesto atención de la gravedad de este tipo de delitos, y que se le haga un acompañamiento a las personas, un acompañamiento real, que vean que sí se les hizo justicia y que sí se les pudo resolver su problema, porque como te lo señalaba, yo había detectado, por ejemplo, en el municipio de Unión de Tula 5 mujeres que fueron víctimas de violencia por la misma persona y sus carpetas se archivaron. Entonces ahorita estamos trabajando en sacar las carpetas de investigación para que podamos lograr un resultado favorable, pero por ejemplo a ellas las empezaron a violentar en redes sociales, en Facebook, y ahorita ya las están violentando en Instagram. Entonces este tipo de delitos, pues hay que acompañar a las mujeres, hay que darle solución, hay que pedir más participación de la policía cibernética para que den de inmediato con la ubicación de la persona que hizo la publicación, o sea, toda huella digital, toda huella que de una publicación en internet queda en la red. Entonces no es es una situación que no se puede borrar. Y ¿qué buscamos? Buscamos que también las personas que administran los espacios digitales conozcan la importancia de prevenir que se hagan este tipo de publicaciones y que sepan que constituye violencia contra las mujeres y que debe de ser sancionado. Y en cuanto a los medios de comunicación, pues es el apoyo que se nos que se nos dé para que podamos desarrollar campañas o a través de ellos se haga la difusión de este tipo de campañas de concientización, y que a través de ellos pues hagamos llegar a todas las personas las acciones que se han hecho para que tengan conocimiento que esto es un delito, ¿verdad? Sí. Y la verdad es que hemos tenido muy buena respuesta de los medios de difusión, porque sí nos están apoyando.
0: Excelente, pues quisiera en este mismo sentido, para una mujer que actualmente está viviendo acoso digital o que ha sufrido la difusión de información o imágenes sin su consentimiento, ¿qué tipo de asesoría y acompañamiento podrá encontrar a través de ACAMEX y de las instituciones que participan en esta iniciativa tan importante?
1: Muy bien, maestra Mireya. Mire, ahorita tenemos mucho trabajo que nos ha llegado a través de esta problemática que estamos viviendo. Entonces se han estado comunicando con nosotros muchas mujeres. ¿Qué acompañamiento les estamos dando? Les estamos haciendo las denuncias completamente gratuitas, las estamos acompañando a través del equipo de abogados que tenemos a la fiscalía a presentar sus denuncias, las estamos acompañando a darle seguimiento cuando las citan para su seguimiento psicológico, a llevar sus testigos, a que resguarden la evidencia en las capturas de pantalla, que resguarden la evidencia en qué red han sido violentadas, si hay alguna información digital que haya que resguardar en memorias, también lo hacemos. Y una vez que tienen la atención con nosotros en la Academia de la Abogacía, las derivamos al tema de igualdad sustantiva con la licenciada Jackie Michel, que es donde nos están apoyando con el tema de del seguimiento psicológico. Ahí se les hace un expediente y se les está dando seguimiento. Cuando no podemos nosotros, por el número de denuncias que estamos apoyando a presentar, hacer acompañamiento en la población del Grullo, pues ya ahí tienen ellas una abogada que también la asignan para que acompañe a las víctimas a presentar las denuncias. Pero no tiene idea la cantidad de personas violentadas a través de las redes sociales a las cuales no se les había dado atención, y es un grave problema, es un problema
0: derivado que ya se convirtió justamente en eso, en una pandemia. Bueno, pues qué rápido pasa el tiempo cuando abordamos temas de gran importancia y tan interesantes para todos, no nada más para las mujeres. Es momento de irnos a un corte, regresamos en un momento, por ahí leemos sus comentarios al regreso. Síganos escuchando, este programa es de gran importancia para todos y para todas.
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0: Regresamos y nos seguimos sintonizando desde Estamos a Bordo a través de Radio Universidad de Guadalajara 102.3 FM. Alianza por una vida libre de violencia, un compromiso contra la violencia digital con la licenciada Celia Livier Martínez Terríquez. Licenciada, antes de continuar, me encantaría leerle por aquí algunos comentarios que nos han dejado en nuestras redes sociales. Nos dice Douglas Emilio Serem: creo que independientemente de que les dé vergüenza denunciar, son amenazadas por el acosador, o sean amenazadas por el acosador o así, ¿no? Más bien lo que quiere decir es que independientemente de que sean, que les dé vergüenza, muchas de las veces estas personas siguen siendo amenazadas por el acosador. Felicita por el tema, para la protección de la mujer, ojalá que todas las mujeres tuvieran el valor de no quedarse callada, y posteriormente nos comenta que él pensó que era sola para mujeres, pero que acaba de escucharnos y que también aplica para los hombres.
1: Sí, sí, así es, así es. Gracias por los comentarios.
0: Sí, también nos mencionan por ahí, tiene que haber más difusión con respecto a este tema, muchas mujeres desconocen las ventajas que tienen las mujeres, y justamente es lo que hablábamos antes de irnos al corte, que importante es llegar a todos los rincones, y para esa tarea pues yo creo que entre todos nos podemos ayudar compartiendo la información que se está dando en este momento y a través de otras plataformas que la licenciada Celia seguirá emitiendo para que lleguemos a más personas. Licenciada, ¿qué recomendaciones legales y de seguridad digital le daría a una persona que en este momento está enfrentando una situación de violencia en redes sociales?
1: Gracias, maestra Mireya. Miren, primero es muy importante que no respondan impulsivamente ni entren en una confrontación en la red social con el agresor, porque esto puede agravar la situación. Y como segundo paso es guardar las evidencias, tomar captura de pantalla, conservar enlaces, nombres de usuario, fechas, fotografías, videos, mensajes y cualquier otro elemento que permita identificar lo ocurrido. No borrar las conversaciones o publicaciones antes de recibir orientación, porque pueden ser elementos importantes para documentar el hecho. Y reforzar la seguridad de sus cuentas, cambiar contraseñas o activar la autenticidad de estos dos factores, y revisar quién tiene acceso a la información. Y buscar asesoría jurídica y, cuando corresponda, presentar la denuncia ante la autoridad competente. Pero para mí también es importante que manden de inmediato un mensaje privado al administrador de la red social, para que con esto puedan identificar quién administra. Le mandan el mensaje y le dicen: me están violentando a través de tu plataforma digital y necesito que me bajes de manera inmediata. Cuando tú ya mandas ese mensaje, haces una captura de pantalla, y esa captura de pantalla te sirve para documentarla ante la fiscalía, porque el propietario o la persona que hizo esa plataforma digital es el que permitió que se te violentara en ese espacio que le pertenece a él. Entonces tiene una corresponsabilidad el hecho de que permita que en su espacio digital, que debe de ser un espacio seguro, porque internet tiene normas sí, que establecen ahí: no violentar, no acosar, no hacer bullying. Hay unas normas comunitarias que claramente lo especifica internet. Entonces, como está prohibido, tenemos que hacer la captura y mandarle el mensaje al administrador y decirle: me están violentando en tu plataforma, y tomar la captura, porque vamos a dirigir una denuncia en contra de quien permitió que se te violentara, porque es su espacio y debe de ser un espacio seguro para nosotras y nosotros.
0: Qué interesante esto que está mencionando, y ojalá que las personas que nos están escuchando y a quienes lleguemos pues tomen nota de esto y aprendamos la ruta de lo que debemos de hacer. Esto va a agilizar y facilitar mucho más los trabajos de investigación y de justicia para quienes están siendo víctimas de algún tipo de violencia. Centrándonos un poquito más en el evento, licenciada, sé que el día de hoy, justamente en unos minutos, ya se estará firmando ese convenio del que estamos hablando. ¿Qué sucederá durante este encuentro y quiénes están participando?
1: Gracias, maestra Mireya. Bueno, pues estarán participando algunos medios de comunicación, están invitados propietarios de plataformas digitales, se invitaron a institutos de mujeres, se invitaron a algunas regidoras del área de igualdad sustantiva, representantes de organizaciones de mujeres y obviamente algunas víctimas que han sido violentadas en las redes sociales.
0: Sí, excelente. Aparte de estas personas que están invitadas a asistir, ¿qué posibilidades tiene la ciudadanía, incluyendo las y los estudiantes, de participar o presenciar esta firma?
1: Bueno, para nosotros es muy importante que si hay personas interesadas, la entrada es libre, va a ser en unos momentos más. Nos acompañará la maestra Mireya como representante ya de aquí, de Radio Universidad. Nos comentó la maestra Elia que iba a ir en representación. Y la verdad que, pues sí, están invitados los jóvenes, el espacio es libre, porque queremos que también participen los jóvenes, porque ellos, las redes sociales para ellos es parte de su vida actual. Los espacios digitales son fundamentales también ahorita para los jóvenes, y por eso es bien importante que ellos estén también presentes, porque también muchas mujeres y jóvenes son violentados a través de las redes sociales, y tenemos que crear una cultura para los futuros adultos en la cual ellos tengan seguridad. La seguridad que no tuvimos nosotros la estamos creando para ellos. Entonces es fundamental que sepamos y que conozcan sus derechos, y que tengamos una sociedad digital más responsable. Sí. ¿Verdad?
0: Que se involucren los jóvenes, yo creo que es fundamental. Sí. Por donde lo podamos y lo queramos ver, puesto que algunos están estudiando justamente algunas carreras relacionadas con el derecho, y aunque no se estuviera haciendo, es importante que en una actualidad tan digitalizada, pues, y manejada precisamente por jóvenes casi en su totalidad, pues conozcan todos los pros y los contras de cada escenario, ¿no? Por último, licenciada, ya casi estamos llegando al final del programa y casi a punto de despedirnos. Para las personas que requieran orientación o quienes deseen conocer más sobre esta iniciativa, ¿en dónde pueden acercarse o ponerse en contacto con ACAMEX o con la Delegación Regional de Igualdad Sustantiva?
1: Muy bien, para comunicarse con ACAMEX tenemos una página a nivel nacional, que es Academia de la Abogacía y Ciencias Jurídicas, ACAMEX, y yo estoy también como Celia Libierte Ríquez en redes sociales. Yo represento a la Secretaría Nacional de Mujeres de la Academia de la Abogacía, me corresponde el ramo nacional de las mujeres en esta academia, que me ha permitido luchar por los derechos de todas aquellas mujeres vulnerables. Y pueden mandarme un mensaje a través de Facebook o a través de mi número telefónico, que les repito, es 317-100-2536. Todas aquellas personas que sean víctimas de violencia digital, estamos atendiéndolas de manera gratuita, sin ningún costo. Estamos apoyando a todas aquellas. Y para el tema de igualdad sustantiva, con la licenciada Jackie Michel, no tengo su número, pero por ahí me mandan un mensajito y les paso el contacto. Ahí estamos derivándolas para atención psicológica. Y ahora, con los convenios que firmaremos, vamos a pedir que nos apoyen para que a todas aquellas mujeres que necesiten atención psicológica la reciban a través de los institutos de las mujeres.
0: Excelente, muchas gracias. Bueno, y ya con el fin de finalizar el programa, de cerrar esta conversación, ¿qué mensaje le gustaría compartir con las mujeres, con las familias, con toda la ciudadanía, sobre la importancia de construir espacios digitales libres de violencia?
1: Gracias, maestra. Bueno, pues invitarlos a que contribuyamos todos a que los espacios digitales sean seguros para todos, todas nosotras y todos nosotros, que la violencia digital no es un juego, no es un mitote y no se debe de normalizar, y que invitarlos a todos, a toda la ciudadanía, a que seamos parte de esta solución, que todos tenemos familia, que todos tenemos hijas, y que detrás de cada pantalla existe una persona, y que la libre expresión nunca debe de utilizarse como pretexto para humillar, amenazar o destruir la vida de otra persona. Y quiero decirles a las mujeres que son víctimas de violencia que no están solas y que no se acostumbren a la violencia. Y como parte de todo esto, quiero mencionarles también que es muy importante que no compartan contenido que humille o violente a una persona o a una mujer, que no normalicemos el acoso y que no guardemos silencio ante una agresión. Tenemos que construir una nueva cultura digital, una cultura basada en el respeto, la responsabilidad y la dignidad. Y pues esto va a ser a través de esta alianza de una vida libre de violencia, y espero que todos podamos contribuir.
0: Muchas gracias por este mensaje tan significativo para todas y para todos. Bueno, pues llegó el momento de despedirnos, y No quiero cerrar este maravilloso encuentro sin antes enviar un saludo y un abrazo enorme hasta donde quiera que se encuentren a todas y a todos nuestros radioescuchas. Gracias por permitirnos acompañarnos una vez más, por abrirnos un espacio en su día y sobre todo por hacer de Estamos a Bordo mucho más que un programa de radio. Porque recuerden, Estamos a Bordo es de ustedes, es su voz, es un espacio seguro para compartir, reflexionar y encontrarnos. Esperen nuestro próximo programa y estén al pendiente de su anuncio a través de las plataformas de Radio Universidad de Guadalajara y de mis cuentas personales. Muchas gracias, licenciada gracias. Celia, por acompañarnos esta tarde. Nos escuchamos muy pronto, porque en Estamos a Bordo siempre hay una nueva historia, una nueva conversación y un nuevo motivo para seguir navegando juntos. Agradezco también a quienes integran el equipo de este maravilloso programa de radiofónico. Licenciada Elia Macías Vargas, subdirectora regional, Silvestre Canil, que se encuentra en la producción, y Hugo Andrade en operación técnica y transmisión de Facebook Live. Soy Mireya Flores y ha sido un verdadero gusto compartir este momento con ustedes. Sigan disfrutando de una bonita tarde.

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Hola, hola, bienvenidos a Radar 102.3. Ya es viernes, ya es el último día de semana laboral para algunos, no para todos, porque el sábado sigue. Bueno, no importa. Mi nombre es Alejandra Sánchez y como siempre me acompaña en Subdirección Regional Elia Macías, en Operaciones Técnicas Hugo Andrade, transmitiendo desde el Centro Cultural Universitario José Atanasio Monroy. Qué gusto que estén por aquí para acompañarme en una emisión más, donde como siempre vamos a conocer proyectos, sonidos e historias que vale la pena descubrir. Y hoy justo comenzamos con nuestro recorrido en Perú, específicamente en Chiclayo, Lambayeque, con Oscar Horna, nombre artístico de Oscar Leonardo Bustamante Horna, un cantautor e instrumentista que desarrolla su propuesta desde el folk pop, la trova contemporánea y la canción de autor. Acabamos de escuchar Amor Propio, una canción muy íntima que habla de la autoaceptación y el reconstruirse después de una ruptura. Es de esas canciones que parten de una experiencia personal para convertirla en una reflexión sobre aprender a valorar incluso cuando estamos atravesando momentos de soledad. Ahora vamos a escuchar Huesos Pequeños, una balada acústica mucho más delicada donde la guitarra y la voz cercana de Oscar construyen una atmósfera vulnerable. La canción se acerca a la fragilidad humana, pero también a los recuerdos de la infancia y a esa memoria emocional que permanece incluso cuando pasa el tiempo. Y después de esa canción, para cerrar este primer bloque, tendremos Extraño Extrañar, uno de esos temas más escuchados, y aquí aparece una sensación bastante particular: extrañar a alguien y al mismo tiempo encontrarse con una especie de vacío o apatía que hace difícil incluso sentir ese dolor de la manera que se esperaba. Las tres canciones nos demuestran una característica importante de la propuesta de Oscar Horna: la canción de autor como un espacio para hablar de emociones personales, relaciones y procesos internos, pero también para acercarnos a temas sociales y de concientización.

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aquella tristeza inflamada se vio arrollada por luz. «¡Se han desbocado los colores!», gritaron los caracoles. «Ya no aguantaba la espera», replicó la primavera. 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

Y yo sigo aquí con ustedes en Radar 102.3, pero ahora vamos a cambiar de escenario para conocer a Rupa Trupa, un proyecto musical independiente que nació en Tenerife, en las Islas Canarias, aunque está liderado por el cantautor madrileño Roberto Berrocal. Su nombre puede ser un poco como trabalenguas, pero es divertido y muy interesante su música. La historia de Rupa Trupa comienza en un lugar bastante alejado de los grandes escenarios, la calle. El proyecto surgió originalmente tocando las plazas y paseos costeros. Desde ahí fue construyendo una comunidad de seguidores de manera principalmente orgánica. Acabamos de escuchar Ya no se baila como antes, una canción que utiliza un ritmo cálido y melancólico para reflexionar sobre cómo han cambiado nuestras relaciones y la manera en la que nos conectamos con otras personas. Habla de esa comparación entre la cercanía de otros tiempos y la velocidad con la que actualmente vivimos nuestras relaciones. Ahora vamos con Flores de Trincheras, una colaboración con Roberto Iniesta, mejor conocido como Robe, vocalista de Extremo Duro. Es una canción extensa que permite que conviva la poesía cruda y directamente características de Robe con la instrumentación acústica de Rupa Trupa. Y ahora, para terminar, escucharemos La Cultura del Miedo, una canción que lleva la propuesta hacia una dimensión mucho más social. A través de una letra poética y crítica, habla de la manera en la que los medios de comunicación, las fronteras y diferentes estructuras de poder pueden utilizar el miedo para condicionar la libertad de las personas. Y musicalmente, Rupa Trupa también destaca por mezclar diferentes tradiciones: el reggae, rumba, flamenco, jazz y canciones de autor. A todo esto se suman instrumentos como el acordeón, el saxofón, el cajón y la guitarra, creando ese sonido acústico y cálido que caracteriza el proyecto. Y quizá ahí está una de las razones por las que Rupa Trupa consiguió conectar con tanta gente de España y Latinoamérica. Detrás de canciones aparentemente sencillas, hay reflexiones sobre el amor, la libertad, la sociedad y nuestra manera de relacionarnos. Y ahora vamos a escuchar dos canciones que completan este bloque y conoceremos más a Rupa Trupa.

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Y seguimos en Radar 102.3. Yo sigo con ustedes y ahora vamos a escuchar a alguien de Chile. Vamos a encontrarnos con Yepe, nombre artístico de Daniel Alejandro Rivero Sepúlveda, cantautor multiinstrumentista y productor nacido en San Miguel, Santiago. Yepe es una figura importante dentro del llamado nuevo pop chileno y lleva más de 2 décadas desarrollando una propuesta que combina el pop alternativo con diferentes sonidos de raíz latinoamericana. Comenzamos este bloque con Hablar de ti, una versión especial realizada junto a la cantautora mexicana Silvana Estrada. La combinación de 2 voces y la presencia de instrumentos de cuerdas hacen que esta versión tenga texturas especialmente íntimas y nostálgicas. Pero ahora vamos a escuchar Fruta y Té, perteneciente a su álbum GP de 2012. Es una canción mucho más desenfadada y luminosa, con ese aire de pop estival que habla de la complicación que puede existir en una relación amorosa cuando lo cotidiano también se convierte en algo especial. Y finalmente tendremos Un día ayer, una canción de su etapa inicial incluida en el disco Audiovisual de 2010. Aquí encontramos una propuesta más minimalista, con cajas de ritmos, guitarras acústicas y una voz mucho más susurrada para reflexionar sobre el paso del tiempo y esa sensación de que los días pueden avanzar mucho más rápido de lo que alcanzamos a percibir. Estas 3 canciones muestran muy bien la aptitud de Yepe como creador. Puede acercarse a una canción íntima y nostálgica, construir un tema pop mucho más ligero o experimentar con elementos electrónicos y acústicos sin abandonar sus raíces. Y precisamente esa mezcla es una de las características que lo ha convertido en una de las figuras importantes del pop alternativo latinoamericano. A lo largo de su carrera ha explorado ritmos andinos, cuecas y cumbias, combinándolos con sintetizadores, baterías eléctricas y elementos del pop independiente. Con más de 8 discos de estudio y presentaciones en escenarios como el Festival de Viña del Mar y Lollapalooza, Yepe se ha construido con una trayectoria que conecta la tradición con sonidos contemporáneos. Así que vamos a escuchar a estas 2 canciones que completan nuestro recorrido por su música y disfrútela mucho.

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Y ahora sí, llegamos al último bloque de Radar 102.3. Para cerrar este programa, nos vamos hasta Buenos Aires, Argentina, con Koino Yokan, un dúo del indie pop y rock alternativo formado en el 2018 por Jeremías Oro y Tomás Sanguinetti. El nombre del proyecto tiene una expresión japonesa, Koino Yokan, que describe esa intuición o premonición de que inevitablemente vas a enamorarte de alguien después de conocerlo. Y es una idea que encaja bastante bien en el universo emocional de sus canciones. Acabamos de escuchar Casi que me pierdo, una de las canciones más conocidas del dúo. Es un tema que habla de esos momentos en los que podemos sentirnos desorientados o atravesar una crisis personal, pero encontramos cierta salvación en la música y en los vínculos que tenemos en otras personas. Ahora vamos con ¿Dónde vas a estar? Una balada pop construida alrededor de guitarras limpias y una cadencia constante. La canción cuestiona la distancia, el compromiso y esa incertidumbre que puede aparecer cuando no sabemos si alguien permanecerá a nuestro lado en el futuro. Y para cerrar, tendremos lo que va a venir, así se llama la canción, que cambia un poco la energía y nos lleva hacia un sonido más optimista con elementos del funk pop e indie rock. Su mensaje invita a dejar atrás aquello que ya pasó y mirar hacia adelante con disposición para seguir los cambios. Koino Yokan comenzó compartiendo versiones acústicas en redes sociales antes de comenzar a publicar sus propias composiciones. Desde entonces han tenido un crecimiento importante dentro de la escena sudamericana, apoyándose en melodías muy accesibles, arreglos acústicos y eléctricos limpios y una energía particularmente fuerte en sus presentaciones en vivo. Con estas tres canciones cerramos el programa de hoy. Pasamos por la canción de autor de Oscar Horna, la mezcla de reggae, rumba, flamenco y el flamenco de Rumba Trupa, el pop alternativo con raíces latinoamericanas de Yepe y finalmente el indie pop de Koino Yokan. Cuatro proyectos diferentes, cuatro maneras de contar historias y cuatro recorridos de que la música latinoamericana independiente continúa creando, mezclando géneros y encontrando nuevas formas de conectar con quienes escuchamos del otro lado. Gracias por acompañarme una vez más en Radar 102.3, por descubrir música conmigo y por darle una oportunidad a todos estos proyectos. Mi nombre es Alejandra Sánchez y como siempre me acompaña en su dirección regional Elia Macía, en operaciones técnicas Hugo Andrade, transmitiendo desde el Centro Cultural Universitario José Atanasio Monroy. Muchas gracias por escuchar el día de hoy Radar 102.3. Nos escuchamos en la próxima emisión.

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